0: Pues hoy es miércoles 3 de junio del 2026. Estaré con usted durante las próximas dos horas, de 6 a 8 de la tarde y noche, en este espacio de la comunicación en México, a través del Heraldo Radio, en el 98.5 de frecuencia modulada y 18 estaciones más en todo el país. Bueno, pues, ¿qué le digo? Que la CENTE vuelva a romper el diálogo tras una nueva reunión en la Secretaría de Gobernación que termina prácticamente sin acuerdos. Los dirigentes magisteriales, como Filiberto Fraustro, acusan falta de voluntad del gobierno y mantienen su exigencia de reunirse directamente con la presidenta Claudia Sheinbaum.
1: La respuesta de las autoridades fue presentarnos estos documentos, pero en ningún momento dijeron que sí nos va a atender la presidenta, aunque tampoco lo negaron. No dijeron ni sí ni no. Seguiremos nosotros planteando esa exigencia con la esperanza, con la expectativa de que sí, es necesario. No vemos nosotros otra alternativa de solución a estas demandas.
0: Bueno, tras la reunión fallida, contingente de la CENTE inician una marcha desde Gobernación hasta el Paseo de la Reforma, mientras que el Aeropuerto Internacional de la Ciudad de México alerta sobre posibles afectaciones en los accesos a las terminales, sobre todo para el día de mañana. Es que si usted viaja mañana por el Aeropuerto Internacional, habrá que estar muy pendiente. Bueno, en fin. Durante la jornada, profesores de la CENTE ingresan a las oficinas de la SEP en Avenida Universidad, después de derribar vallas de seguridad. Los disturbios se dejan al menos dos policías lesionados y provocan afectaciones viales en distintos puntos de la Ciudad de México. Bueno, y la titular de Gobernación, Rosela Rodríguez, rechaza el uso de la represión contra la CENTE y asegura que el gobierno mantendrá abiertas las mesas de diálogo para atender sus demandas. Por su parte, la presidenta descarta reunirse con la coordinadora y afirma que las negociaciones deben continuar con las secretarías de Gobernación y Educación. También acusa que los actos de violencia y vandalismo durante las protestas buscan provocar una respuesta del gobierno y asegura que no habrá represión.
2: Hay demandas legítimas y también hay la posibilidad de cumplir todas o no, porque a lo mejor no se puede, pero el diálogo siempre está abierto, siempre está abierto. Entonces, lo que quieren muchos es que caigamos en la provocación de una represión, que por cierto yo estoy en contra de cualquier forma de represión. Entonces, quieren que caigamos en una represión para la antesala del Mundial. No vamos a caer en la provocación. Si no somos Díaz Ordaz, no vamos a caer en la provocación.
0: Bueno, los gobiernos de Sonora y Tamaulipas niegan que sus titulares, Alfonso Durazo y Américo Villarreal, sean investigados por autoridades de Estados Unidos o que les hayan retirado sus visas. Ambas administraciones califican como falsas las versiones publicadas por el diario Los Angeles Times y aseguran que no existen notificaciones que las respalden. Los Angeles Times señala que las indagatorias estarían relacionadas con presuntos delitos, entre ellos el contrabando de combustible. Américo Villarreal afirma que los señalamientos carecen de evidencia, niega la existencia de investigaciones en su contra y asegura que mantiene vigente su visa.
3: Con relación a la publicación difundida el día de hoy por el diario Los Angeles Times, quiero expresar con toda claridad y de frente a los y las tamaulipecas, así como a todas y todos los mexicanos, que niego de manera categórica y absoluta las aseveraciones que dicho medio pretende presentar como hechos. Se trata de señalamientos falsos, tendenciosos y carentes de cualquier evidencia que los respalde. Resulta inadmisible que acusaciones de tal gravedad sean publicadas y difundidas sin exhibir una sola prueba verificable que las sustente.
0: Bueno, por su parte, el pésimo gobernador de Sonora, malísimo, con un currículum que da pena, Alfonso Durazo, rechaza cualquier vínculo con investigaciones por presuntos nexos con el crimen organizado y afirma que tanto él como su familia cuentan con visas vigentes.
4: Creo que el mundo está un poco patas arriba. Hemos escuchado aquí en Sonora lecciones de moral de grandes pillos. Así están las cosas ahora. Es una nota más, sin fuentes, como muchas otras que lamentablemente luego circulan sin absolutamente ningún sustento. Continuaré trabajando y como siempre lo he hecho, y dejaré que esas infamias se topen en algún momento con la verdad.
0: Por su parte, la presidenta Claudia Sheinbaum afirma que los gobernadores deben aclarar el tema y cuestiona que una posible cancelación de visas se haya hecho pública.
2: Salió una nota en LA Times, en Los Angeles Times, ¿no? De dos gobernadores. Entiendo que pues ellos tienen que aclarar, pero antier o ayer lo dije, ¿no? ¿Qué intención con quitar la visa y además hacerlo público? O sea, vamos a filtrar, porque así lo se actúa por algunos sectores, para ver que, para decirle a los mexicanos, aguas, aguas, te van a quitar la visa. O sea, hay que estar tranquilos. Cuando uno está tranquilo con sus convicciones, con la certeza de lo que está haciendo y la garantía de que estamos actuando por el bien del pueblo de México y de la nación, entonces pueden venir estas cosas. Pero, ¿cuál es el interés?
0: Bueno, y el gobierno de Estados Unidos, insisto, dice que investiga al gobernador de Sonora, Alfonso Durazo Montaño. Voy a platicar con Guadalupe Soto. Ella es presidenta del PRI, precisamente en el estado que pues empieza a deshacer el pésimo gobernador de nombre Alfonso Durazo. Guadalupe, muchas gracias.
5: Muchas gracias, Arcamario. Buenas tardes a ti y a todo tu auditorio.
0: Hoy la verdad es que sí han sacado información supuestamente bien respaldada de este gobernador que tiene pues un pasado y presente muy oscuro, ¿no?
5: Así es, Oscar Mario. Aparte, a mí me parece muy difícil que un medio del prestigio como pues Los Ángeles Times haya aventurado a publicar algo, sí que hay una nota bien seria y profesional de investigación pues que lo respalden, ¿no? Entonces, nosotros sí decimos como partido pues que la respuesta del gobernador de Sonora debe ser contundente, y en lugar de refugiarse en la infamia, como lo menciona, o en las típicas argumentaciones que acostumbran para desviar la atención, sí, como partido sí exigimos que deben de presentar pruebas de que puede seguir gobernando sin poner en riesgo al estado de Sonora, Oscar Mario.
0: No, nada más tú revisa el historial personal y profesional de Alfonso Durazo. Es un chapulín y siempre está donde le conviene.
5: Pues así es, Oscar Mario, pues tú sabes que en él viene pues de escuela priista, luego se fue al PAN y pues ahorita mira dónde está, y el tema de los narcogobiernos pues como PRI y con nuestro presidente nacional a la cabeza, Alejandro Moreno, siempre se los hemos estado diciendo desde hace mucho tiempo, y ahorita pues Los Ángeles Times publica que el gobierno de Estados Unidos investiga a los narcogobernadores, pues yo creo que esto es un golpe directo a la credibilidad del país. Y pues nosotros vemos que el gobierno de Morena, en lugar de exigirles cuentas, pues los protege, los defiende como si fueran víctimas y no los políticos señalados con relaciones criminales que son, ¿no? Yo creo que es cuestión de tiempo para que todos los señalados tengan que ir a declarar y colaborar con las autoridades estadounidenses. Y decirte, Oscar Mario, pues que con el PRI no tolerará que México se arrende los narcopolíticos, y sí exigimos que pues que la presidenta se ponga del lado del pueblo de México.
0: Es que mira, tú revisas la carrera de Durazo. Es un estudio de casos sobre el chapulineo, un término que en política obviamente describe el salto entre partidos con visiones aparentemente opuestas para la supervivencia y el ascenso político. Debe tener alguna cualidad, porque siempre cae parado, ¿eh?
5: Así es, Oscar Mario, pero pues yo creo que ahorita lo que tiene que es demostrar lo que los medios de comunicación toda la mañana le han estado pidiendo, pues que tenga pruebas y que muestre su visa, o que cruce aquí cerquita a Nogales con la visa para que muestre que lo que están diciendo pues no es verdad, ¿verdad? Yo creo que sería terrible para Sonora un rochazo en este momento, y pues nadie lo desea por el bien de Sonora que algo así. Pues tú también has visto que en Sonora tenemos otros presidentes municipales con las visas canceladas, en San Luis de Colorado, en Nogales, en Puerto Peñasco. Entonces creo que es una tendencia de los narcogobiernos de Morena.
0: ¿Y tú recuerdas los años de Durazo como priista, muy cercano a Leonardo Colosio? Y después se transforma, se va con el Partido Acción Nacional y luego con Andrés Manuel López Obrador. Tiene mucha astucia, ¿no?
5: Así es, yo creo que pues cada quien está en donde le corresponde, y a lo mejor en Morena encontró ese nicho de oportunidad para lo que está pasando ahorita en estos tiempos.
0: Oye, ¿qué sigue?
5: Pues seguir exigiendo, Oscar Mario. Yo creo que tenemos que seguir exigiendo por el bien, en nuestro caso, de los sonorenses, y como te digo, con nuestro presidente nacional, con Alito Moreno, con nuestros senadores, con nuestros diputados, seguir exigiendo que sacar a los narcogobiernos de Morena, de que nos estén teniendo más inseguridad para los estados, para nuestros municipios, para México, y sobre todo pues alzar la voz. Yo creo que ahorita como defensores de nuestros estados tenemos que alzar la voz para que esto deje de pasar y que la gente se dé cuenta, para que el gobierno en realidad esté de parte del pueblo.
0: Bueno, escriben del Mostillo, los escucho. Saludos, dicen. Alfonso Durazo tiene múltiples carpetas de investigación abiertas por malversación de fondos y negocios con sus hijos. ¿Qué están diciendo eso? ¿Qué sabes tú?
5: Yo la verdad, digo, no tengo pruebas de eso, Oscar Mario. Yo creo que si hay hay esas investigaciones, yo creo que hay que hacerlas públicas y sobre todo exigir a las autoridades que se tome cartas en el asunto.
0: Bueno, van a estar atentos, ¿y cuál es su estrategia como oposición?
5: Seguir atentos, seguir exigiendo que se dé la cara ante esta situación. Oscar Mario, no es la primera vez, empezaron con los presidentes municipales, o sea, no son casos aislados, al contrario, tenemos tres presidentes municipales con visas canceladas. Yo creo que tú lo vimos en Sinaloa con el gobernador Ochamoya, con el senador, con los funcionarios, que incluso algunos ya se fueron a refugiar a Estados Unidos y a sacar toda la sopa. Entonces, yo creo que no es un caso aislado, yo creo que hay que tomar cartas en el asunto, si nosotros como partido, pues seguir exigiendo que se tomen cartas en el asunto.
0: Están escribiendo a Coahuila. Alfonso Durazo dio pésimos resultados como secretario de Seguridad Federal. No hizo nada, ¿verdad?
5: Así es. Pues así es, pero yo creo que ahorita la historia y los hechos están hablando por la realidad.
0: Bueno, ¿y qué es lo que ustedes buscan? A lo que quieren dar seguimiento en contra del gobernador.
5: Así es, Oscar Mario, pues es en contra más que nada del gobernador y de los gobiernos que nos están haciendo daño, que no nos están. Sonora no está creciendo, México no está mejor, los millones de mexicanos se dan cuenta y se están dando cuenta, y estas acciones pues son golpes directos a la credibilidad del país, a la credibilidad del Estado. Entonces pues yo creo que hay que ser congruentes con lo que se dice y con lo que se hace.
0: Pero específicamente contra Durazo, ¿qué van a hacer?
5: Pues esperar que déanme las pruebas que realmente tiene que dar y seguir exigiéndolo como partido que somos de oposición y siempre estar alzando la voz por todos los sonorenses.
0: Bien, Guadalupe Soto Holguín, presidenta del PRI en Sonora, muchas gracias por tu tiempo, ¿eh?
5: Muchas gracias, Oscar Mario, un abrazo.
0: Un abrazo. Bueno, vamos a marcar otra pausa y seguimos.

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1: ¿Qué tal, Oscar Mario? Buenas tardes. Un saludo a todo tu auditorio. A 2 años de la victoria electoral de la actual presidenta Claudia Sheinbaum, en la explanada del Monumento a la Revolución el domingo pasado, alertó de la embestida política, diplomática, judicial y mediática que su gobierno y el movimiento de la Cuarta Transformación está enfrentando por parte de la ultraderecha internacional y de la derecha nacional. México no es piñata de nadie, señaló en el momento más emotivo de su mensaje, al denunciar que la derecha estadounidense, en abierta colusión con la derecha mexicana, busca ganar simpatía y popularidad a costa de presentar a México como una amenaza narcoterrorista y de señalar como un brazo político a los cárteles criminales de México. Totalmente falso. Creo que la narrativa que ha venido construyendo la oposición ha sido funesta para el país, para la convivencia y para la estabilidad. Lo vamos a enfrentar con toda seriedad y serenidad. Hay que respaldar a la presidenta Claudia Sheinbaum, no dejarla sola en estos momentos tan complejos y tan difíciles para conducir el país. Saludos, buenas tardes.
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1: La selección mexicana presentó los números que portarán los 26 convocados por el director técnico Javier Aguirre. Desde el Museo Nacional de Antropología, los futbolistas mexicanos participaron orgullosos en una emotiva sesión fotográfica oficial en la que estuvieron presentes también directivos de la Federación Mexicana de Fútbol. Tras recorrer el recinto, los jugadores mexicanos finalizaron la actividad en la emblemática fuente del museo conocida como el Paraguas. La selección nacional y todo México se conectarán en un solo sentimiento durante Norteamérica 2026, que faltan 8 días para el Mundial.
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7: Paso histórico en favor de las abejas. El Congreso de la Ciudad de México aprobó una nueva ley para el fomento apícola y la conservación de polinizadores, una iniciativa que busca proteger a las abejas y fortalecer el equilibrio ambiental en la capital. La legislación contempla la creación de santuarios de polinización, el blindaje de los jardines de polinización y sanciones contra quienes dañen enjambres o utilicen plaguicidas peligrosos. A partir de ahora se reconoce formalmente a la apicultura como una actividad productiva clave para el medio ambiente y la alimentación. Sin duda, esta ley representa un avance importante para la conservación ecológica y la protección de especies fundamentales para los ecosistemas. Y más si recordamos que el 75% de los cultivos alimentarios del mundo dependen de los polinizadores. Les saluda Heriberto Vázquez Muñoz.
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0: Bueno, pues me da mucho gusto saludar a la licenciada Rosario Marín. Ella ha sido tesorera de los Estados Unidos durante la presidencia de George Bush y, bueno, experta en comercio internacional y relaciones bilaterales. Rosario Marín, muchas gracias.
1: Ay, Oscar Mario, un placer de nuevo estar contigo. Ya tenía un rato.
0: Bueno, hay que decir que tú eres ciudadana mexicana, ¿eh? Naturalizada en 1984. ¿Eh?
1: Sí, exacto.
0: Oye, cuéntame, como ex tesorera de Estados Unidos, ¿cómo está la economía norteamericana?
1: Bueno, a ver, podría estar mucho mejor. Tenemos ahorita la cosa que más nos preocupa a mucha gente es la deuda que se ha, ha explotado con este presidente, y eso para nosotros que somos conservadores fiscales, eso es muy preocupante, porque él es responsable de asumir una deuda, más de un tercio de toda la deuda se ha asumido en el último año y medio. Entonces, sí es muy, muy preocupante, porque eso eventualmente lo tenemos que pagar los que estemos aquí, nuestros hijos y hasta nuestros nietos, ¿no? Entonces, podía estar mucho mejor. La gente rica está muy bien. La gente súper millonaria le ha ido muy bien a ellos. Perdón. Pero la gente de en medio sentimos muchísimo. Y obviamente, como siempre en todas las economías, los más afectados es la gente pobre. Entonces, el costo de la canasta se ha incrementado. La inflación está por arriba del 4%. Y también el desempleo ha aumentado. Entonces, no hay buenas noticias por donde quiera que le veamos. Y esto de los aranceles le ha pegado muy fuerte al consumidor. Porque, como tú bien sabes, el consumidor es el que termina pagando todos estos impuestos que se le añade a las importaciones que tenemos. Entonces, pues, por ningún lado, desafortunadamente para este presidente, con sus políticas que él ha avanzado, a él le ha ido muy bien, ¿eh? A él le ha ido muy bien. De todos los presidentes, él es el que se ha enriquecido de una forma verdaderamente asquerosa, primordialmente en el último año y medio, más del 50% de todo su net worth, de todo lo que él vale, lo ha obtenido en el último año y medio. O sea, es verdaderamente asombroso. Nunca habíamos tenido a un presidente que hiciera dinero, y ciertamente de las cantidades que estamos hablando, como este presidente. A él y a su familia le ha ido muy bien.
0: El costo de la guerra, ¿qué tanto te preocupa, les preocupa?
1: Bueno, el costo de la canasta, el costo de la gasolina, o sea, la gente pobre, que es mucha más gente que la gente rica, a ellos les ha costado, les está costando mucho más. O sea, ya no pueden gastar de la forma que gastaban antes. Ya no pueden ir a un restaurante como se iba antes, porque todo aumenta, todo. Cuando la gasolina aumenta, el transporte aumenta y todos los insumos son transportados. Entonces, la gente, a todos les sube el precio. Y ahorita, por ejemplo, en California, que de todas maneras California siempre ha tenido el costo de la gasolina mucho más alto que ningún otro estado, ahorita estamos viendo un promedio de 6 a $7 el galón de gasolina. Cuando este presidente entró, estaba a 3 y no llegaba a 4. O sea, es verdaderamente asombroso lo que ha aumentado el costo de la gasolina, nada más. Y con eso repercute, como tú bien sabes, Oscar, Mario, en todas las ventas y en todas las compras que se hacen subsecuentemente a eso.
0: Y además la deuda respecto al PIB es enorme, ¿no?
1: Sí, exactamente. Estamos hablando de una deuda, Oscar, de que ciertamente no la vamos a pagar ahorita, no la van a pagar nuestros hijos y tal vez ni nuestros nietos van a poder pagar la deuda que se ha, obviamente, se ha aumentado, pero se ha aumentado de una forma verdaderamente estrepitosa, o sea, muy alto. O sea, nunca se había aumentado la deuda de la forma que se ha aumentado en el último año y medio.
0: Oye, perdón que insista, entonces, pero muchos sí hablan del costo de las guerras o de la guerra.
1: Oh, la guerra, perdón.
0: De la guerra no, también bueno, puede empezar a afectar.
1: Pues definitivamente, o sea, mira, el presupuesto de un gobierno es, no es disimilar, o sea, es igual que el presupuesto de tu casa. O sea, tú solamente tienes tanto dinero para gastar. Y si te lo gastas en una área, pues ya no va a haber dinero para gastarlo en otra área. No es ninguna diferencia. O sea, la gente no puede hacerse la idea de que, bueno, el gobierno pues lo va a cubrir. No, el gobierno tiene sus límites. Es como usar una tarjeta de crédito. Cuando pedimos la deuda, cuando pedimos prestado, pues eventualmente las tenemos que pagar. Y el costo de la guerra ha sido, y una guerra que en realidad no sabíamos ni siquiera por qué la tenemos. Y este costo, mira, aparte de que se ha disminuido tremendamente nuestro arsenal. Entonces, para mantener el nivel de protección, tenemos que gastar más dinero porque hemos desgastado muchísimo en esta guerra que nadie quería, nadie esperaba y no hay ninguna razón por la que teníamos que estar involucrados en esta guerra. Entonces sí, es esta guerra es mucho más cara de lo que nadie se había imaginado. Ciertamente este presidente no se imaginó que se iba a gastar, o sea, que esto lo iba a hacer en unos cuantos días y ya estamos en el quinto mes de esto, estamos en, sí, casi el quinto mes de esto, y no vemos para cuándo. O sea, este es un costo que no se había, el Congreso no había puesto dinero para una guerra contra Irán.
0: Oye, dime, ¿cómo piensas que maneje?
1: No se viene eso.
0: ¿Dónde, cómo piensas que maneje Trump estas elecciones intermedias?
1: Pues va a perder muchos escaños, ¿eh? Dentro del partido, muchos tienen mucho miedo de que ellos no lleguen. Tal vez incluso hicieron a algunos, o sea, no todas las intermedias han pasado, no todas, esto se decide en noviembre, pero con las pocas elecciones que se han tenido poco a poco en cada estado, pues no les va muy bien a los republicanos. Y mira, yo soy republicana, pero no soy trumpista. Y para mí es importante tener una democracia que tiene por lo menos dos partidos fuertes. Y ahorita vamos a ver que el Partido Republicano, porque este señor lo ha hecho así, se ha debilitado de una forma increíble. Él está a niveles que ningún otro presidente había tenido de desaprobación.

0: No, pero es que
1: Oscar
0: se...
1: Mario, ajá. Él
0: Dime.
1: tiene un nivel de aprobación con los ultra magas, las personas que lo adoran y que no hay nada mal que él pueda hacer. Eso tiene todavía un nivel de aprobación alto, pero esos no son la mayoría de los votantes en Estados Unidos. Ese es un sector muy pobre, muy, perdón, no muy pobre, muy pequeño, de un tal vez un 25% de todos los votantes son ultra maga. Pues con un 25% no puedes hacer nada a nivel ya nacional. Entonces, sí, vamos a ver, yo creo que en las intermedias en noviembre el Congreso lo obtienen los demócratas. Es posible que el Senado también. Varias gobernaturas se van a ir con los demócratas. Y es una señal básica para este presidente que sus políticas no son bienvenidas.
0: Oye, a ver, plantéame tres escenarios para finales de la administración de Trump. El más optimista, ¿y cómo sería el intermedio y el pesimista?
1: Estás hablando de no de estas intermedias, sino al final cuando él
0: No,
1: termine.
0: no, no, no. ¿Cómo va a dejar al país?
1: Sí, bueno, depende. Depende si el Congreso lo obtienen los demócratas y el Senado en las intermedias. Si lo obtienen ellos, entonces ellos van a frenar muchas de estas barbaridades que él ha creado. ¿Ok? Entonces, eso lo veo mucho mejor. Si no obtiene que lo frenen, si mantiene el control del Congreso y del Senado, entonces sí vamos a ver a un país en las ruinas, verdaderamente en las ruinas económicas. Y esto esperando que él esté bien de salud, ¿no? No sabemos porque hay muchos indicios de que no está muy bien de la salud del señor. Si se puede frenar, yo veo algo positivo, así como lo hizo Biden. Y mira, yo no estoy de acuerdo con muchas políticas de Biden desde el punto de vista conservador, pero él hizo un buen trabajo. Él, cuando heredó la economía de Trump, era un desastre. Él la trabajó, hizo un trabajo bien, nada más que como él no estaba tanto en los medios y como él no hacía tanto alboroto y Trump le estaba todo el tiempo lo estaba regañando, lo estaba insultando, le estaba corrigiendo, le estaba señalando. Entonces la gente pensaba que Biden había hecho un trabajo mal, pero no, él hizo para términos económicos, él hizo un trabajo bastante, bastante laudable. Y luego viene este señor otra vez y en un año y medio lo ha desbaratado todo. Entonces, si no se logran tener el Congreso y el Senado por el parte de los demócratas, yo sí veo una situación muy, muy, muy difícil. Lo más optimista que puedo ser es de que se frene una vez que entre el Congreso y el Senado del Partido Demócrata.
0: Oye,
1: Y lo más
0: ¿hasta
1: probable
0: dónde
1: es lo
0: crees
1: que
0: que
1: sucede.
0: llegue, hasta dónde crees que llegue Donald Trump en la lucha contra el narco en México?
1: Pues hasta donde se le permita, ¿eh? Mira, yo he escuchado y a veces con cierto, así como que se me es un escalofrío me da cuando la gente dice, el mejor presidente que México ha tenido es Trump. Oh my God. Ten mucho cuidado con lo que pides porque se te concederá. Y si al país de Estados Unidos lo ha dejado y lo está dejando en una situación verdaderamente penosa, imagínate qué pudiera ser. Ahora, yo creo sinceramente que que puede haber un entendimiento, que puede haber un diálogo donde obviamente nos beneficie tanto a los mexicanos como a los estadounidenses. Cierto es que en Estados Unidos ha habido muchas muertes por las drogas, eso es cierto, pero también Estados Unidos debe hacer un mucho mejor trabajo para prevenir. Mira, Estados Unidos no puede señalar cuando el consumidor está en Estados Unidos. No puede señalar al que produce y no señala al que lo compra. Y por otro lado también, ¿quién está armando a todos los narcotraficantes? Las armas vienen de Estados Unidos. O sea, tampoco podemos nosotros señalar cuando no hace.

0: hacemos nada para intervenir en la venta de todas estas armas. O sea, a mí me cuesta trabajo apuntar y señalar a alguien. Y tenemos que tener mucho cuidado, Oscar, Mario, porque mira, cuando tú señalas con un dedo, hay tres o cuatro dedos que te apuntan a ti. Entonces, yo creo que también Estados Unidos tiene que hacer un mejor trabajo para la prevención de la adicción a las drogas y ciertamente tiene que hacer más. Y esto es casi imposible porque la segunda enmienda en Estados Unidos y los republicanos muy conservadores, no tienen ningún pero, o sea, no tiene ningún problema en vender más y más armas. Bueno, pues ¿a quién se las están vendiendo también? ¿No? O sea, hasta cierto punto Estados Unidos merece, no merece, más bien dicho, debe de reconocer que este problema que viene de México, una parte nace en Estados Unidos. Entonces, yo creo que dialogando podemos llegar a un entendimiento que tanto le beneficie a México como a Estados Unidos.
1: En el plano comercial, ¿a dónde crees que llegamos?
0: Mira, yo espero, yo soy una persona muy optimista, siempre lo he hecho y siempre he sido así. Yo creo que en plano comercial, independientemente de quién está en el poder, los lazos comerciales que hemos tenido ya por más de 30 años, estos, yo creo hasta cierto punto, Oscar Mario, si me permites, se han hasta fortalecido con todos estos ataques. El que vende y el que compra, independientemente en qué país esté, esos lazos continúan. Y sí que sería mucho más fácil si los gobiernos o el T-MEC o el USMCA, como nosotros lo llamamos aquí en Estados Unidos, estuviera libre de impuestos y todo eso. Eso sería mucho más fácil si los gobiernos continúan trabajando en eso. Independientemente de eso, Oscar Mario, la realidad es que esos lazos comerciales ya están bien establecidos. Y yo creo que hasta cierto punto, tanto el que vende como el que compra, ya sean servicios o productos, dicen, mira, bueno, pues a ver, vamos a tener que lidiar con lo que estos gobiernos hagan y digan, pero lo que tú me estás vendiendo, yo lo necesito y yo lo voy a seguir comprando, ¿no? Ahora, que nos va a costar más, sí, pero yo veo esos lazos y esas relaciones entre gobernadores, gobernadores tanto de México como de Estados Unidos, que independientemente de lo que diga el señor de la Casa Blanca, ellos quieren mantener esa relación. Yo lo veo, o sea, aquí en California tenemos una relación magnífica con varios de los estados que son los importa, perdón, los exportadores, y nosotros como estado importador, tenemos unos grandes lazos entre los alcaldes. O sea, independientemente de qué es lo que está diciendo el señor de la Casa Blanca, estas relaciones, yo lo veo un punto muy, muy bueno para la relación comercial, que estas relaciones se han fortalecido precisamente por todos estos ataques. Entonces, yo lo veo, digo, soy una mujer muy optimista, pero el optimismo se basa en la trayectoria. Cuando tú ves esto continuado, México sigue siendo el socio comercial más importante de Estados Unidos, independientemente de todo lo que este señor ha hecho en el último año y medio.
1: Oye, y como mexicano norteamericana, te preguntan de Veracruz, ¿hacia dónde va México con la cuarta transformación?
0: Pues mira, yo vivo en Estados Unidos. Yo me sé todo lo que te puedas imaginar de Estados Unidos. Yo estoy muy metida en la política de Estados Unidos, y le echo porras y le echo tierra, depende cómo yo vea las cosas. Yo no sigo, sí sigo la política mexicana, pero yo se lo dejo a los mexicanos, que ellos decidan lo que quieran, como quieran. Yo no tomo ninguna decisión de México. Yo creo que siempre se puede mejorar y esto es en cualquier país del mundo, siempre puede haber mejoras. Ciertamente en Estados Unidos necesitamos muchísimas mejoras después de que este señor todo lo que ha hecho, pero yo con mucho respeto digo yo, mira, estas decisiones son de los mexicanos y yo respeto mucho a los mexicanos, a sus votantes. No me queda otra cosa más que decir.
1: Oye, a ver, aquí nos gusta mucho el termómetro del optimismo. ¿Qué tan optimista estás del 1 al 10? para el futuro de la economía de México y de la de Estados Unidos? ¿De México dónde estás?
0: Sí, yo lo veo muy bien, fíjate. Claro que hay muchos retos, claro que gobernar no es fácil, pero yo veo los emprendedores, yo veo los industriales, yo veo a las cámaras de comercio, yo veo a esa pujanza que nos hace triunfar a los mexicanos en cualquier país que estemos. O sea, yo lo veo y digo yo, bueno, sí, sí hay retos. Pues claro que sí, hay muchísimos retos, Oscar Mario. Pero nosotros somos más grandes que los retos que enfrentamos. Y cuando yo hablo con las mujeres empresarias y los hombres empresarios, pues sí sería mucho más fácil que el gobierno nos ayudara. Pero al mismo tiempo, ¿sabes qué? Pues si no nos ayuda, pues le buscamos por otro lado. Y le buscan por otro lado, Oscar Mario. O sea, eso es lo que a mí me encanta del dinamismo mexicano, del
1: Oye,
0: emprendedurismo
1: pero a ver,
0: mexicano.
1: por cuestión de tiempo, Rosario, dame tu número de optimismo para el futuro de México y Estados Unidos. Estados Unidos, ¿dónde está?
0: A ver, ahorita Estados Unidos yo creo que está por un 7.
1: ¿Y México?
0: Fíjate que a México yo le doy un 8.
1: Bueno, Rosario Marín, ex tesorera del gobierno norteamericano, gracias, te envío una.
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0: sonreír.
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2: Detienen en la Ciudad de México a Antonio Molina Díaz, ex colaborador de Genaro García Luna, por su presunta participación en un desvío de más de 5 mil millones de pesos mediante contratos irregulares para cárceles federales. La dirigente de Morena en Chihuahua, Brigitte Granados, confirma que Estados Unidos le canceló su visa de turista por una infracción de tránsito cometida hace una década en Nuevo México, aunque aclara que no tiene antecedentes legales en México ni en territorio estadounidense. El secretario de Seguridad Nacional de Estados Unidos, Mark Wayne Mullen, considera que el gobierno de Claudia Sheinbaum ha sido más cooperativo para combatir al crimen organizado que la administración de López Obrador, aunque señala que México mantiene la defensa de su soberanía. La Cámara de Representantes de Estados Unidos aprueba una resolución que ordena retirar las tropas de Irán. El texto, que cuenta con el apoyo de 4 republicanos, pasa ahora al Senado y enfrentaría un posible veto del presidente Donald Trump. El América anuncia la salida del brasileño André Jardine como director técnico tras 6 títulos y el histórico tricampeonato de la Liga MX. Informó para Oscar Mario Beteta, Pedro Sánchez.

0: Bueno, pues es un honor y una gran oportunidad de abordar un tema poco común, pero muy importante. Y se trata de el Tribunal de Justicia Administrativa. Saludo con mucho gusto a tres de sus integrantes, que es la doctora María Bárbara Templos. Ella es magistrada de la novena zona regional, con sede en la Ciudad de México, en el Tribunal Federal de Justicia Administrativa. Doña María Antonieta Rodríguez García, secretaria de Acuerdos de la segunda ponencia de la Sala Regional Metropolitana, y la doctora Claudia Lucía Cervera, magistrada de la segunda Sala Regional. A todas ustedes, muchas gracias.
1: Muchísimas gracias.
2: ¿Qué tal?
1: Buenas
2: tardes.
1: Oscar Mario, bueno, nada más para hacer una precisión, mi nombre es Zulema Mosri, yo soy magistrada de la Sala Superior del Tribunal Federal de Justicia Administrativa, y en esta ocasión vengo como presidenta de la Comisión para la Igualdad de Género, acompañada de dos compañeras.
0: Perdón, sí. Ahorita la presento así. Muchísimas gracias, doña Zulema. Bueno, pues es un tema no muy común. Yo quisiera comenzar, si me permiten, explicando al auditorio que el Tribunal Federal de Justicia Administrativa de México es un órgano jurisdiccional autónomo que no depende del Poder Judicial, encargado de resolver las controversias jurídicas entre la Administración Pública Federal y los ciudadanos o empresas. El Tribunal Federal de Justicia Administrativa tiene la facultad de juzgar si los actos de las autoridades federales son legales o no, y sus principales áreas de competencia incluyen materia fiscal, como impugnación de multas, cobros de impuestos, auditorías o resoluciones emitidas por el SAT, por el IMSS, por el Infonavit. En materia administrativa, controversias sobre licencias, comercio exterior, propiedad intelectual, multas ambientales o clausuras emitidas por dependencias del gobierno federal, responsabilidades administrativas, que es la imposición de sanciones a servidores públicos y particulares por faltas administrativas graves, y también responsabilidad patrimonial del Estado, que vendrán a ser demandas de indemnización cuando un ciudadano sufre daños en sus bienes o derechos a causa de una actividad irregular del Estado. Y para operar, el tribunal se divide en dos órganos principales: la Sala Superior, que se encuentra en la Ciudad de México y está conformada por 16 magistrados que definen los criterios y jurisprudencias, y salas regionales especializadas distribuidas en distintos estados de la República que atienden los casos particulares y de materias específicas como comercio exterior o propiedad intelectual. Yo quisiera preguntarle a las invitadas ¿quién de ustedes quisiera tomar la primera palabra? Por favor.
2: Bueno, muchas gracias, Oscar Mario. Bueno, vengo como presidenta de la Comisión para la Igualdad de Género a dar cuenta a la sociedad mexicana, a ustedes, al mundo, y así lo diría, porque estas sentencias no solamente son una aportación porque transforman la vida de las personas o son valiosas para el tribunal, sino realmente es una aportación para la humanidad. Y bueno, vengo a dar cuenta de que en este tribunal estamos haciendo la tarea. Tenemos ya 14 años trabajando permanentemente en una política en la cual se aplique la perspectiva de género para hacer efectivo el derecho a la igualdad. Y bueno, bien, me acompañan la magistrada María Bárbara Templos y María Antonieta, quien es secretaria de acuerdos también, de que ganaron el primero y el segundo lugar de las en el concurso que motivamos o promovemos cada año como una forma de incentivar precisamente esta labor. Y lo que queremos con la perspectiva de género es, por un lado, hacer efectivo el derecho a la igualdad, maximizar la eficiencia en la impartición de justicia, y pues que responda a esa explicable demanda de justicia.
0: Dígame, bueno, es la doctora Magda Ulema Mosley Gutiérrez. Sí. ¿Podría poner algunos ejemplos de este avance tan importante que han logrado ustedes a través de los años?
2: Bueno, sí, hemos dado cuenta ya por 12 años haciendo estos concursos de sentencias con perspectiva de género, y precisamente me acompaña la magistrada Bárbara Templos, quien ha tenido 12 sentencias reconocidas en todos estos años en diferentes momentos. Yo quiero cederle la palabra porque, como ella es una de las autoras de estas mismas, que nos platique de manera general los distintos casos que hemos tenido, Bárbara.
3: Claro que sí, gracias, magistrada. Muchas gracias, doctora. ¿Qué tal, Oscar Mario? Agradeciendo la invitación que se nos hiciera para estar esta tarde con tu audiencia. Pues sí, en efecto, en el Tribunal Federal de Justicia Administrativa hemos venido trabajando a lo largo de los últimos años, resolviendo nuestros casos, los casos que someten a nuestra jurisdicción los ciudadanos, bajo estas visiones de perspectiva de género y respeto a los derechos humanos. Antes de empezar con casos muy concretos, yo quisiera comentar a tu audiencia, Oscar Mario, que estas visiones son cuestiones que todos los juzgadores y juzgadoras del país estamos obligados a atender, porque tenemos un mandato constitucional. La Constitución ordena que todas las autoridades mexicanas, del Estado mexicano, pues deben de atender y deben de respetar y garantizar el respeto a los derechos humanos. Y nosotros, como juzgadores en este tribunal, pues no estamos exentos de ello. Y concretamente les voy a platicar algunas experiencias que he tenido la oportunidad de resolver en mis casos. Por ejemplo, mira, tenemos, ya lo decías tú en la parte introductoria, que tenemos hay una multidiversidad de materias en el ámbito administrativo que tiene que ver con impuestos, con multas, con prestaciones de seguridad social. Y aquí permíteme detenerme, porque es un sector de la población que se ve muy afectado por el actuar de las autoridades administrativas, y me refiero al tema de las pensiones. Pensiones por viudez, pensiones por concubinato. Las personas que están en calidad de concubinato, pues, a veces se ven expuestas a que se les quitan los derechos pensionados de pensiones porque no acreditan ciertas relaciones emocionales que durante su vida tuvieron con estas personas que fueron objeto o que fueron sujetas de una pensión por jubilación. Las personas, tú sabes que cuando terminan sus derechos laborales, obtienen una pensión por los años de trabajo realizados. Cuando estas personas fallecen, sus pensiones pasan a sus beneficiarios. Y en este caso, cuando se establecen por parte de estos pensionados fallecidos relaciones, digamos, que ya son reconocidas por el derecho, pero que no generan los mismos tratamientos que, por ejemplo, tratándose de un matrimonio, ¿no? Se llaman estas relaciones de concubinato. Y entonces, cuando las personas que tienen este tipo de relaciones y acuden al instituto a reclamar, pues, el beneficio de estas personas que fallecieron y que deben de obtener esa pensión por viudez, porque ya sus parejas fueron fallecidas, pues los institutos de seguridad social se las niegan. Y entonces, cuando tienen esa negativa por parte de estos institutos, acuden con nosotros al tribunal y nos dicen: mira, yo sí tengo la calidad de concubinato, porque yo así lo demuestro con una situación que obtuve de un juez familiar. me reconoció lo que en el derecho nosotros conocemos como una jurisdicción voluntaria. Entonces, ellos a través de esa jurisdicción voluntaria con un juez familiar obtienen ese carácter, les reconocen ese carácter. Pero cuando acuden con el instituto para que les paguen sus pensiones, no se les reconocen. ¿Qué hacemos en el tribunal? Aplicando la perspectiva de género y de protección de derechos humanos, hacemos una valoración extensiva, una valoración puntual de todos los elementos que esta persona nos demuestra que tiene esa relación con esta persona que falleció y que por esa razón, pues debe de ser merecedora de esos derechos de pensión. Nosotros resolvemos, analizamos el caso, aplicamos metodologías. Esta metodología es muy técnica, tiene diferentes pasos y tiene una aplicación de ordenamientos de carácter nacional, incluso de carácter internacional, con las convenciones internacionales de protección de derechos de mujeres, de hombres, porque la perspectiva de género no tiene que ver nada más con un tema de mujeres. Entonces, una vez aplicando toda esta metodología, pues, ¿qué hacemos? Reconocemos al final en nuestros fallos que estas personas tienen derecho a que se les sea pagado esos recursos que requieren, pues, para su subsistencia en la vida, ¿no? Este es uno de los casos. Yo te puedo platicar de muchos ejemplos, pero este es un caso muy emblemático, digamos, y que es muy constante que se nos presenta en nuestros juicios.
0: Doctora, le preguntan, ¿cuáles son las bases legales para sustentar un concubinato y de qué depende?
3: Bueno, las bases legales están previstas en la legislación civil y, por ejemplo, tenemos que la legislación dice que pues una relación de concubinato se puede establecer por el trato consuetudinario entre la pareja durante 2 años o por el hecho de tener hijos, ¿no? O por el hecho de que se ha determinado de esa manera por una autoridad judicial, que son los casos que yo comentaba. Entonces, estas características y estas situaciones son las que hay que acreditar. El problema es que muchas veces los institutos de seguridad social, con todo y que se llevan estos elementos para acreditar esas relaciones, no se les reconocen. Y entonces tienen que llegar al juicio con nosotros para que nosotros examinemos esas cuestiones que nos presentan en el juicio. Imagínate, Oscar Mario, que en el juicio nos acompañan actas de nacimiento de menores que surgen a través de ese tipo de relaciones. Y habiendo menores, dice la ley, ni siquiera me tienes que acreditar que estuviste cohabitando con esta persona durante X tiempo. Ya no hay. Es más, se acaba de reducir, si mal no recuerdo, la relación de cohabitación a 1 año. Y aún así, si tú presentas actas de nacimiento de los hijos nacidos de esa relación, debería de reconocerse esa situación. Y fíjate que no ha sucedido. O sea, bueno, no sucede por parte de las autoridades que otorgan este tipo de derechos pensionarios.
0: Una pregunta interesante de Puebla. Doctora Templos, yo llevaba 6 años de novia con mi actual esposo y llevamos 2 años de casado. ¿Esos 6 años se pueden agregar a la relación en caso de divorcio como concubinato?
3: Bueno, lo que pasa es que no existe un divorcio como concubinato. A ver, esta persona, lo que yo quiero entender es que de entrada obtenía una relación de concubinato porque no estaba formalizada de ninguna manera, y en el momento que formaliza su relación a través del contrato de matrimonio, bueno, pues ahí se, digamos que la relación transita o la relación se transforma, ¿no? Entonces ahora ya existe una relación de matrimonio que también genera derechos y obligaciones. Y que hoy en día precisamente los tratados internacionales y la legislación nacional reconocen que el tratamiento tanto de una relación de concubinato como de matrimonio ya generan precisamente derechos y obligaciones, parecidos, ¿no?
1: Doctora, adelante. Sí, de hecho es una, el concubinato es una relación de hecho que genera los mismos derechos y obligaciones que el matrimonio. Antes se exigía que hubiese hijos, ya no, ya la corte determinó que no necesariamente tiene que haber hijos, no es el fin del matrimonio tener hijos. Antes se exigía que para que hubiese concubinato tenía que haber 5 años, también se echó abajo esa disposición jurídica. Lo que es importante tener claro aquí es que cuando la Corte avanza, viene de una jurisprudencia de la Suprema Corte, en eliminar esa discriminación en la que antes no se reconocía derechos a, digamos, a personas que mantenían esta situación de hecho y únicamente a las que, inclusive personas que seguían casadas, se considera una forma de discriminación que la ley solo reconozca el derecho, por ejemplo, a la pensión, a las que estaban casadas y no a las personas que vivían una relación de hecho. Entonces, en esto, Oscar Mario, son casos que se tendrían que ver muy particular, pero preguntabas hace un momento, ¿qué tipo de casos vemos? Casos relativos a violencia sexual, temas relativos a salud física y reproductiva, temas relacionados con protección internacional, o sea, de personas migrantes, por ejemplo, de seguridad social, que son las personas concubinas o concubinos, cónyuges, o sea, ya sea mujer u hombre, que tienen derecho a la seguridad social, inclusive a las personas de las Fuerzas Armadas y de la Guardia Nacional, que ya forma parte de estas, salud física y reproductiva, inclusive en materia fiscal. Entonces, generalmente se ven estas sentencias con perspectiva de género, se cruzan con cuestiones, por ejemplo, de grupos vulnerables, porque hay otros enfoques, pero bueno, es parte de los distintos temas en los cuales ya se han emitido, digamos, sentencias con el fin de visibilizar esas circunstancias, digamos, de desventaja que tienen las personas, y acuden al tribunal, tocan la puerta del tribunal porque precisamente se les niega un derecho.
0: Bueno, insiste la escucha, doctora Tempros, entonces, 16 años de concubinato y 2 de matrimonio tienen el mismo peso en caso de divorcio.
3: No, a ver, bueno, generan derechos, ambas relaciones generan derechos. Esta persona puede reclamar derechos pensionarios, desde luego acreditando la relación que haya tenido con esta persona que falleció, su pareja, ¿no? Si ahorita...
0: No está fallecida,
3: bueno,
0: ella
3: entonces...
0: Está casada. Está hablando de divorcio.
3: Ok. Por
0: si las dos...
3: Bueno.
0: Previniendo.
1: No, que perdóname. Que no es competencia del tribunal.
3: No, lo que pasa es que esta situación del estado civil de las personas, Oscar Mario, no es competencia del tribunal, en efecto, como lo comentaba la doctora Mosri. Nosotros lo que vemos son estas determinaciones de las autoridades que tienen que ver con los derechos pensionarios. Y ahí es donde nosotros analizamos la situación civil de las personas, que se demuestre para ver si tienen derecho a esos derechos de seguridad social, ¿no? Ahora, si tienen derechos como de matrimonio o como una persona concubina, ahí sí tendrían que ir con un juez de competencia civil o familiar, ¿no? Ellos son los expertos que determinarían analizarían la situación jurídica de esa persona.
0: Gracias, doctora.
3: Sí.
0: María Antonieta Rodríguez, secretaria de Acuerdos, por favor.
4: Sí, mire, muchísimas gracias por la invitación aquí a la magistrada Zulema, al magistrado Ernesto Martínez Franco. Y retomando un poquito el tema, es efectivamente el tribunal analiza diversas resoluciones, diversos actos administrativos. La competencia del tribunal es amplísima, ¿no? Y yo quiero hacer mención en específico a un asunto que nos tocó resolver en la sala, en la segunda sala, relativo a la... se analiza la nulidad de un acto administrativo relacionado con la protección a refugiados. Aquí el asunto salió específicamente por dos temas. El primero fue una falta de fundamentación de la competencia, y además de eso, nos metimos al estudio de la protección a los refugiados. Aquí es importante establecer que nuestra ley, la ley sobre refugiados, establece la protección a las personas que temen ser perseguidas por motivos de orientación sexual, por género, por religión, y estas personas solicitan esa protección aquí ante las autoridades respectivas, y si esta les es negada, entonces acuden con nosotros al Tribunal Federal. Aquí se tienen que analizar varios elementos, entre ellos son la existencia de temores fundados y hechos de persecución del país de origen. Esta persona solicitó la protección en el sentido de que se identificó como miembro de una comunidad y además de eso sufrió violencia, amenazas, discriminación y acoso de su país de origen. Aquí cabe decir que el tribunal, a lo largo del análisis de todo las constancias del expediente.
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3: La selección mexicana presentó los números que portarán los 26 convocados por el director técnico Javier Aguirre. Desde el Museo Nacional de Antropología, los futbolistas mexicanos participaron orgullosos en una emotiva sesión fotográfica oficial en la que estuvieron presentes también directivos de la Federación Mexicana de Fútbol. Tras recorrer el recinto, los jugadores mexicanos finalizaron la actividad en la emblemática fuente del museo, conocida como el Paraguas. La selección nacional y todo México se conectarán en un solo sentimiento durante Norteamérica 2026, que faltan 8 días para el Mundial.
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0: Bueno, regreso a la plática con las magistradas del Tribunal de Justicia Administrativa, la doctora Magda Zulema Mosri, magistrada de la Sala Superior y presidenta de la Comisión para la Igualdad de Género del Tribunal Federal de Justicia Administrativa, la doctora María Bárbara Templos, magistrada de la Novena Sala Regional con sede en la Ciudad de México, y doña María Antonieta Rodríguez García, con quien me quedé escuchando su reflexión. Adelante.
1: Sí, entonces, nada más para enfatizar, estos son uno de los asuntos que se manejan o que manejamos en el Tribunal Federal de Justicia Administrativa, que son de importancia, de relevancia en relación a la perspectiva de género y en relación a la protección de los derechos humanos, en donde los juzgadores tienen la obligación de acatar las disposiciones o los pronunciamientos establecidos por la Suprema Corte de Justicia de la Nación, los protocolos, para poder resolver estos asuntos que se suscitan en la competencia de nuestro tribunal.
0: Bien, yo quisiera que cada uno de ustedes están preguntando, ¿quiénes debemos acudir a los tribunales para nuestra defensa y protección? Yo quisiera la opinión de cada uno de ustedes, empezando con la doctora Magda Zulema Mosri, por favor.
2: Sí, claro, bueno, todas las personas, sean o no ciudadanos de la República, o sea, sean o no mexicanos o mexicanos, que se sientan afectados por algún acto de una autoridad federal, por un lado, inclusive, por una autoridad federal, aunque también en los estados, por entidades federativas, se pueden ejercer mediante el convenio de coordinación fiscal, competencia de la federación. El tribunal conoce de cualquier acto de autoridad, acto de molestia que afecte la esfera de las personas. Pueden ser mexicanos en su mayoría, pero también pueden ser personas migrantes o que buscan la condición de refugiado, o inclusive en los casos de asuntos de doble tributación internacional, que son otras de las competencias exclusivas de aquí del tribunal, pueden venir personas que sientan alguna afectación precisamente por el SAT, por realizar actos u obtener ingresos, inclusive aquí en territorio nacional.
0: Muchas gracias a la doctora Magda Zulema Mosri. Doctora María Bárbara Templos, escuchamos.
3: Gracias, Oscar Mario. Bueno, primero sí quisiera aclarar que todavía no tengo el grado de doctorado. Estoy en proceso de trabajarlo. Pero volviendo a tu pregunta, mira, concretamente podemos hablar de casos de pensionados, casos de discriminación por diversas razones, ¿no? Casos de actos de las autoridades, por ejemplo, educativas, que tienen respecto de los menores, el tribunal también ha hecho un trabajo muy importante de protección de las infancias respecto de actos de autoridades que afectan este sector de la población. También tenemos, por ejemplo, los casos donde se reclama la responsabilidad patrimonial del Estado, es decir, el actuar de diversos servidores públicos que afectan a personas, por ejemplo, por negligencia médica, por una mala práctica médica que se infieren a las personas derechohabientes de los del ISSSTE o del IMSS, pues también pueden acudir con nosotros reclamando indemnizaciones por pagos de daño moral, de daño personal, daños materiales, etcétera, ¿no? Son asuntos muy interesantes y muy, la verdad es que complejos en su análisis, pero ahí los hemos estado atendiendo con estas visiones. Y tenemos un sinnúmero de actuación en el tribunal de las materias, porque como decía la magistrada Mosri, las materias son amplísimas. Por concepto de multas, por ejemplo, personas de la tercera edad que son multadas o que se les establecen procedimientos administrativos para fincarles créditos fiscales por parte de las autoridades fiscales, como es el SAT, como es el IMSS, como es el Infonavit. Entonces ahí tenemos que debe de haber un tratamiento especial especializado para personas de la tercera edad. En fin, son un sinnúmero de materias, sinnúmero de casos que hemos nosotros conocido y que conocemos diariamente en nuestra cotidianidad jurisdiccional, y que el tribunal tiene este compromiso con la ciudadanía precisamente para proteger y garantizar y restaurar cuando existan violaciones a sus derechos humanos.
0: Así es. Gracias a la magistrada María Bárbara Templos, y finalmente sí, la secretaria María Antonieta Rodríguez con su análisis final.
1: Así es correcto lo que ambas magistradas señalan. La competencia del tribunal es amplísima. Se habla de multas de Profeco, también de multas del trabajo. Violencia hablamos sexual, de violencia sexual, algunas estética. Cuestiones en relación a los menores, que protegemos el derecho a los menores, que ya lo dijo la magistrada Templos también, y todo lo relativo a la protección de los derechos humanos. Y bueno, en relación a lo que se ha platicado de las pensiones, sí, efectivamente es amplísimo, hay muchísimos actos y muchísimos tipos de pensiones en donde los solicitantes piden su reconocimiento, su actualización, incluso asuntos de concubinas, de esposas, etcétera. Entonces, efectivamente, la competencia es muy amplia y la base es el acto de autoridad emitido y que te genere una afectación al solicitante, pues, al particular.
0: Bien, magistrada Magda Zulema.
2: Sí, Mosri.
0: Magistrada María Bárbara Templos, secretaria María Antonieta Rodríguez, todas ellas integrantes del Tribunal de Justicia Administrativa. Fue un gustazo y un honor platicar con ustedes.
1: Al contrario. Muchas gracias.
2: Gracias, Oscar Mario, por la oportunidad de este espacio, de dar a conocer que en el tribunal la política institucional de igualdad de género se va edificando, se va construyendo. Y bueno, afortunadamente tenemos personas juzgadoras conscientes que han asumido este compromiso con México, este compromiso porque es una aportación a la humanidad. Por eso, pues están las personas que nos acompañan representando a este tribunal. Y yo solo decir que en lo que se creía un terreno árido, pues ha quedado claro que se ha cumplido la tarea, que hay personas que han visto precisamente la situación de la justicia. Ya no es ciega, la justicia se quitó la venda, y afortunadamente queremos que este proceso natural que tienen algunas personas que pues tienen años siendo reconocidas con su trabajo, por eso pues nos acompañan aquí, y bueno, en el caso de la magistrada Bárbara Templos, pues que esto ya se convierta en un fruto y una cultura institucional para todos.
0: Muchas gracias a todos ustedes,
2: Gracias,
1: gracias.
2: Mario.
1: Gracias.
0: Bueno, hoy es miércoles de análisis político, vamos muy cortos de tiempo, si no terminamos, ojalá se opten continuar mañana. Laura Puente, buen día.
4: Hola, buenas tardes, qué gusto estar con ustedes.
0: Ricardo.
5: ¿Qué tal? Muy buenas tardes, aquí estamos.
0: Román Revueltas.
6: Hola, ¿qué tal? ¿Cómo están ustedes?
0: Raúl Rodríguez.
7: Hola, ¿qué tal? Buenas noches.
0: Bueno, comienzo con Laura Puente. Mensaje de la presidenta. Tu opinión, Laura.
4: Hola, buenas tardes. Pues mira, el mensaje de la presidenta me pareció a mí que más que nada, más que un informe, pareció como un arranque para el 2027. Creo que los tres puntos que más se trataron fue soberanía nacional, la continuidad del movimiento de la 4T y pues fortalecer la economía. Ha llamado mucho la atención porque la presidenta acusó indirectamente a algunos sectores de Estados Unidos de influir en la política mexicana. Es decir, pues se refería mucho a esta extrema derecha americana de aliarse con la derecha extrema mexicana. Y bueno, podemos ver que en esta ocasión la presidenta recurrió a las mismas estrategias y mensajes del expresidente Andrés Manuel López Obrador, pues como de la narrativa ya que se ha venido manejando desde el sexenio pasado, de acusar de narcogobierno a sexenios de como del presidente Felipe Calderón. Y bueno, me pareció que el discurso ahora fue muchísimo más parecido al de AMLO, con polarización, esta narrativa del pueblo contra las élites, confrontarse a medios de comunicación. Y creo que fue como una ventana en donde el informe tenía claro que el gobierno quiere llegar al mundial, a este gran evento que nos toca, en el que nuestro país es uno de los países sedes, proyectando estabilidad, soberanía, proyectando control político, pero pues también es evidente que estamos entrando en otra etapa de tensiones, principalmente pues con el gobierno americano. Y bueno, en resumidas cuentas, me parece que es un poco lo que digamos, de una forma muy resumida, de lo que se trata. Y claro, destacar la presencia también del CENTE en el informe, esta negociación que parece pues no tener fin y que cada vez se va poniendo más tensa la situación.
0: Gracias, Laura. Ricardo. Ricardo Oms no está ahí. A ver. Adelante, ¿quién es?
8: Bueno, sí.
0: Ricardo, sí.
8: Sí, aquí estoy, sí. Sí, ¿qué tal? Buenas tardes. Definitivamente agregando lo que se notó mucho fue ese tono reactivo, muy aguerrido, de confrontación directa, dirigida totalmente al gobierno de Estados Unidos, evidentemente, y de paso, pues obviamente, a la oposición nacional. Y esto, pues, nos lleva a ver que definitivamente hay mucho, quizá, de fondo que no conocemos todavía, sobre todo después de la visita del secretario Mullin de Estados Unidos, que se dice que llevó pruebas a Palacio, ¿no? Entonces, todo esto nos habla de que ella misma lo mostró así, pues vienen tiempos de confrontación, trata un poco de guardar las formas, achacando las, pues lo, el hecho de que no hubiera

0: no hay marcha para atrás, las pensiones que fueron recortadas, las pensiones de privilegios, hablar de la austeridad republicana, también del recorte de gastos, y evidentemente lo que ha sido una constante en su discurso siempre, es una narrativa que es hablar de la cercanía con el pueblo, porque esto, pues evidentemente, en ello reside su legitimidad en todo lo que ella emprende al hablar de tener este respaldo ciudadano. Creo que en esos cuatro puntos que serían soberanía, no intervención, combate a la corrupción y privilegios, austeridad republicana y cercanía con el pueblo, es donde yo veo que se centró más el contenido de este mensaje de la presidenta a todo el país, como preparando a la nación para lo que pudiera venir después.
1: Gracias, Ricardo.
0: Esa
1: Vamos
0: es mi
1: tomando
0: idea.
1: vueltas. Tomando vueltas, ¿no?
2: Sí, perdón, perdón, es que no escuchaba yo bien. Mira, pues fue, no sé, no parecía un informe de gobierno, fue más bien una arenga política, llena de, de bravatas y de avisos y de advertencias y bastante, bastante encendida. Perdón, pero es que de pronto escucho ahí, una arenga muy, muy encendida y incendiaria un poco también y pues de mucha confrontación hasta el punto de que ya luego en su conferencia matinal, como que corrigió un poco el rumbo, queriendo desviar, dijéramos, lo que está ocurriendo aquí hacia un sector de los Estados Unidos y desconociendo de paso que, pues, son entes gubernamentales, los que están procediendo, dijéramos, en la solicitud de extradición, la cancelación de las visas. Y también una cosa muy curiosa, si un sector de los Estados Unidos tiene esas atribuciones y no es el presidente Trump, entonces caramba, pues es desconocer también cuáles son las potestades del propio presidente de los Estados Unidos. Entonces, y todo esto, pues, bastante, bastante contradictorio también, pero sobre todo el tono fue muy combativo, belicoso, y pues dirigido con la retórica y la demagogia de siempre, pues a sus clientelas y a ese pueblo que tanto invocan siempre en su demagogia.
1: Gracias, Omar Revueltas. Raúl Rodríguez.
3: Mira, Oscar Mario, yo en general discrepo con los planteamientos formulados hasta ahora. A mí me parece que, bueno, más que un informe, se trató de un posicionamiento valiente, muy sólido, respaldado en algo que es innegable, que es o que son los procesos históricos para definir perfectamente y con toda claridad la inviabilidad o la no aceptación de México de cualquier intención injerencista. Es decir, la historia de este país y su relación con su vecino ha sido precisamente el confrontar el injerencismo de ellos. Entonces, el planteamiento me parece que fue sólido, fue muy valiente. Dicen que a los gritones hay que gritarles, a lo mejor aplica esa conseja popular en esto que estamos comentando. Y además me parece muy relevante que en el transcurso del discurso pronunciado hiciera saber que venían nuevos señalamientos contra funcionarios o gobernadores que allá acusan de narcopolíticos. Y justamente el día de hoy, bueno, pues se conoce esta declaración del periódico Los Angeles Times, en el que se habla del retiro de las visas de

0: los gobernadores de Tamaulipas y de Sonora, y se habla también de que se les entregó a cambio una visa que normalmente se les extiende a quienes son colaboradores. Y me llama la atención que coincida con este hecho, lo ocurrido hace unos momentos en una audiencia del secretario de Seguridad Interior de los Estados Unidos, señor Mullen, ante el Congreso de los Estados Unidos, donde declara así con toda precisión: yo acabo de venir de México, a una presidenta y a un gabinete que son sustancialmente más cooperativos, así fue como lo declaró, que el de los anteriores gobiernos, incluido el de Andrés Manuel López Obrador, y dijo: ellos aún siguen creyendo en la soberanía, en su soberanía, y nosotros, dijo Mullin, la vamos a respetar. Entonces yo creo que esto hay que verlo exactamente, Oscar Mario, en ese contexto.
1: Entonces, para ti, Rocha Moya lo van a seguir protegiendo.
0: ¿Cómo, perdón?
1: Que se van a seguir protegiendo, blindando a Rocha Moya.
0: Es decir, es que a mí no me parece que se esté protegiendo o blindando a Rocha Moya. Es decir, para Rocha Moya se espera que haya evidencia para que pueda concederse la detención con fines de extradición. La presidenta nunca ha dicho que Rocha Moya sea inocente. Es decir, contra Rocha Moya hay que presentar la evidencia, y si, como todo indica, está involucrado en relaciones peligrosas con los cárteles criminales, pues que se proceda contra él antes de que esto siga desgastando y golpeando fuertemente a la estructura de Morena y al gobierno de Sheinbaum y de la llamada o autollamada 4T. Es decir,
1: Pues para ti todo
0: perdón.
1: depende de lo que presente Estados Unidos en los próximos días.
0: Por supuesto, dicen que hay pruebas y que se llevaron. Habría que partir, inclusive, Oscar Mario, de que no es lo mismo evidencia que prueba, porque ayer la jueza del Distrito Sur dijo que había abundante evidencia en relación con el caso del exsecretario de Seguridad Pública de Sinaloa. Sí, pero esa evidencia tiene que ser presentada ante un tribunal para que el tribunal dé fe o dé valor, dé cuenta de que eso eventualmente podría ser una prueba que llevaría a un juez a determinar la culpabilidad de que, mientras no se hace sentenciado, es inocente hasta que se demuestre lo contrario, según reza uno de los principios básicos del derecho penal en el mundo entero.
1: Bueno, yo quisiera la reflexión final de cada uno de ustedes. Laura Puente, tenemos como 45 segundos para cada uno.
2: Pues bueno, yo sí sigo en la idea de que este informe parecía más un arranque político para el 2027. Puedo coincidir con Raúl en el sentido de lo que le comentabas de Rocha Moya. No me parece que se le esté, digamos, protegiendo. Creo que más bien esta parte en la que lo estén cuidando tanto podría ser en otro sentido. Que tenga este resguardo, podría ser más bien en ese sentido en el que no se les vaya. Entonces, básicamente para mí esto fue un arranque para el 2027 y vaya, se vienen cosas fuertes para el gobierno federal
1: Gracias, Laura, Ricardo.
2: en cuestión a la relación con Estados Unidos.
1: Gracias, Ricardo. Bueno, Román Revueltas.
3: Mira, el tema es que la situación se complica mucho, mucho. Y porque lo que está de por medio también, pues es, dijéramos, en lo que se refiere al gobernador Rocha, hombre, pues su pésima reputación y además las acusaciones de que el proceso electoral, pues estuvo dirigido o acotado por los criminales. Entonces, bueno, pues ahí hay hechos también muy comprometedores y muy desprestigio y que aportan un gran desprestigio a la administración pública de México.
1: Bien, finalmente Raúl Rodríguez.
0: Pues nada más decir que la relación con Estados Unidos va a seguir siendo estos días muy, muy complicada, muy, muy difícil, pero también lo que te decía en relación a la Conseja Popular. Hay que mostrar posiciones firmes, sólidas.
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13: 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Panamá. Panamá alberga uno de los puntos estratégicos más importantes del planeta, el Canal de Panamá. Esta vía artificial de apenas 80 kilómetros conecta el Océano Atlántico con el Pacífico y permite que miles de barcos eviten rodear todo Sudamérica, reduciendo enormemente tiempos y distancias de navegación. Por el canal pasa alrededor del 5% del comercio mundial, convirtiendo al país en una pieza clave para la economía global. Tiene 4.5 millones de habitantes, Ciudad de Panamá como capital, el balboa y el dólar estadounidense como monedas, y un territorio de aproximadamente 75 mil kilómetros cuadrados. Su ubicación lo ha consolidado como un puente natural entre continentes, culturas y economías.
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0: buenas noches de día miércoles 3 de mayo del 2026. Gracias que nos acompaña. Que haya tenido usted un buen día hasta ahora. Ha hecho calor, a pesar de que está medio nublado, ha hecho calor. Ya sabe que ya están asomándose los días propios de esta época del año. Primavera se empieza a entrar a la segunda etapa y está haciendo mucho calor junto con lluvia. Empiezan ahí también huracanes y cosas de esta naturaleza, propias de la naturaleza. Bueno, le agradezco que nos acompañe, que haya estado usted bien el día de hoy y gracias. Estamos en el 98.5 de FM, Heraldo Radio, estamos en la Ciudad de México y estamos en diferentes estaciones del país y además estamos, también le debo decir, en el portal. Yo le agradezco muchísimo que esté con nosotros y que nos acompañe. Es el referente radio, ¿no? Al ratito tenemos a las 21 horas el referente televisión. Bueno, oiga, déjeme contarle muy rápido una anécdota que viví hoy en el Uber, que me llamó la atención con un muy diligente chofer, ¿no? Me subí muy temprano y entonces, pues ya sabe por dónde me voy, por aquí, por allá y estas cosas. Y entonces yo le pregunté él qué hacía en la mañana. O sea, que si todo el tiempo estaba en el Uber, dice, no, yo empiezo muy temprano porque llevo a mi hijo a la Cruz Roja porque es paramédico. La Cruz Roja, donde está uno de sus centros más importantes, es en Polanco. Está como a dos calles, tres calles del periférico. Es una zona, se lo digo, muy propia de eso, ¿no? Porque hay incluso consultorios, en fin, ¿no? Por ahí está un club que es un parque maravilloso, que es el Mundet, ¿no? Entonces le dije, oiga, y bueno, ¿y cómo se va? Y lo lleva, y ahí él trabaja. Sí, él ya lleva mucho tiempo ahí. Y le digo, mire, qué padre, yo siempre he pensado que la gente que esté en la Cruz Roja, que se dedica a todo esto, pues la verdad que a mí me merece un enorme respeto y consideración, porque pues es su vida, ¿no? O sea, están viendo cosas maravillosas, como que alguien lo logren resucitar, salvar, hasta que vean escenas dantescas, ¿no? Y dice, sí, dice mi hijo, pero pues mi hijo, yo creo que desde chico dijo que eso quería. La verdad que el personaje me gustó mucho. Y le digo, oiga, ¿y de dónde le habrá salido todo eso? Y dice, pues fíjese que mi hijo es uno de los niños que se salvó en el colegio Rebsamen. ¿Se acuerda de esa historia? No lo olvidemos, ¿eh? No la olvidemos, esa historia. Por supuesto que no va a decir nombre de nadie. Entonces le dije, oiga, qué cosa, ¿no? Porque yo me acuerdo que hubo mucha confusión respecto a lo que estaba pasando. Me acuerdo haber visto a quien era el secretario de Educación ahí, parado, cruzado de brazos, viendo todo lo que hacían. Me acuerdo estos silencios y para que saber si se podía escuchar a alguien que tocara para que estuviera vivo. Dice, no, dice, mi hijo vivió una experiencia brutal, porque no sé si recuerda que, pues todos lo recordamos, pues habíamos hecho un simulacro a las 11. Entonces, cuando volvió a temblar, pues una de sus mejores amiguitas, pues se le vino todo encima, ¿no? No se pudo salvar. Y mi hijo salió, pues, como pudo. La verdad que las maestras y los maestros fueron fundamentales. Entonces le digo, oiga, a ver, ¿y por qué? ¿Qué habrá pasado? Dice, mire, yo metí a mis hijos a esa escuela porque estaba a dos cuadras de mi casa. Le digo, pues sí, el dicho, ¿no? La mejor escuela es la que está más cerca. Y dice, y fíjese que yo me sentí todo el tiempo que estuvieron mis hijos, porque tengo dos, feliz en la escuela. Le digo, ¿y por qué? Es decir, que lo hacía sentir, mire, me hacía sentir muy seguro. Primero, mis hijos estaban aprendiendo bien, me daba cuenta que avanzaban. Nos dábamos cuenta todos en la escuela era buena, ¿no? Dice, pero luego también Miss Moni, ¿recuerda usted? La famosa maestra directora, vivía ahí. Entonces, como vivía ahí, nos hacía sentir todavía más seguros. ¿Por qué? Pues porque todo el tiempo estaba ahí. Entonces sabemos que se asomaba y veía a los niños, que estaba pasando en el recreo, en el pasillo, etcétera. Y su papá también estaba ahí. Entonces ella, su papá y su hija estaban ahí todo el tiempo. Entonces ahí vivían. Y le digo, oiga, ¿y todo esto qué pasó en relación a si ella construyó algo que no debía, no daba la estructura, no pidió permiso, etcétera. Dice, mire, no es que no quiera decirlo, pero es que no lo sé, la verdad. Nosotros la veíamos ahí, imagínense, como padre de familia, no nos preguntamos algunas cosas. Pero esto de que tenía jacuzzi, no, claro que no, eso es una falsedad. Ella tenía un cuarto bien arreglado, con baño y todo, y ahí estaba. Y ahí estaba todo el día. Salía, pues claro, hacía su vida, pero era su casa, pues iba y venía. Y le digo, a ver, ¿y qué pasó con las diferentes, con la reacción, ¿no? Que fue algo muy fuerte. Entonces, ya, estas preguntas que son de repente muy, pues muy significativas, ¿no? Pero ¿dónde estaba usted? ¿Cómo se enteró? Y pues yo fui para allá y ya sabe, ¿no? En esto que era, pues era una locura para la ciudad otra vez, ¿no? Como la del 85, era una locura. Y en otros estados del país. Dice, no, mire, dice, yo me enteré, porque estuve aislado, ahí estaba trabajando, y entonces me vine para acá, para la escuela, y me di cuenta, cuando iba llegando a mi casa, me di cuenta que no podía pasar, que estaba lleno de cuerpos de seguridad, etcétera. Pero bueno, pues me logré acercar, pues soy padre de familia, y me acerqué lo más que pude y logré entrar, y ahí estaba, ¿no? Y por fortuna mi hijo ya estaba en la casa. Entonces nos tranquilizaba, ¿no? Dice, cuenta, es el muy buen narrador, por cierto, ¿eh? Cuéntala cómo le fue con la mamá, con su esposa, que estaba muy nerviosa porque tembló y no sabía ni lo que había pasado. Entonces cuando se acerca, pues imagínense estos dramas hay de familia. El hermano mayor, por fortuna, estaba bien. Y entonces el chico que tenía, estaba en tercero de primaria, pues bueno, logra, ¿no? Logra salvar la vida, que eso era muy importante. Le digo, a ver, ¿y qué pasó con la delegada, Claudia Sheinbaum? Dice, mire, debo decirle que llegó Claudia, yo diría, sin exagerar, bueno, pues minutos, póngale media hora, una hora después, pero ahí estaba. Y estuvo ahí todo el día. Iba y venía, pero estuvo ahí todo el día. Y le digo, ¿y qué actitud tenía o cómo se comportaba? Dice, no sabe, ¿no? Solidaria, cercana, platicando con nosotros, yo platicaba con ellas, incluso hasta platicamos de cosas en común, porque yo estudié economía en la UNAM, en fin, yo estaba muy bien la plática. ¿Y qué pasó? Y le digo, bueno, y a ver, ¿qué pasaba con Frida, ¿no? ¿Existía Frida o no existía Frida? ¿Dónde estaba el ejército, la marina, la policía? Dice, mire, eso fue lo peor, porque la marina, el ejército y la policía, todos eran los que mandaban. Entonces se peleaban por tomar decisiones. Eso fue muy desagradable, fue muy, no desagradable, muy lamentable, ¿no? Eso fue lamentabilísimo, le diría yo, porque pudieron haber a lo mejor coordinado mejor. Si hubieran sido diferentes las cosas, no lo sé, pero se hubieran podido coordinar mejor. Y le digo, y a ver, ¿y qué pasó esa noche? Dice, mire, ¿azuzaron lo de Frida? Sí. ¿Existía Frida o no? La verdad que le confieso, todos los que estábamos ahí, todos pensamos que existía, todos. Había hasta ruidos, pensamos que era ella, todos pensamos. Después nos dimos cuenta que no había ninguna niña que se llamara Frida en la escuela. Pero pensamos eso. Le digo, oiga, ¿qué supone que la televisión? Dice, y me gustó mucho su respuesta. Dice, yo no supongo nada. Dice, pues yo le cuento lo que estaba viviendo y listo. Le digo, oiga, a ver, ¿y al día siguiente qué pasó? Mire, al día siguiente pasó algo muy extraño. Le digo, ¿por qué? Porque llegó la delegada otra vez. Pero a diferencia del día anterior, que había llegado con 3 personas, llegó con 10 personas, ¿no? Llegó como con 18 personas. Y con esas 18 personas, su actitud cambió. ¿Cómo que cambió? Sí, así como el día anterior había sido amable, generosa, etcétera, aquí se comportó con una firmeza, se le veía hasta en la cara un rictus de molestia, etcétera. Y entonces, pues la comunicación ahí se rompió, se rompió. Y entonces, pues todos empezamos a saber que había un día después y que las cosas iban a pasar, que pues algunos iban a tener lamentablemente que enterrar a sus muertos, a los niños, a las niñas, a los trabajadores que también estaban ahí, junto con todo lo que pasó en la ciudad, ¿no? Que lo recordamos en 2017. Dice, pero lo que sí es que al final, lo que alcanzamos a apreciar fue que fue que lo que teníamos enfrente de nosotros era pues la tragedia y tendríamos que ver cómo se iba a ir resolviendo todo. Le digo, es un chivo expiatorio, la maestra Moni. Y entonces, no crea que no se compromete ya mi interlocutor con el asunto. Me dice, no lo sé. Dices que no lo sé. Dices que nosotros veíamos dónde estaba su casa y dónde estaba eso. Y lo veíamos muy seguro todo, ¿no? Pues o sea, yo no puedo hablar de eso. En suma, ahí cerramos la plática. Porque hay que bajarse para ir corriendo al Senado. Lamentablemente. Y mire que me alargué en la conversación con él y él muy generoso y muy amable. Pero déjeme decirle lo que acabé pensando de eso. ¿Cómo hay historias en nuestro país que por ningún motivo tenemos que dejar atrás? A ver, ¿por qué no, por qué deja, por no, por qué no dejar atrás el Colegio de Repsamen? Para atacar a alguien, la verdad que no. Para fincarle responsabilidades a la delegación, la verdad que no. Es para contar la historia. ¿Qué fue lo que pasó? ¿Qué fue con esas personas que ahí perdieron a un hijo? ¿Qué les pasó? Lo que les pasó. Así de sencillo. ¿Y cómo resolvieron sus vidas? Pero fíjese, el hijo que estaba en tercero de primaria, hoy trabaja todos los días a las 6 de la mañana en la Cruz Roja. Ese que vio cómo se moría su compañerita, que imagínese en su cabeza todas las cosas que fue creciendo, traumas, preocupaciones, etcétera, y que al paso del tiempo, pues logró canalizar. Y como yo decía, si se aplica aquello de infancia es destino, pues fue destino, ¿no? No pudo salvar la vida de su compañerita, pero ahora salva vidas. Salva vidas a toda hora, ¿no? Porque es su trabajo en la Cruz Roja. Bueno, no quería, espero no haberle distraído, pero ¿sabe por qué se lo cuento? Porque pienso siempre, la verdad, que hay muchas historias en este país que no se pueden dejar de contar y recordar. Entonces, por eso me gusta mucho, por ejemplo, se lo confieso, muchas de las series que están haciendo en Brasil, porque es recuperar su historia. Y aquí tenemos que recuperar la historia. Y yo creo que no me voy a poner a despotricar en contra de las series que se hacen bobaliconas o de, ya sabe, ¿no? De ahí, ¿no? Las que hacen de repente y parecen mexicanas que hacen en Netflix. Pero yo creo que cuántos cineastas, cuántos podrán contar historias de estas para contarnos cómo la de emergencia, la de Brasil, ¿no? Que yo lo platicaba hace poco, ¿no? De una emergencia que se dio en un pueblo allá al norte de Brasil. O como, por ejemplo, acabo de ver la historia de cómo fue el Mundial de 1970 al interior de Brasil. Véalo, ¿eh? Es una serie de cinco. Si le gusta el fútbol, le va a gustar mucho. Pero son cinco capítulos. ¿Y sabe de qué se trata? La dinámica interna y con varios pasajes sobre lo que políticamente pasaba en Brasil con la dictadura. Y cómo la dictadura trató de imponerle a los jugadores algunas cosas que lo sabíamos, pero nunca pensamos que fuera tan contundente. Y con un tono festivo, pero dice, al final dicen, nosotros olvídense si jugamos para el gobierno, no, jugamos para el pueblo. Y pues Brasil es campeón. Y quizás uno de los momentos futbolísticos más trascendentes en la historia del fútbol por cómo ganó Brasil y por cómo jugó Brasil. Bueno, eso es todo. Ya me voy. Adiós, hasta mañana. Ahí le cuento ahora. Ya lo vi, me dice el señor Arellano que habló López Obrador. Yo no sé, no he leído, ¿eh? Lo voy a leer junto con usted. Ahí le voy. A ver. Tan largo, ¿no? El tweet, ¿no? Es una carta. Yo creo que nos vamos a la pausa, ¿no? Y lo leo después de la pausa para que. Pero ya. Mi apoyo sin condiciones a la presidenta Sheinbaum Pardo y una respetuosa reflexión sobre el presidente Donald Trump, al que no olvidemos, usted que estaba muy chico, pero no olvidemos que fue López Obrador a Washington, a la Casa Blanca, para decirle que le agradecía todas las consideraciones en la forma en que trataba al pueblo de México y a nuestro país. ¡Oh! Me río de Janeiro. 2016, resumen.
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2: Integrantes de la CENTE intensificaron sus protestas por segundo día consecutivo en la Ciudad de México. Un grupo irrumpió en las instalaciones de la SEP, donde causaron destrozos y pintas, mientras otros contingentes se manifestaron frente a las oficinas del ISSSTE y la Secretaría de Gobernación. Más tarde, Rosa Isela Rodríguez, Mario Delgado y Martí Batres informaron que el gobierno federal entregó a la CENTE dos propuestas, una iniciativa para desaparecer la USICAM encargada de las plazas y otra para abrir el análisis de reformas a la ley del ISSSTE de 2007 en respuesta a las demandas del magisterio. La titular de la SEGOB reconoció que algunas peticiones enfrentan limitaciones financieras, por lo que aquellas demandas que no se pueden atender es por falta de presupuesto y no por falta de voluntad, pero reiteró su disposición al diálogo. Tras reunirse con autoridades federales sin alcanzar acuerdos definitivos, dirigentes de la CENTE informaron que las dos propuestas presentadas por el gobierno serán analizadas esta tarde en su Asamblea Nacional Representativa. El magisterio aclaró que no existe compromiso para instalar nuevas mesas de diálogo y que las movilizaciones continuarán mientras no haya respuestas satisfactorias a sus demandas. Esta mañana la presidenta Claudia Sheinbaum comparó algunas de las acciones recientes de la CENTE con prácticas de grupos de extrema derecha al considerar que buscan provocar confrontaciones. Además, descartó reunirse por ahora con los dirigentes magisteriales y aseguró que su gobierno no caerá en provocaciones ni responderá con represión, manteniendo el diálogo a través de la SEP y la Secretaría de Gobernación. Una investigación de Los Angeles Times y Puente News Collaborate señala que autoridades de Estados Unidos investigan a los gobernadores de Sonora, Alfonso Durazo, y de Tamaulipas, Américo Villarreal, por presuntos vínculos con el crimen organizado y que ambos habrían sufrido la revocación de sus visas. Sin embargo, los dos mandatarios rechazaron los señalamientos, negaron estar bajo investigación y aseguraron que la información carece de sustento. Durazo afirmó que su visa sigue vigente y calificó las acusaciones como calumnias. La Ciudad de México alista un operativo especial de seguridad para el Mundial 2026 que incluirá drones, labores de inteligencia y más de 14.000 nuevas cámaras de videovigilancia instaladas durante el último año, informó el secretario de Seguridad Ciudadana, Pablo Vázquez Camacho. Al menos una persona murió y más de 60 resultaron heridas tras un ataque con drones iraníes contra el aeropuerto internacional de Kuwait en medio de una nueva escalada de tensiones entre Irán y Estados Unidos, que ha puesto a prueba el frágil alto al fuego, mientras continúan los enfrentamientos, las negociaciones para alcanzar una tregua más duradera.
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0: si le parece, creo que vale la pena que lea la carta, ¿eh? Creo que vale la pena. Y dice, a ver, leo textual. A ver, allá voy. Es la carta de López Obrador que le dirige a Donald Trump. Hoy acaba de salir. Va a generar mucha controversia, con razón, me parece. Dice, mi apoyo sin condiciones a la presidenta Claudia Sheinbaum Pardo y una respetuosa reflexión sobre el presidente Donald Trump. No me extraña que la embestida del gobierno de Estados Unidos contra el de México se utilice en las prácticas intervencionistas y nada escrupulosas que siempre, de siempre, ahora con el pretexto de combate a la migración y al narcoterrorismo. Es claro que estos ataques no son motivados, como bien lo dijo nuestra presidenta Sheinbaum el pasado domingo, por un interés genuino de resolver el grave problema que lamentablemente sufren los estadounidenses por la prolongada pandemia de adicción al consumo de drogas. No, se trata de un asunto de carácter político y electoral. Para ser más claros, algunos funcionarios de Estados Unidos están tramando debilitar a Morena y fortalecer a la oposición de derecha en México, con la idea de volver a disponer de un gobierno entreguista, corrupto, mafioso y cruel, y por lo mismo vulnerable, subordinado y fiel a sus designios intervencionistas. Además, confían en que podrán engañar de nuevo a muchos ciudadanos estadounidenses con la táctica propagandística hitleriana de repetir y repetir mentiras, con miras a las próximas elecciones de noviembre, para seguir culpando a México de todos y cada uno de sus males, aunque reitero, nada de ello es novedoso y de prepotencia siempre suele ser predecible, sobre todo en épocas de decadencia. Lo único que llama la atención es el sorprendente cambio de actitud del presidente Trump, en especial en la relación con México. Hablando de lo que me consta y puedo probar, el Trump de ahora es distinto al que traté. En mi experiencia fueron varios los asuntos que resolvimos en bien de nuestros pueblos, mediante el diálogo argumentado y sin confrontaciones. En pocas ocasiones tuvimos discrepancias. Es más, solo recuerdo una acalorada controversia cuando, por el asunto migratorio, amagó con imponer aranceles, lo cual nos llevó a responder de la misma manera, pero afortunadamente llegamos a un acuerdo antes de que escalara el conflicto. Mientras fui presidente, se abstuvo de hablar mal de los mexicanos y de mencionar el muro. Firmamos el nuevo tratado comercial. No puso trabas a las exportaciones con pretextos sanitarios, ambientales o de otra índole, como es frecuente con el tomate, el atún o el ganado. Híjole, señor López Obrador, eso sí no es cierto, ¿eh? Hablaba de nosotros mal un día sí y otro también. Lo que pasa es que quizás no con todos los elementos con que hoy lo hace, ¿no? Bueno. Tampoco aumentó los cobros por el envío de remesas. Aceptó nuestra propuesta de no incluir el petróleo de México en el tratado por respeto a nuestra soberanía energética. Nos ayudó durante la epidemia del COVID. En dos ocasiones me ofreció apoyo de agentes o de fuerzas especiales para combate a la delincuencia y comprendió mi desacuerdo. Al final de su mandato eran tan buenas las relaciones y había tanta confianza que en nuestro gobierno que cuando elementos de la DEA y el Departamento de Justicia, en venganza contra el ejército mexicano, fabricaron el expediente en contra de el general secretario de la Defensa, ¿verdad? Espérame tantito, para que lo pueda seguir, es que está dividido en tres, ¿no? Entonces, le cuento que estábamos con que en tiempos en que, digamos, a ver, aquí está mejor, mire, gracias. Muchas gracias, mi querido señor Arellano. En venganza con el ejército mexicano fabricaron un expediente en contra del general Salvador Cienfuegos. ¿Se acuerda qué dijo López Obrador cuando lo del general Cienfuegos? Ahí está la prueba de cómo están todos. Y de repente cambió de opinión a los tres días. Tampoco nos quieran ver así como que andamos en otro mundo, ¿eh? Y lo detuvieron en Estados Unidos. Solicité al presidente Trump, cuando al principio lo había casi felicitado, que nos permitiera revisar las pruebas, porque dudábamos de la autenticidad de las mismas. a lo cual accedió, ordenando que se radicara el caso en México. Aquí, en efecto, se demostró que se trataba de una represalia política fraguada para someter a la institución fundamental del Estado mexicano que, según la mentalidad y los intereses de los funcionarios de Washington y de la embajada estadounidense, debía alinearse a ellos, como lo habían logrado con la Secretaría de Marina en el sexenio de Felipe Calderón. Bueno, le cuento ya rápidamente. Ay, bueno, lo sigo ahorita después de la pausa, ¿no? Porque si no, vamos a correr y no quiero correr. Bueno, vamos a la pausa y regresamos.
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5: La selección mexicana presentó los números que portarán los 26 convocados por el director técnico Javier Aguirre. Desde el Museo Nacional de Antropología, los futbolistas mexicanos participaron orgullosos en una emotiva sesión fotográfica oficial en la que estuvieron presentes también directivos de la Federación Mexicana de Fútbol. Tras recorrer el recinto, los jugadores mexicanos finalizaron la actividad en la emblemática fuente del museo conocida como el Paraguas. La selección nacional y todo México se conectarán en un solo sentimiento durante Norteamérica 2026, que faltan 8 días para el Mundial.
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13: Ante posibles bloqueos de la CENTE, autoridades reforzaron la seguridad en los accesos del Aeropuerto Internacional de la Ciudad de México y recomendaron a los pasajeros adelantar sus llegadas a las terminales. También pidieron acudir únicamente con los acompañantes indispensables para evitar contratiempos en los accesos. La Fiscalía de Veracruz activó un operativo de búsqueda tras el secuestro de la periodista Roxana Guzmán Ramírez. Las autoridades investigan los hechos para localizarla y dar con los responsables. Autoridades federales detuvieron en la Ciudad de México a Antonio Molina Díaz, coordinador de penales federales bajo el mando de Gerardo García Luna, exsecretario de Seguridad, por el caso de los más de 5,000 millones de pesos supuestamente desviados a través de contratos del sistema penitenciario. La Fiscalía de Morelos confirmó el hallazgo sin vida de Michelle Fuentes Calderón, estudiante de 15 años de la UAM, quien había sido reportada como desaparecida tras salir de su casa para realizar una compra. Autoridades de Veracruz localizaron dos bolsas con restos humanos en un cerro de Aculchingo, apenas un día después del hallazgo de otras tres bolsas con restos humanos en la misma región. Detienen al líder de prestadores turísticos en operativo anti-extorsión en Acapulco, donde también fueron aseguradas al menos otras 10 personas como resultado de una serie de cateos simultáneos. La depresión tropical 1E se fortaleció y se convirtió en la tormenta tropical Amanda. El sistema registra vientos sostenidos de 55 kilómetros por hora y rachas superiores a los 75 kilómetros. La Ciudad de México activó doble alerta por lluvias fuertes y posible caída de granizo para la noche de este miércoles en 9 alcaldías, entre ellas Álvaro Obregón, Coyoacán, Miguel Hidalgo y Tlalpan.

0: Camp sexy, ¿a poco no crees que estoy sexy? ¿No? ¿O no piensas? Bueno, este es Rod Stewart, quien anunció que traerá a México su gira despedida de Final Run, la carrera final, con la que pondrá fin a más de 5 décadas de trayectoria en los escenarios. El intérprete de canciones conocidísimas, Maggie May, Forever Young y Dada, Ya Think I'm Sexy, se presentará en Monterrey, Guadalajara y Ciudad de México, septiembre del 2026. La gira forma parte de un tour internacional, One Last Time, considerado el cierre definitivo de sus grandes recorridos mundiales. A sus 81 años, Stewart sigue siendo una de las figuras más exitosas del rock y el pop, con más de 250 millones de discos vendidos en todo el mundo y 2 ingresos al Rock and Roll Hall of Fame. Es reconocido por esta voz que tiene, ¿no? Muy identificada, inconfundible. Soñaba con ser futbolista profesional, llegó a jugar incluso con algunos equipos juveniles y yo soy un apasionado seguidor del Celtic allá de Escocia. Además posee una de las colecciones privadas de trenes a escala más impresionantes, hobby al que ha dedicado décadas. Pues es un personaje, ¿no? Muy conocido, reconocido, llamado Rod Stewart. Bueno, vámonos a las 20:34 en hora del centro.
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0: Termino leyendo la carta que le mandó el presidente, expresidente López Obrador. Uy, mañana va a haber holgorio en la mañanera, ¿no? La van a leer 3 veces, subrayado en amarillo y toda la cosa. Bueno, lo que sí le cuento es que, más aún en una ocasión me consultó Trump, dice López Obrador, si era conveniente calificar a los narcotraficantes de terroristas. Les dije que no debía cometer ese garrafal error y al día siguiente lo di a conocer, que había tomado en cuenta mi opinión y que no firmaría ningún ordenamiento legal en ese sentido. Tengo presente que le advertí lo que ocurría y que ahora, luego de lo que hicieron, que lo hicieron cambiar de parecer, colocan a Trump como si fuera blandengue, ¿verdad? La presidenta y el expresidente, no. Bueno, cambia de parecer, lamentablemente está sucediendo no solo en México, sino también en otras partes del mundo. Y dice, con el simple señalamiento de narcoterrorista o de representar una supuesta amenaza para la seguridad de Estados Unidos, se cuenta con licencia para secuestrar, cazar y ajusticiar de manera extraterritorial a cualquier persona sin pruebas, juicio o sentencia alguna. Es como la ley fuga o el mátalos en caliente, la más abominable violación a los derechos humanos. Aquel Donald Trump, en un acto público que celebramos en la Casa Blanca, reconoció que los migrantes mexicanos eran trabajadores y contribuían al desarrollo de Estados Unidos. Por eso me intriga, fíjese, ¿no? Me intriga, ahora resulta, y me pregunta, ¿por qué cambió tanto en pocos años al presidente Trump? Se podría responder que son otros tiempos y cambiaron las circunstancias, que se trata de un último mandato como presidente y que no está obligado a moderarse por no estar de por medio la reelección, o que sencillamente no ejerce como antes su liderazgo de manera directa y depende, fíjese lo que le dice, depende con mayor frecuencia en la toma de decisiones de sus inexpertos, resentidos y fanáticos consejeros, que son precisamente hombres de Estado. O sea, eso está fuerte, ¿sí? No creo en lo primero, es decir, que en el cambio de circunstancias, porque en el caso de México la presidenta Sheinbaum ha sido eficiente, responsable, prudente, respetuosa. En esencia, por sus hechos y sus obras ha resultado la mejor presidenta de México de nuestro tiempo. Tampoco considero que el nuevo modo de gobernar del presidente de Estados Unidos tenga que ver con el fin de su mandato, porque a una persona como Trump le interesa más la historia que el cargo y no le gustaría ser recordado como responsable de una crisis económica y de bienestar social que además causaría la pérdida de elecciones a su partido y sobre todo el ser identificado como un mandato atrabancado que se peleó con casi todo el mundo, incluido el Papa y hasta con sus vecinos de Canadá y México, nuestro querido país de donde son originarios 40 millones de personas que viven, luchan con creatividad y trabajan honradamente en Estados Unidos y que aún agradeciendo las oportunidades que encontraron en esa gran nación, nunca podrá olvidar la lección. Parafraseando a Calle 13, según la cual el que no quiere su patria, no quiere a su madre. Más bien atribuir el sorprendente cambio de Trump a sus falsos amigos y consejeros internos y del exterior que lo ha estado embarcando en viles y siniestras aventuras. Por lo mismo no descarto y deseo que el presidente Trump rectifique, ojalá que vuelva a gobernar como antes con entusiasmo de manera personal, no delegando la fundamental, confiando en su juicio práctico y en su instinto certero. y que mande al carajo a las rémoras que lo rodean y azuzan, trátese de quien se trate. Sean paleros, manipuladores, caciquillos, vividores, ladrones, polizontes, tinterillos, especuladores, filibusteros, potentados, trepadores o malvados. La verdad que quiero ver cómo se dice todo eso en inglés, ¿no? ¿Cómo se dirá tinterillos en inglés? Bueno, especuladores sí, pero trepadores, filibusteros, están buenos también, ¿no? Caciquillos, polizontes, no, no, no. Y termina, por el bien de todos, que regrese el otro Trump, Andrés Manuel López Obrador, Quinta la Chingada, Palenque, Chiapas, 03 de junio del 2026. Esta es la carta de Andrés Manuel López Obrador que le acaba, se acaba de reconocer y que se le acaba de enviar al señor Donald Trump. Habrá que ver si responde Trump o no. Vámonos, vámonos con Carlos Matienzo, especialista en seguridad y director de Data Int. Carlos, gracias por tu tiempo. ¿Cómo te va? Muy buenas noches.
2: Hola, Javier. Muy buenas noches. Gracias a ti.
0: Yo supongo que, por lo menos entre líneas, ya pudiste leer la carta, ¿no?
2: Sí, así es. Una carta, francamente, creo que será intrascendente en Estados Unidos. No veo que tenga ningún impacto mediático, ni siquiera que tenga una respuesta más allá, a lo mejor, de la representación de Estados Unidos en México, pero sí creo que tiene ahí unas joyitas. Al menos yo mencionaría de bote pronto tres cosas. Primero, bajita la mano, le dice a la presidenta, pues como conmigo no había estas broncas, ¿no? Aunque luego la reconoce, pero básicamente recuerda que con él todo estaba bajo control. Lo segundo que sí medio atina López Obrador es que esto ya trasciende a Trump. En efecto, es todo un sistema. Es el Departamento de Justicia no pidiéndole permiso a Trump. Son investigaciones que ya llevan años, que van a seguir y que van a venir más arrestos seguramente o más órdenes de aprehensión o extradición. Ya trasciende a quien esté en la presidencia e incluso cuando ya no esté Trump, esto no va a parar. Y lo último que diría es la ausencia. No dice nada López Obrador de las acusaciones contra su partido y contra la narcopolítica, que es el corazón de este asunto.
0: Bien. Todo esto que dice que Trump se portó muy bien con México y nunca dijo nada de México, dijo yo no lo recuerdo así, ¿no?
2: Así es, y esto ya se venía cocinando. A ver, de entrada recordemos que el tema de migratorio empezó desde aquellos años que obligaron a México a perseguir centroamericanos, por cierto, a lo que se dio su gobierno, el gobierno de López Obrador. Pero además ya se venía cocinando esta postura mucho más dura en materia de crimen organizado. Habría también quien podría argumentar, pues es que no estaba tan Estados Unidos tan abocado contra México, porque todavía no se daban estos casos como el de Rocha, por ejemplo, ¿no? Que sucedió en 2021, el caso de Michoacán, el caso de Tamaulipas. Básicamente, el problema que hay hoy en día es que le heredó él a Claudia Sheinbaum un Estado mexicano completamente cooptado y desordenado que hace que este apetito injerencista, que sí lo tiene, Estados Unidos siempre lo ha tenido, pues ahora tenga un pretexto mucho más fuerte. Yo le recordaría al presidente López Obrador, fue en su sexenio y en el de Biden, ni siquiera en el de Trump, cuando se metieron a secuestrar al Mayo. Esto ya trasciende a quién esté, si los demócratas o los republicanos. El sistema de seguridad, defensa e inteligencia y justicia más grande del mundo ya considera que México y sus organizaciones criminales son un problema de seguridad nacional.
0: Híjole. A ver, ¿qué piensas de esta nota de Los Angeles Times del día de hoy, de los dos gobernadores que han negado categóricamente el asunto?
2: Creo que un poco va en el mismo sentido de lo que mencionaba hace un momento, de que esto trasciende a lo político. Hay que entender que en Estados Unidos las agencias operan con mucha independencia, sobre todo el Departamento de Justicia. El Departamento de Justicia, donde está la DEA, donde están los fiscales, no pide permiso. Pide perdón a veces a la Casa Blanca, pero ellos tienen sus investigaciones, van armando sus casos y van jalando las hebras y van lanzando sus solicitudes de detención, sus solicitudes de extradición. Y si hay momentos donde tocan, digamos, intereses estratégicos de Estados Unidos, donde a veces sí le pueden meter el freno a la Casa Blanca, el Pentágono, el Departamento de Estado y decir, oye, espérate, porque ya te estás metiendo en un tema que a lo mejor afecta a nuestras relaciones geopolíticas. En el caso de México, ellos van a seguir con su caso, haga lo que haga el gobierno de México, diga lo que diga, o las reuniones que tengan a nivel, incluso las llamadas presidenciales, el Departamento de Justicia sigue avanzando sus casos. Y yo sí creo que, por ejemplo, particularmente en el caso de Tamaulipas, ya llevan muchos antecedentes judicializados. Recordemos empresas sancionadas, incluso ciudadanos americanos, toda la trama del huachicol fiscal. Y agregaría por último una cosa que creo que le da credibilidad a esta nota de Los Angeles Times. De los extraditados, los exiliados que regaló el secretario Omar García Harfuch a Estados Unidos, de los 90 y tantos, el segundo estado de donde más provienen estos capos entregados es Tamaulipas, después de Sinaloa.
0: Sí.
2: Y muchos de los de Sinaloa, y además históricos también como Caro Quintero, que operaban en Sonora, muchos de esos tenían operaciones en Sonora. Entonces, sí es verosímil, porque hay muchísimos extraditados o exiliados del Cártel del Noreste, del Cártel del Golfo y del Cártel de Sinaloa con operaciones en Tamaulipas y Sonora, y entonces seguramente de ahí tienen todavía más información para ahora ir contra estos dos gobernadores. No me sorprendería.
0: Oye, en el texto de Los Ángeles

0: era Houston, aparentemente un padecimiento médico, pero ya no habría entrado con visa. Ahora, también, por ejemplo, en el caso, veo la comunicación del gobernador de Tamaulipas que dice, es que yo aquí tengo mi visa. Pues sí, no vamos a saber si para el gobierno de Estados Unidos tiene o no tiene visa hasta que intente entrar. Creo que, a ver, a mí lo más importante, más allá de estos detalles administrativos, creo que, y tú que eres periodista lo sabrás muy bien, en este tipo de medios de comunicación y el tipo de nota y por la información que tiene, es una filtración. O sea, yo creo que esta información viene de algunas áreas de gobierno de Estados Unidos, probablemente de la DEA, del Departamento de Justicia. No sabemos, porque tienen ellos su propia agenda, si realmente es cantando una investigación que viene o es metiendo presión más bien de índole política. Pero yo sí veo ahí la huella del gobierno de Estados Unidos, en específico de esta agencia, que es el Departamento de Justicia y la DEA, colocando esta sospecha sobre estos dos gobernadores. Ahora, sobre los dos caen muchísimas sospechas, sobre todo creo que el caso de Tamaulipas es el más grave, ¿no? Toda la trama del huachicol fiscal, que ahí toca además a Morena como partido a nivel nacional, a Mario Delgado, creo que es la que ya pareciera que hay un caso judicial mucho más avanzado, porque hay muchas personas sancionadas, hay personas arrestadas y luego también está todo el tema de la Marina ya también judicializado en México.
1: Oye, a ver, ahí déjame echarme para atrás. ¿Crees que esto de López Obrador, dijiste con toda claridad que no te parece que vaya a trascender? ¿No va a trascender?
0: Imposible saberlo
1: Sí, claro.
0: con Donald Trump, que es
1: Pero
0: muy,
1: digamos,
0: muy impredecible.
1: en términos hipotéticos.
0: Mira, yo creo que no. Por ejemplo, el discurso de la presidenta el domingo tuvo un impacto mínimo en los medios estadounidenses. También la atención de Estados Unidos ahorita está en el cierre de las negociaciones con Irán. No veo que amerite una respuesta del presidente Donald Trump, tal vez del embajador, tal vez de la Secretaría de Estado, de algún subsecretario, del ex embajador de Estados Unidos en México. Y ahora ojalá no trascienda, porque si trasciende, si Donald Trump le toma atención a esta carta por el tono, porque básicamente lo hace ver como un pelele, como supuestamente alguien que conoce a Donald Trump le va y le ofende el ego, pues puede salir el tiro por la culata. Entonces, ojalá no trascienda, yo creo que no va a trascender. Creo que todo este tema judicial contra Rocha, todo el tema de Chihuahua, no está en la agenda de Estados Unidos. Es más un tema ya institucional de que Estados Unidos, sus instituciones, están operando ya inercialmente en contra de lo que ellos consideran que es el narcoterrorismo y sus alianzas políticas. Yo no veo una decisión política, una gran estrategia intervencionista. Están metidos ellos en otras broncas ahorita. Simplemente con la designación de los cárteles como terroristas, se pusieron a trabajar las burocracias de justicia, de inteligencia y de seguridad, y a esas ya nadie las va a parar.
1: Oye, a ver, para cerrar, lo que dice López Obrador en su carta, digamos, y también la presidenta, los dos en el mismo tono, menospreciando a Trump, de que Trump no es el que está tomando las decisiones, cuando Trump es el eje de todo, ¿no?
0: Sí, así es, y además, hasta si lo quieres ver desde el punto de vista de la izquierda o de Morena, pues hasta exculpándolo, ¿no? O sea, como si Trump no hubiera decidido la persecución de los migrantes mexicanos en Estados Unidos y
1: Claro,
0: no lo
1: sí.
0: hubiera avalado. O por cierto, nunca hemos visto el desplante de soberanía nacional de la presidenta ni de López Obrador por los migrantes que tan románticamente citan hasta calle 13 en esa carta. Bueno, pues ojalá, así como han defendido a Rocha, defendieran a los migrantes que han estado siendo perseguidos por el gobierno de Donald Trump en esta segunda administración de forma particular. Lo están casi exculpando, la típica de es que no asesoran bien al presidente, es
1: Sí.
0: que no le informan bien. Creo que esto solo muestra pues esta inocencia en materia de política exterior del obradorismo, de verdad entender que todo el mundo funciona como México y no entender también las características particulares de la complejidad que es el gobierno de Estados Unidos.
1: Te mando un gran saludo, Carlos Matienzo. Muchas gracias y muy buenas noches.
0: Gracias a ti, hasta luego.
1: 2049 en Hora del Centro.
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1: Bueno, gracias al doctor Aldo Muñoz Armenta, profesor e investigador de la Universidad Autónoma del Estado de México, de la UAM. ¿Cómo estás, Aldo, doctor? Gracias por tu tiempo. ¿Cómo

0: ¿Te ha ido?
1: Muy bien, qué gusto platicar contigo otra vez.
0: Es un gusto, Aldo. Movilizaciones, exigencias, la gente, tiran ahí los monos del Mundial, se meten a la CEP, ahí en Avenida Universidad, quieren entrar al Zócalo, negociar que no están de acuerdo. A ver, una opinión sobre todo lo que está pasando y lo que presumes pueda pasar, Aldo.
1: Mira, Javier, antes de que hubiera alternancia, antes de que hubiera presidentes de distintos colores, la gente ya estaba bien consolidada con una estructura organizativa de protesta que está asociada al ascenso escalafonario. Ajá. No es un secreto, todo el mundo lo hemos documentado, se ha visto en diferentes momentos. Y no importa quién sea el dirigente, la dirigente de la sección de Oaxaca, de la sección de Michoacán. Bueno, en Michoacán hay como más complicaciones porque están divididos en tres secciones, de la 14 de Guerrero, de la 7 y 40 de Chiapas. Hay una, digamos, organización bien aceitada, bien estructurada para que quien esté en el cargo estimule a los delegados para que hagan asambleas que a su vez en las diferentes regiones, sobre todo las de Oaxaca, puedan votar los mecanismos de protesta sobre alguna demanda en particular. Ahorita está el tema de la ley del ISSSTE, no es posible digamos apoyarlos, pero recordarás, Javier, que cuando estaba la reforma educativa de Peña Nieto, que les decía que si no eran evaluados los iban a despedir y que quien no se evaluara iba, y además lo pusieron en la Constitución. Uh-huh. Y Luis Miranda, el subsecretario de Gobernación, en una situación pues muy desesperada, anunció que se cancelaba la evaluación. Claro. Porque venían las elecciones de 2015. Uh-huh. De tan dura que fue la protesta, como siempre, en el centro de la ciudad. En esta ocasión yo creo que Rosa Isela Rodríguez, la secretaria de Gobernación, la presidenta, Mario Delgado, el secretario de Educación, van a tener que darle algo a la sección 22, van a tener que ofrecerles un bono, una pausa, vamos a llamarle, en sus posibilidades de mejora. De lo contrario, van a ensuciar sin ningún problema, sin ningún escrúpulo, la celebración del Mundial. Y es obligación del gobierno, en mi opinión, estimado Javier, cuidar a los manifestantes y cuidar el evento. ¿Cómo lograr el equilibrio? Es trabajo del gobierno, es trabajo de la Secretaría de Gobernación, de la Secretaría de Educación. Uh-huh. Y de la propia presidenta. No es posible derogar la ley del ISSSTE, Javier. Es imposible porque tendrían que volver al esquema de bolsa única, y eso incrementaría el gasto por sí ya muy presionado del presupuesto federal y el déficit tan grande que tenemos por el tema de los programas sociales. Y no sé, creo que no alcanzaría una cantidad, la que tú me digas, para cubrir las expectativas de jubilación de la sección 22 o del conjunto del magisterio. Sí. Estamos hablando de 2 millones de trabajadores que en distintos niveles de percepción pues están a punto de jubilarse. Estamos en una situación pues de mayor envejecimiento, casi todos los tenemos un trabajo público, y la presión de salida para las finanzas públicas de los que quieren jubilar es muy alta. Es decir, sería una cifra dificilísima de atender para la sección 22 y para el conjunto de los maestros y trabajadores de la educación, de manera que necesita la presidenta contener a los maestros de la sección 22, de la sección de Guerrero, de Oaxaca, de la 14, sí, la 18 de Michoacán, la 9 de la Ciudad de México y la 7 y 40 de Chiapas, con algún tipo de oferta adicional, como siempre lo consiguen, aunque sea temporal, para que le permitan, digamos, al gobierno de la ciudad, al gobierno federal, tener un respiro ante estas protestas. El margen de negociación es muy pequeño. Sí. En una de esas les ofrecen, Javier, va identificar algunos que tienen pendiente la basificación, que son muchísimos.
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8: 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Qatar. Qatar es el país más urbanizado del planeta, con cerca de 3 millones de habitantes, Doha como capital, y un territorio de aproximadamente 11.000 kilómetros cuadrados. El país se ha convertido en uno de los centros urbanos más modernos del Medio Oriente. Gran parte de su población proviene de distintos países, lo que ha transformado a Qatar en una nación altamente internacional. Su enorme riqueza proviene principalmente del gas natural y el petróleo, recursos que lo han colocado entre los países con mayor Producto Interno Bruto per cápita del mundo y que impulsaron un crecimiento acelerado en infraestructura, tecnología y desarrollo humano.
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7: Buenas noches, ¿cómo están? Bienvenidos una vez más a Sin Duda, hashtag Asesórate, a través del 98.5 del FM en el Heraldo Radio. Mi nombre es Daniel Bouchan y como cada miércoles vamos a platicar sobre temas fiscales, legales, financieros, de negocios y muchos más, de la mano de nuestros expertos y de nuestro asesor de negocios, al cual doy la bienvenida, Fidel Camarillo. ¿Cómo te encuentras, Fidel? Tal, vicepresidente del Consejo de Garrido Licona.
21: Todo muy bien, buenas noches.
7: Ya casi un mes y medio que no nos acompañabas en este espacio. Dimos una pequeña gira, pero estamos de regreso. Gracias por acompañarnos para seguir hablando de temas.
21: Un gusto, como siempre, estar aquí.
7: Ya estamos en junio, vísperas del Mundial. Sabemos que es una fecha importante. Sabemos que México es protagonista.
21: Yo me desaparezco en el Mundial.
7: Y vamos a hacer unas grabaciones con producción adelantadas porque sabemos que son fechas complicadas. Pero hay un tema que está en boga, que es el tema del marketing. Y hay muchas empresas que, por más que sean pequeñas, a muchas pymes, no están tan o no conocen sobre este tema llamado ambush marketing.
21: Sí, a ver, ahorita yo creo que o en cada evento deportivo importante, siempre la mayoría de las empresas, primero las grandotototas, pues buscan potencializar de alguna manera su marca, ¿no? Y lo vienen haciendo, patrocinan y hacen muchas cosas, ya sea a través, ahorita con muchos jugadores, que muchos comerciales, en todos lados ahorita ves anuncios deportivos, de futbolistas, ya sea mexicanos, extranjeros, mismos comentaristas, que están por todos lados, ¿no? Entonces, de ahí para abajo todos buscan ahorita aprovechar el momento y subirse y tener ese tema de poder de alguna manera explotarlo, ¿no?
7: Y sobre todo hay muchas marcas que pagan por aparecer, por ser patrocinadores. Entonces, de aquí deriva, digo, nuestro experto nos va a platicar el hecho de que se esté penalizando y se tenga mucha atención sobre este aspecto. Pero vamos a platicar, voy a presentar a nuestro invitado Francisco Martínez, asociado de legal corporativo de Garrido Licona. ¿Cómo te encuentras, Paco?
22: Muy bien, un gusto estar con ustedes nuevamente.
7: Gracias por acompañarnos y para platicar sobre este tema, porque digo, y nosotros que nos gusta el fútbol y que sabemos, estamos en todas partes hay publicidad, en todas partes hay marketing sobre este tema, pero hay muchas reglas que deben de conocer las empresas.
22: Sí, y esto toma mucha relevancia por lo que ya comentaba Fidel. Estamos en época mundialista, México es sede, y es importante mencionar que recientemente se publicó una reforma a la Ley Federal de Propiedad Industrial, en la cual, entre otros asuntos, destaca algo que ha venido sonándose en muchos foros, que es el famoso ambush marketing. Como antecedente, es importante mencionar esto, si bien no estaba regulado, de alguna manera ya existía, ¿no? O sea, hay muchas empresas que se cuelgan, por decirlo de alguna manera coloquial, de estos eventos para poder generar esa exposición y poder generar pues más clientes o más vistas, etcétera. Pero esto, digamos que estaba como publicidad engañosa y no tenía cierta regulación y evidentemente no había multas, ¿no? Estaba en un área muy gris que con esta reforma, que evidentemente tuvo que ver mucho el que el organizador, digamos que empujara al Congreso para publicarla, pues ya hay reglas, ¿no? Ahora, ¿qué es el ambush marketing? Básicamente consiste en el mecanismo a través de la cual una marca o una empresa se cuelga de un evento oficial sin tener una autorización, ¿no? Ya lo mencionabas tú. A lo mejor una empresa ve que va a ser el mundial y hay algunas maneras de poder materializar ese ambush marketing. Una de ellas es utilizar marcas sin estar autorizado legalmente para poder hacerlo, o utilizar cierto juego de palabras para hacer pensar al consumidor que tú eres un patrocinador oficial. Les voy a poner un ejemplo muy claro, ¿no? Digamos que Garrido Licona es el patrocinador oficial del evento futbolístico más grande del mundo. No estoy diciendo que soy el patrocinador, pero sí te estoy induciendo a que tú pienses que efectivamente yo tengo una autorización. Otro ejemplo muy claro puede ser que a lo mejor, y este es un ejemplo real, no voy a decir las marcas, pero es un ejemplo que pasó. Vamos a suponer que estamos en Juegos Olímpicos y una marca de tenis es el patrocinador oficial y la competencia no lo es, pero contrata a las estrellas principales de los Juegos Olímpicos y los patrocina, ¿no? Entonces, de alguna manera, estoy utilizando otro mecanismo para hacer pensar, a través de campañas publicitarias, etcétera, que yo estoy involucrado en eso sin serlo, ¿no? Sin haber pagado ese patrocinio. Y digamos que, evidentemente, en el caso que nos ocupa al patrocinador del Mundial actualmente, pues le preocupa mucho y tiene una fuerza legal muy impresionante para poder regularlo. Un ejemplo muy claro es que todos sabemos que el estadio de la Ciudad de México pues no va a llevar el nombre del patrocinador oficial, ¿no?
0: Ningún estadio.
22: Sí, ningún estadio. Va a llevar el nombre de Ciudad de México. Y es justamente porque este banco no patrocina al Mundial, ¿no? Entonces, aquí es donde vemos algunos ejemplos de este ambush marketing.
1: Ok.
0: Pero ahí el tema, a ver, o sea, tú dices, por ejemplo, estamos viendo el tema del banco, del estadio, el estadio Ciudad de México, también va a estar el estadio Jalisco y el estadio Monterrey, ¿no? Les cambiaron los nombres porque así se llamaban y tenían un patrocinador, pero como ellos no le pusieron nada con la FIFA, pues ya no tienen derecho a que salga su nombre, ¿no?
1: Es correcto.
0: Y si lo llegaran a hacer, pues de ahí la FIFA les pudiera reclamar.
1: Exactamente.
0: O pudiera denunciar.
22: Podría iniciar un procedimiento administrativo ante
0: el
22: IMPI.
0: ¿Cuál es el proceso?
22: Exacto.
0: ¿Quién cuida? ¿Qué me tendría que pasar a mí? ¿Qué me va a demandar? Si yo pongo, a ver, si de alguna manera, como decías tú, buscamos el tema implícito de que estoy, pero no estoy en alguna propaganda.
22: Sí, ahí vamos a...
0: ¿Quién es la autoridad que nos puede decir tan mal?
22: Vamos a regresar al ejemplo que poníamos de Garrido Licona, ¿no? Vamos a suponer que nosotros como firma salimos con esa publicidad y quien tendría que iniciarlo, evidentemente tendría que ser el organizador del Mundial ante el IMPI, que es la autoridad que podría iniciar ese procedimiento administrativo. Ahora, ya que lo comentas, es muy importante que las empresas cuiden estos aspectos porque ya lo mencionaba al inicio antes, era un área gris y no había multas. Actualmente, la multa se puede calcular en función de la gravedad de la infracción y puede llegar hasta 29 millones de pesos, ¿no? Entonces, estamos hablando que a lo mejor para una empresa muy grande, sí, pues puede que no signifique nada, pero a lo mejor a una pyme pues podría incluso significar el cierre de sus operaciones. Otra de las sanciones puede ser el cierre del establecimiento o la clausura del establecimiento y evidentemente que te ordenen cesar la campaña de manera inmediata, ¿no?
1: Okay. Aquí sobre este tema, y digo porque lo he escuchado en redes sociales, a veces hay como cierta incertidumbre hasta dónde sí y hasta dónde no. Porque hay marcas que hablan sobre este evento y ponen o hacen sus calendarios o hablan sobre las fechas o hablan sobre los juegos, pero no utilizan no lo utilizan a favor de la marca. O sea, ¿qué pasa en esos casos en los cuales yo puedo hablar tal vez del evento, yo puedo hablar de lo que representa, pero nunca hablo de mi marca o no lo uso a favor o para darme promoción?
22: Sí, yo creo que la clave está en el lucro o en el tú querer realizar una explotación de ese evento, ¿no? Porque a lo mejor ahorita podríamos decir, oye, ¿cómo ves el partido de nos comentaba Fidel al inicio, ¿no? Noruega-Francia, voy a ir y lo podemos platicar sin problema. Otra cosa muy distinta es que yo mencione algo con la finalidad de querer sacar una ventaja comercial sin necesidad de haber realizado el pago correspondiente, ¿no? Creo que ahí está la clave y es donde las empresas tendrían que cuidar el cómo lanzan estas campañas o cómo las diseñan, que incluso es algo que me gustaría comentar, pero creo que por ahí va la respuesta.
1: Perfecto. No, si quieres vamos adelante sobre este punto. Pues al final, ¿cuál es la recomendación para todas las empresas que nos están escuchando? O sea, ¿qué deberían de hoy comenzar a hacer para evitar problemas de este tipo?
22: Sí, creo que lo hemos comentado en otros foros, el tema de la prevención, de no ser reactivos. Y muchas veces nos ha pasado con empresas que asesoramos que llegan ya con la campaña, ya incluso, oye, ya la publicamos, ya estamos en redes, pero pues no hemos revisado nada, no revisamos los términos y condiciones, no revisamos que no incurras en una de estas prácticas. Entonces la recomendación es antes de salir, antes de promocionarte, pues sí que lo revisen con un abogado que pueda determinar si efectivamente tú estás realizando la campaña de acuerdo con lo que establece la ley y en esos límites, ¿no? Porque a lo mejor la línea puede ser sumamente delgada, ¿no? Incluso en otros temas, cuando realizan promocionales o oye, te vas a ganar el boleto al mundial, etcétera, sí cuidar esa línea, que no se considere que yo estoy patrocinando ese evento o que yo pagué para poder realizarlo de esa manera.
0: Pero a ver, en este caso en particular, para que a mí me quede muy claro, la verdad no me acaba de quedar claro. O sea, quién, o sea, hay multa y hay una ley, pero para quién va a aplicar esa ley, por ejemplo, FIFA ahorita, tan mundial. O sea, no, Banorte no le entró, bueno, el banco no le entró a patrocinar. Si llegara a decir algo como patrocinadores, o sea, lo que tú comentabas al inicio, FIFA tiene que demandar o las autoridades los pueden multar porque está tomando algo donde no le corresponde.
22: Sí, tendría que ser la parte que sufre el perjuicio, ¿no? En este caso, FIFA tendría que iniciar el procedimiento.
0: No pasa nada.
22: Si no, pues no pasa nada.
1: Sí, pero tengo entendido que hoy hay un vínculo muy cercano en redes sociales porque hay muchas redes en las cuales están bajando la publicidad que están viendo de este tipo. O sea, tengo entendido que ya...
0: Sí, es que lo veo en un sentido de que de repente hay muchas pymes o empresas medianas que de repente usan el tema ahorita mundial y buscan patrocinador o apoyo mundial. De alguna manera, pero a lo mejor, digo, déjame ponerlo así, a alguien como FIFA, pues le voy a decir, pues, bueno, ya, ¿qué le voy a meter tiempo si no me está quitando nada, no? Pues, para determinar cuánto generó por esa publicidad que llegó a hacer... Se puede volver muy complicado.
22: Sí. O sea, y no, digo, a lo mejor...
0: Es la parte que tenemos que vigilar.
22: A lo mejor algo con lo que lo podemos equiparar es con el tema de la piratería, ¿no?
0: Exacto.
22: Que hay... O sea, si tú vas a Tepito, puedes encontrar bastantes playeras que no son originales.
0: Acuérdate que es un lugar turístico.
22: Y se siguen comercializando. Pero también hemos visto en operativos de la autoridad donde ha habido varios decomisos. Que incluso hace poco que estaba viendo mis redes sociales, veía un post de Canadá donde habían realizado un decomiso muy importante de mercancía, ¿no? Y que incluso el titular era, también en Canadá hay piratería. Entonces, es un tema complejo, ¿no? O sea, difícilmente lo vas a poder controlar al 100, pero sí existen ya las reglas y ahorita todavía no tenemos un antecedente, pero las multas son muy importantes y creo que las empresas sí tienen que tener, que ser preventivas, ¿no?
1: Sí, al final pueden pasar un mal rato porque es... colgarse de algo que hoy en día...
0: De repente, tú sabes que son medio creativos los de marketing y van a la copia de todo lo demás y sin saber las consecuencias que pueden tener.
1: Es importante que conozcan porque las multas son...
22: Sí,
1: muy altas.
22: Las multas son muy importantes, y creo que también el tema reputacional, ¿no? A lo mejor no por querer sacar una ventaja de un evento sin que tú tengas realmente los derechos, pues vas a afectar a largo plazo tu reputación o tu imagen, ¿no?
1: Perfecto. Okay. Gran tema. Sin embargo, se nos acabó el tiempo. Vamos a un pequeño corte y vamos a seguir platicando sobre temas de marcas, porque también hay la declaración de uso que nos vas a platicar regresando de un corte. Estamos en Sin Duda, hashtag Asesórate, regresamos.
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1: Estamos de vuelta en Sin Duda, hashtag Asesórate, a través del Heraldo Radio. Platicábamos con nuestro experto del día de hoy, Francisco Martínez, asociado de Legal Corporativo de Garrido Licona, sobre el Ambush Marketing. Ya nos platicaba sobre la importancia en esta víspera del Mundial, de este evento tan grande, el tenerlo presente. Sin embargo, también hay que tener presente para todas las empresas, porque no importa el tamaño, la declaración de uso de marca, porque hay muchas empresas que registran sus marcas fieles y hasta ahí se quedan, las olvidan y nunca más saben más de ellas.
0: Bueno, yo creo que el tema de marcas es súper importante porque hay incluso empresas que se les olvida registrarla. Desde ahí del tema de que ahí yo le puse mi nombre y empiezan a trabajar y empiezan a... Y la verdad, sí hay muchas que creo yo no registran su marca. Y luego te la roban por ahí y luego te quieren cobrar rentas. Entonces tenemos que tener mucho cuidado desde ahí. Una, desde registrar tu marca de manera adecuada. Y dame ver, una vez que la registras, pues ver todos los cumplimientos que tienes que hacer y el uso de la misma, porque si no también, aunque le haya registrado pero no le das uso de nada, también puedes tener temas que puedes perder tu marca. Son temas que tenemos que vigilar muy de cerca, porque no... que tenemos que cuidar y hay un tiempo en la que la tienes que renovar.
1: Exactamente. Y de esto pues nos vas a platicar, Paco. Platícanos, ¿en qué consiste esta declaración de uso de marca? ¿Por qué nace? ¿Cuál es la razón de ser?
22: Sí, yo creo que me voy a regresar un poquito aprovechando el comentario de Fidel, porque digamos que el tema de la declaración es un pasito posterior, ¿no? Ya cuando al menos ya tengo el registro de marca. Pero creo que es muy valioso lo que comenta, porque vemos muchas empresas que no registran o no cuidan sus activos intangibles, ¿no? Y yo siempre, cuando me toca hablar de estos temas, lo digo de esta manera: hay muchas empresas, demasiadas, que valen mucho más su activo intangible que todo lo demás, ¿no? O sea, un ejemplo muy claro es el famoso teléfono de la manzanita, ¿no? Muchas veces no compramos el teléfono por la tecnología, sino porque ya sabemos que es una marca muy posicionada y que básicamente la vas a comprar porque es la marca, ¿no? Pero también tenemos otros casos en los cuales las empresas no han cuidado estos activos y básicamente han perdido el derecho exclusivo de explotación. Un ejemplo muy claro, y seguramente en la audiencia lo habrán escuchado, es la Michoacana, ¿no? Mm. ¿Cuántas veces no hemos visto los helados la Michoacana? Y a lo mejor ustedes pensarán, oye, es una marca, es una franquicia como algunas otras de café muy conocidas, pero no, realmente esa marca ya está perdida, ¿no? Porque no se cuidó, no se registró de manera adecuada, no se le dio la importancia que se le tenía que dar, y hoy si yo quiero pongo una Michoacana y nadie me va a reclamar nada, ¿no? Porque es muy importante que consideremos que el registrar una marca lo que me concede es el derecho de uso exclusivo, es decir, solo la puedo utilizar yo, y si Fidel la quiere utilizar sin mi consentimiento, yo puedo iniciar un procedimiento en contra de Fidel por utilizar esa marca sin mi autorización.
1: Ahora, ¿a qué le llamamos marca? O sea, cuando nos referimos a marca, ¿es el conjunto de qué o cómo, qué es lo que consiste?
22: Es un signo distintivo que puede diferenciar un producto o un servicio, ¿no? Así lo podría definir yo. Por ejemplo, Garrido Licona es una marca que está registrada, sin duda es una marca, ¿no? Entonces es un signo que distingue, en este caso, los servicios fiscales y legales de otras empresas en el mismo sector.
1: Perfecto, porque hemos llegado hasta el punto de que hay marcas que han registrado aromas o hasta sabores, tengo entendido. O sea, ya se ha expandido mucho más de lo que representa una marca, me imagino.
22: Sí, de hecho, digamos que la primer marca en México que se registró, que son estas holográficas, es la plastilina, ¿no? Que justamente lograron, era un tema tan distintivo que tú lo leías y sabías que era esa marca, que lograron ese registro. Y evidentemente la ley se ha ido modificando, y ya hoy, incluso con la reforma que dio origen al Ambush Marketing, también dio origen a otro tipo de marcas, como los multimedia, entre otros tipos de marca, ¿no?
1: Perfecto. Ahora, platícanos sobre este proceso. Mencionabas, la declaración de uso es un pasito adelante. ¿Cuál es el primer paso? ¿Cómo es el registro? ¿Ante quién se tiene que registrar?
22: Sí, es ante la misma autoridad, ante el IMPI. Es importante considerar que el registro, digamos, es uniclase, salvo algunas excepciones como las marcas famosas, que sí podrían, digamos, protegerse en todo el universo de productos y servicios que tiene el IMPI, conforme una clasificación que se llama clasificación NISA. Pero, por regla general, si yo quiero proteger, por ejemplo, sin duda, en la clase 35, que se refiere a publicidad, solamente me va a proteger en la clase 35. Podría venir alguien más a decir, oye, voy a poner un centro recreativo que se va a llamar sin duda en la clase 41 y lo va a poder hacer sin ningún tipo de problema.
5: Algo referente,
22: ¿no? Entonces es, digamos, uniclase, que ese es un punto importante, porque muchas veces las empresas creen que con registrar en la 41, pues ya estoy protegido, pero hay que ver qué productos y qué servicios estás tú realizando para poder identificar en qué clase o en qué clases tendríamos que registrar tu marca, okay, ¿no? Y otro punto que también tienen que considerar, y que justamente va con el tema preventivo, es que antes de registrar, antes de darte a conocer, hagas un análisis para poder identificar si ya en la base de datos hay una marca que pueda ser similar en grado de confusión a la tuya o idéntica, que pueda suponer un impedimento, ¿no? Entonces, ese análisis creo que es importante, porque muchas veces los empresarios, en ese afán o en esa aventura de emprender, pues ya llevan 2 años o 3 años operando y resulta que ya hay alguien que se llama igual que tú y no puedes operarlo, ¿no? Porque tiene un mejor derecho. Entonces, yo creo que esa parte es importante.
1: Y hasta tienen tal vez posicionamiento o ya los conocen en el mercado, y el hecho de que no lo hayan registrado.
21: A lo mejor no necesariamente, pero sí es el tema es de que no te registraste, ya existía la marca y cuando quieres ya no la puedes usar. Y es cuando te empiezas a ver las problemáticas o que te puede causar si usas la marca. Y tienes que cambiar algo que ya habías dado, a lo mejor cierta forma,
6: conocen.
0: O que ya tus clientes ya conocen y que, bueno, ahora tienes que cambiar, ¿no? Buscar la manera de reactivar. El tema de unimarcas, ¿puede ser dos, tres, todas, dependiendo de las actividades que hagas, o solamente puedes registrarla con una?
22: No, puede ser dependiendo de las actividades que tú realices. Hace poco nos tocó asesorar una empresa que tiene un parque temático, ¿no? Entonces, por la clasificación le correspondería la 41. Pero ellos nos decían, oye, ¿sabes qué? Esto yo lo veo a un nivel escalable y a lo mejor pues tengo que ver temas de franquicias. Ah, pues entonces le correspondería también la 35 y le sugerimos también que la registraran la 35. Entonces, dependiendo de los tipos de servicios que tú puedas identificar, va a ser como lo vas a registrar. Yo decía hace un momento, la excepción a la regla son las marcas famosas. Por ejemplo, hay una marca muy famosa de gaseosa que pues ya los tiene. Tú no puedes poner un tags que se llamen Coca-Cola porque ya logró una distintividad tan importante que pues ya todos lo conocen. Entonces no lo vas a poder hacer. Pero en todos los demás sí lo tienes que registrar por clase.
1: Perfecto. Vamos a pensar que ya la empresa, y quiero pensar que todas las empresas que nos están escuchando tienen su marca y ya la registraron. ¿Cuál es el siguiente paso? ¿Cuáles son los siguientes pasos?
22: El siguiente paso para evitar que nos pase el tema de la Michoacana es darle un mantenimiento adecuado, ¿no? Yo te diría, primero, el tema del registro es importante. Segundo, el mantenimiento, que nosotros le llamamos el mantenimiento, es estar identificando las nuevas marcas que se van a solicitar, y en el momento que tú identifiques que existe una que puede ser similar en grado de confusión a la tuya en los mismos servicios, que te puedas oponer a ese registro, ¿no? Para poder levantar la mano y decir, oye, yo no estoy de acuerdo con que se registre porque protege los mismos servicios o los mismos productos que mi marca y es similar en grado de confusión. Entonces creo que ese es un tema importante que las empresas muchas veces no tienen en cuenta. Y segundo, que recientemente se incorporó una obligación que es la declaración de uso de marca, que básicamente no es otra cosa que declararle al instituto que estoy utilizando la marca en el determinado servicio o producto en el que la registré. Aquí es importante mencionar que en México es una simple declaración, es un formato, pero lo tengo que realizar. Hay otras jurisdicciones como en Estados Unidos que sí tienes que demostrar con facturas, con evidencia, que la estás usando. Seguramente en los próximos años vamos a migrar hacia allá, pero hoy es una simple declaración.
0: ¿Presentas que cada año o con esa presentar?
22: La tienes que presentar a los 3 años, 3 meses de que se te otorgó el registro. Okay. ¿No? Y aquí otro punto importante es que los registros de marca duran 10 años prorrogables por ese mismo periodo y evidentemente lo tienes que estar renovando para seguir teniendo ese derecho exclusivo. Ahora, ¿qué pasa si no lo declaro? Eso es un punto importante porque lo que te establece la ley es que caduca de pleno derecho. ¿Qué significa esto? Que pierdo el derecho de uso exclusivo de la marca, incluso si no llega, sin llegar al tema de la renovación. Y aquí es muy importante que lo consideremos porque el hecho de que caduque quiere decir que queda libre para que cualquier otra persona lo pueda registrar. Y en caso de que yo quiera reactivar ese uso, pues tendría que iniciar un nuevo proceso de registro de marca con la, digamos, con el riesgo de que alguien más se me pueda adelantar y lo pueda registrar antes que yo, ¿no? Por eso es muy importante para las empresas que lo tengan en consideración y pues que evidentemente tengan un sistema o una plataforma que les pueda ayudar a estar recordando este tipo de avisos, ¿no?
1: Y porque hay muchas empresas que justamente tienen muchas marcas. Hay grupos corporativos que deberían de estar evaluando estas marcas de todas las que pertenecen.
22: Sí, sí. Y aquí el tema de los controles internos va a ser muy importante, ¿no? Porque a lo mejor si le dejamos al abogado que se acuerde que tiene que representar la DUM que tiene que presentar la renovación cada 10 años, pues difícilmente se va a acordar, ¿no? Entonces es importante que establezcamos controles que nos puedan ayudar a estar presentando estas informativas de manera adecuada y proteger en muchas ocasiones lo más valioso que tenemos como empresas, ¿no? Nuestros activos intangibles.
0: Es muy importante porque antes era, ya registré mi marca, me preocupo en 10 años volverla a renovar, sí. Y ya esa era tu preocupación, ya lo tenías a lo mejor en tu agenda, que en 10 años tienes que hacerlo. Con esta declaración, la verdad, creo que tiene un fin y me hace mucho sentido porque hay mucha gente que registra marcas y nunca las usa.
1: Sí.
0: Y tú la quieres usar y no te dejan porque la tiene, pero no le da un valor. Entonces, creo que eso sí es importante, que limiten de esa manera que realmente estés explotando esa marca que registraste.
1: Y no la tengas en el cajón, ¿no?
0: Sí, muchas lo hacen así.
1: Nada más. Registran, acumulan y no
22: reciben. Sí, ese es justamente el objetivo y que volvemos a lo mismo, ¿no? Hoy ya estamos en otro mood en el que tenemos que realizar un análisis porque antes como bien lo mencionaba Fidel, oye, ¿en dónde la registro? Pues en todas, en las que se pueda, pero no, hoy sí tenemos que ser más estratégicos para poder identificar que efectivamente donde la voy a registrar es donde efectivamente la voy a utilizar, ¿no?
1: Perfecto, pues Paco, muchísimas gracias por habernos acompañado, se nos acabó el tiempo, te esperamos la próxima semana porque hay un tema que vale la pena retomar sobre premios, nos platicabas que es un tema que en vísperas de... Hay que platicar.
22: Sí, hay que validarlo porque ahí hay algunas obligaciones que se tienen que tomar en cuenta y que será muy interesante poder platicarlo con nuestro foro.
1: Perfecto. Muchas gracias, Paco. Estamos en Sin Duda Hashtag Asesórate. Regresamos. Vamos a un pequeño corte.
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9: 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Senegal. En Senegal existe una palabra que resume gran parte de la identidad del país: teranga. Proviene del idioma Wolof y se utiliza para hablar de la hospitalidad, generosidad y la manera cálida en la que las personas reciben a los demás. Por eso, Senegal es conocido internacionalmente como la tierra de la teranga. Además, tiene cerca de 20 millones de habitantes, Dakar como capital, el franco CFA como moneda y un territorio de aproximadamente 197 mil kilómetros cuadrados. Además, destaca por su estabilidad política dentro de África Occidental y por su enorme riqueza cultural ligada a la música, la tradición y el deporte. En años recientes, también comenzó la producción de petróleo, impulsando un importante crecimiento económico.
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25: La selección mexicana presentó los números que portarán los 26 convocados por el director técnico Javier Aguirre. Desde el Museo Nacional de Antropología, los futbolistas mexicanos participaron orgullosos en una emotiva sesión fotográfica oficial en la que estuvieron presentes también directivos de la Federación Mexicana de Fútbol. Tras recorrer el recinto, los jugadores mexicanos finalizaron la actividad en la emblemática fuente del museo conocida como el Paraguas. La selección nacional y todo México se conectarán en un solo sentimiento durante Norteamérica 2026, que faltan 8 días para el Mundial.
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7: Estamos de vuelta en Sin Duda, hashtag asesórate a través del Heraldo Radio. Platicamos sobre estos temas de marketing, de marca, Fidel. Sin embargo, cuando llega junio, también es importante retomar un punto bien importante para las empresas, una opción para que puedan optimizar su flujo de efectivo.
21: Bueno, el mes de junio se empieza, yo creo que te diría que la mayoría de las empresas empiezan a valorar, a hacer su primer precierre.
7: Exacto.
21: Para ver cómo van, porque pareciera que pues, va empezando el año, pero pues, ya vamos casi a la mitad. Entonces ya se tiene que empezar a valorar si vamos a cerrar de acuerdo a las métricas que habíamos establecido al inicio o el año pasado. Entonces de ahí se tiene que empezar a monitorear si en el tema, por ejemplo, de tus pagos provisionales, con lo que ya hiciste vas a alcanzar a cubrir tu utilidad, porque a lo mejor no te fue como esperabas en el año, no se dieron los proyectos como tú veías, ya el cierre pues es nomás sobrevivir. Entonces creo que es el momento ideal para empezar a valorar toda esa parte fiscal, porque de repente la dejamos, pues en octubre vemos, en noviembre,
7: sí.
21: Y llegamos a esas fechas y resulta que pagaste dinero de más todo el año y ya con lo que pagaste te va a quedar un saldo a favor súper importante, que no te lo vas a acabar a lo mejor el próximo año. Entonces, evaluar desde ahorita, hacer ese análisis de que si tus impuestos y tus ingresos y tus costos, de acuerdo al cierre, a tus proyecciones, se van a dar, o vas a tener que hacer un ajuste el cual pudiera mover lo que tú vienes pagando actualmente. A lo mejor ya hasta acabaste de pagar tu impuesto anual, ¿no? Pudiera darse, no lo sabemos, pero es importante evaluarlo desde ahorita.
7: Y tal cual como bien nos mencionaba nuestro invitado Marco Chavarría, que voy a presentar en un momento, pues es una opción que se convierte en un beneficio para todas las empresas.
21: Bueno, la opción es, a partir del mes de julio, tienen la alternativa de solicitar la famosa reducción. Le llamamos reducción de los pagos provisionales, pero pues básicamente es un ajuste al coeficiente de utilidad, que es lo que tenemos que ir vigilando y cuidando.
7: Perfecto. Pues Marco Chavarría, socio director de consultoría y cumplimiento fiscal en Garrido Licona. ¿Cómo te encuentras? Gracias por aquí.
12: ¿Qué tal, Daniel? Buenas noches, Fidel. Buenas noches.
21: ¿Cómo, Marco?
12: Otra vez a todos. Buenas noches, principalmente ya en una época que pues, obviamente huele a mundial,
7: sí, huele
12: a unas situaciones extrañas que ya de repente parece que pudiéramos dejar, ¿no? O sea, parece que nos podríamos desconectar en estos meses mundialistas, pero la verdad es que, yo decía Fidel, no es cierto. Acabamos el tema de los dictámenes, por eso también estaba tan desaparecido, no lo sabíamos.
7: Sí, sabemos,
12: no los habíamos podido acompañar, entonces, pues, ¿qué les puedo decir? Regresamos con ese tema que es momento de ver dónde estamos parados, justamente ver los impuestos que hemos pagado y los beneficios que se pueden encontrar, y esta opción de la reducción de pagos que, como bien atinadamente decían, trae un beneficio, un flujo financiero, y que es algo que se les olvida totalmente en este caso a las empresas. Y eso es algo muy importante porque podemos tener este beneficio y puede traer muy, muy buenas situación y flujo principalmente para las empresas.
7: Perfecto, pues, ¿qué te parece si entramos de lleno? Digo, tiempo vamos a tener para platicar y desmenuzar, porque pareciera que con tantos términos, coeficiente, pagos provisionales, puede sonar un poquito complicado, pero vamos poco a poco que nos puedas desmenuzar. ¿En qué consiste? Primero, ¿qué es? Y vámonos paso a paso.
12: Sí, mira, principalmente, como todos sabemos, las empresas tienen que realizar pagos a cuenta del impuesto anual, en este caso de forma mensual.
7: Sí.
12: Entonces todas las empresas en la mayoría presentan sus pagos mes con mes. Entonces eso es importante porque es una obligación que la tienen que hacer y la tienen que estar pagando en su caso. ¿Cómo se determina esto? Porque es de repente, oye, ¿qué efecto tiene o cómo lo hago, no? O cómo fue o cómo sucedió. Pues obviamente parte de un tema, y hablamos siempre de este tema del coeficiente, pero este coeficiente, ¿de dónde sale? Sale en este caso de nuestra declaración anual que presentamos en el mes de marzo. Ahí es donde va a definir
13: con base a lo que fue ese año, es decir, con lo que resultó de 2025, vamos a empezar a realizar nuestros pagos durante todo este año. ¿Cómo se determina que fueron mi utilidad fiscal entre mis ingresos nominales?
1: Okay.
13: Esto determina este factor que realmente es como que la proporción en la que vamos a estar teniendo que pagar o con la que pagamos los impuestos en ese 2025 y es la que vamos a estar usando para estar pagando ahora sí durante todo este ejercicio.
1: Perfecto. Entonces, este coeficiente de utilidad nos va a ayudar para pagar mes con mes en el dicho pago provisional.
13: Justamente.
1: Perfecto. Ahora, ¿qué sigue?
13: Y ahora, digo, ahí totalmente que de entrada este coeficiente es automático. Entonces, lo que presentamos en el anual
1: ya está precargado.
13: Ya es automáticamente lo que viene precargado. Entonces, al día de hoy, pues vamos a tener o tenemos este... opción, que es su caso y que sí conlleva un beneficio, de repente le queremos llamar beneficio, realmente una opción que podemos reducir nuestros pagos provisionales. ¿Y cómo lo podemos hacer? Que es de repente la gran pregunta. Y bien decía Fidel, muchas empresas y que de hecho van terminando todos sus cierres financieros, fiscales, ya pareciera que terminó el año fiscal, que hay que tomar un respiro y no. O sea, la idea es, tenemos que ir evaluando cómo estamos parados. ¿Y cómo vamos hablando de nuestras métricas? ¿Cuáles son los impuestos que hemos pagado actualmente? Y si podemos tener un beneficio, como es esta parte de la reducción.
21: Sí, a ver, yo te diría en el tema del famoso coeficiente de utilidad, porque ¿qué viene siendo? Pues es el factor de utilidad que tuviste el año anterior. ¿Por qué? Porque ¿cómo pagas tus provisionales? Ingresos, es el total de ingresos, no te permite meterle ninguna deducción. Entonces, a través de este factor, te dice, bueno, si tú tuviste el año pasado este factor, esta utilidad, entonces de tus ingresos, lo multiplicamos, esa va a ser tu utilidad por la cual vas a pagar ahora sí el impuesto.
1: Okay.
21: O sea, por eso ese factor se vuelve muy importante. Y que se dice, bueno, si todo pasa como viene el año anterior, pues me tendrías que estar pagando de la misma manera. Aquí viene lo interesante. ¿Qué pasa cuando tu ejercicio actual no estás logrando lo que lograste el año anterior? A lo mejor lograste más, está perfecto y no pasa nada y vas a estar pagando más impuestos y te va a ir muy bien. Pero fue un año diferente, situaciones económicas en el país que no se han dado. Viene, como bien apuntamos hace rato, viene el tema mundialista, ya está el mundial, estamos a la vuelta. Que también puede afectar, de repente puede ayudar a muchas economías y afectar a otras. Y que eso lo tenemos que empezar a ver, porque si no... cuando lleguemos a diciembre, como bien comentaba hace rato, podría darse que pagamos de más. Entonces, todo ese análisis se tiene que empezar a hacer desde ahorita. No, o sea, aunque hay ahorita muchas cosas o muchos factores que te pueden llevar a que no, que sí pagues, pero tenemos que empezar a hacer ese análisis. A lo mejor no lo haces en julio, pero lo puedes hacer en agosto, lo puedes hacer en septiembre. O sea, no necesariamente es en el mes de julio. Tenemos de aquí a diciembre, déjame llamarlo así, para solicitar y poder... disminuir este pago. Pero son de los temas que tenemos que ir cuidando como empresas. Yo creo que a todos los empresarios no nos gusta pagar de más, porque si no al rato le pago y pedirle al SAT que me lo devuelva, creo que eso se vuelve muy complicado. Entonces ahorita es pagar lo justo, lo que debo de pagar, y si puedo tener beneficios en flujo para la empresa, pues hay que lograrlos, porque el dinero es mejor tenerlo aquí en tu bolsa que lo tenga el SAT en la suya, ¿no? Y luego pedírselo en devolución. Son de los temas que tenemos que vigilar y que cada día se vuelven más importantes para las empresas. Que pareciera, no, pues es un costito, pero nos hemos llevado... En la práctica hemos visto que hay empresas que pagan muchísimo dinero, millones o miles de millones de pesos, y pudieran habérselos ahorrado si hubieran revisado o hubieran hecho esta revisión de cómo van a cerrar con estas proyecciones, a dónde van a llegar... y determinar si habían pagado o no de manera adecuada ya su impuesto. Pero no mucho, a la gente se nos olvida esta oportunidad que se tiene o esta opción de otorgarlo y no lo aplican porque dicen, no, tengo que hacer mi conciliación. Yo creo que la mayoría sí lo conoce. Pero ya muchas veces lo que nos pasa es que le tenemos como que miedo al SAT. Sí. Decir, ay, le tengo que decir al SAT que me voy a ir más o menos, que no me está yendo como esperaba y a lo mejor eso le vaya a llevar a que me llegue una revisión, porque a lo mejor no me cree lo que le estoy informando. Y creo que no es así. El SAT al final te dice, oye, si tú no me pagaste y al final del año tú tuviste más ingresos de lo que me estás diciendo, pues me vas a pagar.
0: con actualizaciones y con recargos y con todo. O sea, él no pierde, o sea, sí. Él te dice, bueno, aquí está tu oportunidad, si tú quieres venir, puede ser porque tu coeficiente puede variar si no te está yendo bien este año, pero son de los temas que de repente a las empresas les puede dar miedo realizar este tipo de trámites.
13: Yo creo que es principal, y uno de los factores donde más toman esta opción, y bien lo decías, es el miedo, es el temor de la información que le tengo que dar a la autoridad. No, pues le va a molestar. O sea, realmente le va a molestar, y al contrario, ¿no? O sea, ¿por qué le estoy diciendo que le voy a pagar menos cuando debería de estarle pagando más? No, entonces me va a venir a auditar. Y no es un proceso así. O sea, realmente el proceso es, bien decíamos, ¿dónde estamos parados? Digo, y ahorita vamos a entrar todavía a mayor detalle, pero es, ¿dónde estamos parados? ¿Y qué es lo que podemos hacer? ¿O cómo vamos a terminar justamente ese ejercicio? Y bien decía Fidel, no pagar de más. O sea, mejor tenerlo en nuestra bolsa, invirtiendo en nuestro negocio, que es algo que siempre queremos, y en vez de estarlo dándoselo directamente a nuestros impuestos, que pues obviamente ahí se lo va a quedar el SAT, y devolverlo, creo que ahí sí es más complicado, que al contrario de ver esta opción, que al final se va a centrar en tal vez el mayor, pues, bueno, lo voy a decir, el mayor crimen sería... no te aceptamos tu reducción de pagos y ya no pasó nada, no vas a seguir pagando conforme lo tienes, no hay ningún inconveniente, no te pones en riesgo en ningún sentido.
1: Perfecto. Antes de entrar de lleno al paso a paso y cómo realizar o aplicar este beneficio o esta opción, ¿qué les parece si vamos a un pequeño corte y regresamos? Estamos en Sin Duda Hashtag Asesórate a través del Heraldo Radio.
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1: Estamos de vuelta en Sin Duda Hashtag Asesórate a través del Heraldo Radio. Estamos platicando con nuestro experto Marco Chavarría, socio director de Consultoría y Cumplimiento Fiscal de Garrido Elcona, sobre una gran opción que nos trae un gran beneficio, que es la famosa reducción de pagos provisionales, que todas las empresas tienen oportunidad de acceder a ellas. Ya nos platicabas sobre qué consiste, de dónde parte. Sin embargo, ahora sí, platícanos cuáles son los pasos que debe de seguir, porque... digo, es un trámite que sí necesita hacer un análisis, déjame llamarlo, no sencillo, porque sí es un análisis para comprobarle o determinarle al SAT.
13: Sí. ¿Cómo es lo que se debe hacer? Primero, lo que tenemos que hacer es un beneficio, bueno, es esta opción que tenemos y que podemos aplicar a partir del segundo semestre de todos los ejercicios. Es decir, yo puedo solicitar mi disminución de mi coeficiente, en este caso, para aplicar en julio. Pero el trámite, eso sí, siempre lo tengo que presentar antes, por dejar una fecha, del día 17 del mes que quiero aplicar este beneficio. ¿Qué significa en fechas para que no nos confundamos? Por ejemplo, yo quiero empezarlo a aplicar desde este, luego, de este semestre. Okay. Yo tengo que presentar mi trámite a más tardar el día 17 o hasta que cuando haya presentado mi declaración, para que la autoridad tenga en este plazo un mes para contestarme. Y ahora sí, cuando venga el próximo pago de provisional de julio, que lo determino en agosto, ahí pueda aplicar este beneficio de este coeficiente nuevo. Y así me voy a ir sucesivamente. Si posiblemente no terminé el análisis, se me pasó un poco porque estaba viendo el mundial y no lo hice, pero ya me di cuenta que sí lo puedo aplicar y me conviene.
1: Sí.
13: Bueno, si lo queremos aplicar en agosto, lo mismo. Antes del 17 de agosto para poderlo aplicar en el pago provisional. Ahora sí, de agosto, pero que se realice en septiembre. Entonces, estamos así medio jugando con las fechas, ¿no?
1: Digamos que entonces las empresas, si quieren aprovechar todos los 6 meses, tienen hasta el 17 de julio para presentar. Y digo, estamos a 3 de julio, de junio, pero estoy de junio. Estamos a 3 de junio.
0: Se quieren de vacaciones.
1: Ya se quieren el mundial, la víspera. 3 de junio, pareciera que es mucho tiempo, pero desde tu expertise no es mucho tiempo.
13: No, no es mucho tiempo y por eso siempre tratamos de traer estos temas. Realmente es en el momento clave porque, bien decía Fidel, ya es momento de saber dónde estamos parados.
1: Sí.
13: Entonces lo primero que tengo que hacer es realizar un cálculo fiscal, así toda la conciliación, todo lo que reporto en anualmente, debo de realizarlo al día de hoy, para ver justamente cómo voy. Si realmente estoy pagando impuestos de más, oye, ¿sabes qué? Bien lo dijo Fidel, los negocios, las decisiones, cómo va caminando, no han sido las cifras que hoy en día tengo. Logré muchos o tuve ventas extraordinarias en el año anterior y me conlleva que tengo un coeficiente muy alto.

0: a proyección, ya voy a saber a dónde voy a llegar.
1: De acuerdo.
0: Y es donde podemos evaluar si podemos aplicar esta reducción.
1: Antes de pasar al siguiente punto, desde tu expertise, ¿qué tipo de operaciones son las que juegan a favor o en contra en este caso? O sea, que si alguna operación que haya realizado alguna empresa, sabes que este es un foquito para que tengas presente que puede ser que por esta razón puedas acceder a este. Mira,
0: algo que en el año pasado, y la verdad fue algo que les causó mucha utilidad y de repente dolores de cabeza a las empresas, fue la fluctuación cambiaria. Sí. Tuvimos una disminución del tipo de cambio, entonces muchas empresas que estaban apalancadas, ya sea con su parte relacionada, con empresas extranjeras y tuvieran operaciones en dólares, por ahí tuvieron muchísima ganancia cambiaria. Obviamente eso posiblemente se dio en ese año y que hoy ya el tipo de cambio, si bien es cierto, sabemos que siempre es volátil, pero se ha mantenido.
1: Sí.
0: Entonces puede ser que no vamos a tener la misma utilidad por esa razón al año pasado. Entonces tenemos que ir cuidando eso. Ventas o situaciones, operaciones que se daban o que fueron especiales, pues posiblemente cerró un muy buen contrato, se dio en ese periodo, en ese 2025, y hoy día 2026 no ha llegado. Entonces es momento de evaluar si eso no me está afectando y cómo estoy llegando ahora sí a mis indicadores que tengo actualmente, si estoy alcanzando esas metas.
1: Perfecto.
2: Sí, a ver, por eso se recomienda muchas veces a las empresas que a lo mejor no acostumbran, sí buscar incluso hacer conciliaciones fiscales para determinar tu impuesto de manera mensual,
1: sí,
2: trimestral o bimestral, pero que sí tengas algo para que vayas monitoreando qué tanto vas, ¿no? Porque a lo mejor ya con tus pagos ya cubriste eso, a lo mejor te traes pérdidas, ¿no? Y tú sigues pagando. Entonces, son de los temas que muchas veces se nos olvidan y decimos, no, pues ya no lo hago en octubre, en noviembre, ya o casi en día que vaya a tener que pagar.
3: Sí, en diciembre.
2: Empiezo a evaluar y empiezas, no, entonces aquí lo recomendable, un tema de prevención,
1: sí, de acuerdo,
2: es hacer una declaración o hacer tu conciliación mes a mes.
1: Sí.
2: Y eso es lo recomendable, mes a mes. Y con eso vas a ir por ir monitoreando si tus pagos ya están altos o están todavía más bajitos o están bien. O realmente si has tenido un mal año, que hasta incluso pérdida fiscal puedes tener. Y eso te puede llevar a que estés pagando pagos provisionales que no deberías de pagar. Y cosas así, ¿no? Entonces, son cosas de prevención, de cuidado, que tienes que ir manejando al día con día. Y es súper recomendable que las empresas lo hagan. De verdad, yo creo que pocas son las que lo hacen. Y creo que como buena práctica deberían de estarlo haciendo.
1: Perfecto. Ahora, platicando sobre este tema, hago todo el análisis, determino mi proyección, ya hice y determiné que sí soy apto para esto. ¿Cuál es el siguiente paso?
0: Ahora sí tienes que hacer la solicitud. En este caso la haces vía internet, donde claramente vas a llenar una forma, que es la forma 34 en este caso. Claramente toda la guía, pues bueno, viene en el SAT, es la ficha 29/ISR, cualquier cosa, de repente es compleja.
1: Sí,
0: sí la tienen que realmente ahora sí como día asesorarse, ver que lo estemos haciendo correctamente, preparar los escritos, documentación, poderes y lo más importante, la información, la conciliación con la que ya hoy en día trabajé, determiné, y asimismo la proyección. Y esta proyección claramente sí tiene que llegar a ser real, ¿no? Porque de repente sí nos ha tocado de, oye, no es que ya la apliqué y nos hablaste esto en el radio el año pasado, pero me la negaron. Bueno, ¿y cómo está tu proyecto? No, pues ya vemos casi fue...
3: Es que le sumé 100 pesos.
0: Le sumamos 100 y pues no le dio, ¿no? Sino tenemos que ser muy consistentes, ver realmente cuál es el promedio de nuestra facturación, hasta en un momento dado explicar estos temas de temporalidad. Tal vez mi temporalidad más fuerte era este primer semestre, o en caso contrario, que tal vez diga el día de hoy sí estoy, pero con el mundial van a venir muchos ingresos, pero no se dé, lo puedo evaluar también después, o sea... Sí, prepararnos para obviamente tener esta opción y darle ahora sí toda la razón, en este caso, de por qué solicito esta disminución, teniendo todo el papel de trabajo, todo el soporte de cómo llego al día de hoy y hasta el final del ejercicio.
1: Perfecto. Entonces, esta solicitud, como lo mencionamos al inicio, hasta el 17 de julio para presentarla.
0: Correcto.
1: ¿Qué sería lo siguiente?
0: Ya de ahí, en este caso, le ingresamos a través de internet. La autoridad tiene un plazo, en este caso, para realizarnos un primer requerimiento, en este caso, si las preguntas clásicas, ¿no? O sea, que puede llegar a surgir, integraciones, cualquier cosa que sí te puede llegar a solicitar,

0: Le contesta y ahora sí tendría que resolverlo antes del día 17 del mes que estamos.
1: De agosto.
0: De agosto, en este caso, si lo estamos en este beneficio inicial.
1: Es decir, las empresas van a estar seguras si realizan el procedimiento el 17 de julio, que más tarde el 17 de agosto ya deberían estar teniendo una respuesta.
2: Es que la idea es, o sea, lo que se busca es que ya tu pago del siguiente mes ya lo hagas con el ajuste. O sea, ya sea hacia la baja, lo que tengas que pagar, y ya lo hagas con el... Eso es lo que se busca, por eso se ponen así las fechas medio... 17 con 17, sí,
1: para que
2: porque la idea es que ya en el pago que hagas, el siguiente pago, ya vayas con el ajuste. Y creo que aquí lo importante es, si no te lo dan, lo puedes volver a intentar el siguiente mes, tendrás que ser el siguiente mes. Y también, súper importante, como decía Marco, cuidar. Si no existe una proyección adecuada, y a lo mejor al final sí tenías que haber pagado los impuestos, pidiste la reducción, pues vas a tener que pagar actuaciones y recargos por lo que dejaste de pagar. Porque muchas veces puede ser un truco de decir, oye, por flujo lo voy a hacer, aunque pague después. Y me de... Entonces, ten cuidado porque eso te puede salir un poco carito, la actuación, los recargos. Son de las cosas que tenemos que vigilar y tener mucho cuidado para hacer este procedimiento o esta solicitud ante las autoridades.
1: Perfecto. Nos queda un par de minutitos. Y como cierre, Marco, ¿cuáles son los errores o cuáles son las recomendaciones para las empresas de que no cometan este error, realícenlo así, o cuál es esta recomendación que le darías a las empresas que quieran optar por esta opción?
0: Pues justamente el primero y que dijo Fidel es el tema de realizar o tener ya esa costumbre de hacer tus conciliaciones mensuales. Ya en caso que no lo hagas mensual, mínimo hacer una mitad del año, otra ahora sí en septiembre, octubre que estamos hablando, y claramente ya tener la última. Esto siempre nos va a permitir, uno, identificar oportunidades, errores y situaciones que tengamos que arreglar. Dos, el tema de la proyección. Eso es clave totalmente. No puede ser una proyección muy...
1: al dedo.
0: Básica, ¿no? Sí. Porque si traemos consecuencias, como ya lo dijo Fidel, el hecho que dejemos de pagar un impuesto y que al final de todo nos dé que pagamos menos, vamos a tener que pagar la actualización y recargos en este caso.
1: Perfecto. Pues, Marco, muchas gracias por habernos acompañado. Ya sabemos que ya pasaron las temporadas... un poco difíciles, sabemos que nos va a estar acompañando cada dos semanas para platicar sobre temas fiscales.
0: Ya me toca.
1: Sobre este y muchos temas más en este espacio. Muchas gracias por acompañarnos. Te vemos la próxima semana o próximas dos semanas.
0: Muchísimas gracias y buenas noches a todos.
2: Gracias, Marco.
1: Fidel, muchas gracias por habernos acompañado. Nos vemos la próxima semana.
2: Así esperemos.
1: Muchas gracias por escucharnos. Mi nombre es Daniel Bouchan y nos vemos el próximo miércoles en otro episodio más de Sin Duda #Asesórate a través del Heraldo Radio. Nos vemos. Buena noche. Abrazo. Bye.

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12: 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A pesar de su tamaño, el portugués se convirtió en uno de los idiomas más hablados del mundo gracias a la expansión marítima portuguesa, que durante siglos llevó su cultura y comercio a distintos continentes. Lisboa es una de las ciudades más antiguas de Europa y refleja la enorme tradición histórica del país. Portugal ha tenido una influencia global enorme en la navegación, la cultura y el deporte, demostrando que el impacto de una nación no siempre depende de sus dimensiones.
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2: Ahora se crean suturas para detectar infecciones y ayudar a salvar vidas. La joven científica estadounidense de tan solo 17 años, Dacia Taylor, desarrolló un hilo quirúrgico capaz de cambiar de color cuando detecta una infección en una herida. Un invento que podría ayudar a salvar miles de vidas en comunidades con pocos recursos. Estudiante de Iowa creó las suturas utilizando juego de remolacha y una mezcla de algodón de poliéster. El material pasa de rojo intenso a púrpura oscuro cuando el pH de la piel cambia por una infección, permitiendo detectar el problema de manera rápida y sin necesidad de tecnología costosa. Taylor explicó que su inspiración fue ayudar a pacientes de países en desarrollo, donde las infecciones quirúrgicas son más frecuentes y mortales, especialmente en mujeres sometidas a cesáreas. Les saluda Heriberto Vázquez Muñoz.
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5: La cuenta regresiva para la Copa Mundial de la FIFA 2026 arrancará con música en la Ciudad de México. La FIFA anunció que Belinda, Los Ángeles Azules y Elena Rose encabezarán el México Countdown Concert, un espectáculo especial que se realizará el próximo 10 de junio, un día antes del partido inaugural del Mundial. El concierto formará parte de las celebraciones de México Vibra y se llevará a cabo en el Auditorio Nacional. Además de las presentaciones musicales, el evento contará con enlaces en vivo con otras ciudades sede de Canadá y Estados Unidos, así como apariciones especiales que buscan unir a los tres países anfitriones de la justa mundialista. La celebración será transmitida a nivel mundial a través de las plataformas de la FIFA y marcará el inicio de una serie de actividades rumbo al arranque de la Copa Mundial de la FIFA 2026, que comenzará el 11 de junio entre México y Sudáfrica.
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6: El mundo juega en tu casa. 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Paraguay. En Paraguay existe una de las curiosidades gastronómicas más famosas de América Latina, la sopa paraguaya. A pesar del nombre, no es líquida, sino un platillo horneado preparado con harina de maíz, queso y cebolla que se sirve en rebanadas. Tiene alrededor de 7 millones de habitantes, Asunción como capital, el guaraní como moneda y un territorio de un poco más de 406 mil kilómetros cuadrados. Además, destaca por tener dos idiomas oficiales, español y guaraní, una mezcla cultural muy particular en la región. El país también es uno de los mayores exportadores de soya del mundo, un producto fundamental para su economía.
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1: Revista del Consumidor Radio. ¿Sabías que un mal uso de tu rastrillo desechable no solo acorta su vida útil, sino que también favorece la aparición de bacterias? Cuidar tu piel empieza desde saber elegir el producto correcto en el supermercado.
2: Además, si viajas a alguna de las sedes de la Copa Mundial 2026, te compartimos las mejores opciones para mantenerte conectado. De esto y más platicamos hoy. Quédate en Revista del Consumidor Radio.
1: Revista del Consumidor. Los rastrillos desechables son herramientas de afeitado que tienen como objetivo ofrecer una opción práctica, higiénica y económica para el cuidado personal. Este tipo de productos son de uso limitado, ya que dependiendo de su calidad pueden durar de 5 a 10 afeitadas.
2: Su bajo costo los vuelve ideales para viajes o uso ocasional. Además, su distribución es amplia, pues se encuentran en supermercados, farmacias o tiendas de conveniencia. Están fabricados principalmente de plástico, lo que puede facilitar su manejo. Cuentan con un mango, un cabezal con navajas preinstaladas de acero inoxidable y una banda lubricante.
1: En el mercado podemos encontrar modelos para mujer y para hombre, y aunque la tecnología es similar, cada tipo de rastrillo se segmenta por género para adaptar su forma y banda lubricante a diferentes zonas del cuerpo. Esta segmentación responde a las necesidades prácticas y estrategias de marketing, que suelen reflejarse en los precios, ya que los productos de mujer son más caros que los de hombre.
2: Para ayudarte a elegir mejor, el Laboratorio Nacional de Protección al Consumidor puso a prueba la resistencia y desempeño de 26 modelos.

0: Distintos, 13 modelos para mujer y 13 para hombre. Se realizaron distintas pruebas para comprobar que los empaques incluyeran la información comercial en español de acuerdo con las normas oficiales mexicanas. También se revisó a detalle el estado de las navajas, analizando el estado original del filo y que estuvieran libres de oxidación o cualquier daño.
1: También se determinó la carga máxima de los mangos antes de romperse. En este caso se convocó a un panel de personas consumidoras que calificaron aspectos como la efectividad en el afeitado, la experiencia de uso y el cuidado y protección que brindan a la piel.
0: En el caso de los rastrillos para mujer, los resultados fueron los siguientes. Todos los modelos analizados presentaron su información comercial correctamente. El modelo de la marca Chedraui presentó imperfecciones en las hojas, navajas. Tres modelos de Gillette, dos de Equate, Chic, Envisage y Big obtuvieron la excelencia en la prueba de cuidado y protección de la piel. Los productos que calificaron con excelencia al promediar todas las pruebas fueron Big, Envisage, Chic y tres modelos de la marca Gillette. Recuerda que la calidad puede ser la misma, pero el precio no. Por ejemplo, el paquete de Chic cuesta 161 pesos y trae cuatro piezas. Estarías pagando 40 pesos por rastrillo. Por su parte, el paquete Gillette Venus Extra Suave cuesta 154 pesos, pero al traer menos piezas, cada rastrillo te cuesta 77 pesos, casi el doble. Por eso es importante que compares los precios y desempeño de cada producto.
1: Ahora, en el caso de los rastrillos para hombre, se encontró que todos los modelos presentaron correctamente su información comercial. Tres modelos presentan imperfecciones en las navajas, Chedraui y dos de la marca Daycare. Cuatro modelos calificaron con excelencia en la prueba de cuidado y protección en la piel, tres de la marca Gillette y uno de la marca Envisage. Es importante evaluar el desempeño y el costo por unidad antes de elegir. Por ejemplo, en el paquete Envisage, calificado con excelencia, cuesta 40 pesos y contiene dos piezas. Estarías pagando 20 pesos por rastrillo. Por su parte, el paquete Big de cuatro piezas cuesta 107 pesos, lo que eleva el costo a 27 pesos por cada pieza.
0: Usa tu presupuesto de manera inteligente. Presta atención a las recomendaciones de compra y uso. Compra tus rastrillos en comercios establecidos y revisa que el empaque esté en buenas condiciones. Guarda tu comprobante en caso de que necesites realizar algún cambio por defectos de fábrica. No compartas el rastrillo con otras personas, aunque sean de tu propia familia. Cámbialo cuando notes que necesitas hacer más presión para rasurar adecuadamente.
1: Usa gel o crema para afeitar. De esta forma tu piel sufrirá menos. Usa crema sin fragancia o aloe vera para cuidar tu piel después de afeitarte. Déjalo secar después de utilizarlo. La humedad puede dañar las navajas. Guárdalo en un lugar limpio y sin humedad después de usarlo.
0: Tu elección va más allá de la marca. Se trata de calidad, precio y sobre todo responsabilidad. Al terminar la vida útil de tu rastrillo, no olvides desecharlo de forma segura. Envuélvelo en material resistente o colócalo dentro de un envase vacío para evitar que las hojas queden expuestas. No olvides que la información es tu mejor aliada para consumir de manera responsable.
2: Revista del consumidor.
1: Boletos digitales, mapas, transportes, pagos y hospedaje dependen del acceso a datos móviles. Pero, ¿sabes cómo mantener la conexión al cambiar de ciudad o país sin agotar el saldo, pagar cargos inesperados o perder tu número? Para controlar el uso de tus datos móviles y evitar gastos excesivos en tu celular, tienes que saber qué es lo que estás usando.
0: Si cruzas la frontera y quieres seguir conectado, el servicio de roaming permite que tu número funcione fuera de México, ya que al momento de pisar suelo extranjero, tu celular se conecta a la red de otro operador para que no dejes de postear ni de llamar.
1: Es importante que tomes en cuenta que las tarifas internacionales suelen ser más elevadas, dependiendo de tu plan, operador y país que visites. El cobro puede ser por cada minuto, mensaje o megabyte que uses.
0: Si el roaming no es para ti, sigue estas recomendaciones. Primero, revisa si tu plan ya lo incluye. Y si no es así, desactiva la opción en tu configuración, porque al cruzar la frontera, el equipo podría conectarse automáticamente y generar cargos imprevistos.
1: También verifica cuál es tu línea predeterminada para llamadas y datos. Así evitarás activaciones por error y costos adicionales. Viaja con información y evita sorpresas con la cuenta.
0: Ahora hablemos de las eSIM, un chip digital que se descarga mediante un código QR o una aplicación.
1: Este puede incluir llamadas y mensajes o solo datos. Su ventaja es que te permite conservar el número habitual, ya que los dispositivos pueden manejar dos líneas simultáneamente, la física y la digital.
0: Para viajes internacionales, muchas personas optan por una eSIM regional que les brinda datos móviles y simultáneamente mantiene la línea original exclusivamente para llamadas importantes o emergencias.
1: Presta atención, sigue estos tres pasos clave. Primero, verifica qué incluye exactamente el servicio. Segundo, revisa a detalle los términos y condiciones. Y tercero, confirma quién es el proveedor y bajo qué esquema opera.
0: Toma en cuenta que no todas las eSIM cumplen con los mismos requisitos regulatorios que los operadores tradicionales. Por eso, antes de pagar, lo mejor es informarte bien.
1: Por ello, te traemos una guía rápida para que sepas si debes usar roaming o una eSIM. En caso de que uses roaming antes del viaje, verifica si tu plan incluye Estados Unidos y Canadá. Confirma si se activa de manera automática y revisa muy bien los límites de uso y las tarifas adicionales. Ya cuando estés en tu destino, activa el roaming solo si lo necesitas. Monitorea constantemente tu consumo desde la app de tu operador. Y cuando por fin regreses a casa, desactiva el roaming si ya no lo vas a usar. Y revisa cuidadosamente tu factura.
0: En cambio, si eliges la opción de la eSIM, toma en cuenta lo siguiente. Antes de empacar tus maletas, verifica la compatibilidad y confirma que tu equipo esté desbloqueado. Compara planes regionales para Estados Unidos, México y Canadá. Descarga y activa la eSIM antes de salir de viaje. Durante tu estancia, configura la eSIM como tu línea principal de datos. Desactiva el roaming en tu línea principal y monitorea el consumo de datos en el plan que contrataste. Y al volver a tu hogar, elimina la eSIM temporal si solo era para el viaje y verifica que tu línea principal vuelva a ser la predeterminada.
1: Una estrategia que puede funcionarte es mantener tu línea física activa para cualquier emergencia y utilizar una eSIM regional para el consumo intensivo de datos.
0: Recuerda que la conectividad la vas a necesitar para todo, desde mostrar tu boleto digital hasta encontrar a tus acompañantes. Lo mejor es conocer todas las variantes, porque solo tú puedes decidir qué opción se adapta más a tus necesidades.
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1: Salió una nota en LA Times, en Los Angeles Times, ¿no? De dos gobernadores. Entiendo que pues ellos tienen que aclarar, pero antier o ayer lo dije, ¿no? ¿Qué intención con quitar la visa y además hacerlo público? O sea, vamos a filtrar, porque así lo se actúa por algunos sectores, para ver que, para decirle a los mexicanos, aguas, aguas, te van a quitar la visa.
2: Como lo he dicho en otras ocasiones, no muerdan todos los anzuelos. No, tengo complicidades ni con grupos criminales, pero tampoco compromiso de colaboración con ningún país extranjero. Es una nota más, sin fuentes, como muchas otras que lamentablemente luego circulan sin absolutamente ningún sustento.
3: Con relación a la publicación difundida el día de hoy por el diario Los Angeles Times, quiero expresar con toda claridad y de frente a los y las tamaulipecas, así como a todas y todos los mexicanos, que niego de manera categórica y absoluta las aseveraciones que dicho medio pretende presentar como hechos. Se trata de señalamientos falsos, tendenciosos y carentes de cualquier evidencia que los respalde.
4: Insistimos en que la instrucción de la presidenta de México que dio a esta comisión de servidores públicos es contundente. Analizar y responder uno por uno de los planteamientos que han formulado las maestras y los maestros de la CENTE. Les dijimos que ninguna demanda sea ignorada, que sean analizadas todos los planteamientos antes de ser descartados y que ninguna propuesta sea minimizada.
5: Fuimos muy enfáticos en que necesitamos la entrevista con la presidenta, que es necesario que se establezca ese compromiso, a reserva, desde luego, de analizar estos documentos, que esperamos se dé en los próximos días. La respuesta de las autoridades fue presentarnos estos documentos, pero en ningún momento dijeron que sí los va a atender la presidenta, aunque tampoco lo negaron. No dijeron ni sí ni no.
6: El día de hoy, nuevamente, vinieron con su propuesta, su demanda de quererse reunir con la presidenta. ¿Qué les dijimos nosotros? Aquí hay una ruta específica, clara, con fechas, mecanismos de consulta y logros en específico, para que en el caso de la UCITAM podamos lograr esta reforma legislativa en diciembre de este año. Ya. Entonces les propusimos, a ver, 15 de junio, instalemos una mesa plural, ustedes deciden quiénes, ustedes deciden cuántos, ustedes deciden en dónde.
7: Una investigación periodística de Los Angeles Times señala que autoridades de Estados Unidos mantienen indagatoria sobre los gobernadores morenistas de Sonora, Alfonso Durazo, y de Tamaulipas, Américo Villarreal, por presuntos vínculos con actividades del crimen organizado. El reporte identifica a Durazo como uno de los funcionarios de más alto perfil que estarían bajo investigación. La Secretaría de Economía informó que los productos que cumplan con las reglas de origen del T-MEC quedarían exentos del arancel que Estados Unidos analiza imponer a decenas de países, tras consultas realizadas con la oficina del representante comercial estadounidense. Analistas del grupo financiero B por Más advirtieron que la capacidad de gasto de México está cada vez más restringida por la carga de los programas sociales, las pensiones, los apoyos a Pemex y CFE, y esto en medio de un bajo crecimiento económico no solo dificultará el proceso de consolidación fiscal, sino que hará que sea más lento de lo que la Secretaría de Hacienda tiene previsto. La volatilidad en los costos del combustible para aviación continúa representando uno de los principales desafíos para las aerolíneas a nivel mundial. De acuerdo con la Asociación Internacional de Transporte Aéreo, varias compañías han resentido de manera importante los cambios bruscos en los precios de la turbocina, mientras que algunas carecen de herramientas financieras suficientes para protegerse frente a estas fluctuaciones. Víctor Rodríguez Padilla, exdirector de Pemex, asumió la dirección general del Instituto Nacional de Estudios de Energía Limpia. Padilla fue cuestionado por los malos resultados operativos en Pemex, con una baja en la producción de petróleo crudo, fallas en el Sistema Nacional de Refinación y una elevada deuda financiera y con sus proveedores. Según datos del INEGI, las ventas de vehículos ligeros en México crecieron 4.9% anual entre enero y mayo de este año, al alcanzar 627.609 unidades, el mayor volumen registrado para un periodo similar. De acuerdo con investigadores de la ONU, los centros de datos consumirían el doble de energía y agua para el 2030, a medida que se amplían para satisfacer el aumento de la demanda derivada de la inteligencia artificial.
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0: tal? ¿Cómo están? Muy buenos días. Bienvenidos a Bitácora de Negocios. Yo soy Mario Maldonado. Me da muchísimo gusto saludarlos en este jueves 4 de junio del 2026. Jueves lluvioso aquí en la capital del país. Vaya lluvia la que cayó durante la noche y la madrugada todavía en algunas zonas de la Ciudad de México. Y el Valle de México sigue lloviendo, así que tomen sus precauciones y previsiones para llegar a tiempo a sus trabajos, a las oficinas, a las escuelas, en fin, a las actividades diarias que tienen nuestros bitácoras. Bueno, pues ya lo saben, hay que tomar esas previsiones para poder estar a tiempo. Y bueno, pues gracias a todos y a todas por conectarse, por estar aquí al pie del cañón con nosotros como todos los días tempranito a partir de las 6 de la mañana que arrancamos con toda la información, con toda la barra informativa, con las voces, el resumen directito. Le entramos a la información y ya después hacia las 6:09, 6:10 como es ahora, pues los saludos, la música. Les recordamos el WhatsApp para que hagan contacto con nosotros. Va de una vez, 5521-130350. 5521-130350, ese es nuestro número de WhatsApp. Y por supuesto también en las redes sociales, en mi cuenta de X, arroba Mario Mal, en la cuenta arroba Heraldo Radio, en Facebook y en Instagram también estoy como Mario Maldonado. Así que muchas gracias y saludos a todos, les decía, para quienes nos están escuchando en el Valle de México y en la capital del país por la 98.5 de FM. Gracias también a quienes nos siguen en el interior de la República Mexicana, que está lloviendo también en otras partes del país. Mandamos saludos a todos los que nos escuchan en la radio tradicional, a través de las estaciones hermanas del Heraldo Radio, también en la radio por internet en cualquier punto del país o del mundo. Así que por donde sea que nos estén escuchando, a través de cualquier dispositivo de la radio tradicional, en sus automóviles, en el transporte, muchas gracias y de verdad un saludo afectuoso en esta mañana de jueves 4 de junio del 2026. Y bueno, también ya lo saben, un poquito de música para alegrarnos la mañana, para quitarle un poquito de presión a veces que se nos hace tarde o que vamos con las prisas, pues un poquito de música. Estamos escuchando esta semana a esta banda de Las Vegas, Nevada, esta banda de los Estados Unidos, The Killers. A propósito de que el fin de semana pasado estuvieron tocando, presentándose en la final de la Champions League que ganó el Paris Saint-Germain al Arsenal de Inglaterra. Y bueno, pues esta se llama Somebody Told Me de The Killers. Fue su sencillo debut de su álbum Hot Fuzz de 2004 de los Killers. Y bueno, pues muy buena aceptación obtuvo en Europa, en los Estados Unidos, y se colocó pues en los rankings de música. Y bueno, pues ha sido pues desde entonces hasta ahora un éxito esta banda de Las Vegas, de los Killers. Así que bueno, ahí están los temas. Escríbanos al WhatsApp, vaya que hay mucho que comentar. En las redes sociales también recibimos con mucho gusto toda la información y vamos a entrarle directo a los temas, al análisis. Bueno, pues ayer el expresidente Andrés Manuel López Obrador reaccionó a todo todo el asunto de Estados Unidos, de lo que considera pues persecución, ¿no? Ya de políticos mexicanos, con estas filtraciones de que ahora fueron los gobernadores de Sonora, Alfonso Durazo, y de Tamaulipas, Américo Villarreal, los dos morenistas. Uno, por cierto, presidente del Consejo Nacional de Morena, Alfonso Durazo, que además de todo fue secretario de Seguridad Pública Federal del gobierno de Andrés Manuel López Obrador. Imagínense si llega hasta él esa investigación, esas solicitudes del Departamento de Justicia estadounidense para que se los extraditen. Bueno, en fin, el presidente López Obrador, les decía, el expresidente, pues puso una carta en su cuenta de X en redes sociales, donde pues de entrada respalda la postura enérgica que ha tomado en los últimos días la presidenta Claudia Sheinbaum en términos de defensa de la soberanía, de los intereses de los mexicanos, pero sobre todo, y me imagino que es lo que le importa mucho también al expresidente López Obrador, pues el tema político electoral del 2027, porque pues mire, así como dijeron la, como dijo la presidenta, hoy vienen por unos, mañana por otros. Ayer lo volvió a comentar más o menos en ese sentido. Y pues resulta que son pues los morenistas donde hay elecciones, ¿no? Ciertamente. Se dice que por ahí viene pronto también Michoacán con Alfredo Ramírez Bedoya, el gobernador también morenista, que tiene renovación de la gubernatura en el 2027. Lo mismo que Sonora, lo mismo que Sinaloa. No es el caso de Tamaulipas, que la cambio de gubernaturas hasta el 2028, digo, tampoco falta tanto, pero bueno, pues a lo mejor así pueden ir cayendo como castillo de naipes, ¿no? Estas acusaciones sobre los gobernantes y bueno, pues con el daño reputacional que tiene para la imagen de los gobernantes en sus estados, pero para la marca Morena, ¿no? Y para todo el oficialismo, la 4T, el movimiento que fundó el expresidente López Obrador y en fin. Bueno, pues en su carta dice, además de que respalda a la presidenta Sheinbaum, casi que se la dedica a Donald Trump, ¿eh? Esta carta de López Obrador dice que no es el Donald Trump que él conoció durante su gobierno, que era mucho más mesurado, más moderado. Ahora resulta que los radicales, y que me disculpen los de Morena o los el expresidente y la actual presidenta, que sean son considerados de esa ala, ¿no? Un poco más dura de Morena, pues ahora resulta que los radicales piden pragmatismo a los otros radicales de ultraderecha, que así los ha calificado la propia presidenta Claudia Sheinbaum, ¿no? Ahora sigue, como se dice coloquialmente, una cucharada de su propio chocolate, del radicalismo de izquierda o socialista, al radicalismo de derecha de Donald Trump o de su gabinete. Porque cuando lo dijimos aquí el mismo lunes, después del meeting, informe de gobierno de la presidenta Sheinbaum, ¿no? Aquí cuando se refiere a la ultraderecha, pues la ultraderecha son el Partido Republicano, el Departamento de Justicia de los Estados Unidos, que es parte del gabinete del Donald Trump, los legisladores que en su momento López Obrador se peleó con Marco Rubio cuando era senador de Florida y ahora es el ni más ni menos que el segundo de a bordo de Trump como secretario de Estado de ese país. Si se refiere a la ultraderecha como las agencias de inteligencia y de investigación de Estados Unidos, pues son también del gobierno de Trump, aunque tengan su independencia, la CIA, la DEA, el FBI, en fin, pues todo eso pidió en una carta más o menos extensa del expresidente López Obrador. Le pide a Trump que retome el control directo de su gobierno y se aleje de asesores y de grupos que, dice el expresidente, buscan influir negativamente en la relación con México. Bueno, ayer la presidenta Sheinbaum cuestionó estas investigaciones contra gobernadores y sobre todo la medida de retirarles las visas y de ponerlos pues contra la pared en términos de pues las viajes que hacen, ¿no? Porque además se atienden en clínicas de Estados Unidos, tienen sus casas en Estados Unidos, familiares viven allá, sus hijos estudian allá, o sea, muy, muy nacionalistas, y todo lo hacen del otro lado de la frontera los gobernadores de esa franja fronteriza. Pues ahora sí que se están topando con la pared de los Estados Unidos. Y bueno, pues está que arde esa relación bilateral. Ayer, por cierto, el gobernador de Tamaulipas, Américo Villarreal, y el de Sonora, Alfonso Durazo, pues negaron que los estén investigando por relación con el crimen organizado, que negaron que les hayan retirado la visa, en fin, bueno. Pues así está el reportero, los reporteros del LA Times, Los Angeles Times, que publicaron esta nota de los gobernadores de Tamaulipas y de Sonora, se sostienen en que ellos tienen información de primerísimo nivel en Estados Unidos, que pues les confirma que así fue. Mientras tanto, en la capital del país y en otros estados, los maestros, y déjenme poner entre comillas cuando me refiero a los maestros de la CENTE, y no porque no considere que lo son, pero bueno, pues se han dedicado a hacer más política, ¿no?, de choque, que a dar clases. Entonces, por eso, las comillas de la Coordinadora Nacional de Trabajadores de la Educación se reunieron ayer con la Secretaría de Gobernación, con sus titulares, con Rosa Isela Rodríguez, con el titular de la SEP, Mario Delgado, y del ISSSTE, Martí Batres, y pues no hubo acuerdo, así, esa es la nota. Que no hubo acuerdo y que el CENTE, o la CENTE más bien, porque el CENTE es el otro sindicato de Alfonso Cepeda, que ese sí está con Morena, la coordinadora, dice que va a hacer, a mantener manifestaciones. Hoy están programadas para que tomen nota y estén alertas también quienes van a salir de viaje por carretera, van a tomar algunas de las casetas de la Ciudad de México, de salida de la Ciudad de México, de entrada a la capital del país, así que hay que estar alertas a ese reporte. Nosotros aquí, conforme vaya fluyendo la información, se las haremos llegar. Pero bueno, hoy hay otra reunión, por cierto, está convocada otra reunión a las 10 de la mañana, pues con los integrantes de las secciones más rijosas de la coordinadora, que son las que están azuzando a los profesores de varios estados, incluidos pues varios estados, sobre todo de Oaxaca, de Guerrero, de Chiapas, pero que vienen a hacer presión aquí a la Ciudad de México, pues ahorcando vialidades, vías de comunicación, en fin, bueno, así los temas con la CENTE, bien complicado todo este asunto de la coordinadora. Vamos a hablar de esto, de la venta de autos, que creció 4.9% entre enero y mayo, es decir, el primer cuatrimestre de este año, con un récord de 627,000 unidades vendidas. La IATA, que es la Organización de Transporte Aéreo Internacional, considera que la volatilidad en el precio de los combustibles va a seguir presionando los costos de las aerolíneas y, por lo tanto, los pasajes aéreos, de los boletos aéreos. Víctor Rodríguez Padilla, el exdirector de Pemex, asumió ahora la dirección general del Instituto Nacional de Estudios de Energía Limpia. Bueno, pues es un académico y siempre lo ha sido, ¿no? Por eso no pudo hacer gran cosa con Pemex desde los textos más teóricos y académicos. En fin, bueno, le vamos a entrar a todos estos temas, lo que está sucediendo con el T-MEC y estas mesas de negociación con Estados Unidos y Canadá. Le vamos a entrar a los temas, quédense con nosotros de aquí hasta las 7. Vámonos a otra cosa.
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0: Roberto Aguilar ya está con nosotros, mi querido Robert, buenos días.
2: ¿Qué tal, Mario? Me da mucho gusto hablar de ti y a todos nuestros amigos. Fíjate que el petróleo está bajando de manera muy marginal, esto por un acuerdo de alto al fuego que se anunció entre Israel y Líbano, y esto podría ampliarse, bueno, para sumar a Estados Unidos, que es el otro gran protagonista de esta situación en Medio Oriente. Y bueno, pero por el otro lado, débiles resultados de empresas tecnológicas, en especial de una que se dedica a producir justamente microchips, que es Broadcom, pues provocan caída de las bolsas, que están a la espera de los datos del empleo de Estados Unidos, que son mañana, y también preparándose a lo que sería el primer discurso del nuevo presidente de la Reserva Federal. Así es que, bueno, pues eso es lo que está permeando justamente los mercados. También te comento que el Banco de Japón está anunciando que planea subir las tasas de interés este mes ante el aumento del combustible, que es derivado justamente del conflicto en Medio Oriente, pero esto acentúa las presiones inflacionarias para la economía japonesa, que también ha visto resentir esta situación justamente en la cotización de su moneda. Por el otro lado, bueno, lo que está haciendo bastante ruido desde hace ya varias semanas, Mario, es SpaceX, esta oferta pública de acciones millonaria, que ya cada día se van dando más detalles, también más críticas, pero bueno, la compañía de Elon Musk podría recaudar hasta 86,000 millones de dólares en su oferta de acciones, que bueno, pues está, antes de que termine este mes, estaría ya dándose esta operación. Y bueno, pues también se ve, a partir de ese estimado, pues estaríamos hablando de una empresa que va a valer 1.8 trillones de dólares, SpaceX, y bueno, pues hay otras dos que también se van a colocar, así es que viene la fiebre de las ofertas públicas relacionadas justamente con el tema de la inteligencia artificial. Y por el otro lado, la Secretaría de Economía, después de esta situación que originalmente anunció Estados Unidos de un arancel que iría de por lo menos 10%, que aplicaría para 60 países, luego de una pues investigación sobre temas de trabajo forzoso o forzado, bueno, pues finalmente se está aclarando que solamente, o que más bien el 85% de las exportaciones mexicanas que se envían a Estados Unidos estarían exentas en caso de que se aprobara esta propuesta de arancel, te decía, para 60 países por trabajo forzado. Y bueno, pues se anunció también por parte de Estados Unidos, se aclaró esto, y bueno, pues sin lugar a dudas una buena noticia. Bueno, pues sería mejor que no hubiera, y eso es un tema de lo que va justamente a trabajar la Secretaría de Economía para presentar argumentos y también buscar alternativas. Y por el otro lado, también te comento, Mario, el tipo de cambio, que está cotizando justo en estos momentos en 17.27 pesos por dólar. Así es que también un tema que se ha mantenido estable a pesar de la baja de la perspectiva del PIB de la OCDE que se dio a conocer el día de ayer.
0: Vámonos a una pausa y regresamos con más aquí en Bitácora de Negocios.

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1: 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Irán tiene cerca de 87 millones de habitantes, Teherán como capital, el rial iraní como moneda y un territorio de aproximadamente 1.7 millones de kilómetros cuadrados. Además, posee algunas de las reservas de petróleo y gas natural más grandes del planeta. A lo largo de los siglos, el país ha desarrollado una identidad cultural marcada por el arte, la arquitectura, la poesía y las tradiciones que siguen influyendo en distintas partes del mundo.
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0: Ya estamos de regreso con más aquí en Bitácora de Negocios, 6:30, tiempo del centro de México. Muchas gracias por seguir con nosotros aquí en esta mañana lluviosa en el centro de México, en la capital del país, esta mañana de jueves 4 de junio del 2026, pero muy contento siempre de estar aquí tempranito en la mañana con todos y todas ustedes, nuestros bitácorers de confianza, de corazón. Muchas gracias para quienes se van sumando a esta estación, al 98.5 de FM aquí en la capital del país y en el Valle de México. Saludos y saludos también al interior de la República Mexicana, donde nos estén escuchando en el país o fuera de México. Y en el podcast también, que vale la pena recordar para quienes se pierden de por algún motivo el programa. Bueno, siempre está ahí disponible el podcast de Bitácora de Negocios. Regresamos con un poquito de música. Vamos a leer mensajes y comentarios que nos envíen al WhatsApp 5521-1300-350, en las redes sociales, en mi cuenta de X, arroba Mario Mal, en la cuenta arroba Heraldo Radio, y en Facebook e Instagram también estoy como Mario Maldonado, y las cuentas de El Heraldo Media Group. Esta canción de Los Killers, ¿qué tal? Yo creo que es de las que más me gusta de Los Killers, aunque es viejita, esta de Somebody Told Me. Porque bueno, pues sí, es viejita, de su álbum, habíamos dicho, del 2004, que se llama Hot Fuzz. Es el sencillo debut de la banda con este álbum, que fue su primer álbum, ¿verdad? Este del 2004, de The Killers. Y bueno, de Las Vegas para el mundo, estos estadounidenses de Los Killers. ¿Qué les parece la música? Y mañana, ¿con cuál vamos a cerrar, Chucho? ¿Ya la tienes o no? No me digas que la de Mr. Brightside, la de la canción, de la del soundtrack de una película ahí, de esas domingueras, ¿verdad? ¿Cómo se llama esa película? ¿Te acuerdas? Porque esta canción es como de soundtrack de una película de, no sé si de quién será, de Cameron Díaz o algo así. Bueno, no sé, Mr. Brightside. Vamos a cerrar con esa. Si quieren votar por otra canción, escríbanle al Chucho al WhatsApp, por favor. Y ya, y ahí le pasan sus comentarios. Bueno, vámonos a leer algunos de los comentarios que nos hacen acá en X. Vamos a empezar por X. Araceli nos pone acá saludos y like en el post del programa. Saludos, Araceli. También El Descanso se llama la película, y ¿quién protagoniza esa película? Cameron Díaz, ¿verdad? No sé por qué la recuerdo, pero es que es muy vieja, ¿no? ¿Quién más sale en esa película? Ah, también en Cats y en una película que se llama About Time. Me sale Mr. Brightside, o es parte del soundtrack. Bueno, muchas gracias. También nos saluda por acá Francia Zucca. Bueno, pues así está su cuenta de X. Saludos, Berta Molina, Víctor, Sergio Echeverría, Enrique Ramírez, Gil Ruiz, Roberto Varela, David Satarain, que nos ponen me gusta a todos ellos en el post del programa. Muchas gracias. Y Lucio Solor nos dice excelente jueves, ya nublado, y esperemos que no llueva mucho, que el tráfico se apiade de nosotros. ¿Qué cosa? Porque entre la gente, entre la lluvia, y luego que no están la ciudad como con las obras necesarias para que fluya bien todo, ¿no? No terminaron las obras para el mundial, y qué cosa, qué caos, ¿qué les decimos? Se cae el puente, el plafón este de la, que es lateral al terminal 2, ¿verdad? De la 1-1, la terminal 1 del aeropuerto de la Ciudad de México. Están repintando, desajolotizando la Ciudad de México de morado a amarillo otra vez, porque además era un tema ahí, infracción a las leyes viales, ¿no? Era una violación a las leyes viales, de pronto cambiarlo a amarillo, que es reglamentación que en México y en el mundo, y de pronto ya dice Clara Brugada, ¿por qué no lo ponemos color morado? ¡Qué cosa! En fin, bueno, hay que tomar el lado bueno de las cosas a veces, porque no queda de otra vez, si no viviríamos muy amargados. Pero bueno, que el tráfico se apiade de nosotros, estoy de acuerdo, Lucio Solorio nos dice buen día a todos los bitácoras, abrazos. Guillermo Tecuit nos dice un excelente jueves para toda la comunidad del club de las 6 de la mañana. Saludos, Enrique Ramírez, buen día Mario, te saludo desde Torreón. No nos perdemos esa bitácora, cada día más interesante que la anterior. Muchas gracias. Cuesta abajo nos dice que Morena. uno a uno irán siendo requeridos los que se alinearon al crimen organizado. Saludos, Sergio Echeverría, que como siempre, excelente, clara y fluida información. Gracias, Sergio, un abrazo, saludos. María Verónica nos pone good morning. Mario y equipo, qué horror, mejor me quedo en casa con tanto paro en carreteras. Pues sí, los que puedan, mejor en su casa. Fernando Muñoz nos dice, jueves de cartas, de argumentos, de cuestionamientos, de visas y de advertencias. Y para rematar, bloqueos, marchas y plantones. Sigue siendo un caos la Ciudad de México, ha sido más complicado. Pues sí, ha sido más complicado. Nos pone saludos, aquí estamos resfriados, pero listos escuchando el Heraldo Radio. Gracias, David Satara, buenos días, Mario, excelente día a todos. ¿Acaso AMLO tendrá miedo de que le lleguen a sus hijos porque no puedes defender lo indefendible? Bueno, pues quién sabe, pero salió a defender a la presidenta Sheinbaum, enérgicamente el expresidente López Obrador. Roberto Varela, buenos días, ¿cómo estarán las cosas que tuvo que salir AMLO? Con el peor escrito que ha hecho, más allá del discurso de protección a su movimiento, picó el anzuelo y evidencia un sinfín de realidades. Creo que el daño de y a Morena es irreparable. Rodolfo Contreras nos dice, lo mismo declaró el gobernador con licencia de Sinaloa hace unas semanas que, pues sí, ¿no? Que eran inocentes, que ni investigados los tenían. Pues sí, quién sabe cómo va a acabar ese asunto de los gobernadores. Sergio Echeverría nos decía, ya decíamos que nos pone acá saludos, Roberto Martínez Vara, Héctor Castro, Elías Zárate, Paloma Gómez Montt, también nos saluda por acá, Martita, tremendos truenos en la noche, sí, sí, coincido. Víctor, excelente información, ¿cómo estimas que cerrará la inflación esta semana? Hasta la próxima quincena, ¿no? Yo creo que por arriba del 4% seguirá estando, por ahí del 4.2, 4.3. Bueno, ¿quién más rápido acá? Nos dicen por acá en el WhatsApp. Nos dicen el WhatsApp. Arturo Aguilar, los gobiernos de Morena destruyeron, corrompieron la diplomacia, los poderes legislativo y judicial, la carrera militar, magisterial, seguridad social. No, pues todo. Saludos, Arturo. Elías Salinas, yo solo quiero comentar al señor Mario Maldonado que es un tipazo. Y ni qué decir del señor Roberto Aguilar, y aunque el señor Jesús nos está señoreando a todos, le vaya a la América y le guste la gusana ciega, también es un tipazo. Pero yo también le voy a la América y creo que Robert también, Vamos a preguntarle a Robert a qué equipo le irá al Cruz Azul. A nadie, al Real, a México, ni a México va, ni a la selección. Dice, y de lo demás, pues ni opinar porque son temas muy álgidos. Que tengan excelente idea. Gracias, Elías, y gracias a todos por sus comentarios. Siempre bien recibidos y de verdad que nos alegran el alma sus comentarios y nos hacen el programa con mucho gusto. 6:38, vámonos a otra cosa.
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0: Ayer platicamos en las noticias de la mañana del Heraldo Televisión con el secretario de Hacienda y Crédito Público, Edgar Amador Zamora, quien pues nos habló de varios temas de cómo considera el que está la economía mexicana, cómo recibe el gobierno mexicano todo el tema de las calificadoras, lo que viene en temas de inversión privada y pública, la renovación del T-MEC, el Mundial de Fútbol y por qué Hacienda se mantiene su pronóstico de crecer hasta 2.3% o el promedio, ¿no?, de 2.3% en la parte baja de su estimación es de 1.8%, pero nadie la ve en esos niveles, ¿no? Ayer mismo que hacíamos esa entrevista salió la OCDE recortando de 1.3 a 0.8 el pronóstico de crecimiento económico para México este año. Esto es parte de lo que nos comentó ayer el secretario de Hacienda, Edgar Amador. Muchas gracias, secretario. Pues un poco que nos explique al auditorio cómo está actualmente la salud de la economía mexicana con los datos que hemos tenido recientemente del primer trimestre o cuatrimestre de indicadores importantes. Y lo que dice, bueno, también algunas calificadoras de riesgo crediticio, organismos multilaterales como la OCDE, que acaba de ajustar a la baja el pronóstico de crecimiento para este año. ¿En qué situación está actualmente la economía nacional, secretario?
2: La economía mexicana es una economía muy robusta, muy sólida, muy flexible, con unos fundamentos macroeconómicos y microeconómicos muy sólidos. Hemos enfrentado algunos choques externos desde la la modificación de la política comercial en Estados Unidos, y esto que mencionas, estas revisiones ligeramente a la baja por parte de la OCDE, que es una revisión en general, básicamente a todo el mundo, literalmente implica hacer una reducción a la baja debido a estos mayores costos de los energéticos que están afectando las cadenas de suministro globales y que están afectando las estimaciones de crecimiento de prácticamente todos los países. La revisión a México también se incluye dentro de esa región. Pero la economista goza de muy buena salud. Sí. Entonces, estamos de un mercado laboral sólido con aumentos en las percepciones, es decir, el salario mínimo, los ingresos promedios, la pobreza laboral, quiere decir aquellos individuos que trabajan y que están por debajo de la línea de pobreza, están sus mínimos históricos. Los datos salieron la semana anterior, lo cual muestra que los fundamentos del consumo de la economía son sólidos.
0: El tema este de la OCDE que decía el secretario, recortó a 0.8% el pronóstico de crecimiento, la expectativa para este año. El mercado más o menos anda por ahí de 1%. Y el gobierno, Hacienda, 2.3% promedio. ¿Se va a ajustar eventualmente esa proyección, tal vez en septiembre con el paquete económico, los criterios de política económica, o no? ¿O se mantendrá así hasta el final del año?
2: Por el momento tenemos, y creo que hemos sido de cierta forma validados por esta aproximación, hacer estimaciones puntuales en este momento de alta volatilidad es muy problemático, ¿no? Por eso elegimos hacer un rango de estimaciones. Estamos entre 1.8 y 2.8, con el promedio puntual 2.3. Eso nos permite, digamos, no estar cambiando nuestro pronóstico con frecuencia, y estamos comprometidos, con nuestro rango de pronóstico inicial. Pensamos que tenemos condiciones para acercarnos a ese rango de estimación en rumbo al como al final del año. ¿Por qué? Porque viene una estrategia bastante ambiciosa de inversión pública, de inversión mixta, de inversión privada también.
0: Ahora que hablaba de las empresas estatales, de CFE, de Pemex, secretario, con Pemex, que va a haber algún cambio en la política, sobre todo desde el punto de vista financiero, de apoyos para Petróleos Mexicanos, ahora que pues tiene este modelo más flexible de asociaciones con la iniciativa privada, o esta proyección incluso de autosuficiencia financiera de Pemex? ¿Qué va a cambiar en los próximos meses con respecto a la ayuda que le da el gobierno a Pemex, sobre todo a la luz de que las calificadoras lo ven como un riesgo para el soberano?
2: La instrucción que recibimos de la presidenta fue del año pasado ayudar al rescate financiero de Pemex, y eso nos abocamos los equipos de la Secretaría de Energía de Pemex. Creo que le hayan subido la calificación por primera vez en 12 años a la petrolera, creo que es una muestra de que se logró un buen trabajo. Eso permitió dos cosas: un alivio financiero, una mejora muy sustancial de su posición fiscal y financiera, que le ha permitido a la empresa abocarse a la mejora de los procesos productivos, y bajo la nueva directiva estamos seguros que va a acentuarse y prevé, digamos, una mejora gradual en los márgenes operativos y de la condición de partida de la empresa rumbo al cierre de este año y el siguiente.
0: ¿Las coberturas petroleras, secretario, se van a reactivar, o en qué está ese tema?
2: Para Pemex y para esa parte de Petróleos Mexicanos hay un buen nivel de precios, un nivel de precios satisfactorio que está ayudando a la mejora del balance de Pemex y también a los ingresos petroleros del país.
0: Respecto a las calificadoras y de la deuda de México, que bueno, pues se ha hablado, ustedes han en la Secretaría de Hacienda respondido pues a estas recortes de la calificación o cambios de perspectivas respecto de la deuda mexicana, que ¿cuál es así la respuesta puntual de lo que dice Hacienda, que no está correcta en la visión que tienen las calificadoras? O no sé si no está correcta, pero que vale la pena matizar de lo que están digamos viendo como riesgos en términos de la deuda mexicana.
2: Sí, mira, hemos sido muy claros. Pues no compartimos el diagnóstico, digamos, de las agencias calificadoras por una razón muy sencilla. Venimos de realizar el ajuste fiscal más importante de las últimas tres décadas, de 1.5 puntos porcentuales del PIB. Este ajuste fiscal ni siquiera ocurrió durante el ajuste del 95, por ejemplo. Y vale la pena notar que este ajuste con esta magnitud se realizó sin que hubiera una disrupción económica, el tipo de cambio nos fortaleció, tuvimos un crecimiento en el empleo y los salarios muy distinto a ajustes fiscales anteriores que ocurrían bajo condiciones mucho estrés financieros. Este ajuste se llevó a cabo en condiciones muy ordenadas de estabilidad económica, financiera y también en el mercado de empleo y los ingresos de las mexicanas y los mexicanos. Entonces, venimos de este ajuste tan importante, subimos los ingresos fiscales en los ingresos tributarios como porcentaje del PIB a 15.2%, un nivel de récord. Entonces, hicimos un ajuste del gasto, llevamos los ingresos a nivel de récord, bajamos el déficit de una manera inusitada y recibimos esta perspectiva por parte de las computadoras. Entonces, nos cuesta un poco el trabajo entender la lógica detrás de esa presentación, pero bueno, ellos tendrán su metodología y se pegarán allá. A lo que nos toca a nosotros es comunicar a los inversionistas, pero también a la gente, de que tenemos 8 calificadores que revisan la deuda de México, las 8 están en grado de inversión, y nuestro compromiso de inscripción de la presidenta Sheinbaum es llegar al cierre de la administración con una convergencia fiscal que permita llegar y fortalecer los indicadores, los múltiples actuales que muestran una deuda pública ordenada que no pesa sobre los indicadores macroeconómicos, sino al contrario, se convierte en una fuerza que impulsa a la economía.
0: ¿En qué plazo se podría mejorar la calificación, secretario? Porque más o menos el escenario que tiene las calificadoras son de 12 hasta 20, de 18 hasta 24 meses para volver a hacer un ajuste, pero lo pueden hacer antes. ¿Ustedes tienen la expectativa de que desde antes, no sé, en un plazo de 12, ¿de cuántos meses? 12 quizá, que se pueda volver a mejorar la calificación.
2: Sí, nosotros tenemos muy claro desde el inicio de la administración cuál es la trayectoria de convergencia del balance público rumbo a cierre de la administración. Vamos a pegarnos a él y vamos a profundizar incluso su mejoría. Estamos en línea con esta trayectoria y estamos convencidos de que vamos a lograr desestabilizar la nota crediticia y mejorarla en los próximos 18, 24 meses.
1: Políticas públicas y macroeconómicas.
0: Bueno, pues ahí está parte de lo que nos dijo el secretario de Hacienda. Pues siguen muy confiados de que la economía se va a recuperar, sobre todo en el segundo semestre de este año. Pero bueno, pues pronóstico reservado, lo que va a pasar con el T-MEC y con el Plan México y la inversión privada y la relación con Estados Unidos en todos los ámbitos, porque lo económico va junto con pegado con la seguridad, la migración y la relación política bilateral. Vamos a cambiar de tema. Y vamos a hablar, tiene que ver también con el asunto un poco de los Estados Unidos. Vamos a hablar con Gerardo Flores, como todos los jueves, ya está con nosotros aquí en el programa. Mi querido Gerardo, ¿cómo estás? Buenos días.
3: Hola Mario, muy bien, muy buenos días. Un saludo para ti, todo el auditorio.
0: ¿Qué te pareció? A ver, quiero preguntarte de entrada la carta que publicó el expresidente López Obrador en defensa de Sheinbaum, de la presidenta, de la soberanía y el reclamo que le hace a Donald Trump, que lo desconoce. Dice, ese no es el Trump que yo conocía. ¿Qué nos dices?
3: Pues mira, muy preocupante, ¿no? Porque primero que nada, ahí está este comentario popular o entre mucha gente que luego pues señala que el presidente está detrás de muchas decisiones, el expresidente, perdón, López Obrador está detrás de muchas decisiones de la presidenta Sheinbaum, y salir con esa posición me parece que no le ayuda nada a ella y fortalece pues esa versión que se maneja, ¿no? Yo creo que no había necesidad de que él saliera a hacer una defensa de ese tamaño o de ese estilo, sobre todo porque lo primero que o a lo que se dedica o a lo que está enfocada pues es hablar del presidente Trump, ¿no? Y se pone a hacer una revisión de cómo era Trump con él y cómo es que lo considera que es un Trump diferente al que está con el que está lidiando hoy la presidenta Sheinbaum, ¿no? Y me parece que hace una innecesaria descalificación del presidente, porque él plantea tres razones por las cuales podría estar actuando de manera diferente.

0: sino los demás, los ultraderechistas de Estados Unidos. Pero pues yo no veo a alguien más de ultraderecha que Donald Trump en Estados Unidos, ¿no?
1: Sí.
0: O
1: Sí, digo,
0: sea,
1: ha sido una estrategia que han elegido, pero pues, de luego, si se están quejando de cómo está actuando el gobierno de los Estados Unidos, pues necesariamente, por más que lo digas, necesariamente estás haciendo señalamiento al titular del Ejecutivo de Estados Unidos, ¿no? Porque esas agencias, si bien tienen autonomía, pues hemos visto también que bajo la batuta del presidente Trump tienen escaso margen de maniobra, ¿no? Ellos realmente hacen lo que Trump les instruye a todos, o sea, así tengan que pasar en ocasiones por encima de pues de las normas, ¿no? De ese país, pues es la forma en la que él ha manejado su presidencia y yo la verdad pues no sé por qué creen que en los discursos dejándolo fuera de los señalamientos están dejándolo a salvo, ¿no? La verdad es que
0: El tema económico, ¿cómo lo estás viendo, Gerardo, en un minutito y medio, 2 minutos,
1: sí,
0: sobre pues cómo va la economía? Lo que nos decía ahora el secretario de Hacienda y este modelo del humanismo mexicano y la economía moral, ¿han funcionado?
1: pues yo diría que han funcionado en el sentido de que no se ha caído más la economía, ¿no? Pero no le han podido ofrecer un mejor panorama a todos los mexicanos. Seleccionan algunos indicadores que pueden presumir como avance, claro que sí. Pero, por ejemplo, en el tema del empleo, que es algo en lo que han hecho énfasis tanto la presidenta en su discurso el domingo como los comunicados que han estado sacando las dependencias para fortalecer esa narrativa, que presumen una tasa de desempleo del 2.5%, lo cual es cierto. Sin embargo, pues no puedes comparar la tasa de desempleo de México con la de Estados Unidos o Europa, que son más altas, simplemente porque en esos países sí hay un desempleado, tiene, digamos, recursos o mecanismos para hacer frente a su desempleo, ¿no? Hay seguro de desempleo, hay algunas distintas prestaciones de tipo social con las que siguen gozando a pesar de no encontrarse en situación de empleo, mientras que en México cualquier persona que pueda caer en situación de desempleo no las puede disfrutar.
0: Sí.
1: Por esa razón mucha gente prefiere trabajar a sueldos que no son razonables, ¿no? En situación precaria, al grado que hoy tenemos el 55% de la población o de las personas empleadas están en una situación laboral informal. O sea, tampoco es algo para presumir, ¿no?
0: Sí, ya.
1: Luego, la inversión
0: Nos
1: está
0: va a caer
1: caída.
0: La guillotina, mi querido
1: Sí.
0: Gerardo, pero bueno,
1: ¿Sí?
0: pues ahí la dejamos y pendiente para la próxima semana. Te mando un abrazo
1: Claro
0: y
1: que
0: muchas
1: sí.
0: gracias, Gerardo Flores,
1: Un abrazo,
0: todos los
1: Mario.
0: jueves con nosotros aquí en el programa. Nos despedimos, se quedan con Sergio y Lupita, nos vamos nosotros a la televisión y nos escuchamos aquí mañana tempranito a las 6, a ver rápido por acá en las redes sociales. Que nos escribe por acá Salvador Luna Galindo, Jesús Manuel Armenta Pérez. Bueno, muchas gracias. Se quedan con Sergio y Lupita. Nos escuchamos aquí mañana tempranito a las 6. Muy buenos días.
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5: Paso histórico en favor de las abejas. El Congreso de

0: La Ciudad de México aprobó una nueva ley para el fomento apícola y la conservación de polinizadores, una iniciativa que busca proteger a las abejas y fortalecer el equilibrio ambiental en la capital. La legislación contempla la creación de santuarios de polinización, el blindaje de los jardines de polinización y sanciones contra quienes dañen enjambres o utilicen plaguicidas peligrosos. A partir de ahora se reconoce formalmente a la apicultura como una actividad productiva clave para el medio ambiente y la alimentación. Sin duda, esta ley representa un avance importante para la conservación ecológica y la protección de especies fundamentales para los ecosistemas. Y más si recordamos que el 75% de los cultivos alimentarios del mundo dependen de los polinizadores. Les saluda Heriberto Vázquez Muñoz.
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0: Son las 7 de la mañana de este jueves 4 de junio del 2026. Yo soy Sergio Sarmiento y quiero darle a usted la más cordial bienvenida a El Heraldo Radio. Lo invito a escucharnos para estar muy bien informado. Esa es nuestra principal función, esa es nuestra principal responsabilidad. Pero también ya sabe que nos gusta darle el lado amable de la noticia, nos gusta traerle la información de manera divertida, de manera que pueda usted pasar un momento agradable. ¿Y qué le puedo decir? Iba a decir que pues que el desaparecido apareció, pero la verdad es que sí le gusta aparecer de vez en cuando, no es tan cometa, es más bien como una de estas lunas que aparece cada 28 días. Pues es el expresidente Andrés Manuel López Obrador. Dice que le cambiaron a Trump, ¿eh? Que el Trump que él conocía era amable, que era estaba muy dispuesto a dialogar, que estaba muy bien, pero que el Trump que le pusieron ahora a la presidenta Sheinbaum, ese sí es muy malo. Qué curioso, ¿no?, que hayan sido tan amigos Andrés Manuel López Obrador y Donald Trump. Ya no se acordará Andrés Manuel López Obrador de su libro Oye Trump, en que criticaba fuertemente al entonces candidato a la presidencia de los Estados Unidos. Bueno, pues la verdad es que cuando fueron presidentes se volvieron amigos y así lo dijeron los dos, pero pues ahora dice Andrés Manuel López Obrador en un mensaje que da a conocer desde ese rancho de nombre infame allá en Palenque, y nos dice pues que le cambiaron a Donald Trump. No sé si a ti te cambiaron a Trump, Guadalupe, o si ya más o menos te tiene habituada a sus comportamientos.
1: Pues ya lo conocíamos, ¿no, mi querido Sergio? Y me llama mucho la atención en esta carta del presidente que dice, oye, conmigo Trump era totalmente diferente, ahora con la presidenta Sheinbaum, pues las cosas han cambiado y muchísimo, es lo que pues subraya él. Aunque hay que recordar que te acordarás en campaña, Sergio, que nos agarraba de piñata, que solía hacer estos discursos en los que la gente decía, es que ya se estaban durmiendo, y los analistas decían, bueno, pero metía a México y metía el tema de nuestro país, y bueno, pues todo mundo le aplaudía, ¿no? Era su manera de revivir, era su manera de posicionarse desde antes de ser presidente.
0: Oye, entre las cosas que dice en el mensaje Andrés Manuel es que cuando él fue presidente nunca habló del muro. Pues yo no sé, si no le pasaban las fichas
1: la información
0: cotidianamente, porque no, bueno, eso hablaba del muro un día sí y otro
1: también. Como dicen,
0: también.
1: Eso es falso. Oye, y bueno, pues el tema de los gobernadores que siguen siendo señalados por ahí las investigaciones que se están haciendo en los Estados Unidos y que han revelado también pues en medios el día de ayer, ya veíamos Los Angeles Times, que decía precisamente de estos dos gobernadores a los que estaban investigando y a los que se les había quitado la visa. Mintieron, por cierto, ayer Alfonso Durazo de Sonora y de Tamaulipas, Américo Villarreal, en una serie de, bueno, pues primero de mensajes, ¿no?, a través de comunicación social de sus estados, después a través de videos, conferencias, pues lo que han desmentido es los dichos de este diario de los Estados Unidos, que los señala como investigados con visas canceladas y como colaboradores del gobierno de Donald Trump, que por cierto fue lo que decían, ¿no?, que tenían este permiso, pero era como pues prácticamente colaboradores. Incluso el gobernador de Sonora dijo que siempre ha actuado con integridad y transparencia, dijo, casi sudo agua bendita, es lo que mencionó en su conferencia de prensa, que fue pues muy cortita, de hecho unos 6-7 minutos el día de ayer, y bueno, muchos decían, pues sí, ha de estar sudando, pero no necesariamente agua bendita. Hay también algunos testimonios de compañeros reporteros acá en México que dicen que lo que señala la presidenta el fin de semana, este domingo, de que iban a señalar a unos y luego a otros y luego a otros, pues es correcto, porque se habla de que no nada más son que están siendo señalados como gobernadores involucrados supuestamente con el narcotráfico o con el huachicol, que se trata en realidad de muchos más, algo así como 8 personas que están siendo señaladas, Sergio.
0: Bueno, pues 8 personas, pero en fin, si te parece, Guadalupe, cuando son las 7 de la mañana con 5 minutos, vámonos a un resumen de la información más importante. El expresidente López Obrador reapareció este miércoles para expresar su respaldo a la presidenta Claudia Sheinbaum. A través de una carta denunció que funcionarios de Estados Unidos impulsan una ofensiva política para debilitar a Morena y fortalecer a la oposición mexicana. con la idea de volver a disponer de un gobierno entreguista, corrupto, mafioso y cruel.
1: En su posicionamiento, el exmandatario aseguró que estos ataques no son motivados por un interés genuino de resolver el problema del consumo de drogas en Estados Unidos, sino por un asunto de carácter político electoral. Además, consideró sorprendente el cambio de actitud del presidente Donald Trump en relación con México, por el bien de todos, que regrese el otro Trump.
0: En su conferencia de prensa matutina, la presidenta Sheinbaum pidió tener tranquilidad ante los reportes de que el gobierno de los Estados Unidos habría retirado las visas a los gobernadores de Sonora y Tamaulipas, Alfonso Durazo y Américo Villarreal.
2: Salió una nota en LA Times, en Los Ángeles Times, ¿no? De ellos tienen que aclarar, ayer lo dije, ¿no? O sea, ¿qué intención con quitar la visa? Y además hacerlo público. O sea, vamos a filtrar. Porque así lo se actúa por algunos sectores. Para ver que, para decirle a los mexicanos, aguas, aguas, te van a quitar la visa. O sea, hay que estar tranquilos. Cuando uno está tranquilo con sus convicciones y con la certeza de lo que está haciendo y la garantía de que estamos actuando por el bien del pueblo de México y de la nación, entonces pueden venir estas cosas. Pero, ¿cuál es el interés?
1: Bueno, ¿cuál es el interés? Es lo que dice la presidenta Sheinbaum. En un video, el gobernador de Tamaulipas, Américo Villarreal, rechazó las versiones que lo señalan como objeto de una investigación del gobierno de los Estados Unidos por presuntos vínculos con el crimen organizado.
3: Que niego de manera categórica y absoluta las aseveraciones que dicho medio pretende presentar como hechos. Se trata de señalamientos falsos, tendenciosos y carentes de cualquier evidencia que lo respalde.
0: Por su parte, el gobernador de Sonora, Alfonso Durazo, rechazó que las autoridades de los Estados Unidos estén llevando a cabo una investigación en su contra. Aseguró que siempre ha actuado con integridad y transparencia. De hecho, dijo que él casi suda agua bendita.
4: Esa nota no tiene absolutamente ninguna fuente. Tengo mi visa vigente. No tengo complicidades ni con grupos criminales, pero tampoco compromiso de colaboración con ningún país extranjero. Y finalmente decirles que si toda una vida, toda una vida, toda una trayectoria no te pone a salvo de infamias o notas falsas, pues francamente estás condenado. No solo en este gobierno he actuado con limpieza, con rectitud, lo he hecho toda mi vida. Casi sudo agua bendita.
1: Bueno, pues esto fue lo que cerró con ahí, con esta frase, estos siete minutitos de
0: Oye,
1: conferencia.
0: En Sonora hace mucho calor,
1: uno suda mucho. Pues sí, diputados del PAN exigieron a la Secretaría de Relaciones Exteriores informar el estatus real de las visas de los gobernadores Alfonso Durazo y Américo Villarreal. El vocero de la bancada, Federico Doring, pidió a la dependencia no negar los hechos o que no intente negar los hechos.
0: La presidenta estatal de Morena en Chihuahua, Brigitte Granados, reconoció que las autoridades de Estados Unidos le retiraron la visa debido a una infracción de tránsito cometida hace varios años.
5: El pasado viernes

0: Bueno, pues es lo que reveló ayer la presidenta estatal de Morena en Chihuahua. Bueno, y la consejera jurídica de la presidencia, Luisa María Alcalde, afirmó que la reforma que establece la injerencia extranjera como causal de nulidad de las elecciones ya podría ser considerada por las autoridades electorales, a pesar de que no se han aprobado las leyes secundarias, ¿eh? ¿Qué tal? O sea, no hay leyes secundarias, pero lo que dice la consejera jurídica de la presidencia es, a ver, ya se puede revisar este tema, ya se puede incorporar, así que ahí está para las autoridades electorales, pues que consideren lo que ya se aprobó. Aunque muchos decían, Sergio, que no se podía aplicar, que esto pues no podía ocurrir porque no hay leyes secundarias.
1: El senador de Movimiento Ciudadano, Luis Donaldo Colosio, exigió al gobernador de Michoacán, Alfredo Ramírez Bedoya, frenar la promulgación de la reforma electoral de esa entidad, la cual, dice, pretende obstaculizar las aspiraciones políticas de la alcaldesa de Uruapan, Grecia Quirós. Cuando te pones a examinar realmente esta reforma electoral de Michoacán, ves el punto por punto, es claramente tiene destinatario, y este destinatario es Grecia Quirós, efectivamente.
0: Bueno, porque ha subido muchísimo en la popularidad, Sergio. De pronto pues surge este personaje que es una alternativa para muchos ciudadanos allá en Michoacán, y pues ya no les gustó. Entonces, ¿qué se puede hacer? Ah, pues muy fácil, ¿no? A poner barreras, a poner obstáculos, a poner impedimentos, no que decida el pueblo, porque el pueblo puede decidir, la ciudadanía puede decidir que si está en la boleta, a lo mejor no vota por ella. Pero pues, ¿para qué hacer esto, no? Si se puede impedir desde antes. Bueno, la titular de la Secretaría de Gobernación, Rosa Isela Rodríguez, hizo un llamado a los líderes de la Coordinadora Nacional de Trabajadores de la Educación a construir rutas viables sobre la ley del ISSSTE y la desaparición de la unidad del sistema para la carrera de las maestras y los maestros.
1: El portavoz del PAN, Jorge Triana, denunció que la Cuarta Transformación no sabe cómo calmar a la coordinadora. Consideró que esta organización es un monstruo que creó el expresidente López Obrador como aliado suyo.
0: Desde Palacio Nacional, la presidenta Sheinbaum aseguró que no es pertinente tener un nuevo encuentro con representantes de la Coordinadora Nacional de Trabajadores de la Educación, y es que es justo uno de los puntos que han estado pidiendo, ¿no? En la reunión con la presidenta de la República. El día de ayer la presidenta dice pues que no tiene caso. Señaló que los titulares de las Secretarías de Gobernación y de Educación Pública tienen atribuciones para alcanzar un acuerdo con el magisterio.
2: Con la coordinadora como tal, se están reuniendo el secretario de Educación y la secretaria de Gobernación, que tienen toda la atribución para llegar a acuerdos. Toda. Considero en este momento pues que no es pertinente esta reunión.
1: Filiberto Fraustro, líder de la sección 34 de la CENTE, denunció que en su encuentro de este miércoles, la Secretaría de Gobernación no les dio una respuesta clara sobre su petición de reunirse con la presidenta Sheinbaum.
0: El titular de la SEP, Mario Delgado, informó que en atención a las demandas de la coordinadora, el gobierno federal planteó una ruta de trabajo para desaparecer la unidad del sistema para la carrera de las maestras y los maestros.
3: Para que en el caso de la USICAM podamos lograr esta reforma legislativa en diciembre de este año. Ya. Entonces les propusimos, a ver, 15 de junio, instalamos una mesa plural, ustedes deciden quiénes, ustedes deciden cuántos, ustedes deciden en dónde.
0: Bueno, ayer todavía, Sergio, a las 11 y cachito de la noche, vi un mensaje de Twitter de el secretario de Educación, Mario Delgado, invitando a que hoy se reúnan, haya un reencuentro con los profesores de la coordinadora.
1: ¿Y para qué cree usted que la coordinadora quiere eliminar esta UNICAM, esta unidad del sistema para la carrera de las maestras y los maestros? Ellos quieren ser los líderes del sindicato, los que determinen qué maestros salen adelante, a qué maestros se les dan ascenso, dónde se colocan los maestros y cómo lo hacen. Por ejemplo, allá en Oaxaca, bueno, si vas a las manifestaciones, si vas a los plantones, si eres muy agresivo en las manifestaciones, entonces te dan puntos buenos y entonces puedes tener acceso a mejores pues a mejores prestaciones y a mejores puestos. Un grupo de maestros de la CENTE logró ingresar por la fuerza en las instalaciones de la Secretaría de Educación Pública en Avenida Universidad. Ahí realizaron quemas y rompieron los vidrios de las oficinas. Ahora sí, ya la presidenta ni siquiera ha hecho intento de de decir que son un bloque negro.
0: Este miércoles se registró un enfrentamiento entre policías municipales de Huixquilucan y estudiantes de CONALEP 198, quienes realizaban una protesta para exigir la destitución de la directora del plantel. Se confirmó un saldo de por lo menos 3 jóvenes detenidos y 3 agentes lesionados.
1: Fuerzas federales detuvieron en la Ciudad de México a Antonio Molina Díaz, excoordinador de penales federales, por un presunto desvío de más de 5,000 millones de pesos a través de contratos del sistema penitenciario.
0: El Congreso de Morelos aprobó por unanimidad la suspensión definitiva de Jorge Armando Genaro Rubio como alcalde de Tlalnepantla. Esto después de que fue vinculado a proceso por violación, abuso sexual agravado y también corrupción de menores.
1: En Manzanillo, Colima, trabajadores del sector pesquero, activistas y habitantes reportaron un derrame de hidrocarburo en la bahía. En una bahía, Pemex informó que ya investiga el origen de esa mancha aceitosa.
0: Bueno, este miércoles se registró un incendio en una bodega contigua al mercado de Jamaica en la Ciudad de México. La Secretaría de Gestión Integral de Riesgos y Protección Civil informó que por lo menos 120 personas fueron desalojadas.
1: La presidenta Claudia Sheinbaum firmó un acuerdo con productores y comercializadores de centrales de abasto y tiendas de autoservicio para garantizar la producción de tomate para el mercado nacional antes que la exportación. Esto junto con un esquema de ordenamiento para bajar el precio de este producto.
0: A través de X, la presidenta Sheinbaum informó que este miércoles recibió al vicepresidente del gobierno de España, Carlos Cuerpo, quien estuvo en nuestro país con una delegación de empresarios españoles.
1: O sea que quitaron la pausa en las relaciones con España, pero no nos dijeron cuándo. En fin, la Organización para la Cooperación y el Desarrollo Económicos, la OCDE, rebajó de 1.3 a 0.8% su previsión de crecimiento económico para México en 2026. Por otro lado, elevó ligeramente de 1.7 a 1.8% su expectativa para 2027.
0: El presidente de los Estados Unidos, Donald Trump, lanzó una nueva crítica contra los gobiernos de tendencia comunista. Afirmó que suelen gozar de alta popularidad en sus primeros años, pero después derivan en escenarios de violencia, pobreza, crimen y deterioro social. Pues, ¿tiene algún destinatario? ¿A alguien le queda el saco? Usted díganos.
1: Y en información deportiva, los Knicks de Nueva York derrotaron a los Spurs de San Antonio por marcador de 105 a 95 en el primer juego de las finales de la NBA. Bueno, y vamos a la frase de este día. Lo que quieren muchos es que caigamos en la provocación. Claudia Sheinbaum lo dijo este 3 de junio del 2026.
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1: Y vamos a las preguntas. Ayer preguntábamos, ¿son maestros los que están vandalizando estatuas y actuando con violencia en las manifestaciones de la CENTE? Sí, son de la CENTE, 67.8%. No, es el bloque negro, 21%. No sabemos, 11.2%. Recibimos 366 participaciones.
6: La que sigue, por favor.
1: Claro que sí, mi queridísimo maestro Osvaldo, ya coloqué en mi cuenta personal de X, @SergioSarmiento, la siguiente pregunta. ¿Debe el gobierno reprimir, entre comillas, la violencia de los maestros de la CENTE? Sí, nos responde hasta este momento 83.6%, no 13.1%, quién sabe 3.3%. Hasta ahora hemos recibido 61 votos.
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0: Está con nosotros Itzel González. Itzel, ¿cómo te va? Muy buenos días.
8: Muy buenos días, Lupita, Sergio, queridos Destacalovers. Pues tenemos regalos antes de empezar con la información. 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Y ahora sí, Sergio y Lupita, tenemos mucha información. Comenzamos con las destacadas del Heraldo de México. En primera plana, Pablo Vázquez a cuidar el Mundial, 56,320 efectivos. El secretario de Seguridad de la Ciudad de México dijo que la capital está lista para recibir la Copa y lo harán apoyados en drones, inteligencia y más de 14,000 nuevas cámaras de vigilancia. País, Luisa María Alcalde explica reformas a examen aspirantes al Poder Judicial en 2028. La consejera jurídica de la presidenta Claudia Sheinbaum planteó que todavía hay tiempo para aprobar la ley secundaria que permita aplicar la nulidad por intervención extranjera en 2027. Ciudad de México rehabilita en espacios de Cuemanco. Embarcaderos tienen inversión de 90 millones de pesos. Van a beneficiar a más de 2,000 familias. Estados, informa García Harfuch, caen en Acapulco extorsionadores de comerciantes. Son 11 personas capturadas, entre ellas el presunto líder del grupo criminal. Orbe, elecciones en Colombia, Duque pide respeto por las instituciones. El expresidente advirtió que su país enfrenta un clima de polarización política tras la primera vuelta presidencial y lamentó reacción de Petro. Y finalmente, en mercados, finanzas públicas, destaca Hacienda solidez de la economía mexicana. El secretario de Hacienda, Edgar Amador, explica que la baja de la expectativa del Producto Interno Bruto por parte del organismo como la OCDE se debe a un entorno internacional complejo. Lupita, Sergio, amigos, hasta aquí las destacadas del Heraldo. Muy feliz jueves y les recuerdo que estamos en vivo a través de YouTube para que nos echen ahí un ojito. Muchas gracias.
0: Muy buenos días.
1: Son las 7:23.

0: puedo decir, se llama Tito Nieves y esta canción, Fabricando Fantasías, es una de mis favoritas para bailar salsa. ¿Te parece que escuchemos hoy a Tito Nieves, mi querida Guadalupe? Hoy es su cumple.
1: Déjame, doy otra vuelta aquí con el Alan. Ya nos atoramos.
0: Regresamos en un momento más.
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3: Hola, aumenta el aforo vehicular sobre Avenida 608 desde el Metro Villa de Aragón hacia la zona de circuito interior. Tránsito fluido lleva calzada de Tlalpan desde Trabajadores Sociales hasta el circuito. Vamos con el pulso vial de Mario Miranda.
4: Muy buenos días, información vial de las calles de la ciudad. Hay que tomar en cuenta que en estos momentos tenemos un bloqueo de vialidades en el cruce de la avenida Valderas y Río de la Loza. Se encuentra un grupo de aproximadamente 20 personas realizando el cierre de la circulación. En el punto se encuentran elementos de tránsito realizando los cortes viales. Alternativa vial, Paseo de la Reforma y el eje central Lázaro Cárdenas. Hasta aquí el pulso vial.
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3: Cede el paso a las personas, peatones en cruces, tienen prioridad en todo momento.
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29: Hola, muy buen día, auditorio del Heraldo. Les informo que se tiene presencia de lluvia en distintos puntos de la ciudad, por lo que se implementa marcha de seguridad en las líneas 1, 2 y 3. Esta medida reduce la velocidad de los trenes para garantizar un trayecto seguro. Les sugerimos anticipar su salida. En temporada de lluvia, resguarden sus pertenencias antes de ingresar al andén, principalmente objetos metálicos como paraguas, llaves y celulares, para evitar que puedan caer a vías y provocar demoras en el servicio. Se registra afluencia alta en las líneas 3, 8 y B. Personal del sistema se encuentra en estaciones y terminales para agilizar la circulación. El resto de las líneas opera con afluencia controlada y avance continuo. Importante también comentarles que la línea 2 continúa con servicio especial los días 4, 5 y 6 de junio. La operación se mantiene en dos tramos, Tasqueña Xola y Pino Suárez Cuatro Caminos. Unidades de RTP brindan servicio gratuito entre Xola y Pino Suárez en ambos sentidos. El servicio se restablecerá de Tasqueña Cuatro Caminos a partir de las 7 horas del domingo 7 de junio. Les sugerimos planificar su traslado y tomar previsiones. Manténganse informados en nuestras redes sociales oficiales, @metrocdmx. Reportó Ana Moreno para el Heraldo Radio.
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0: Seguimos escuchando música de Humberto Nieves, mejor conocido como Tito Nieves. Nació en Puerto Rico, pero desde muy chico vivió en los Estados Unidos. Bueno, participó en todo este movimiento en Nueva York que dio origen a la salsa. De hecho, tocó con Héctor Lavoe allá en los años 70. Es uno de los grandes salseros. Tito Nieves, esto que estamos escuchando se llama Mi Eterno Amor Secreto.
1: Bueno, para echar una bailada esta mañana y entrar en calor, estaba nublado, ha estado lloviendo, sí. Llovió durísimo, encharcamientos por todos lados, por favor manejen con mucha precaución y hay que salir con anticipación porque la ciudad está caótica. Oye, nos dice una persona de nuestro auditorio, buen día, Sergio Lupita, en referencia otra vez a la iniciativa de esta cancelación de elecciones por intervención de países extranjeros, yo opino que se debería de cancelar el voto del ciudadano desde el extranjero, ya que pues los que viven allá, y eso sería una intervención extranjera, porque muchos ya son ciudadanos americanos también.
0: Pues sí, bueno, y sobre todo que se vuelve imposible evitar injerencias extranjeras si vives en el extranjero. Digo, ¿quién va? Sí. ¿Y a quién vas a sancionar? ¿El gobierno de Estados Unidos?
1: Oye, pero aunque seas mexicano y vas en el extranjero, me parece que cualquier persona que vive en cualquier parte de este mundo tan globalizado, donde tenemos pues estas interacciones, aunque seas de cualquier país, puedes opinar, ¿no? Puedes tener sí. Una opinión.
0: Y es muy común, de hecho, que puedas votar como ciudadano cuando vives en el extranjero, en otros países del mundo. Puedes hacerlo si eres francés, si eres español, si eres estadounidense, aunque usualmente la participación es pequeña. Dice otra persona, este señor de Macuspana no tiene vergüenza en decirle al presidente Trump que no es el mismo que conoció, que no se muerda la lengua solito, se echa de cabeza, antes de escribirle al presidente Trump que lo desconoce y que no se pone a pensar bien, lo dudó. A ver, lo dudo que piense que la gente que votó por Morena también los desconocen. No son los que habían dicho que iban a ser, es lo que nos dice Pepe.
1: Yo creo que extraña cuando le decía a Juan Trump, ¿no?
0: Bueno, y seguramente no se acuerda de su libro Oye Trump de 2016, en que acusaba a Trump de ser nazi. Eso es lo que decía por ahí. Debo tener, estaba yo buscando eso, lo que decía en este libro que se llama Oye Trump es... Lo he dicho en otros lugares y lo repito ahora, es una canallada que Trump y sus asesores se expresen de los mexicanos como Hitler y los nazis se referían a los judíos.
1: Ah, justo caray, ¿es el mismo
0: antes
1: Trump?
0: De emprender la infame persecución y el abominable exterminio. Eso es lo que decía.
1: ¿Me suena al mismo Trump,
0: López Obrador en 2016.
1: Bueno, es que la memoria a veces es corta, ¿no?
0: ¿Verdad?
1: Oye, pues nos dice Imi Shehoa que sea leve la mañanita mojada para los que nos tocó las calles del centro tomadas, López Obrador arrastrándose por carta ante Trump y la violencia que no cesa, aunque maquillen las cifras. No, hombre, pues qué padre, soberanía. Saludos cariñosos, Imi Shehoa.
0: Bueno, una nota personal. Hoy se cumplen 3 años del fallecimiento de Ricardo Rocha. Falleció el 4 de junio del 2023. Fue un compañero, él y yo hicimos un programa de televisión juntos. Primero fuimos rivales, estuvimos en lados opuestos.
1: Amigos y rivales.
0: En la guerra de las televisoras allá en los años 90. Él comandaba las tropas de Televisa y yo las de TV Azteca. Y se puso buena esa guerra allá en los años 90. Después nos volvimos amigos. De hecho, vino a trabajar a TV Azteca, hizo un programa durante 4 o 5 años conmigo, que se llamaba Rocha y Sarmiento. Yo siempre le hacía la broma de que ¿por qué Rocha y Sarmiento y no Sarmiento y Rocha? Y bueno, pues la hicimos mil veces esa broma. La verdad es que nos convertimos en buenos amigos. Al final nos veíamos con frecuencia a comer, y realmente lo extraño. Fue un gran maestro y hay muchos periodistas por ahí que se hicieron en los programas.
1: Aquí hay muchos compañeros, sí, que trabajaron con él, que
0: así como Isaías, sí, Robles,
1: Isaías, que Sofi García,
0: en fin, mucha gente que fueron sus discípulos. Lo recuerdo porque sí creo que es importante. Fue, de hecho, le tenía mucho afecto a Andrés Manuel López Obrador porque fue el primero que lo entrevistó cuando estaba, ya sabes, bloqueando pozos petroleros allá en Tabasco en los años 80. Y al final de cuentas, Ricardo se sintió traicionado por Andrés Manuel López Obrador. Lo dijo en una mañanera.
1: Lo vimos en aquella
0: vimos
1: mañanera,
0: en una mañanera,
1: sí.
0: Muy, muy dramática. Me consta, por los años que yo trabajé con él, que era un buen periodista, le tenía un afecto personal a López Obrador.
1: Bueno, hasta uno de sus nietos creo que se llama...
0: Así es.
1: Como el presidente, ¿no?
0: Sí, así es, efectivamente. Le tenía un enorme afecto y, sin embargo, supo ser un periodista equilibrado. Y al final, pues, cuando López Obrador criticaba a los periodistas, lo metía a él también en el saco de todos los que se atrevían a cuestionarlo. En fin, vamos con otras cosas. Una vez más concluyó sin acuerdos la reunión entre maestros de la Coordinadora Nacional de Trabajadores de la Educación y las Secretarías de Gobernación, Educación y la Dirección General del ISSSTE. París Salazar nos tiene el reporte. Adelante, París.
2: Buenos días, Sergio, Lupita. La secretaria de Gobernación, Rosa Isela Rodríguez, presentó a los liderazgos de la Coordinadora Nacional de Trabajadores de la Educación dos propuestas y rutas de trabajo sobre sus principales demandas: la abrogación de la ley del ISSSTE 2007 y la desaparición de la unidad del sistema para la carrera de las maestras y maestros USICAM.
3: Gobierno de México mantiene abiertas las puertas del diálogo para construir soluciones, sobre todo de los temas planteados por el magisterio. Les dimos dos propuestas, dos rutas de trabajo sobre sus principales demandas. Una sobre la ley del ISSSTE 2007 y la otra sobre la desaparición del USICAM. Les pedimos que valoraran estas propuestas y les informamos que estamos atendiendo los asuntos relacionados con el sistema de pensiones, con los procesos laborales, con las cuestiones administrativas que impactan la vida cotidiana de las maestras y los maestros.
2: Rosa Isela Rodríguez reconoció que algunos planteamientos de la coordinadora enfrentan limitaciones financieras.
3: Con el mandato de la presidenta de la República, ella nos instruyó para que viniéramos a la mesa, hiciéramos acuerdos y que habláramos con toda responsabilidad con los maestros. Lo que se pueda atender, digamos sí y avancemos, y lo que no se pueda hacer es que es por falta de presupuesto, no es falta de voluntad.
2: Por su parte, el secretario general de la sección 34 de la CENTE, Filiberto Frausto, señaló que las propuestas serán presentadas a la Asamblea General y se fijará la postura y la hoja de ruta que seguirá la huelga nacional.
4: Queremos ser muy respetuosos en el ánimo de sí construir. A nosotros, como coordinadora, nos interesa avanzar y construir una solución a esta problemática sentida por el Magisterio Nacional, no nada más por algunas secciones, no nada más por algunas expresiones sindicales, sino es un sentir de la enorme mayoría, si no es que de la totalidad, del Magisterio Mexicano. Lo que sí también debo de puntualizar es que un gobierno democrático discute, dialoga con los diferentes, construye con los diferentes.
2: La mesa de diálogo se reanuda este jueves a las 10 de la mañana en el complejo de Bucareli de la Secretaría de Gobernación. Sergio, Lupita, la información.
0: Muy bien, gracias, París, por este reporte.
1: Esther Hernández está en la línea telefónica, es portavoz de la coordinadora. Esther, muchas gracias por platicar de nueva cuenta con nosotros. Muy buenos días.
5: Hola, ¿qué tal? Buen día, Sergio, Lupita.
1: ¿Están listos para el día de hoy? ¿Van a acudir a esta mesa a las 10 de la mañana?
5: Sí, así tal cual se reportó ahorita. A las 10 de la mañana se asiste a la reunión en CEGOP. Nuevamente, para escuchar un nuevo planteamiento, según se nos informó en la Asamblea Nacional Representativa anoche, que hace la autoridad federal respecto al tema de seguridad social. Vamos a escucharlo, vamos a ver. Ayer mismo se analizó el planteamiento que hicieron respecto al tema de la USICAM y luego también al fortalecimiento de pensioniste. Francamente están alejados un tanto, ¿no?, de las demandas centrales. En primer lugar, nosotros pedimos la abrogación total de la reforma educativa, una modificación prácticamente en el artículo tercero constitucional, retomando el sentido filosófico que debería tener y quitarle el ámbito laboral que nos tiene un régimen de excepción. Y en el tema de la abrogación de la ley del ISSSTE, bueno, están proponiendo fortalecer a pensionistas, ¿no? Una de las AFORES. Hay una importante diferencia.
0: O sea, ustedes no quieren que haya AFORES, simple y sencillamente quieren regresar al sistema de reparto, como se llama.
5: Bueno, claro que sí, nosotros lo que queremos es de que a través de un modelo de reparto, un sistema solidario, permita tener al trabajador una pensión más parecida a lo que estaba percibiendo ahora, ¿no? Ya con una tasa de reemplazo reportada del 48%.
1: Esther, la presidenta dijo que no se va a reunir con ustedes, que no tiene caso, que es el mismo resultado si se reúnen en gobernación con el secretario de Educación, con el director general del ISSSTE, porque ellos pues pueden resolver, pueden tomar decisiones.
5: Pues ciertamente no, por eso que estamos en este escenario. Nosotros lamentamos también esta cerrazón por parte del gobierno federal. Insistimos en que es necesario, debido también a algo que se señaló ayer en la conferencia de prensa, quisiéramos que las cosas fueran diferentes, pero en México prima un presidencialismo.
0: ¿Piensan ustedes que puede haber algún acuerdo que no sea con pues las exigencias totales que tiene la coordinadora? ¿Habría algún acuerdo a medio camino o tiene que ser absolutamente todo lo que exige la coordinadora?
5: Bien, en este caso, para empezar, pues también nosotros, este ejercicio de estar acudiendo a estas mesas con estos funcionarios responde a que existe voluntad política por parte del movimiento magisterial. Sin embargo, es la Asamblea Nacional Representativa la que tendría que tomar esas deliberaciones, ¿no? Vamos a ver también más adelante cómo es que va desarrollándose en las propuestas que ellos generan y, por supuesto, ya estaríamos viendo también nosotros como movimiento magisterial en este espacio hacia dónde podría caminar.
1: Ayer hubo una situación en la que vimos hay mucha violencia. La ciudadanía no está de acuerdo con estos actos. ¿Qué dicen ustedes? ¿Qué responden ustedes a la gente que nos está escuchando?
5: Claro, digamos, también hay en cuando, ¿no? En muchos de los compañeros, las compañeras, hay indignación. Digo, venir a la manifestación y de pronto también que un compañero pues ya esté comprometida su salud. En este caso, un compañero que pierde un ojo, digo, no es cualquier cosa. Tampoco puede sonar nada más como simple justificación. Sin embargo, es una realidad, pues no somos personas. Hay molestia por parte también de los compañeros, entendiendo de cuál es la posición que juega el gobierno federal.
0: La culpa es del gobierno federal, la CENTE no tiene ninguna culpa, no han recurrido a actos de violencia.
5: Nosotros lo manifestamos en diferentes espacios. Si el gobierno federal hubiera resuelto el problema desde hace tiempo, creo que también no estaríamos en esta situación. Luego, también ya se había declarado el hecho del estallamiento de la huelga, en el cual también históricamente la coordinadora pues toma el zócalo de la Ciudad de México. Y ustedes vieron también cuál fue el ejercicio que tomó el gobierno federal. Entonces, en ese aspecto, nosotros claramente responsabilizamos al gobierno federal debido a la cerrazón que manifiesta. Pues eso es también algo que ya nosotros hemos dicho en otros espacios.
1: ¿Se van a retirar sus campamentos antes de la inauguración del Mundial o cuáles son los pasos que van a seguir?
5: Bueno, también en tanto no haya una respuesta favorable al movimiento, el plantón va a seguir debido a que van a continuar las acciones políticas. El tema del Mundial, hemos manifestado también, visibiliza de forma internacional el problema que existe en nuestro país, y esto ojalá también lo tenga en cuenta el gobierno federal, pues no, para tratar de darle ya salida, y aquí estamos dispuestos todavía precisamente al diálogo.
1: Bueno, muy bien, muchas gracias por conversar con nosotros esta mañana, muy buenos días.
5: A ustedes, que estén bien.
1: Hasta luego.
0: Es Esther Eufragio Hernández, portavoz de la Coordinadora Nacional de Trabajadores de la Educación. Ellos, pues, la Presidenta de la República todavía el lunes dijo, bueno, que quienes hacían actos de violencia no eran los maestros. Ya ayer ya cambió de posición, ya finalmente ya está diciendo, reconociendo que sí son los maestros los que están ejerciendo estos actos de violencia, y dijo que pues que ella no entiende, que ella recordaba manifestaciones pacíficas de la CENTE y que ahora ve estos señores encapuchados haciendo actos de violencia. Curioso, porque yo en realidad las manifestaciones de la CENTE siempre las recuerdo, sobre todo allá en Oaxaca, con actos muy fuertes de violencia. Pero bueno, además de además de lo que estamos viendo de estas protestas, estamos viendo afectaciones muy importantes en el centro histórico de la Ciudad de México por el plantón de la Coordinadora Nacional de Trabajadores de la Educación. Ya no tenemos así. Vicente Gutiérrez Camposeco es presidente de la Cámara de Comercio, Servicios y Turismo de la Ciudad de México. Y lo tenemos en la línea telefónica. Vicente, ¿nos escuchas? Buenos días.
1: Se vuelve a cortar.
0: A ver, ayer hablábamos con gente y también recibimos mensajes. Yo he estado recibiendo muchos mensajes de, sobre todo, pequeños comerciantes que están desesperados, pues porque simple y sencillamente están perdiendo su forma de ganarse la vida. Vicente Gutiérrez Camposeco, presidente de la Cámara de Comercio, Servicios y Turismo de la Ciudad de México. Cuéntanos, ¿cómo está la situación para los comercios del Centro Histórico?
6: Señor Sergio, muchas gracias, muy buenos días por la oportunidad y gracias. Y bueno, pues nada favorable. Ya llevamos con hoy 11 días donde está la Coordinadora de Trabajadores de la Educación. Y bueno, en ese corredor que hay más de 4,000 empresas establecidas, formalmente establecidas, pues estimamos una no venta de 40 millones de pesos diarios. Esto quiere decir que el día de ayer llevaríamos 400 millones de no venta. Esto significa que, pues, sobre todo los negocios más pequeños, micros y medianos y pequeños, pues no pueden empezar a acumular el recurso que necesitan para pagar después a fin de mes la renta, la luz, el agua, seguro social, Infonavit, etcétera, ¿no? Entonces, pues sí, es muy lamentable lo que ha pasado, sobre todo con el chantaje, ¿no?, de la coordinadora, que no debemos de permitir a ningún precio.
1: Vicente, dices que está la situación muy complicada para el comercio formal, que está pagando esta factura tan alta. Y bueno, a ver, cuéntanos de las dificultades para abastecer mercancías, no solo para llegar, ¿no?, para vender, para hacer cualquier actividad, para abastecer las mercancías, la movilidad de las personas. ¿Cómo se está viviendo el día a día?
6: No, bueno, en ese... No, es difícil, muy difícil. Yo estuve...

0: se mantenga este campamento. Nos dicen que esto va a ser pues a todo lo largo del mundial, pero eso significaría 2 meses de cierre del centro histórico. No creo que muchas empresas puedan sobrevivir a 2 meses sin ventas. ¿Qué le van a pedir ustedes al gobierno?
1: Bueno, primero, el conflicto lo tiene que atender y lo está atendiendo el gobierno federal, que es Gobernación, la Secretaría de Educación Pública y el ISSSTE. En el caso de la Ciudad de México, le hemos pedido a nuestra jefa de gobierno, con un comunicado que sacamos el grupo de los 9, que somos los organismos empresariales más representativos de la ciudad, que exima del pago del impuesto sobre la nómina a estos 4,000 empresas establecidas en la zona por el tiempo que dure el plantón, y por otro lado un poquito el diferir el pago del impuesto predial. Desde luego este comunicado salió apenas ayer, así es de que estaremos esperando respuesta. Pero por otro lado, yo creo que es importante destacar que si fuera legítimo el movimiento de la gente, pues yo creo que la gente en general estaría de acuerdo, pero la verdad es que es un acto de chantaje el que están utilizando, porque pues lo que están demostrando es que son enemigos de México, porque todavía si supiéramos que las niñas y los niños del sureste del país, de Oaxaca, de Guerrero, de Chiapas, de Michoacán, fueran los niños más adelantados, sí, en la educación, bueno, sí, pues entonces estaríamos
0: bueno,
1: ¿me escuchan?
0: O sea, si la causa fuera buena, te lo entiendo. O sea, tenemos que ir a una pausa, Vicente. Te agradezco el haber conversado con nosotros.
1: Gracias,
0: estaremos
1: Sergio.
0: Al pendiente de lo que pidan ustedes en la Cámara de Comercio. Vamos a la pausa y regresamos.
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3: Hola, buen avance muestra Liverpool de Dinamarca hasta Avenida Chapultepec. Servicios de emergencia laboran por encharcamiento en Eje 2 Norte a la altura de Avenida Gran Canal, en la colonia Ampliación Venustiano Carranza, alternativa vial, circuito interior. Por presencia de movilizaciones sociales, está sin servicio la estación San Lázaro San Pablo de la línea 4 del Metrobús. Te platico que a las 18 horas se espera concentración de manifestantes en Avenida Hidalgo y Ángela Peralta, en la colonia Centro de la Alcaldía Cuauhtémoc. Personal de tránsito agiliza la circulación en el Eje 1 Norte, Fuerza Aérea Mexicana, entre Economía y Boulevard Puerto Aéreo, por encharcamiento. El termómetro marca en este momento 15 grados.
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0: Seguimos escuchando música de Tito Nieves. Esto se llama Amnesia.
1: Sí. Hombre, la verdad me suena ya como a viernes, ¿eh?
0: Es casi viernes. Mira, yo la verdad es que como luego no sé qué vaya a salir el viernes, yo dije, pues de una vez Tito Nieves. Bueno, la otra opción que teníamos también muy buena, Paquito de Rivera, nada más que es una música.
1: Prefiero.
0: Yo creo que Tito Nieves está como Tito, para
1: esta mañana.
0: Un previernes.
1: No, bueno, Sergio, no digas lo que ibas a decir. Te conozco.
0: Yo sería incapaz de.
1: Muy
0: respetuoso.
1: Vámonos a los mensajes. Buenos días, Sergio, Lupita y compañía. Da mucho coraje ver el video de los maestros que destrozan el edificio de la Secretaría de Educación, pero más coraje da es que el gobierno no hace nada. En cualquier país civilizado, estos sujetos estarían en la cárcel. Un fuerte abrazo, Francisco, 1955.
0: Dice otra persona, buenos días, Lupita y Sergio. Es lamentable que en el país, en lugar de estar viendo el desarrollo económico y su crecimiento reflejado en las economías familiares, las noticias sean un día sí y el otro también los reflejos de incapacidad e ineficiencia de la amplia gama de personajes morenistas. Saludos de Maritela Alonso.
1: Buenos días, Sergio, Lupita, buenos días a todo su equipo. Esto me gustaría comentarlo de manera anónima, porque los maestros de la coordinadora son unos orangutanes, pero creo que lo que deberían de hacer es revivir la reforma a la educación de Peña Nieto y despedir a toda la gente ineficiente que no sirve y que son únicamente los que dañan el futuro y la niñez de México. Mucho se ha estado comentando, Sergio, en estos últimos días esta reforma de Peña Nieto. Era secretario de Educación Aurelio Nuño, ya había un encauzamiento, había ya pues una situación diferente con la coordinadora, pero el presidente Andrés Manuel López Obrador echó a andar pues otras situaciones, ¿no? A favor de la coordinadora, otros modelos, y bueno, pues ahora lo que se señala es que se ha desbordado el poder de la coordinadora.
0: Son las 8:04 a.m.
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0: El gobierno de Canadá notificó que desea renovar por 16 años el Tratado de Libre Comercio de Norteamérica, el T-MEC, en un momento de tensiones comerciales con Washington. También México expresó su deseo de extender por 16 años el tratado. Beatriz Leiseguí es fundadora del Consejo Mexicano de Asuntos Internacionales, fue subsecretaria de Comercio Exterior y pues le tocó negociar toda una serie de tratados a lo largo de su vida en esas capacidades como funcionaria pública. Beatriz Leiseguí, siempre es un gusto platicar contigo. Tanto México como Canadá quieren 16 años más del T-MEC, pero Estados Unidos no veo que haya dicho nada. ¿Qué opinas?
4: Sí. Hola, ¿qué tal? Buenos días, Sergio y Lupita. Me da mucho gusto estar con ustedes. Sí, ciertamente para México y Canadá sería muy importante el que se renovara el tratado 16 años más por la certidumbre que esto generaría a los empresarios en un tratado que ha sido fundamental para las economías de los tres países. Sin embargo, pues sí, vemos que Estados Unidos no está en esa posición. Seguramente bajo Trump veremos que no va a querer hacer esa renovación, aprobar esa renovación, y como prevé el tratado, pues si no ocurre, habría revisiones anuales en los siguientes años, 10 años más, y si los países en el 2036 no están de acuerdo en esa renovación, pues se prevé que el tratado deja de tener efecto, o sea, termina. Beatriz, se previó esa, eso en el tratado, esa cláusula que se denomina terminación anticipada.
1: Ahora, nuestro gobierno es lo que ha expresado Canadá, es haber renovación por otros 16 años. México también ya dijo que de manera oficial ya lo hizo, pero vemos este tema de las tensiones comerciales, de lo que pues el estira y afloje, ¿no?, de los Estados Unidos. El día de antier se habla de este nuevo arancel. Ya cuando pensamos que estamos tranquilos y que estamos negociando por una ruta, pues resulta que hay otra cosa, ¿no? Este arancel del 10 al 12% por trabajo forzado. ¿Cómo ves, vamos a seguir viendo estas piedras en el camino?
4: Sí, sí los vamos a ver. Estados Unidos ha cambiado radicalmente su digamos, desde la primera, el primer término presidencial del presidente Trump, ha cambiado su política comercial de una política de liberalización, de apertura, a una política que con mucha claridad nos han reiterado es la de la arancelaria, los aranceles llegaron para quedarse, y que ese mundo de libre comercio en donde no había ningún, digamos, los países bajo tratados de libre comercio no aplicaba ningún arancel entre los socios, pues ese mundo ya no está aquí, y eso, pues digamos, a eso, en esa, a esa realidad que tiene algunas razones, por problemas y distorsiones estructurales que se han venido dando, pues es a la que tenemos que adaptarnos y negociar bajo, digamos, tratando de entender esa nueva política que Trump la estableció y que Biden la continuó.
0: ¿Y no piensas, Beatriz, que tener tratados de libre comercio con aranceles es casi una contradicción en términos?
4: Sí, ciertamente, porque el tema esencial o la obligación principal que contraen los países bajo estos tratados de libre comercio es eliminar toda barrera, arancelarias y no arancelarias, al comercio de bienes que existe entre los países. Entonces, esa es la esencia de los tratados, y ahora, en lugar de una desgravación gradual, como suele darse, de que empiezas con ciertos aranceles y se van quitando conforme pasa un periodo de tiempo y las empresas y los países se adaptan a esas circunstancias, ahora vamos a ver un mundo al revés, en donde se va seguramente a establecer una grabación gradual, es decir, quizás ciertos aranceles se mantienen en cero. Y conforme vayan los países de un acuerdo pudiendo producir esos bienes y depender menos de otros terceros países, se van estableciendo aranceles.
1: Beatriz, entonces, ¿esto significa que el tratado de comercio como lo conocemos desaparece y que vamos a tener que estar haciendo estas negociaciones a cada rato?
4: Pues mira, no es que el tratado desaparezca, es que se modifique, ¿no? Los tratados tienen cláusulas que contemplan la modificación de los mismos si las partes están de acuerdo. Y lo que vamos a ver es que esos términos originales, que pues de alguna manera ya cambiaron unilateralmente, Estados Unidos decidió cambiarlos en violación de esos tratados, pues ahora lo que va a buscar es legitimar esas nuevas condiciones y acordar esos nuevos términos con sus socios comerciales.
0: Beatriz, a pesar de los aranceles, a pesar de los vaivenes en la política de comercio internacional del presidente Trump, hemos visto un muy buen desempeño del sector externo de México, muy buen desempeño de las exportaciones y de las importaciones, que también es parte de la ecuación. ¿A qué lo atribuyes?
4: Sí, en este nuevo mundo de arancelario, lo que ha sido importante es cómo está México en términos relativos con otros países. Y lo que sí se ha respetado bajo el tratado, que ha sido importante, es que lo que México exporta, cumpliendo con las reglas, lo que se denomina reglas de origen del tratado, es decir, probando que los productos se hicieron cumpliendo ciertas condiciones que establece el tratado, pues no se les aplica a esos productos arancel. Entonces, en un principio, como Estados Unidos era una economía bastante abierta, los productores en México no se preocupaban tanto por exportar bajo el tratado, porque pagaban cero arancel o aranceles muy bajos. En este nuevo contexto en que se han establecido aranceles a todo el mundo y que México ha tenido la oportunidad de exportar y México a Canadá sin arancel, eso nos ha puesto una posición competitiva positiva. Y Estados Unidos incluso ha reconocido que México ha tenido y su socio Canadá han tenido la capacidad de sustituir en un 25% lo que ellos importaban, por ejemplo, de China, que es el país del que están tratando de comprar menos. Entonces eso es atribuible. En este proceso de revisión del tratado y en donde se está negociando principalmente el tema de los aranceles e impuestos por Estados Unidos de manera unilateral bajo diversas leyes que tiene para establecerlos, México está buscando principalmente el que a México que no se le impongan, que se le exceptúe de la aplicación de esos aranceles o que tenga aranceles menores que, de los que pagan otros países. Entonces eso es, digamos, ese es el principal objetivo en este nuevo escenario.
0: Bueno, pues yo quiero agradecerte, Beatriz Leiseguí, fundadora del Consejo Mexicano de Asuntos Internacionales, ex subsecretaria de Comercio Exterior, por haber conversado con nosotros esta mañana.
4: Muchas gracias a ustedes, que estén muy bien.
1: Gracias, qué buenos gusto. Días, igualmente.
4: Hasta luego.
0: Gracias. Son las 8:14.
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1: Bueno, y vámonos al clima. Aram Nava, meteorólogo del Servicio Meteorológico Nacional de la Conagua. ¿Cómo estás? Qué gusto saludarte. Muy buenos días.
8: Hola, Lupita, Sergio. Muy buenos días a ustedes y a todo el auditorio. Pues bien, las condiciones meteorológicas más importantes que tenemos en la República Mexicana para este día. Tenemos una circulación ciclónica a niveles medios y altos de la atmósfera sobre el noroeste de nuestro país. Canales de baja presión al interior del territorio nacional, y esto aunado a inestabilidad atmosférica y al ingreso de humedad va a mantener un temporal de lluvias en gran parte del territorio nacional, resaltando lluvias fuertes a muy fuertes en regiones del norte, noreste, occidente y centro del país, con lluvias puntuales intensas para Coahuila, Nuevo León, Jalisco y Michoacán. Y cabe mencionar o no olvidar que estas lluvias podrían acompañarse con descargas eléctricas, ráfagas de viento y posible caída de granizo. Bien, simultáneamente la onda tropical número 4 en el sureste del país estará propiciando lluvias puntuales intensas para zonas de Oaxaca, Chiapas, Veracruz y Puebla, esto debido a su desplazamiento, así como muy fuertes en Guerrero y Tabasco, además de chubascos y lluvias fuertes para la península de Yucatán. Asimismo, va a prevalecer la onda de calor aún en zonas de Baja California, Chihuahua, Durango, Sinaloa, Nayarit, Jalisco, Colima, Michoacán, Guerrero, Oaxaca, Chiapas, y finaliza este día para Zacatecas. Ya finalmente para la Ciudad de México, mantendrán condiciones de cielo nublado la mayor parte del día, algunos intervalos de sol, y durante esta mañana el ambiente será de fresco a templado, y ya hacia la tarde esperamos lluvias fuertes a puntuales muy fuertes, tanto para la Ciudad de México como para el Estado de México. Y estaremos alcanzando una temperatura máxima que oscilará entre los 23 y 25 grados Celsius. Este es el reporte desde el Servicio Meteorológico Nacional.
1: Casarán, muy buenos días.
8: Saludos, hasta luego.
1: Gracias.
0: Y bueno, pues según una investigación de Los Angeles Times, el gobierno de los Estados Unidos ha lanzado una investigación criminal contra Alfonso Durazo, el gobernador de Sonora, y Américo Villarreal, el gobernador de Tamaulipas. Jorge Fernández Menéndez es periodista, es columnista. Hace algunos días, de hecho, decía que venían y decía porque esta era la posición del gobierno de Estados Unidos, que venían nuevas investigaciones contra presuntos narcopolíticos. En primer lugar, Jorge Fernández Menéndez, gracias por tomar nuestra llamada. ¿Tú piensas que es fidedigna este reportaje de Los Angeles Times? Steve Fisher, el reportero, es un buen reportero. Recuerdo que es el mismo reportero que dijo que le habían congelado la visa también, que le habían cancelado la visa a Rubén Rocha Moya y que se iban sobre narcopolíticos, pero pues todo el mundo lo descartó entonces. ¿Qué opinas de este trabajo periodístico?
9: Buenos días, Sergio. Lupita, es un
1: buenos
9: placer
1: días,
9: estar
1: ¿qué
9: con
1: tal,
9: ustedes.
1: Jorge.
9: Muy bien. A ver, yo creo que lo que hace Los Angeles Times, lo que hace Fisher, que como tú dices, es un buen reportero de investigación con muy buenas fuentes ahí en el gobierno de Estados Unidos, es la continuación de lo que hemos en Los Angeles Times por su parte, la prensa estadounidense por la suya, los funcionarios estadounidenses y lo que muchos periodistas aquí en México hemos estado desarrollando. Son parte de las investigaciones que hay contra estos personajes. Lo que hace el reportaje de Los Angeles Times es confirmar algo que ya habíamos dejado trascender en México, que era el retiro de las visas de distintos funcionarios, entre ellos el propio Durazo y el gobernador Durazo y el gobernador Américo Villarreal, que están en situación diferentes las investigaciones que existen sobre ambos, pero en una situación, sobre todo Américo Villarreal, muy complicada por el cruce en su figura de distintas investigaciones criminales.
1: Jorge, la presidenta mencionó que este tema que se está señalando no se podía permitir porque vendrían por unos y luego señalarían a otros y luego a otros. ¿Crees que ya se esperaba esta información, que ya se conocía de esta información, que iban a salir otros nombres, que se iban a mencionar otros personajes ligados con la política o con los gobiernos?
9: Mira, hace poco más de una semana nosotros lo publicamos en una columna, lo dijimos en televisión y la presidenta se enojó muchísimo porque no había eso, no era verdad.
0: Sí, te acusó de mentir.
9: No.
0: Lo cual quiere decir que había que había leído tu columna y lo cual quiere decir que no le debe haber tomado por sorpresa lo que está saliendo ahora.
9: No, y además no le tiene que haber tomado por sorpresa porque fue parte de lo que se discutió en Palacio Nacional con el señor Molin. Entonces, ese tema ahí está presente. Por supuesto que el gobierno federal sabe y sabía de la situación, de las cosas que se estaban viviendo y de lo que venía. Y no hay ningún secreto. Ahí están. Sería absurdo pensar que no tenían ninguna información y que no sabían qué iba a ocurrir. ¿Por qué? Porque ya ocurrió venía ocurriendo el lunes mismo, este lunes mismo pasado fue la primera comparecencia de Gerardo Mérida, del exsecretario de Sinaloa, ahí la juez Polk habló de evidencias y pruebas abundantes, habló de que venían una ola de acusaciones, lo había dicho con anterioridad el fiscal de los Estados Unidos, el fiscal adjunto también de los Estados Unidos. Entonces nadie se debería asombrar de lo que está ocurriendo, incluso con este tema de las visas. Sergio, Lupita, hace la propia presidenta el domingo y después el propio lunes hablaba de por qué divulgan que le quitaron las visas a alguien, qué sentido tiene. Bueno, tiene todo el sentido del mundo, lo dijo en su momento Marco Rubio, de que el retirar las visas, él lo dice, son un privilegio, no un derecho, y retirar las visas son una demostración de personas con las que no está de acuerdo Estados Unidos o que están bajo investigación en Estados Unidos. No se retiran las visas, como dijo la presidenta de Morena en Chihuahua, la que le retiraron la visa, por cierto, porque tuvo una infracción de tránsito hace 10 años en Nuevo México.
0: Jorge, dice la presidenta que que no es el presidente Trump, sino que son grupos de ultraderecha. Dice, por otra parte, Andrés Manuel López Obrador, bueno, contradice a la presidenta porque dice que le cambiaron a Trump, que así no era Trump, pero que le pusieron a otro Trump. ¿Tú qué opinas? Realmente, en primer lugar, ¿sí esta es una política definida por el presidente Trump? Y dos, ¿le cambiaron a Trump? ¿Es otro Trump del que era amigo de Andrés Manuel López Obrador?
9: Mira, punto uno, no, yo creo que esta es una política definida por el presidente Trump y por el gobierno de Trump y por Estados Unidos, por el país, por el Estado estadounidense. ¿Por qué? Porque es una política que está definida en los cuatro documentos esenciales de seguridad, con toda claridad, no hay ningún lenguaje oculto al respecto. El de seguridad nacional, el de inteligencia, el de lucha contra el terrorismo y el de lucha contra las drogas. Los cuatro dicen lo mismo, hablan de desarticular las redes políticas y de protección del crimen en México, lo que ellos llaman los narcoterroristas, los cárteles de la droga narcoterroristas. Lo ponen incluso el mayor desafío hemisférico. El secretario del Tesoro comparó al cártel de Sinaloa con Hezbollah. A esos niveles estamos hablando. Y segundo, ¿sabes qué es lo que cambió? No cambió Trump. Durante los cuatro años, después que se fue Trump y que regresó Trump, Estados Unidos se encuentra con que la política de abrazos y no balazos se había intensificado, que los cárteles de la droga se habían empoderado como nunca antes, que hace cuatro años teníamos un poder judicial independiente y ahora no lo tenemos. Hace cuatro años teníamos un Congreso que relativamente funcionaba y ahora no lo tenemos. Claro. En los dos primeros años de López Obrador era un presidente mucho más moderado que lo que fue en los últimos tres. Eso es lo que cambió.
0: Jorge, tenemos que irnos. Ya sabes cómo es la guillotina. Te mandamos un fuerte abrazo. Gracias por hablar con nosotros.
9: Un abrazo. Gracias.
1: Gracias.
0: Regresamos.
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10: Hola, te aviso que por encharcamiento en la lateral de circuito interior al oriente a la altura de Avenida Parque Vía Alcaldía Cuauhtémoc, tomáis previsiones. Alternativa vial, carriles centrales e insurgentes. Sigue cerrada la circulación en República de Uruguay entre 20 de noviembre y 5 de febrero por manifestantes. Alternativa vial, calle Mesones. Buen avance presenta Versalles de Paseo de la Reforma hasta Avenida Chapultepec. No hay paso en Donceles a partir de Eje Central y Allende a partir de República de Perú en la Alcaldía Cuauhtémoc. Alternativa vial, Eje 1 Norte y Eje 1 Oriente. Te recuerdo que este jueves no circulan los autos con engomado verde, terminación de placa 1 y 2, holograma de verificación 1 y 2.
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2: El mundo juega en tu casa. Conócelo antes de que comience el partido. Francia. Francia lleva décadas siendo el país más visitado del planeta. Y en 2025 volvió a romper su propio récord al superar los 100 millones de turistas internacionales. Ninguna otra nación recibe tantas personas cada año para conocer su cultura, gastronomía, historia y ciudades icónicas. Tiene alrededor de 68 millones de habitantes, París como capital, el euro como moneda y un territorio de aproximadamente 550 mil kilómetros cuadrados. Además, posee una de las economías más importantes del mundo y una enorme influencia global en el arte, la moda, la arquitectura, la cocina y el deporte, convirtiéndose en uno de los países con mayor impacto cultural del planeta.
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0: Todos los mexicanos tenemos derecho a tener y defender nuestras opiniones, incluso los expresidentes de la República. Aún así, seguramente, debe haber sido incómodo para la presidenta Claudia Sheinbaum que el expresidente Andrés Manuel López Obrador haya dado a conocer un mensaje ayer que cuestionaba a Donald Trump en un momento en que la presidenta Sheinbaum ha querido mantener en público que no piensa que Trump sea el responsable de las órdenes de detención por narcotráfico en contra de políticos de Morena. Dijo Andrés Manuel López Obrador que hubo un cambio sorprendente de Trump, a quien él consideraba su amigo durante su sexenio, y que esto se debía a sus falsos amigos y consejeros internos y del exterior. Por el bien de todos, dijo López Obrador, que regrese el otro Trump. Pero hay muchos que sostienen que Trump no ha cambiado, que es hoy el mismo que siempre ha sido y contra el cual López Obrador incluso escribió un libro muy crítico, Oye Trump, antes de que lo empezara a considerar su amigo. Aquí el problema de sus declaraciones en este momento es que pues no le permite a la presidenta Sheinbaum mantener la estrategia que está tratando de sostener con Estados Unidos, pues tratando de no generar un conflicto con Donald Trump. Yo soy Sergio Sarmiento y lo invito a reflexionar.
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0: Seguimos escuchando música de salsa. Esto es Tito Nieves, acompañado además por otro de los grandes antones de la salsa, Gilberto Santa Rosa, y la canción se llama Soy.
1: ¿Y si nos dedicamos mejor ya a bailar?
0: Yo creo que sí,
1: ¿qué
0: ¿no?
1: dirán pues, nuestros amigos del auditorio?
0: A ver, ya pasó el jaque mate, ¿no? Ya había ¿sí? todos los demás. Ay,
1: no,
0: Lupita,
1: no,
0: no me descuerda,
1: no
0: me descuerda.
1: No te metas en camisa de once varas, mejor vámonos a los mensajes.
0: Bueno, vamos pues.
1: Productivo, jueves, éxito en sus actividades. ¿Para cuándo la canonización del que suda agua? Para el que suda agua bendita, son unos descarados. Rodolfo Contreras desde Querétaro. Pues hay algunos que no están sudando agua bendita, ¿eh? Están sudando, pero la gota gorda.
0: Dice otra persona, la aparición de López Obrador solo indica que tienen miedo. El tipo se alió con los narcos para alcanzar y conservar el poder. Ahora que Estados Unidos los persigue, andan desesperados, envolviéndose en la bandera, intentando obtener apoyo de la gente ingenua que cree que están defendiendo la soberanía. Pero lo que defienden es a los narcopolíticos de Morena. Morena resultó peor que el PRI y el PAN juntos. Son más corruptos, más ineptos y más mezquinos. Soy Ana de Zapopan.
1: Buen jueves, Sergio Lupita. Nuevamente el cinismo burlón de los políticos de Morena, como el gobernador de Sonora, Rocío Nale, callada por el secuestro de la periodista Roxana Berenice Guzmán Ramírez, y los maestros de la coordinadora haciendo destrozos en la Ciudad de México sin que se aplique la ley y el mundial. A unos días, soy José Ricardo García Camarena del Estado de México.
0: Son las 8:36. Andrés Manuel López Obrador reapareció con una carta dirigida a Donald Trump. Respalda a Sheinbaum y pide el regreso del otro Trump. José Carreño es editor de la sección de Orbe en el Heraldo de México. Y bueno, pues la verdad es un periodista dedicado a los temas internacionales, a quien quiero y respeto muchísimo desde hace mucho tiempo. Pepe Carreño, cuéntanos, ¿cómo estás viendo el tema? ¿Cómo estás viendo esta carta de Andrés Manuel López Obrador? Rompe el silencio nuevamente. ¿Y cómo le mueve esto el suelo a la propia presidenta Sheinbaum?
2: Para empezar, tendría que decir que el presidente de los Obrador, pues sí, él relata una versión muy, muy a modo de la relación con hay que recordar que el presidente Trump.
0: Sí, a ver, no te estamos escuchando bien, te vamos a volver a marcar para ver si tenemos una línea más limpia. Y bueno, pues llamó poderosamente la atención, ¿no? Además, ayer en la tarde, noche, es cuando se da a conocer este mensaje del expresidente Andrés Manuel López Obrador, que se ve que no le gusta esta idea de quedarse ahí quieto. ¿Cómo se llama el rancho? Bueno, allá en el
1: allá
0: rancho.
1: Allá lejos, muy
0: allá
1: lejos.
0: Está muy lejos. Bueno, ya está José Carreño, editor de la sección Orbe del Heraldo de México. Es que no te estábamos escuchando bien. Cuéntanos, ¿cómo viste este mensaje de López Obrador?
2: Mira, para empezar, está hablando de un Trump idealizado de su primer periodo. No te olvides que Trump, cuando lanza su candidatura en 2015 en Nueva York, lo hace con ataques a México, con ataques al tema de migración. Es decir, planteó a México como un adversario, un explotador de los Estados Unidos, no solo por el tema de migrantes indocumentados, sino por el propio tratado del libre comercio, el TLCAN famoso. Presiona por la renegociación del TLCAN, es el último acto del entonces presidente Enrique Peña Nieto, y coincide el TLCAN, el cambio, el TMEC, el tratado, al actual convenio del México, Estados Unidos, Canadá, coincide por un lado con un gobierno Trump en el que el propio Trump estaba, digamos, limitado, o porque basó su gobierno en figuras históricas, figuras tradicionales del republicanismo, conservadores tradicionales, que decían lo que se podía hacer, lo que no se podía hacer, que objetaban o trataban de modificar sus percepciones y sus decisiones. Y eso calificó mucho del primer gobierno de Trump, igual que la pandemia del COVID-19, y eso en cierta medida ayudó mucho al presidente López Obrador a tener una relación digamos, menos adversarial con Trump, que tenía otro tipo de problemas que hacer, otro tipo de problemas que enfrentar. Trump, en su segundo periodo, 4 años después, primero ya no se base, ya no se alía con los republicanos tradicionales, los hace a un lado. En segundo lugar, se basa en una alianza con la derecha republicana o con la derecha estadounidense, significada por la Fundación Heritage, sobre todo, que a fines de 2024, principios de 2025, publica todo un proyecto de, pues se puede decir, de Estados Unidos como una potencia dominante, agresiva, determinada a asegurar su entorno geopolítico, su entorno económico, y a subrayar su, pues sí, el uso de la fuerza cuando necesario. Este es el Trump que estamos viviendo. Es el Trump que existía ya desde hace 8 años, pero que no había tenido tiempo de desarrollarse. En ese sentido, pues sí, hay quienes, para empezar, que el Trump de ahora es más coherente con el Trump que inicia su campaña política en 2015 que con el que de alguna forma tuvo tratos el presidente López Obrador.
1: Don Pepe, de hecho, en la carta lo menciona, ¿no? De hecho, dice el expresidente López Obrador que a lo mejor porque en esta ocasión pues ya no se va a reelegir y que pues tiene que echar prácticamente toda la carne al asador y que por eso tiene esta posición tan diferente y tan dura con nuestro país.
2: Es una forma de interpretarlo, pues no tengo problema, pero desde 2015, 2014, 2015... Te puedo decir que había muchas personas preocupadas ya por las tendencias cesaristas o autoritarias de Trump. Ahora, dicho eso, pues sí, eso se reflejó en una buena relación con el presidente López Obrador, o una relativamente buena relación con el régimen mexicano, porque no tenía tiempo para, digamos, para pelear, para pleitos de otro tipo. Esto es, no tienes la... No, digamos, desde el punto de vista tradicional de los Estados Unidos, no es conveniente tener un vecino complicado o un vecino atribulado, porque tiene implicaciones inmigratorias, tiene implicaciones políticas domésticas. Sí, México y Estados Unidos están mucho más integrados de lo que parece, y eso es algo que no le preocupó o que no le preocupa a, digamos, al grupo que está actualmente dentro de la Casa Blanca o aliado políticamente con el presidente Trump. Dicho eso, el problema actual, pues sí, es que también hay que decir que el presidente Trump, López Obrador, como presidente, tuvo relativamente muy poco contacto con Trump. Que yo recuerde, solo tuvo 2 encuentros físicos, valga la expresión. Uno, en aquel viaje a Washington de unas horas apenas para abordar el T-MEC, para la firma del T-MEC, y otro que creo que pasó en Naciones Unidas, pero no estoy seguro. Así que realmente no hubo una conversación continua ni tan profunda entre lo que se supone son dos vecinos con una relación muy cercana. Entonces, el hecho es que sí, López Obrador puede decir que hubo una buena relación con Estados Unidos durante su gobierno, y ahora esa relación, pues, se ha complicado mucho. Hay que recordar que la relación México-Estados Unidos no es nada más una relación por el Tratado de Libre Comercio o por el tema de las drogas. Tienes muchísimas otras facetas, y todas esas facetas influyen en la relación, ¿no? Es decir, no es solo la migración, es también cuántos cientos de miles de estadounidenses ahora radican en México, es también cuánto dependen las industrias estadounidenses de las cadenas de producción mexicanas. Entonces, la visión es mucho más compleja realmente. Ahora, ¿por qué aparece López Obrador en este momento o reaparece? Y no lo sé, pero ciertamente es un apoyo a la presidenta Claudia Sheinbaum. No sé si lo necesite realmente, pero sí es un respaldo importante. Y, francamente, pues es también recordar a la existencia del presidente López Obrador de una manera abierta, ¿no?
0: Bueno, pues José Carreño, editor de la sección Orbe en el Heraldo de México, gracias por hablar con nosotros.
2: Gracias a ti, Sergio, muy amable.
0: Gracias. Son las 8:44.
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1: Seguimos con la información esta mañana y fíjese que organizaciones civiles, especialistas y activistas proponen modificar disposiciones de un capítulo de comercio digital del T-MEC. Advierten que las reglas actuales dificultan investigar casos de violencia digital y limitan el acceso a la justicia de las víctimas. El capítulo al que se refiere es el 19 del Tratado entre México y los Estados Unidos y Canadá. Y le agradecemos, como siempre, a John Ackerman, director del Programa Universitario de Estudios sobre Democracia, Justicia y Sociedad de la UNAM, que platique con nosotros. ¿Cómo estás? Muy buenos días.
6: Muy buenos días, un enorme gusto, como siempre, estar con ustedes.
1: Gracias. Oye, John, pues a ver, cuéntanos de esta discusión que se llevó, se pone en la mesa precisamente esta regulación que ustedes consideran urgente en esta discusión del entorno digital en el marco de la revisión del Tratado de Libre Comercio y se refieren al capítulo 19.
6: Bueno.
1: Sí, sí. ¿Nos escuchas?
0: Sí. John, ¿nos escuchas?
6: Hola.
0: Sí, hola.
1: Hola, hola, hola.
0: Parece que no nos está escuchando. Nosotros sí te estamos escuchando, John. Vamos a ver si podemos restablecer
1: el contacto.
0: El contacto.
1: Nos bueno. Regresamos la llamada en un momento más.
0: Sí, bueno.
1: A pues, ver, parece, ¿ya está ahí, Fer? ¿No?
0: No. Ok. Bueno, pues lo que señala, lo que están haciendo es dan a conocer un manifiesto por una regulación urgente del entorno digital en el marco de la revisión del T-MEC. Están proponiendo modificar el capítulo 19, el que tiene que ver con comercio digital del Tratado entre México y los Estados Unidos. Y bueno, pues están presentando toda la serie de argumentaciones sí.
1: ya,
0: en este sentido.
1: Ya te tenemos, te recuperamos, John. Bueno, te quería preguntar precisamente sobre este capítulo 19. Hablan ustedes de que hay que estar atentos de una regulación del entorno digital en el marco de la revisión del Tratado de Libre Comercio. Y también ponen en el centro, a ver, debemos proteger a las personas antes que las empresas. Cuéntanos.
6: Sí, muchas gracias, Lupita, Sergio, un gusto. Mira, fue un evento muy importante ayer en la Torre de Tlatelolco, una alianza novedosa entre pues un movimiento de activistas muy importante, encabezado por Olimpia Coral Melo, la red de defensoras digitales. Sabes que Olimpia fue la que promovió la Ley Olimpia, ¿no? Que justamente protege sobre todo a las mujeres menores de edad en las redes sociales en México y hasta expandido a pues muchos otros países en el mundo. También estuvo presente la Barra Mexicana de Abogados, una barra muy importante en México, representa miles de abogados que pues hacen mucho trabajo en muchos ámbitos, pero entre otras cosas está muy comprometido también con los derechos humanos, los derechos civiles. Y nosotros del Programa Universitario de Estudios sobre Democracia, Justicia y Sociedad de la UNAM, una alianza entre la academia, los abogados y los activistas, alrededor de un tema que pues debería ser evidente para todos, que estas redes, estas plataformas digitales, tendrían que someterse al Estado de Derecho y los ciudadanos mexicanos y también estadounidenses y canadienses deberíamos tener ciertas protecciones en esos derechos humanos frente a estos increíbles poderes, que ya son poderes no solo nacionales, sino supranacionales y mundiales, ¿no? Entonces, el asunto aquí es que dentro del T-MEC, el capítulo 19, que en su momento fue pues novedoso incluso incorporar el tema del comercio digital dentro de estos acuerdos, hoy resulta ser pues un lastre, porque lo que hace es que no permite que México pues legisle a favor de la protección de nuestros derechos humanos, de nuestros ciudadanos y de la aplicación del Estado de Derecho en nuestro marco jurídico. Entonces, perdemos cuestiones de soberanía, perdemos de cuestiones de transparencia, rendición de cuentas en estas plataformas, perdemos control sobre nuestros datos personales, porque todos estos datos se alojan dentro de estos grandes data centers en los Estados Unidos, y perdemos la posibilidad de que haya pues un Estado de Derecho básico, por ejemplo, el caso de ver quién está cometiendo delitos en las redes sociales, agrediendo a las personas también. No hay forma, es muy difícil, casi imposible darle seguimiento a estos temas, porque estas empresas siempre declaran que pues no se acotan, no respetan el derecho mexicano, el Estado mexicano, entonces evaden cualquier acción en defensa de los derechos humanos o a favor de la justicia. Entonces, lo que se pide aquí es que ahora que inicie la revisión, bueno, ya ha habido un proceso de consulta, pero a partir del 1 de julio inicie el proceso de revisión, de ratificación de el T-MEC, que desde México, pero también pensamos que desde los Estados Unidos y desde Canadá se debería poner este tema sobre la mesa, porque si bien es válido que estas empresas tengan sus intereses y tienen sus derechos empresariales, sobre todo debería imperar los derechos humanos y la democracia y la protección, pues por ejemplo, de nuestras jóvenes. Hay grandes problemas de salud mental que están creando. Recientemente en Los Ángeles hubo un juicio importantísimo que condenaron a Meta por estar diseñando sus algoritmos intencionalmente para generar adicciones entre los jóvenes. Y necesitamos una regulación básica, porque estamos en una nueva etapa de del mundo, de la humanidad, y si no respondemos, nos van a devorar.
0: Pero John, ¿qué habría que cambiar, por ejemplo, en el artículo 19? ¿Qué es lo que hay que cambiar concretamente?
6: Son tres incisos que estamos proponiendo. Es el 19.12, que tiene que ver con la soberanía digital, ¿no? En que, por ejemplo, nosotros desde México deberíamos poder tener regulaciones y controles sobre el uso de los datos personales de los mexicanos. Actualmente el tratado pues prohíbe que México exija a estas empresas, por ejemplo, que alojen los datos de los mexicanos en México. Eso podría ser una opción, que México pudiera.

0: La Communications Decency Act de los Estados Unidos de 1999, en particular la sección 2230, en que las empresas digitales se presentan como meras intermediarios, ¿no? Pero sabemos que no son meras intermediarios, estos son empresas que controlan el flujo de la información y con intenciones que no son siempre a favor de la ciudadanía. Entonces, en el artículo 19.16 proponemos que se incluyan pues algunas controles con respecto a transparencia, rendición de cuentas de los algoritmos, nada con respecto a la censura previa, no estamos hablando de censura ni de expropiación, ni mucho menos, es una cuestión de Estado de Derecho, de derechos liberales básicos. Y en el artículo 19.17 también hay un tema en que se le exime absolutamente a las empresas de cualquier responsabilidad, y pensamos que impunidad de carta blanca es poco favorable para los derechos humanos.
1: Pues John, como siempre, agradecemos que platiques con nosotros. Muy buenos días.
0: Muchas gracias, Sergio, Lupita, un gusto. Hasta toda la información está en la página web del puets.unam.mx. Hay un estudio técnico muy amplio de unas 70 páginas. Hay un resumen de unas 20 páginas. Sí. Hay información sobre las campañas de redes sociales. Invitamos a la ciudadanía que se suma. Muchas gracias.
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3: Hola, continúa el bloqueo en Arcos de Belén y Avenida Valderas en la Alcaldía Cuauhtémoc, Alternativa Vial, Avenida Insurgentes y Eje 3 Sur. No hay paso en las vialidades inmediatas a Plaza de la Constitución por manifestantes en la zona. Tómalo en cuenta. Cuidado, hay un percance vehicular en Benjamin Franklin, a la altura de Salvador Alvarado, en la colonia Hipódromo de la Alcaldía Cuauhtémoc. Vamos con el pulso vial de Mario Miranda.
4: Buenos días, información vial de las calles de la ciudad. En estos momentos, el viaducto Miguel Alemán presenta carga vehicular. Esto en el tramo de Insurgentes en dirección al aeropuerto. Encontraremos tránsito a vuelta de rueda. En el sentido opuesto del viaducto de Calzada de Tlalpan en dirección al poniente, tenemos un avance lento pero constante. Calzada de Tlalpan presenta buen avance. Esto del viaducto en dirección a Río Churubusco. Hasta aquí, pulso vial.
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0: Seguimos escuchando música con Tito Nieves. Esta canción es de Víctor Manuel, Cosas del Amor, pero lo acompaña Tito Nieves.
1: ¿Qué crees, mi querido Sergio?
0: ¿Qué cosa? A ver.
1: Pues yo no había escuchado esta versión, ¿cómo me la había perdido? Me encanta Ana Gabriel, ¿no? Ana Gabriel, uno de los grandes éxitos. Y esta versión también está sensacional.
0: La versión salsera.
1: Exactamente. ¿Qué, bailamos o...?
0: Yo creo... Sí, es...
1: ¿Nos das chance?
0: Ya es casi viernes,
1: ¿productora?
0: ¿No? Ya es casi viernes.
1: ¡Ah,
0: ay,
1: caray!
0: Cámara. ¡Ay, no! Entonces mejor no.
1: Entonces mejor no. Bueno, que hay cámara, entonces,
0: cámara.
1: Que nos... cámara, compañero, nos portamos bien, entonces. Bueno, vámonos a los mensajes, entonces. Hay que chambear. Muchos saludos. Nos dice Joseph, Sergio y Lupita, lo que hizo AMLO se me figuró cuando estás resolviendo problemas con tu vecino y en el momento más tenso sale de su cuarto el abuelito necio, que solo quiere opinar, ser protagonista y nada más complica las cosas.
0: Bueno, dice otra persona, buenos días Lupita y Sergio, excelente, jaque mate como siempre. Realmente todos tenemos derecho a hablar definitivamente, pero yo creo que hay que saber callar cuando estamos poniendo una situación difícil al país. Creo que es lógico que el tabasqueño saliera a defender a toda su bola de compinches en esta persecución de narcopolíticos, porque sabe que puede ser que también su cabeza baile. Eso es lo que dice esta persona. No nos pone su nombre. Ojalá que nos puedan poner siempre su nombre en los mensajes que nos envíen. Tiene que estar dentro del mensaje porque no tenemos el dispositivo aquí nosotros.
1: Jesús Diego Gómez de Cuautitlán Izcalli nos dice, buenos días, queridos amigos. En las redes circula la versión de que si no actualizamos nuestros datos biométricos en junio, dejarán de pagar la pensión del IMSS y la del bienestar. Saludos, Jesús Diego Gómez desde Cuautitlán. Pues, ¿te acuerdas que decían que no era obligatorio?
0: A ver, supuestamente no es obligatorio y déjeme decirle que no hay ninguna indicación de que dejen de pagar las pensiones por no registrar los datos biométricos para el celular. Esto es estrictamente para las líneas de celular. Nos dijeron que no era obligatorio, pero por el otro lado están diciendo que van a cancelar las líneas de quienes no se registren, o sea que pues sabrá usted qué va a pasar, porque la verdad es que yo no lo sé. Cuando un gobierno no te da mensajes claros, cuando un gobierno te da mensajes contradictorios, pues lo único que puedes hacer es decir no sé. Son las 9:03 a.m. Vamos a un resumen de la información.
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0: El secretario de Salud Federal, David Kershenovich, informó en la mañanera que la dependencia a su cargo trabaja desde enero en las medidas sanitarias relacionadas con la Copa Mundial de la FIFA en nuestro país.
3: Antes que desde enero venimos trabajando en las medidas sanitarias y la atención médica. Hay toda una red en la que se incluye el IMSS, el IMSS Bienestar, el ISSSTE, no nada más en donde ocurren los partidos, sino en toda la República, y tenemos brigadas en cada uno de ellos y tenemos atención telefónica en el 911 en las 24 horas del día.
1: El secretario de Seguridad Ciudadana de la Ciudad de México, Pablo Vázquez, afirmó en entrevista para Heraldo Media Group que la policía capitalina se encuentra lista para salvaguardar a la ciudadanía y a los asistentes en el Mundial de Fútbol.
4: Durante la movilización, la Secretaría de Seguridad Ciudadana dispuso de 800 elementos quienes portaban equipo de protección corporal y algunos de los uniformados portaban también extintores, de los cuales la gran mayoría de estos elementos se mantuvieron detrás de las vallas para evitar cualquier conato de confrontación. Solo efectivos de la Subsecretaría de Control de Tránsito.
0: Monex, grupo financiero, estimó que el Mundial de Fútbol podría generar una derrama económica de 3,000 millones de dólares en México, impulsada principalmente por el turismo, el consumo y los servicios.
1: Dirigentes de Morena en Nuevo León, junto con legisladores federales y locales de la entidad, presentaron una denuncia ante la Fiscalía General de la República en contra del alcalde de Monterrey, Adrián de la Garza, por presunto ejercicio abusivo de funciones.
0: 13 presuntos narcotraficantes entregados por México a Estados Unidos entre 2025 y 2026 solicitaron a la Secretaría de Relaciones Exteriores asistencia consular para ser repatriados y juzgados en México. Fueron, de hecho, pues expulsados del territorio nacional. Ellos dicen que de forma ilegal porque no fueron sometidos a un proceso de extradición legal.
1: Bueno, y por otra parte, los gobiernos de Israel y Líbano acordaron instrumentar un cese al fuego y crear zonas piloto que estarán bajo control del ejército libanés, según una declaración conjunta publicada al término de 2 días de conversaciones en Washington.
0: El futbolista argentino del Inter de Miami, Lionel Messi, fue galardonado con el premio Princesa de Asturias de los Deportes 2026. Esto por su deslumbrante talento, su excepcional trayectoria deportiva y su formidable y continuada labor solidaria para promover el acceso a la educación y el cuidado de la salud de los niños más desfavorecidos. En un video, el futbolista agradeció este reconocimiento.
5: Me levanté con la noticia, con muchísimo mensaje, felicitándome por el Princesa de Asturias. La verdad que para mí es un orgullo muy grande poder recibir este reconocimiento por la importancia que tiene, por el hecho de que me reconozca no solo por lo que hago adentro de la cancha, sino también afuera. Así que nada, muy, muy feliz, muy agradecido.
1: La periodista Roxana Berenice Guzmán Ramírez, directora de Pulso Informativo del Sureste, una página de noticias locales en Facebook, fue secuestrada en su domicilio durante la mañana del 2 de junio en Anchitala, allá en el estado de Veracruz. Vimos las imágenes pues tremendas, ¿no?, de estos sujetos con armas largas que entran a pesar de la situación que se les está explicando de que hay una un bebé al interior. Bueno, pues estos sujetos rompen los cristales, entran rompiendo esta puerta, y bueno, pues entran al domicilio, se llevan a la compañera, la periodista Roxana Berenice Guzmán. Balbina Flores, representante en México de Reporteros Sin Fronteras, ¿cómo estás? Como siempre, agradecemos que platiques con nosotros. Muy buenos días.
6: ¿Qué tal? Buenos días, muchas gracias por el espacio.
1: Balbina, pues una situación la que está aconteciendo allá en Veracruz. Nuestros compañeros han denunciado estas presiones, esta situación difícil para ejercer el periodismo allá en la entidad. No hemos tenido información, no se ha dado información del paradero de Roxana Berenice. ¿Cómo es la actuación de las autoridades sobre este y otros casos allá en Veracruz?
6: Bueno, pues lo que sabemos es que la Fiscalía del Estado de ese mismo día inició una carpeta de investigación y, según sus propias informaciones, iniciaron un operativo conjunto con varias fuerzas de seguridad para su localización. Lo cierto es que hasta hoy no se tiene conocimiento del paradero de Roxana Guzmán, y eso pues nos preocupa mucho a Reporteros Sin Fronteras, porque conforme transcurren las horas, pues su vida está en peligro.
0: ¿Tenemos alguna idea de por qué hubieran podido ir tras ella? ¿Era muy crítica? ¿Cuestionaba a alguien? ¿Qué es lo que señalaba? ¿Que hay alguna idea de cuáles sean las razones de este ataque?
6: No tenemos con exactitud algunos elementos de por qué ocurrió. Sin embargo, sabemos que es una periodista que estaba en activo, que cubría temas de la comunidad, pero también cubría temas de seguridad, como desde accidentes hasta temas de homicidios, de extorsiones. Y pues estos temas, en realidad, en una comunidad como Nachtitlán, pues son temas muy sensibles para un municipio donde la delincuencia organizada está actuando de manera cotidiana.
1: Balbina, ¿cómo calificas esto que ocurrió, este video que vimos ahí con armas largas? Entran estos sujetos con todo lujo de violencia, y lo que vemos es esta indefensión, ¿no?, de la compañera y de su familia.
6: Sí, pues es un hecho horroroso. que nos deja pensando, bueno, cualquier situación de este tipo pues pone en peligro no solo a ella, sino a su familia y a quienes viven en esa comunidad. Entonces, lo más grave aquí es el silencio que ha guardado la gobernadora del estado de Veracruz, Rocío Nale, ante este hecho. Parece que no le importa demasiado lo que pasa con los periodistas desde hace rato, y el silencio que han guardado también las autoridades federales. Obviamente sabemos que la Fiscalía por su lado está investigando, pero no hay ninguna información hasta el momento, ¿no? La verdad es que desde Reporteros Sin Fronteras lo que pedimos es que las autoridades tengan una mayor coordinación y la búsqueda de Roxana se extienda más allá de Veracruz.
0: Uh-huh. Balbina, ¿cuáles son las cifras hasta ahora de este gobierno en materia de periodistas, ya sea asesinados o desaparecidos?
6: Bueno, de acuerdo a nuestro reporte más reciente de la Clasificación Mundial de Libertad de Prensa, tenemos un número de solo en lo que va de estos dos años, de 2024 a la fecha del actual gobierno, hay 12 periodistas que han sido asesinados, precisamente uno de ellos en Veracruz, y hay 28 periodistas que siguen desaparecidos desde hace más de 15 años.
1: ¿Sí? Balbina, esto que ocurrió con Roxana, esto que vimos en redes sociales, me recordó el video de Artículo 19, esta familia que pues ve cómo llegan y cómo irrumpen en su casa, cómo balean mientras el compañero está escribiendo, le piden al reportero prácticamente que ya no escriba. La única diferencia es que pues en el video de Artículo 19 es una recreación y lo que vimos con Roxana pues es la realidad.
6: Pues sí, lamentablemente la realidad supera toda ficción. Y ahora que hablamos de Roxana, me recordé un caso que no es precisamente la película que mencionas, pero es el caso de hace 14 años, sí. 15 años, del asesinato de una familia completa en Veracruz, del caso del periodista muy conocido Miguel Ángel López Velasco, que fue asesinado él, su esposa y su hijo. En su domicilio, a las 5 de la mañana, ingresó un grupo armado y así, como en la casa de Roxana, rompieron las puertas traseras y delanteras de la casa, ingresaron y mataron a los tres. O sea, no tenemos que olvidar, tenemos que tener memoria de que estos hechos en Veracruz se vuelven a repetir y eso no puede seguir pasando.
1: O el de Yolanda Ordaz de la Cruz, ¿no? Que también
6: o el de Yolanda Ordaz, sí, que fue un mes después del asesinato también. De mi novela, de Miguel Ángel López Velasco. Entonces, estos episodios horrorosos de Veracruz, es terrible que los sigamos viendo ahora con sí. El caso de Roxana.
1: Que fue secuestrada Yolanda Ordaz en 2011 y luego sí. Su cadáver fue encontrado decapitado días después, ¿no?
6: Así es. Uh-huh. Así es, exacto. Sí, entonces son episodios que se repiten, que pareciera que ya habían desaparecido, pero no es así. De hecho, estamos exactamente por cumplirse 14, 15 años del asesinato de Milo Vela y su familia en Veracruz. Entonces, pues no olvidemos esos episodios y ojalá que Roxana sea localizada con vida, porque ayer vi que su papá daba un testimonio de cómo ocurrieron los hechos y la verdad es una situación muy lamentable.
1: Muy bien, pues Balbina, muchas gracias por conversar con nosotros esta mañana. Muy buenos días.
6: Buenos días.
1: Gracias. Hasta luego.
0: Qué difícil, la verdad, qué difícil. Y bueno, el que la gobernadora no tenga ni siquiera una palabra de pésame o de preocupación, la verdad es que no se entiende. No se entiende.
1: Pero no se entiende en ningún caso. ¿Te acuerdas cuando asesinan a la taxista también?
0: Sí,
1: que
0: también.
1: Dijo, no, pues fue un ataque al corazón.
0: Fue un infarto, ¿no? Fue un infarto. No se preocupen, sí. Uh-huh. Son las 9 de la mañana con 15 minutos.
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8: La selección mexicana enfrentará hoy su último amistoso antes del inicio de la próxima Copa del Mundo. Previo al duelo contra Serbia, el director técnico del Tri, Javier Aguirre, confía en la preparación, solidez y camaradería de los futbolistas convocados. Por su parte, el entrenador serbio destacó la buena racha y fortaleza del juego en casa de la escuadra mexicana. En su camino a Norteamérica 2026 y desde el estadio Nemesio 10 en Toluca, hoy a las 8 juega México, que faltan 7 días para el Mundial.
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1: Aquí estuvieras, mi amor, irá viajando de a 5 pesos, ay, pero preferiste al de a 10.
2: ¿Quién será la que me quiera a mí?
3: Uf, ¿cómo ves? Llega muy
4: guapachosa,
3: la micro, efectivamente. Julio Romero, ¿cómo estás? Muy buenos días.
5: Muy bien, mi querido Sergio, Lupita, amigos del auditorio, qué placer saludarles. Gracias. Somos unos románticos, definitivamente. Se respira amor cada que nos entregamos cambio, ¿no? Nos pagan con una 20, regresamos cambio y regresamos amor. Mucho amor en esta micro. En esta micro deportiva, porque caray, con esas frases, eso es amor.
3: A mí me habían dicho, sí, que te clavabas el cambio, pero bueno.
5: No, eso era el cacharpo. Se
4: pero fue removido.
5: Es que lo agarramos poniendo amortiguadores usados, bujías ya también hechizas, se quedaba con los cambios, la verdad es que se le extraña, a pesar de todo se le extraña y se le extraña.
3: Tenía
5: mucho.
3: Buen sentido el humor.
5: Sí, pero bueno, en fin, así las cosas. Saludos al cacharpo en la ruta donde esté, porque nos cambió.
3: ¿Oíste, Quique?
5: Bueno, oigan, última prueba para la selección mexicana de fútbol antes del debut contra Sudáfrica el próximo 11 de junio. El tricolor tiene amistoso de preparación el día de hoy ante Serbia a las 8 de la noche en el estadio Nemesio 10. Es muy probable que para este compromiso estén o tengan participación los 11 titulares que también saltarán a la cancha del Estadio de Ciudad de México en la inauguración. Luego de varias semanas de trabajo, el técnico Javier Aguirre ve a un grupo muy sólido y competitivo.
6: No sé si volveré. Estoy muy, muy tranquilo, muy ilusionado, más que estoy muy ilusionado. Veo a mi grupo de trabajo, veo a mis jugadores. Estoy de verdad muy agradecido, porque es increíble que esté yo aquí y en la antesala previa, en nada, a unos días del gran evento mundial en mi casa, ¿no?
2: Estás más a mi lado, corazón.
5: Javier Aguirre, que está de nueva cuenta en un mundial dirigiendo a la selección. Por su parte, Serbia trae como entrenador a un viejo conocido de la afición mexicana, Veljko Paunovic, que dirigió a Chivas y a los Tigres en nuestra liga.
7: Él, justo yendo para acá, conté y creo que había o hay 6 jugadores con los que trabajé. Por lo tanto, existe un conocimiento y una también relación personal.
5: Bueno, Serbia no pudo clasificarse a esta Copa del Mundo, aunque se espera que sea un buen sinodal. Pues lo pueden creer, estamos a una semana de que arranque esta Copa del Mundo. Creo que todo el mundo se ha dado cuenta, ¿no? Que hay obras a marchas forzadas, ¿no?
3: Que no se van a terminar,
5: ¿no?
3: Mira, ya inauguraron el aeropuerto, todo quedó muy bien, nada más que se caen los puentes.
4: Bueno, los adornos.
5: Sí, la verdad es que de repente preocupa eso, ¿no? Porque no es la primera hora que se les cae, ¿no?
3: En el Metro Hidalgo.
5: Sí, exactamente. Ayer la ruta 2, bueno, la línea 2, sí, del Metro La Azul es un verdadero caos, ¿eh? Ayer la tuve que utilizar y es un verdadero caos, ¿eh?
4: Y va a estar cerrada, por cierto, pensábamos que nada más 2 días, pero va a estar cerrada por más días, ¿eh? Ahorita les digo el dato
5: concreto. Sí, ahora sí que como se dice actualmente, se les está di, pero bueno, en fin, pero bueno, esperemos que sea una buena Copa del Mundo, ¿no? La verdad es que siempre emociona la inauguración. El Estadio Azteca o el Estadio Ciudad de México se convertirá en el único en recibir 3 inauguraciones de Copa del Mundo con 70, 86 y ahora 2026.
4: Y esperemos que ya pronto esté todo listo, ¿no?
5: Oye,
4: a ver, ahí les va, se está informando por parte del Metro y la Secretaría de Obras y Servicios que derivado de la conclusión de trabajos pendientes para la rehabilitación integral de la calzada de Tlalpan, así como del mantenimiento general del Metro Línea 2, el servicio especial de la Línea 2 continuará jueves 4, viernes 5 y sábado 6.
5: Bueno, ahí tomen sus precauciones, ¿no? Porque sí es un verdadero caos. Bueno, en el fútbol mexicano, ¿qué noticias se dio el día de ayer? Las Águilas del América buscan entrenador después de que se anunciara el cese del brasileño André Jardine de manera sorpresiva. La noticia sacudió las redes sociales la tarde de este miércoles, ya que la mayoría de los aficionados de las Águilas pedían su permanencia. El hecho llegó a ser trending topic en la red social X. Jardine se va como un histórico del club, ya que entregó un tricampeonato en torneos cortos, un campeón de campeones, una Supercopa MX y una Campeones Cup. Quedó pendiente el tema de Concachampions. Este jueves hay conferencia de prensa ya en las instalaciones de Coapa, pero se fue André Jardine, uno de los técnicos más ganadores en la historia de las Águilas del América. Y vámonos al básquetbol de la NBA. El día de ayer los Knicks de Nueva York se impusieron 105-95 a los Spurs de San Antonio y toman ventaja de un juego a cero. Increíble. Los Knicks solamente han perdido dos juegos en esta postemporada. Fue en primera ronda ante los Halcones de Atlanta. Echaron en cuatro a los 76 de Filadelfia, en cuatro a los Caballeros de Cleveland y no han perdido. Pues Jalen Brunson, 30 puntos de Jalen Brunson, los despedazó el día de ayer. Le pegaron toda la primera mitad a Jalen Brunson, no se amilanó, como se dice, entrega 30 puntos. Le mandaron defensa de zona, no lo pudieron detener. Le mandaron defensa personal, no lo pudieron detener. 30 puntos de Jalen Brunson. Bueno, pues así las cosas. A pesar de los 26 puntos de Víctor Wembanyama, bueno, pues los Spurs quedaron cortos. El día de mañana, viernes, será el segundo juego en San Antonio. Así que el básquetbol de la NBA presenta muy buenos juegos. El de ayer estuvo bueno, se definió prácticamente en el último minuto y medio. Así es que pues los Knicks de Nueva York dan el primer paso rumbo al título, al trofeo Larry O'Brien. Actividad en el torneo de Roland Garros el día de ayer en duelo de italianos. Pues Matteo Arnaldi se impuso 7-5 y 7-2 a Matteo Berrettini, que sí, tuvo que dejar el juego por calambres.
3: Sí, estaba, no podía ni caminar, trató de aguantar, pero...
5: Sí, bueno, otro italiano, Flavio Cobolli, se impuso 4-6, 6-4, 6-4 y 6-4 a Félix Auger-Aliassime. Sí. Es el canadiense,
3: o sea, que va a haber una semifinal italiana.
5: Sí, y había dado un gran torneo Félix, pero sí, pues ahí sí quedó en la orilla, porque sí, Cobolli, bueno, se tuvo que ir el juego a cuatro sets. En damas, el día de hoy, Mirra Andreeva supera a la ucraniana Marta Kostiuk. Los parciales 6-1 y 6-3, y en estos momentos la polaca Maya Jailinska está enfrentando a la rusa Diana Schneider. Están 1-1, está arrancando este partido en el primer set.
3: Aquí lo estamos monitoreando para ti.
5: Sí, 1-1, 1-1 van. Bueno, yo lo tengo en gráfico, pero 1-1. Tú lo tienes pues prácticamente en vivo. Va a estar bueno este juego. Así es que, pues a ver, ya entramos a la recta final de este Grand Slam de Roland Garros. Luego de 14 temporadas, el mariscal de campo Russell Wilson anunció su retiro del fútbol americano de la NFL. Fueron más de 200 juegos donde logró dos títulos de conferencia, un Super Bowl, que por cierto fue el 48, el Super Bowl 48 allá en el 2014, donde los Halcones Marinos de Seattle apalearon a los Broncos de Denver. Con este equipo, con Seattle, disputó 174 juegos, lanzó para 40,845 yardas, 317 pases de anotación. La pasada campaña jugó 6 duelos con los Gigantes de Nueva York, inició 3, los 3 los perdió. El anuncio lo hizo a través de sus redes sociales, así es que se va Russell Wilson, sí, uno de los grandes mariscales de campo de los últimos tiempos. Sergio, Lupita, amigos del auditorio, la información deportiva este jueves, que tengan un gran día y atájense porque sigue nublado y está chispeando por lo menos en esta zona.
4: Muy bien.
3: Bueno, pues muchísimas gracias.
5: Buenos días.
3: Julio Federico Romero.
2: Todo lo tuyo.
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8: Hola, siguen los asentamientos en los semáforos en la calle de Puebla de Avenida Cuauhtémoc hasta Insurgentes. Sigue el bloqueo en Avenida Arcos de Belén y Valderas en la Alcaldía Cuauhtémoc, alternativa vial Doctor Liceaga y Eje 3 Sur. No hay paso en las vialidades inmediatas a Plaza de la Constitución, por lo que la alternativa vial es Isasaga y Eje Central. Avenida Álvaro Obregón mantiene tránsito lento desde Chapultepec hasta la calle de Mérida. Sigue el encharcamiento en la lateral de Circuito Interior y Avenida Rivera de San Cosme en la colonia San Rafael. Alternativa vial Circuito Interior. Sigue el retraso en toda la línea 2 del Metrobús. El termómetro marca en este momento 17 grados.
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8: Respeta la preferencia en glorietas. Debes ceder el paso a quienes ya circulan en ellas.
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13: La selección mexicana enfrentará hoy su último amistoso antes del inicio de la próxima Copa del Mundo. Previo al duelo contra Serbia, el director técnico del Tri, Javier Aguirre, confía en la preparación, solidez y camaradería de los futbolistas convocados. Por su parte, el entrenador serbio destacó la buena racha y fortaleza del juego en casa de la escuadra mexicana. En su camino a Norteamérica 2026 y desde el Estadio Nemesio 10 en Toluca, hoy a las 8 juega México, que faltan 7 días para el Mundial.
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0: Híjole, Lupita,
1: ¿por qué
0: está...
1: cambiaste nuestro amor por un antojo?
0: Híjole.
1: Sí, me tenía. Ay, no, bueno, les digo que ya es viernes.
0: Híjole, pero sí, se nos adelantó el viernes. Pues estamos escuchando a Tito Nieves. Hoy es cumpleaños de este cantante, este salsero.
1: Oye, ¿ya viste a nuestra productora?
0: ¿Cómo? A ver, ¿qué hizo? No la vi, estaba yo aquí.
1: Cantando, cantando y llorando.
0: Bueno, si me tenía, se ve que pega duro.
1: Híjole.
0: ¿Quién sabe de qué se están acordando?
1: No sé por qué.
0: Está cumpliendo 68 años, vale la pena señalarlo. Bueno, tenemos mensajes de nuestro público.
1: Ay, bueno. Oye, nos dice una persona de nuestro auditorio, Sergio Lupita, les comento que la empresa de telefonía móvil de Megacable está obligando a los usuarios a darse de alta, de tal forma que les quita la cobertura de internet, es lo que nos dice Ramón.
0: Bueno, pues tomamos nota. Fue la presidenta la que dijo que no era obligatorio, ¿no? ¿Quién dijo que no era obligatorio?
1: Bueno, en el caso de los biométricos,
0: sí,
1: se dijo que no era obligatorio.
0: Sí. Uh-huh. Bueno, está...
1: En el caso del registro de la telefonía, ya se dijo que nada más tenemos hasta el 30 de este mes.
0: Dice otra persona, dice, mi nombre es Patricia Sánchez. Esta es la evidencia de lo que sucede el día de hoy en el aeropuerto con la vía obstruida por la gran cantidad de agua que se acumula por la lluvia y las banquetas deshechas. Las personas pasando por la orilla agarradas de rejas con peligro de caerse. Exijamos al gobierno soluciones.
1: Buen día, Dúo Dinámico e Itzel. Gracias por los pases para las alitas. Soy su superfan, Alfonso. Nos dice Alfonso Gutiérrez. Pues, Alfonso, te mandamos un abrazo y que disfrutes las alitas.
0: Bueno, y la presidenta de la República, Claudia Sheinbaum, habló esta mañana sobre la carta del expresidente Andrés Manuel López Obrador, la carta que se divulgó ayer por la tarde. Esto fue lo que dijo.
2: Es buenísimo este debate. De verdad. Es buenísimo. Muy importante. Estamos viviendo tiempos de definiciones. Hay momentos en la vida de los pueblos que a lo mejor se puede pasar como guasha guasha, ni de aquí ni de allá. Pero hay otros momentos en que hay que tomar definiciones. Y nosotros siempre hemos tomado la definición de estar con el pueblo. Porque este que habla, Jesús Silva Herzog Márquez, y muchos otros, mismo Salinas Pliego, todos. No es que estén contra la transformación, están contra el pueblo de México. Porque en el fondo son racistas, clasistas.
1: Bueno, pues ahí las palabras de la presidenta.
0: Oye,
1: momento de definiciones, dice.
0: Pues será, bueno, el caso de Chucho, de Jesús Silva Herzog Márquez. Bueno, su propio padre, su abuelo, muy moreno, su padre muy moreno, se decía él mismo la perla negra, así se refería a sí mismo y le decían que quería que se comportara con seriedad, pero ¿cómo se iba a comportar con seriedad si tenía ese color serio? Y Jesús, pues también una persona de piel morena, que es racista, ¿será que discrimina a los blancos, no sé, a los criollos, como la propia presidenta, como que no pega, ¿verdad?
1: Pues,
0: como argumento.
1: Dice, es un buen debate, dice la presidenta, ¿no?
0: Es que bueno,
1: ahí
0: que
1: está,
0: se debata,
1: qué
0: ¿no?
1: bueno que se debata
0: sí.
1: sobre estos temas. Oye, lo que también señala, ¿no? Que agradece la carta del expresidente López Obrador. Bueno, el secretario de Seguridad Nacional de los Estados Unidos, Mark Mullin, declaró que quedó muy impresionado con la presidenta de México, Claudia Sheinbaum, y su gabinete por la cooperación bilateral para combatir el narcotráfico durante una audiencia en la Cámara de Representantes. Recientemente regresé de la Ciudad de México, donde me reuní con la presidenta Sheinbaum y miembros de su gabinete para hablar sobre la cooperación bilateral. Debo decir que hemos quedado impresionados. Han sido muy cooperativos, mucho más que la administración anterior, o sea, se refiere a la de Andrés Manuel López Obrador. Sin embargo, también creen firmemente en la defensa de su soberanía y debemos respetar esto, resaltó el funcionario de los Estados Unidos.
0: Son las 9:36 a.m. Vamos a las calles de la Ciudad de México. Israel Lorenzana, Estás en la vía Morelos, cuéntanos, ¿cómo está la situación por allá?
3: Sergio, Lupita, un gusto saludarles esta mañana. Estamos ubicados a la altura del Puente de Fierro y es que ya hemos encontrado unos asentamientos considerables con dirección hacia la zona de Santa Clara. Esto principalmente en los cruces marcados con semáforo a la altura de Tulpetlac y con dirección también hacia la zona de Jalostoc. Hay pocas alternativas, Sergio, Lupita. Una de ellas puede ser la Avenida Central con sus reservas, ya que también presenta carga vehicular a la altura de la zona de Avenida México, pero la buena noticia es que superando este punto y con dirección hacia Ciudad Azteca, la circulación mejora. En el sentido opuesto, a través de la zona de la vía Morelos, circulación favorable para nuestros amigos que vienen de Indios Verdes, de la México-Pachuca o también de Centenario. Solamente paciencia en la incorporación, ahí van a encontrar algunos rezagos, pero nada para abandonar esa importante arteria con dirección hacia Ecatepec. Sergio, Lupita, la información que les tengo.
0: Muy bien, Israel, gracias.
3: Hasta luego.
1: Y vamos también con Mario Miranda. ¿Dónde andas, Mario? ¿Cómo te va? Buenos días.
4: Lupita, Sergio, ¿qué tal? Muy buenos días. Nos encontramos en la alcaldía Benito Juárez y hay que tomar precauciones y tomar en cuenta que se encuentra cerrado el bajo puente del eje 4 Sur Chola, esto al cruce con Calzada de Tlalpan. Desde esta madrugada, debido a la fuerte agua, se ha inundado este puente, el agua alcanzó el metro de altura, está totalmente cerrado para los automóviles particulares, motociclistas y ciclistas que desean pasar por esta vialidad, está cerrada. Se encuentra abierta solamente la circulación para el transporte público Metrobús. Ya se encuentran los equipos de emergencia realizando los trabajos de limpieza en esta zona. Sergio, Lupita, es la información al momento.
1: Gracias, Mario.
4: Buen día.
1: Buen día.
0: Son las 9:38 a.m.
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0: Bueno, pues he visto en varias ocasiones desde hace años a María Hahnemann, primero una niña, pero pues poco a poco va creciendo y va convirtiéndose en una esperanza para la música de nuestro país. Ella está llevando a cabo estudios superiores en España, pero va a tener un intenso verano. Se va a presentar en distintos lugares de México, Estados Unidos y Latinoamérica. Y con toda la admiración del mundo, me da mucho gusto recibir aquí por la línea telefónica María Hahnemann, pianista, pianista mexicana. María, gracias por tomar nuestra llamada. Cuéntanos en
1: Claro
0: primer
1: que
0: lugar.
1: sí, muchas gracias.
0: Gracias, María. Cuéntanos, ¿dónde estás estudiando? ¿Qué estás estudiando? Y ya después platícanos un poco de lo que vas a estar haciendo este verano.
1: Sí, pues mira, ahorita estoy viviendo en Madrid, estoy haciendo la universidad, acabo de terminar mi primer año, estoy en el Catalina Busca, y sí, estoy viviendo en Madrid ya desde hace casi 4 años, que empecé ahí en el grado profesional, que era como la prepa de la música, y luego ya a los estudios superiores, que es la universidad.
2: María, cuéntanos, vas a estar de vacaciones, pero vas a estar trabajando, vas a estar con este, pues, con este recorrido, con este tour, vas a venir a México, vas a estar en los Estados Unidos, en otras partes de América Latina. Cuéntanos de este recorrido que vas a estar presentando, por dónde vas a andar.
1: Sí, pues mira, ahorita justo estoy en Saltillo, toco mañana con la Orquesta Filarmónica del Desierto, luego toco en Pachuca, en Colima, en Guanajuato, en Celaya, luego me regreso a Madrid, toco en Madrid, luego me regreso y toco en Chile, luego toco en Aguascalientes, en Ciudad de México. Y por último, tengo una grabación en Houston con la Ponce Project Music Foundation y vamos a estar grabando piezas de Manuel M. Ponce.
2: Ah, qué
1: Y ya, la
2: bonito.
1: verdad es un verano bastante movido.
0: Pues así parece. ¿Qué edad tienes, María?
1: Tengo 20.
0: 20 años. Pero ya
1: Sí.
0: tienes una agenda, pues, de pianista profesional, de concertista profesional.
1: No.
0: ¿Qué se siente tener 20 años y haber llegado ya, pues, a lo que tanta gente sueña y que a veces no puede conseguir en toda su vida?
1: Pues mira, la verdad, yo estoy muy feliz y muy agradecida con todas las oportunidades que he tenido a lo largo de los años y también muy agradecida con mis papás y mis maestros por siempre apoyarme. Y pues nada, he trabajado muy duro y la verdad es como un orgullo interno que después de todo el trabajo que he hecho a lo largo de los años, poder estar tocando en México, en Chile, en Europa, en Estados Unidos. La verdad que estoy muy feliz.
2: María, cuéntanos de esta pasión por el piano. Sabemos que te regalaron el piano cuando eras chiquita, un tío tuyo que te dio un piano pequeño y ahí empezabas a sacar pues algunas canciones. ¿Cómo empieza esta pasión? Y empezaste chavita, ¿de qué? ¿Cuatro años?
1: Sí, empecé a los 4 años, justo con el pianito que me regaló mi tío. Pero desde siempre mis papás me ponían mucha música para todo, para dormir, para comer, para jugar. Y pues yo me emocionaba mucho. De hecho, yo tomaba clases de ballet de chiquita y a veces me tenían que sacar de la clase porque me ponía a llorar con la música. Y siempre fue como, siempre me encantó la música. Y ya a los 4 fue cuando me metí a clases de piano con la maestra de música del kinder. Y pues con ella empecé. Con ella estuve hasta los 9 y a los 9 años entré al Conservatorio Nacional de Música en Ciudad de México.
2: A los 9 años.
1: Sí, a los 9 años. Y pues ahí estuve en el conservatorio y luego ya a los 16 me mudé a Madrid.
0: ¿Es mejor tener como punto de partida Madrid para una carrera musical?
1: Pues mira, la verdad Madrid o la verdad cualquier lugar de Europa, pero yo elegí Madrid porque ahí estaba mi maestra de piano y la escuela. Pero la verdad yo creo que cualquier escuela de música en Europa es buena.
2: María, cuéntanos de esas grabaciones que vas a hacer y te referías a uno de los compositores mexicanos importantes de nuestro país, a Manuel M. Ponce.
1: Sí, pues vamos a estar grabando varias piezas de Manuel M. Ponce. Yo ya he colaborado con esta fundación. Colaboramos en 2024, que hicimos un concierto que se llamaba 243, que eran todas las piezas de Manuel M. Ponce y también hasta piezas inéditas pude tocar. Y ahora ya nos toca grabar todas las piezas de Ponce.
0: Una pregunta, María, de todos los compositores que has tocado, ¿hay alguno que prefieras, que te guste más, que te llegue más?
1: Pues mira, yo creo que ahorita te diría Chopin. Estoy tocando una balada de Chopin que la verdad desde siempre me encantó y siempre fue como mi sueño tocar la balada de Chopin. Y yo creo que con ese ahorita tengo como una conexión especial.
0: Chopin era un rockstar allá en el siglo XIX, ¿eh? Ya
1: Sí.
0: se morían las mujeres por él, se desmayaban en sus conciertos, era impresionante.
1: Sí, la verdad que es un compositor súper bonito.
2: María, ¿aquí en la Ciudad de México vas a tener alguna presentación?
1: Sí, voy a estar tocando en el Senado de la República el 31 de julio.
2: Bueno, para estar entonces muy atentos.
0: Pues María Hahnemann, pianista, gracias por platicar con nosotros, gracias por compartir con
1: Gracias.
0: nosotros este programa nutrido que tienes en el verano. Y la verdad es que desde la primera vez que te vi tocar, que fue hace ya varios años, no recuerdo cuántos, eras impresionante. Me imagino que cada vez debe ser mejor. Te mando un fuerte abrazo. Te lo mandamos,
1: Muchas
0: Guadalupe y yo.
1: gracias.
2: Un
1: Muchas
2: abrazo,
1: gracias,
2: María.
1: Diego, por la
2: Muchas
1: invitación.
2: felicidades.
0: Gracias.
2: Hasta
1: Gracias.
2: luego. Bueno, y además escogió un compositor zacatecano, ¿no? A
0: A
2: Manuel
0: Manuel
2: M.
0: M.
2: Ponce.
0: Ponce, así
2: Imagínate a
0: es.
2: María Hahnemann y tocando El Momento Doloroso, ¿no? Bueno.
0: Bueno, yo nací y crecí en la calle de Manuel M. Ponce,
2: Así.
0: te
2: Oye,
0: informo.
2: yo también me desmayaría como
0: ¿Con Chopin?
2: como con María, como con Chopin.
0: Muy bien.
2: Bueno, pues felicidades a María Hahnemann, esta chava tan talentosa. Oye, en el marco del Mundial de Fútbol, el secretario de Seguridad Ciudadana de la Ciudad de México, Pablo Vázquez, afirmó en entrevista para Heraldo Media Group que la policía capitalina se encuentra ya lista para salvaguardar a la ciudadanía y a los asistentes a este gran evento, este magnífico evento deportivo. Y bueno, pues a cuidar el mundial. ¿Sabe usted cuántos policías? 56.320 efectivos, ¿eh? Pero vamos a escuchar.
3: Queremos que haya mucha seguridad donde se lleva a cabo el mundial, pero también mucha seguridad para proteger a las ciudadanas y ciudadanos de la ciudad en su día a día. Y estamos muy coordinados también con todas las instancias encargadas de la movilidad para garantizar lo mismo, que haya una movilidad eficiente en los días de partido para quienes van a disfrutar del mundial en los distintos puntos, no solo el estadio. Vamos a estar sobrevolando la ciudad y los espacios estratégicos durante la justa deportiva con drones que nos van a ayudar a manejar flujos, a orientar operativos, pero también, por supuesto, a labores de inteligencia y de detección de personas sospechosas y otras funciones. La ciudad ha invertido en estos últimos meses, el último año, de manera particular en nuevas cámaras. Se han instalado una cantidad importante de cámaras, un poco más de 14.000. Ya llegamos a un punto donde la ciudad puede declararse como la ciudad más videovigilada de América en términos de inversión pública.
2: Bueno, pues ahí lo que dice el secretario de Seguridad Ciudadana de la Ciudad de México. Y bueno, pues ojalá que todo salga muy bien.
0: Esperemos que sí. Y Morena defendió las obras del Mundial, rechazó que sean simple maquillaje. Frida Valencia, nuestra reportera, nos da la información. Adelante, Frida.
4: Hola, ¿qué tal? Sergio Lupita, los saludo con el gusto de siempre y les comento que tanto la dirigencia de Morena en la Ciudad de México como los diputados pertenecientes a esta bancada aseguraron que las obras realizadas en la Ciudad de México con motivo del Mundial de Fútbol no son maquillaje ni intervenciones superficiales. Defendieron las inversiones impulsadas por el gobierno de Clara Brugada y rechazaron las críticas de la oposición sobre los preparativos para la justa deportiva. Durante una conferencia de prensa, dirigentes del partido sostuvieron que el debate público se ha concentrado en la pintura, los colores y elementos decorativos del espacio urbano, mientras que han quedado relegadas las obras de movilidad, infraestructura y recuperación de espacios públicos que acompañan la organización de este torneo. El dirigente del Comité Estatal de Morena, Héctor Díaz Polanco, señaló que la estrategia del gobierno capitalino busca que los beneficios del Mundial trasciendan los partidos que se van a disputar en la capital y permanezcan para todos los habitantes una vez que concluya este evento. destacó que la capital va a llegar a la Copa del Mundo con obras de movilidad, drenaje, transporte y espacio público distribuidas en distintas zonas de la Ciudad de México. Entre ellas mencionó la adquisición de 17 nuevos trenes ligeros, la modernización integral de la ruta Tasqueña-Xochimilco, la rehabilitación y construcción de 500 canchas deportivas en las 16 alcaldías, así como la realización de 18 festivales futboleros que van a acompañar todas estas actividades mundialistas. También aseguró que las inversiones relacionadas con el torneo contemplan mejoras permanentes en mercados públicos, senderos seguros, parques, infraestructura hidráulica y sistemas de transporte. Por ello, pues invitó a la ciudadanía a ver más allá de lo que se está realizando en este momento. Insistió en que sí hay obras que requieren un poco de paciencia, por ejemplo, la línea 2 del metro que actualmente está en remodelación, pero también señaló que va a haber pues beneficios a largo plazo para toda la ciudadanía de la capital. Y bueno, este es mi reporte hasta el momento, pero nosotros vamos a seguir pendientes e informando.
0: Muy bien, pues Frida Valencia, muchas, muchas gracias por esta información.
2: Vámonos al resumen.
0: Vamos al resumen.
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0: Bueno, pues vamos a un resumen. Esta mañana la presidenta Sheinbaum celebró el posicionamiento del expresidente López Obrador en el que denuncia los ataques desde el extranjero en contra de la Cuarta Transformación.
6: Ahora también dice, la presidenta no gobierna. Tuvo que salir desde Palenque el presidente López Obrador. Bueno, no se puede ser más misógino que eso. Vamos a ponerles la canción de Macho, macho, macho. Es increíble. A ver, ¿qué dicen de García Luna todavía ahora? ¡Nada!
2: Bueno.
0: Entonces, hablen de García Luna.
2: Hablen de García Luna. Es lo que dice la presidenta Sheinbaum. ¿Qué han dicho? Pues no dicen nada, pero acusa de misóginos a quienes señalan que el presidente López Obrador o expresidente López Obrador está detrás de pues el trabajo de la presidenta, ¿no? Bueno, pues durante la ceremonia conmemorativa del Día de la Marina Nacional 2026 se llevó a cabo la revista naval en la que una flota de 5 buques de la Armada de México mostró el nuevo concepto operacional, así como la organización, disciplina y prestancia de la institución.
0: El director de la Comisión Nacional de Cultura Física y Deporte, Rommel Pacheco, informó que el programa de torneos escolares y juveniles de fútbol se va a mantener después de la Copa del Mundo en busca de convertirse en un semillero de talento para el fútbol mexicano.
2: El líder de Hezbollah, Naim Qassem, criticó las humillantes negociaciones celebradas entre Israel y el Líbano. Advirtió que cualquier acuerdo de alto el fuego debe ser integral, por lo que seguirán enfrentando los ataques israelíes mientras estos continúen.

0: Bueno, pues la presidenta Claudia Sheinbaum me mencionó otra vez el día de hoy. Bueno, vimos que mencionó a Jesús Silva Herzog Márquez, lo acusó de racista y de clasista, a Ricardo Salinas Pliego también. Vamos a ver qué dice, qué dijo de mí. La verdad es que no estoy muy seguro.
1: El otro día dije de Sarmiento y ellos se pusieron, ay, ¿cómo creen que lo vi en las redes? No crean que hice yo una investigación especial. En las redes salió de alguien que le tomó una foto yendo a sacar su credencial, o digo, su tarjeta del Banco del Bienestar. Pero después hace artículos en contra de la pensión adulto mayor. Pues es una contradicción. Es una hipocresía, ¿no? La verdad.
0: No, siempre lo he dicho, yo creo que las ayudas, los apoyos deben ser para los que menos tienen, pero quienes hicieron las reglas fueron en el gobierno, fue Andrés Manuel López Obrador. Si me hubieran preguntado a mí qué pondría yo en las reglas, yo les hubiera dicho, hagan que los apoyos a personas adultas mayores y los demás apoyos se entreguen nada más a quienes realmente los necesitan. Y lo seguiré diciendo, pues aunque se molesten. Pero, ¿qué crees, Guadalupe?
2: ¿Qué?
0: Que ya se nos acabó el tiempo.
2: No, hombre, vámonos
0: Todavía
2: entonces.
0: tenemos
2: Oye,
0: mucho.
2: sí, tenemos un montón de cosas. Pues estoy de acuerdo contigo, ¿no? Las ayudas deben ser focalizadas para
0: Yo,
2: ayudar
0: por
2: efectivamente
0: supuesto
2: a
0: que
2: los que
0: sí.
2: menos tienen, pero en este momento, pues,
0: Pero
2: es
0: decían que
2: universal.
0: eso era de los neoliberales, ayudar a los más pobres era de los neoliberales. Hasta mañana.
2: Nos vemos,
0: Gracias
2: hasta
0: de
2: mañana.
0: todo corazón.
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1: Hola, siguen los asentamientos en los semáforos en frontera de Avenida Chapultepec hasta Álvaro Obregón. Vamos con el pulso vial de Israel Lorenzana.
2: A través de la vía Morelos ya va a encontrar usted carga vehicular procedente de la zona del Puente de Fierro, la avenida Primero de Mayo, y con dirección hacia la zona de Santa Clara, principalmente a la altura de Laureles y más adelante para incorporarse a la autopista. Yo le pido que anticipe su paso por varios minutos o bien utilice como alternativa la avenida Adolfo López Mateos R1 para los automovilistas que van con dirección hacia el Río de los Remedios o los que siguen su marcha hacia la zona de Centenario. Este fue el pulso vial.
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1: En zonas escolares, hospitalarias o de albergues, extrema precauciones. La velocidad máxima es de 20 kilómetros por hora.
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0: Hola, hola, muy buenos días. ¿Cómo están todos ustedes? Bienvenidos. Yo soy Blanca Becerril. Esto es Ponte al Día. Son las 10 de la mañana con 2 minutitos de este jueves 4 de junio del año 2026. Yo deseo en verdad de corazón que tengas un gran, gran día y que te quedes con nosotros la próxima hora, que tenemos un muy buen programa preparado para ti, para que te diviertas, te entretengas y te la pases muy bien durante la próxima hora. Vamos a platicar sobre la inteligencia emocional y cómo superar la necesidad de aprobación, el perfeccionismo, la esclavitud al futuro o al pasado, la ansiedad y el pánico. Y es que hoy viene Efraín Bartolomé, él es poeta y psicoterapeuta, autor de el libro Educación Emocional en 20 lecciones. Hoy vamos a hablar de este gran libro que seguramente tú, como yo, pues vamos a querer leerlo para tener un poquito más de manejo de nuestras emociones. Así que vamos a platicar el día de hoy sobre este tema. Además, también viene Lorenia Valle San Pedro, ella es senadora de la República, para platicarnos un poquito de este tema de la regulación de redes sociales para menores de 15 años, un tema que han dicho muchos padres de familia y muchas asociaciones de padres de familias que urge en nuestro país. Esto es algo que ya está avanzando en muchos países del mundo, donde pues a los pequeñitos menores de edad pues no les permiten el libre acceso a redes sociales, como en muchos países sí sucede. Además, también, ya que andamos en los temas digitales, vamos a platicar con Laura Coronado, abogada, investigadora, experta en cultura digital y autora del libro Familias Enredadas, porque en grupos de Facebook miles de madres de más de 40 años aprenden a fabricar versiones artificiales de sí mismas para competir en la economía de la atención. O sea, imagínate que tú a tus 45, 50 años tienes un hijo o dos hijos adolescentes y de repente digas, bueno, ¿cómo puedo tener un poquito de atención a través de redes sociales? Pues me voy a crear un avatar. De esto vamos a platicar el día de hoy. Y también, por supuesto, que estará con nosotros Rafaela Casián, editora y, directora de Soft News en el Heraldo Media Group, para que nos cuente qué podemos ver hoy en el suplemento de Panorama. Así que no te lo puedes perder. Yo soy Blanca Becerril, esto es Ponte al Día, y está Itzel González. La extrañamos ayer con lo mejor de la música. ¿Cómo estás, Itzel?
1: Muy buenos días, Blanca Becerril, amigos de Ponte al Día. Pues feliz, feliz, feliz, porque se vienen conciertos, pero se vienen conciertos gratis.
0: ¿A cómo está
1: eso? ¿A poco no te gusta esa combinación de palabras? Conciertos y gratis. Así que ya lo sabe, si a usted le gusta mucho como a mí irse a reventar a los eventos, pero ya su tarjeta está saturada o ya no tiene una lanita para echarle a su entretenimiento musical, pues no se preocupe, usted puede viajar a la Feria Nacional Durango 2026. Tome nota que se va a llevar a cabo del 17 de julio y hasta el 2 de agosto. Obviamente, Blanca, hay entretenimiento para toda la familia. Está padrísimo y, por supuesto, que la cartelera empieza con la favorita de muchos que ya estamos escuchando, con Gloria Trevi. Ella va a inaugurar esta Feria Durango 2026, pero no se preocupe, si no le gusta Gloria Trevi, ¿qué le parece Marisela? Para todas las mamás, para todas las tías, para cantar con el despecho, el 18 de julio va a estar Marisela. Y si tampoco le gustan esas canciones de dolor, tenemos para los más pequeñitos de la casa a Lara Campos el 19 de julio, Blanca, con el entretenimiento para todos los pequeñitos. Obviamente, días antes se va a presentar en su Auditorio Nacional. Imagínate una niña tan chiquita llenando el Auditorio Nacional. La verdad es que está impresionante. Y si la vamos a tener gratis. Está padrísimo, ¿no?
0: Todavía.
1: Exactamente. Además, Blanca también va a estar aquí, bueno, en la Feria Nacional de Durango, Adrián Uribe, Jos Favela, también va a estar el Tri de México, Blanca, Código FN, Yuridia, Secán, NCKQ. La verdad es que ellos no los conozco.
0: No, ni yo tampoco, ¿eh?
1: NCQK se llaman. No, los voy a buscar ahorita porque no nos vamos a quedar con la duda. Alejandra Guzmán, 27 de julio. MTDB, 28 de julio. Alex Campos, también va a haber duelo de acordeones. Y ya se nos están acabando las fechas. Primero de agosto, Matiz. Quienes también van a estar este fin de semana en el Auditorio Nacional, por si a usted le gusta, todavía hay boletos. Y cierra con broche de oro esta gran feria, nada más y nada menos que Marco Antonio Solís. Blanca. Así que estamos muy contentos. La verdad es que 10 de 10, excelente servicio. Nuestro querido Buki, nuestra querida Feria Nacional de Durango 2026. Y pues, ¿qué te parece, Blanca, si vamos a escuchar a algunos de los artistas que se van a presentar en esta famosa feria?
0: Pues me encanta. Muchísimas gracias, Itzel González. Yo soy Blanca Becerril. Y así comenzamos el día de hoy. Vamos a estar escuchando justamente a los artistas que se van a estar presentando completamente gratis, como decía Itzel González. Bueno, pues así comenzamos, DJ, súbele, porque la trivi, por supuesto, que nos encanta.

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1: Oigan, y ahorita les estábamos contando sobre este grupo de Facebook donde miles de mamás de más de 40 años aprenden a fabricar versiones artificiales de sí mismas para competir, pues, en este asunto de las redes sociales y de la atención de, pues, a todos nosotros. Para platicarnos un poquito más al respecto está esta mañana Laura Coronado, abogada, investigadora, experta en cultura digital y autora del libro Familias Enredadas. Milau, ¿cómo estás? Bienvenida.
2: Feliz de estar con ustedes con un temazo, porque ya la verdad es que tiene muchísimas aristas. Lo primero que tú decías es, oye, pues vamos a incursionar con el tema de inteligencia artificial, y lo que se arma es un grupo que es, además, como tú dices, multitudinario, en donde te das tips, sobre todo entre mujeres, para poder subir temas de mercadotecnia con inteligencia artificial. Ya sabes, el que dice, oye, tengo pues este termo y está muy bonito, pero no le sé tomar la foto bien, y entonces pues vamos a ir subiendo poco a poco, ¿no?, el perfil, y para tener más seguidores, qué poner en el copy. O sea, empezó como algo muy natural y muy bonito. Se llama Baddies, porque Baddies es una forma coloquial que tienen en Estados Unidos de decir a las muchachas que son guapas, ¿no? O sea, ahí viene una Baddie que tiene pues esta simetría en su rostro, que pues es muy guapa, que es muy fit, que es muy arriesgada, y entonces se ponen así como, vamos a empoderarnos todas. Pero luego los grupos, que seguramente a ti te ha pasado, empiezan con una meta o con una idea de empresarias o de algo así, y luego van mutando.
1: Sí, es cierto.
2: Y entonces lo que les enseñan es al principio a decir, oye, pues ¿cómo le tomamos la foto a esta mercancía que está padrísima? Y después es, oye, pues estamos haciendo faceless marketing, es decir, esta publicidad sin rostro. ¿Por qué? Porque a lo mejor yo no soy tan atractiva, soy una mujer de más de 40, y entonces, pues voy a crear mi propio avatar con inteligencia artificial. Y entonces
1: para
2: va a ser
1: vender
2: mi
1: mis
2: modelo.
1: Productos.
2: Y claro, a lo mejor yo no quiero subirme en bikini y digo, oye, pues voy a subir un avatar en donde muestre el bikini. O sea, sí tiene una razón de ser.
1: O sea, sí.
2: Pero también, ¿qué pasa si es una crema antiarrugas?
1: Sí, claro,
2: por supuesto. No lo ves en la piel real.
1: Claro, ¿cómo
2: sabes
1: si funciona o no funciona?
2: Y es un poquito este debate acerca de si podemos crear este avatar o no. Y el ejemplo más rudo, si tú quieres, es de una de estas baddies de inteligencia artificial, que es una mujer de color que tiene 40 y tantos, que tiene un poquito de sobrepeso, y ella va creando su avatar de una mujer de 20 y tantos, y los propios publicistas de otras marcas empiezan a buscarla y dicen, oye, es que vimos que estás anunciando, te tienes estos seguidores, pues vamos a darte promociones y te vamos a dar eventos. Y ella lo que sube a redes es, mírenme, pues todo lo que hice en viajes, en tal, tal, tal y tal, soy la mano detrás de esta figura, pero la gente sabía o pensaba que era real.
1: Claro.
2: Entonces, algo que surgió como un empoderamiento de las mujeres, ahora se distorsionó, y en realidad lo que te dice es, no llegas a los cánones de belleza, no eres suficiente, pero entonces créate un avatar en lugar de decir, oye, rompe el techo de cristal.
1: Qué fuerte esto que nos estás diciendo, porque además me imagino yo, Lau, que empezaron estas mujeres, bueno, sí, creando esta, no quiero decir una mejor versión de ellas, pero este avatar digital, una versión de ellas en el mundo digital, que empezó para vender productos. Y después, ¿qué le pasa a la mente, por ejemplo, cuando tú ves a tu avatar, que es, pues, a lo mejor súper atractiva y tiene el ojo azul que tú no tienes, o es rubia y tiene un cuerpazo espectacular que tú no lo tienes? ¿Qué le pasa, por ejemplo, a la mente de estas personas cuando a lo mejor ya se identifican tanto con este personaje creado a través de la inteligencia artificial que ya está disociado con la vida real?
2: Y pasa mucho con los filtros, y este fenómeno se le conoce como dismorfia. Es decir, esta idea de cómo deben de ser estos cuerpos perfectos. Y es muy curioso este fenómeno a nivel social, que ya está incluso documentado, en donde las personas, antes llegábamos y le decíamos al cirujano plástico, ay, quiero la nariz de Nicole Kidman, ¿no? Claro. Todo el mundo quería la de Meghan Markle todavía hace unos años. Pero ahora la gente llega y dice, quiero verme como en mi filtro.
1: Sí, es cierto.
2: O sea, es como mi versión mejorada, pero entonces no estás contento como estás. Justo. Y tú y yo hemos tenido, pues seguramente, a muchas amigas en común, que tú dices, oye, aquí aparece como con 5 kilos menos, 100%. ¿No? ¿Cómo posó? ¿Cómo le hizo? ¿Dónde estaba la luz? ¿No? Sí. Que me enseñe cómo hacerlo.
1: Y además luego es incómodo, Lau, no sé si a ti te ha pasado y a las personas que nos escuchan, que de repente tú estás en la foto con varias amigas y hay una que se mega filtrea cañón. Sí. Y entonces también te pone filtros a ti y dices, esa no soy yo, esa no me reconozco, ¿no?
2: Sí, creo que era yo.
1: Creo que era yo la de que estaba al lado de ella, claro. Ajá.
2: Y entonces esta dismorfia, claro que crea problemas a nivel autoestima, a nivel visual frente a los demás, porque hay gente que ya no quiere salir. O sea, no quiero ir al evento porque van a darse cuenta de que no soy realmente como me veo en redes sociales. Y creo que ahí es en donde tenemos que trabajar mucho como sociedad, porque no debemos de buscar esta perfección. Entonces, creo que ya dice el viejo adagio que nadie es tan feo como en su credencial de lector, ni tan guapo como en su Insta, ¿no? O sea, hay que saber que, o sea, a dónde vas y con quién vas. Pero también es cierto que esta búsqueda, ¿no?, de la belleza, que todos lo hemos tenido a lo largo de los siglos como humanidad, se ha ido intensificando y ponemos la barrera muy arriba. Entonces, cuando ves una mujer que no utiliza Botox, que no utiliza rellenos, que no utiliza filtros, dice, oye, se dejó, se está envejeciendo, se está descuidando, cuando en realidad, pues, es algo natural.
1: Claro, por supuesto, envejecer con dignidad, como dice mi mamá.
2: Exacto. Entonces, una cosa es que te veas sana y fuerte, una cosa es que estés bien conservada, y otra cosa es que quieras aparentar 10, 15 o 20 años menos de los que en realidad tienes.
1: Sí, es cierto.
2: Y ahí es en donde pega esta parte de la mercadotecnia. O sea, lo que dicen ellas es, yo subí a mi termo como si nada, y nadie lo veía o tenía muy poquitos likes, lo subo con esta modelo, se vuelve exponencial y ahora no solamente vendo termos, sino que vendo una imagen y vendo un montón de cosas porque nosotros la consumimos. Eso, o sea, eso es lo que es más fuerte.
1: Sí, es cierto.
2: Y creo que ahí es en donde sí tendríamos como sociedad, sobre todo para las más pequeñas, o sea, para niñas y adolescentes, decirles que todo lo que sucede en redes sociales es falso.
1: Sí,
2: o sea, esa niña que ves así preciosa en el avatar, que es el más famoso, no es real. O sea, esas dimensiones, esas proporciones, esa piel, o sea, todo eso que vemos ahora de cultura de belleza, no necesariamente va a ser así.
1: Por supuesto, pero eso para este consejo, para las mamás que tenemos hijos o hijas. Pero ¿qué pasa, por ejemplo, también con las mamás que todo el tiempo están en redes sociales viendo las vidas perfectas, los maridos perfectos, los hijos perfectos, que muchas veces no los tenemos?
2: Exacto, y es que también hay que ver eso, por eso te mencionaba el de que todo es falso salvo prueba en contrario. Nadie se sube, ¿no?, con el día pesadísimo, ¿no? Algunos influencers tuvieron este trending de subir llorando o haciendo alguna cosa que duró poquito.
1: Que no les crees,
2: que tampoco les crees, ¿no? O que me levanté así de la cama y los ves con la pestaña perfecta y dices, eso es irreal, ¿no? O sea, como te duermes como princesa, ¿no?
1: Claro.
2: Pero creo que ahí es en donde nosotros, cuando consumimos, cuando les damos like, cuando seguimos esos perfiles, les damos aprobación.
1: Sí, es cierto.
2: Y eso es lo que cuesta más trabajo a veces identificar. O sea, ves a alguien exitoso y entonces se mide ese éxito a través de likes, a través de patrocinios, y tú mismo pues caes en esa misma ola, ¿no?
1: Claro. Sí, y también nos ha pasado, Lau, que de repente uno sube una historia que a lo mejor le echó muchísimas ganas para que pues quedara muy bonita y no tienes tantos likes y automáticamente uno dice, ¿pero qué pasó? Si estaba perfecta, ¿no? Y luego, no sé, subes otra cosa como muy, no sé, como muy normal y tiene muchísimos likes. Y también ahí nosotros, pues, jugamos muchísimo con la percepción de la realidad, ¿no?
2: Sí, sobre todo esta parte de la cotidianidad, ¿no? Que a veces es una arma de doble filo, ¿no? Vemos muchos viajes, ahorita viene el verano y vamos a ver todas las playas esplendorosas, todos los viajes que te puedas imaginar, los lugares exóticos. Y entonces la gente dice, ¿sabes qué? Voy a subirme a este trend porque ya alguien se fue a la playa, entonces yo también quiero ir, y si no puedo salir, entonces me deprimo. Y hay este cuestionamiento que me parece que es una reflexión muy sana de, ¿lo compraría si no lo pudiera compartir en Instagram? ¿Iría a ese lugar si no lo subiera en Instagram? O sea, me voy a tomar un café ahorita justo antes de entrar a la cabina y digo, me voy a esta tienda, esa es de La Sirena,
1: la
2: o me voy al que está aquí, a la tienda de abarrotes. ¿Cuál es más rápida? No, pues ¿a quién le voy a tomar la foto?
1: Exactamente.
2: ¿No? Y entonces muchas decisiones económicas y sociales las hacemos a partir de si puedo subirlo a redes o no.
1: Claro, que muchas empresas ya están, tomando esto muy en cuenta, tan es así que ya muchos hoteles alrededor del mundo te dicen, es el hotel más instagrameable del mundo, ¿no?
2: Sí.
1: O siempre tienen un buen spot donde es la foto de Instagram que incluso pues se hace viral.
2: Sí, y fíjate qué chistoso que son justo las búsquedas. O sea, tú antes buscabas el mejor restaurante en Madrid o el más sabroso, el de la comida típica, ¿no?
1: Sí.
2: O los mejores rankeados. Ahora buscas los lugares instagrameables. Y es un fenómeno que viene desarrollándose desde hace mucho, pero por ejemplo, hay algunas series que se vuelven temáticas y que se arman hasta incluso como una especie de tour. Emily in Paris fue un fenómeno en donde la gente decía, aquí se grabó, aquí se grabó, aquí se grabó, y entonces la gente iba y se tomaba la foto.
1: Sí,
2: entonces creo que nosotros tenemos en Polanco, aquí en Masaryk, una tienda famosa de platería en donde la gente va y se toma la foto.
1: Porque dice
2: y ves la fila.
1: Letra, un letrero espectacular de México, ¿no?
2: Ajá, y luego lo van cambiando de color o le van cambiando alguna cosa por la temporada y entonces ahí vamos todos a formarnos a tomarnos la foto.
1: ¿Y qué tanto eso impacta, por ejemplo, en las ventas de la tienda? No sabemos.
2: Pues es la colocación de la marca. Te voy a decir, por ejemplo, también, ¿no? Esta marca de bolsas muy famosa, ¿no? Del diagramita que tiene las iniciales, lleva más de 100 años en París, pero en realidad su boom vino en los 2000 con la piratería china. Ah, o sea, mucha gente no hablaba de las maletas, ni de la peletería, ni nada de esa marca, hasta que la piratería lo volvió famoso y lo volvió una marca mucho más deseable.
1: Claro.
2: Y volvió a ser una marca, en lugar de top, de lujo premium, a una marca que era deseable o cotizable a partir de pues lo que serían redes sociales y a partir de lo que sería piratería.
1: Totalmente.
2: Entonces, esta forma de recordar, de ubicar, de establecer, muchas veces mucho más fácil y más rápida en redes sociales que con la mejor publicidad, en las mejores revistas o en los mejores contenidos.
1: Que muchas empresas están migrando a esto, ¿no? O sea, a lo mejor ya ahorita, no sé por qué no me dedico a esto, pero yo he visto que muchas
2: deberíamos
1: empresas...
2: deberíamos de dedicarnos.
1: Sí, no estaría mal. Yo veo que muchas empresas están migrando, por ejemplo, de la marca, pues sobre todo en espectaculares, en anuncios, en revistas, a los creadores de contenido que posicionen sus marcas.
2: Y mira que además es mucho más fácil de medir. O sea, lo que hacen ahora con ellos es, te doy un cupón, y entonces las personas que utilizaron el asterisco blanca, yo sé que fueron a partir de ti la recomendación. Uh-huh. Y entonces ahí podemos medir mucho más el impacto de los influencers.
1: Claro.
2: Y ahora hay un fenómeno que se le llama los microinfluencers, porque al principio con este tema de publicidad lo que decían es, oye, yo quiero a alguien que tenga por lo menos 100,000 seguidores.
1: 100%.
2: Pero ahora lo que yo estoy demostrando es, sabes que hay muchas granjas de bots, hay mucha gente que sigue y que no necesariamente va a comprar, pero yo tengo a lo mejor 3,000 seguidores o algo así, pero esos 3,000 seguidores son personas fieles que sí crean comunidad y que sí van a acudir al evento o que sí van a comprar lo que yo les estoy sugiriendo. Entonces creo que ahí es muy importante como esta parte en donde a veces tú subes una recomendación, yo creo que a ti te ha pasado, a mí me ha pasado, y te mandan, oye, es publicidad, oye, sí fuiste, oye, sí te sirvió, oye, sí lo quiero comprar, sí me lo recomiendas, como para tener este double check de, oye, sí es cierto lo que me estás mandando o nada más fue un regalo que te hicieron y que tú cumpliste con un unboxing.
1: Tienes toda la razón, porque por ejemplo a mí en lo personal, y se los voy a contar, porque saben que yo les cuento toda mi vida, yo no tengo tantos seguidores, o sea, no tengo 1,000,000 de seguidores en Instagram, no tengo 500,000, ni 200,000 seguidores, tengo muy pocos seguidores, pero creo que yo estoy dentro de este segmento donde, gracias a que los seguidores son fieles, no he comprado nunca en la vida ni un solo seguidor, el engagement es bueno de todas las cosas que subo. Y a mí sí me pasa que de repente me preguntan, oye, ¿y dónde estaba eso? O, por ejemplo, a mí me preguntan mucho de, oye, ¿de dónde es tu falda? ¿O de dónde es tu blusa?
2: Claro.
1: ¿O qué maquillaje usas? Cosas así. Y yo soy mucho de compartirles, pues...
2: la información real.
1: La información real. Porque además a mí nadie me patrocina todavía.
2: Ojo aquí con las marcas. Ojo aquí. Se están perdiendo la oportunidad. Pero porque también tienen esta confianza contigo. O sea, no, hay muchos perfiles que todo es patrocinio, patrocinio, patrocinio.
1: Sí, cierto, y eso da flojera. Yo dejo de seguir a la gente así.
2: Y además no les crees, porque dices, oye, me está recomendando esta marca de ropa, pero también esta marca de gimnasios, pero también esta proteína. Y de pronto dices, oye, ¿qué tanto la utiliza o no?
1: Sí, por supuesto.
2: Entonces creo que ahí es en donde tendríamos que trabajar muchísimo con el tema de, ¿es publicidad? O sea, las redes sociales son un gran escaparate.
1: Sí, claro.
2: Es una gran ventaja para las pequeñas empresarias que forman 100%. Parte de este grupo. Sigue este grupo en activo, entonces si se quieren meter ahí a la comunidad de Facebook, se llama Badis AAI, y entonces lo que hacen ellas es darte tips, y está buenísimo porque es cómo han emprendido ellas y cómo siguen emprendiendo.
1: O sea, consejos genuinos.
2: Exacto.
1: Porque además ahorita decías algo muy importante de la publicidad. En México no sé, pero no está regulado el asunto de redes sociales y la publicidad. En España y en Europa sí, cada vez que un influencer o un creador de contenido o una creadora de contenido sube algo que es publicidad, sí están obligados a poner publi y un asterisco.
2: Sí, o una pauta anunciada o poner que es algo
1: México,
2: que es promoción.
1: No.
2: En México tenemos a través de Profeco una guía. Pero no tiene un impacto de obligatoriedad. O sea, son buenos deseos, son recomendaciones. Te piden que pongas esto es publicidad, es un anuncio, es algo pagado.
1: Porque además, oye,
2: es un
1: padre.
2: Regalo.
1: O sea, ellas, o sea, me refiero a los influencers que yo respeto mucho, a las personas que son creadores de contenido, pero ganan muchísimo dinero a través de la creación de contenido de marcas y los impuestos.
2: Y ahí está. Muchas veces es a través de donativos porque son regalos, sí, claro. Pero también ya llegamos al punto, o sea, si tú quieres extremo, uh-huh. en donde ha habido quejas de hoteleros, por de restauranteros, supuesto. En donde dicen, oye, llega un influencer, me dice que quiere consumir mis productos, que me va a subir contenido porque es gratis la publicidad, claro. pero no quiere pagar por ellos.
1: Así es cierto.
2: Y entonces sí, es cierto, una especie como pasa. De extorsión, porque si totalmente tú le dices como hotelero, como restaurantero, oye, ¿sabes qué? No te quiero pues dar esa cortesía, claro. porque al final es trabajo y es un servicio.
1: Por supuesto.
2: Lo que les dicen estos creadores de contenido malamente es, ah, bueno, entonces te voy a subir una mala reseña.
1: Wow, o sea, ya es una mafia.
2: Exacto, entonces también ya se vuelve una especie de extorsión, ¿no? Sí, o sea, se desvirtúa. Claro. Y creo que es una gran herramienta el que tú puedas hacer una valoración. Sí. O sea, en este restaurante 5 estrellas están buenísimos los chiles en nogada. Uh-huh. Y en este otro, ¿sabes qué? Pues la verdad es que la receta me quedó a deber o el servicio no estuvo tan padre. Sí, claro. Pero de ahí a que yo ya venda como mercancía y que yo quiera obtener productos y servicios gratis, o sea, es pasarse 3 cuadras, pero larguísimo.
1: Sí, por supuesto. ¿No? Y eso sí está pasando.
2: Y es parte de este mercado en donde les decimos todo tiene que ser lindo, perfecto, agradable. Claro. Y entonces, pues se crea esta distorsión de la realidad, en donde sí puedes subir cosas que recomiendas y otras cosas que no tienen que ser de tu día a día y por que no supuesto. Le importan a nadie más.
1: Sí, claro. O crear tu avatar, ¿no?
2: Exacto.
1: Si es que quieres vender algún bien o servicio.
2: Y si te da pena, porque también se vale, no todo el mundo le gusta hablar sí. frente a la pantalla. Sí, eso y entonces también. También se vale decir, oye, tengo un super producto, a lo mejor de joyería, a lo mejor de repostería, o sea, algo súper lindo, que con inteligencia artificial tendría este plus, que no tengo que pagar a un diseñador, a un mercadólogo, claro, alguien, algún community manager, hacerlo yo de manera artesanal, casera, orgánica, y poder dar un buen servicio, un buen producto y llegar a más personas. No se trata de satanizar, sí, pero claro. sí de hablar con la verdad.
1: Sí. Totalmente de acuerdo, porque luego uno se encuentra cada influencer que digo, ay, no creo. O sea, no creo que todas estas cosas sean reales, pero bueno, es el mundo digital donde tú bien dices, Milao, que ahí pues muchas cosas son muy falsas.
2: Y que hay que tener ese ojo crítico.
1: Exactamente, que ya muchos lo hemos perdido también.
2: También. Y no es fácil perderse, pero bueno, para todos estos temas, pues ahí estamos nosotros hablando. Exactamente. Mil gracias por el espacio.
1: Oye, ¿y dónde te encontramos en redes sociales y dónde encontramos este gran libro, Familias Enredadas?
2: Me pueden encontrar en @soylaucoronado y el libro está en todas las plataformas, está en audiolibro, está en físico y está en digital, así que no hay pretexto para no entrarle a la cultura digital.
1: Pues ahí lo tenemos. Muchísimas gracias por estar esta mañana con nosotros, Laura Coronado, y explicarnos un poquito todo lo que pasa en el mundo digital. Gracias por estar aquí.
2: Feliz de estar con ustedes. Bonita mañana.
1: Gracias. Vamos a un breve corte. Yo soy Blanca Becerril. Esto es Ponte al Día. No te vayas, que yo vuelvo con más.
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3: Hola, considera sigue cerrada la circulación en Gran Canal a partir de Eje 3 Norte con dirección al sur por encharcamiento. Alternativa Vial Eje 3 Oriente. Hay un retraso en el servicio del Mexibus debido al intenso tráfico sobre Río Churubusco en la capital mexicana. Vamos con el pulso vial de Mario Miranda.
4: ¿Qué tal? Muy buenos días. Información vial de las calles de la ciudad. Hay que tomar en cuenta que en estos momentos se encuentra cerrado el bajo puente del eje 4 Sur Xola al cruce con Calzada de Tlalpan. Eso debido a la fuerte lluvia se encuentra inundado, anegado este bajo puente. Se encuentra cerrado la circulación. Ya se encuentran elementos de emergencia realizando los trabajos de desasolve. Así que buscar alternativas viales como el eje 5 y el eje 6. Hasta aquí el pulso vial.
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0: Oigan, ya regresamos con más. Yo soy Blanca Becerril. Recuerda que me puedes seguir en Instagram. Estamos en Facebook y en X como Blanca Becerril con B de bueno, C de casi doble R. Y en Instagram como Blanca Becerril Anchor. Oigan, esto es Ponte al Día, por supuesto. Y hoy vamos a hablar de las emociones. Está esta mañana con nosotros Efraín Bartolomé. Él es poeta y psicoterapeuta y su obra ya sobrepasa los 25 títulos, ha sido reunida incluso en 4 antologías, 2 en México y 2 en España, y además ha recibido múltiples premios, por ejemplo, el Premio Bellas Artes de Poesía Aguascalientes, el Premio Carlos Pellicer por su obra publicada, el Premio Internacional de Poesía Jaime Sabines y el Premio Nacional de Literatura Gilberto Owens. Además recibió el Premio Chiapas de Arte y el Gobierno de la República le otorgó el Premio Nacional al Mérito Forestal y de Vida Silvestre, y su gran pasión es la emoción humana, y hoy viene a contarnos de educación emocional en 20 lecciones. Efraín, gracias por estar aquí, además, chiapaneco.
1: Muchísimo gusto estar aquí después de la lluvia,
0: sí.
1: Después de haber sorteado charcos hasta en el segundo piso,
0: sí,
1: pero llegamos a tiempo.
0: Bienvenido a México y a la Ciudad de México. Efraín, cuéntame un poquito de cómo podemos superar la necesidad de aprobación, el perfeccionismo, la esclavitud al futuro o al pasado, la ansiedad, estos momentos de pánico. ¿Cómo le hacemos para ser un poquito más conscientes de nuestras emociones?
1: Vale la pena saber el origen etimológico de la palabra emoción. El prefijo significa Asia en griego, y el radical moción se relaciona de inmediato con motor, motriz, movimiento.
0: ¿Qué?
1: Literalmente la emoción se llama así porque es el mecanismo psicológico que nos pone en acción para resolver dificultades cada vez que se presentan, de todo tipo. Podríamos distinguir entre una emoción creadora, aquella que nos impulsa a resolver dificultades, y una emoción neurótica, aquella que en lugar de ayudarnos a resolver la dificultad, su intensidad es tal que nos paraliza en medio del problema, o todavía peor, nos acarrea más problemas de los que ya teníamos. Esa es la emoción neurótica. Las emociones, me gusta clasificarlas en una especie de esquema muy fácil de entender. Algunas avanzan en el continuo que termina en la ira, que puede alcanzar niveles homicidas, como se sabe por la experiencia cotidiana. Otras, en una especie de Y, en el tallo de la Y, avanzan en dirección de la depresión, que puede alcanzar niveles suicidas.
0: Claro.
1: ¿Sí? Y la otra en dirección de la ansiedad, que tiene como extremo el ataque de pánico. Uh-huh. Es sorprendente cómo en hospitales de urgencias, médicos no muy expertos en esto, cuando reciben una persona con ataque de pánico,
0: claro,
1: piensan que están recibiendo a un paciente con ataque cardíaco,
0: claro,
1: porque los síntomas llegan a ese tamaño, ¿no?
0: Claro.
1: Entonces, para intentar resolver o ayudar a las personas a manejar sus emociones, a abatir las emociones destructoras y promover las emociones creadoras, se han ideado métodos desde los tiempos de Hipócrates, 300 años antes de Cristo. Y por 2300 años se luchó contra eso. La psicología adoptó los métodos de la ciencia natural en 1879. Juntó una cantidad de conocimiento, pero solo se empezó a aplicar en la clínica, en el trabajo para estas cosas, a partir de la mitad del siglo XX. Creció y en 1970, por primera vez, las psicoterapias cognitivo-conductuales que vienen de esta línea científica alcanzaron los logros de la farmacoterapia sin sus desventajas o efectos colaterales. Uh-huh. Y en 1980 y de ahí en adelante, superó a la farmacoterapia. De modo que se volvieron las terapias de elección. A mí me tocó empezar a enseñar esto en la UNAM. Uh-huh. Luego me tocó formar el personal docente que enseñaría psicología clínica.
0: Órale.
1: Con una nueva orientación. Uh-huh. Empecé un jovenzuelo, acabo de cumplir 75 y empecé a los 25 años, ¿sí?, a enseñar y a practicar en la calle, ¿no? Entonces, de pronto me di cuenta de que iba a cumplir 30 años en el ejercicio clínico. Y como desdeñaba la prosa, y más la prosa didáctica, por culpa de la poesía, digo, ¿no? Dije, ¿qué va a pasar con toda la experiencia acumulada en México ahora que me empiece a visitar el doctor Alzheimer, ¿no? Y me puse a escribir. De modo que en el 2006 apareció la primera edición de Educación Emocional.
0: Okay.
1: Tuvo 5 reimpresiones y en el 2015 wow. La segunda edición, otras 5 reimpresiones. Wow. En el 2021 la edición Pocket y se venció mi contrato con mi anterior editorial. Así que había que buscar nuevos horizontes y llegamos a Penguin Random House, que tiene 250 editoriales en el mundo,
0: sí,
1: entre ellas Grijalbo y su parte académica.
0: Claro.
1: Así es que acaba de salir y estamos muy felices.
0: Pues muchas felicidades y gracias por todo el conocimiento que nos das justamente a través de este gran libro. Oye, Efraín, cuéntame un poco de lo que trae, porque, por ejemplo, aquí empezamos con ¿qué es la psicoterapia? Que muchos no entendemos qué es la psicología clínica. ¿Qué son las emociones, como tú ahorita nos decías de manera muy puntual? El análisis conductual multimodal, ¿qué es esto?
1: Ok, está estructurado el libro de esta manera. Primero, generalidades, donde aprendemos esas cosas que acabas de señalar. Hay un principio en la filosofía estoica que le debemos a Epicteto. Hace 2000 años, Epicteto dictó sus lecciones y él no sabía escribir, de modo que un general que tomaba clases con él ordenó que se registraran sus enseñanzas. Se publicó el Enquiridión o Manual de Máximas, cuyo punto central es: los seres humanos no nos perturbamos por las circunstancias, sino por lo que pensamos de ellas, ¿no? Pasaron los años, surge la psicología científica, como decimos, y la pregunta es, ¿cómo podemos alcanzar las metas de autodominio que lograban los estoicos con las nuevas tecnologías del comportamiento? Entonces, a partir de esa primera noción, que técnicamente llamamos el locus de control, ¿dónde está el control de las emociones? ¿Dentro de nosotros o fuera de nosotros?
0: Claro.
1: El neurótico está seguro de que está fuera. Sus problemas los ocasionan sus padres, sus vecinos, la sociedad,
0: claro,
1: el gobierno, etcétera, ¿no? Y el locus de control interno indica esto de Epicteto. Pero ¿cómo organizar todo ese conocimiento más allá de la filosofía? De esta noción central se derivan algo que llamamos las 4 estructuras primarias del pensamiento irracional. Confundir los deseos con la realidad, magnificar la realidad, declararnos indefensos ante la realidad, claro, o la tendencia a condenar a los demás y condenarnos a nosotros mismos. De estas 4, sucede algo que no deseo. El mundo me frustra. Y entonces, aplicando estos principios, decimos, esto no debería haber sucedido. Es horrible, horrendo y catastrófico que haya pasado. No lo puedo tolerar, es demasiado grande para mí. Maldito sea el que haya hecho que esto sucediera, ¿no? Bueno, y de estas 4 nociones se derivan una serie de estructuras secundarias, esas que mencionaste. Necesito la aprobación de todos en todo lo que hago. Es horrible cometer errores. No puedo fallar, ¿no? Bueno, eso lleva hasta al suicidio, ¿no?
0: Sí, claro.
1: El signo básico de la inmadurez emocional: baja tolerancia a la frustración.
0: Sí.
1: Y otras tres estructuras: encadenarme al futuro, angustiarme por lo que aún no ha sucedido.
0: Claro.
1: Y si me da cáncer en 7 años, o por lo que ya pasó, ¿por qué aquel tío irresponsable me toqueteó cuando tenía 4, 5, 6 años, ¿no? O la siguiente estructura: escapar porque nos parece que es más fácil evitar,
0: claro,
1: las responsabilidades y dificultades de la vida que enfrentarlas.
0: Totalmente.
1: La noción del hedonismo miope.
0: Totalmente.
1: Entonces, aprender por qué son irracionales estas estructuras y cómo combatirlas, cómo se reestructuran, es lo que permite pasar de la emoción neurótica a la emoción creadora.
0: Qué increíble todo lo que nos estás diciendo. Efraín, cuéntame, ¿dónde podemos conseguir este libro? ¿Dónde te encontramos en redes sociales? ¿Dónde sabemos más de ti y de este gran libro, Educación Emocional en 20 Lecciones?
1: En Facebook estoy, pero Educación Emocional está desde el día 21 de abril en todas las librerías en México. Va para todo el mercado mundial en español. Acabamos de estar en Nueva York y preguntamos en Barnes & Noble. Y nos dice, ya lo tenemos aquí, pero sale hasta julio en Estados Unidos.
0: Ah, muy bien.
1: Entonces, y así, ¿no? Uh-huh. Entonces, hay audiolibro y hay versión para Kindle. Así que está de lo más accesible. Totalmente. Los Ambrons y las librerías importantes.
0: Ahí en todos lados los
1: por eso lo vamos a presentar en la librería Gandhi el próximo viernes a las 7.
0: Perfecto.
1: Invitamos al público.
0: Pues ahí lo tenemos. Maestro Efraín Bartolomé, gracias por estar esta mañana con nosotros, por la claridad mental que tiene. A usted el Alzheimer no lo va a visitar, eso me queda claro. Tiene una claridad mental excepcional y gracias en verdad por todo lo que ha hecho, pues para la psicología, para ayudarnos a muchos de nosotros y por regalarnos este gran libro Educación Emocional en 20 Lecciones.
1: Y en esa claridad me empeñé para escribir el libro para que tenga, para que llegue a todas las mentalidades y a edades que vayan de los 12 hasta los 90.
0: Pues ahí lo tenemos. Gracias por estar esta mañana con nosotros y que venda muchos libros, muchos más de los que ya ha vendido.
1: Muchas gracias, que así sea.
0: Gracias.
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0: Oigan, y hoy me da muchísimo gusto tener comunicación con la senadora de la República, Lorenia Valles San Pedro. Y es que hay una regulación de redes sociales para menores de 15 años. Senadora, muy buenos días, ¿cómo está?
3: Hola, ¿cómo estás, Blanca? Qué gusto saludarte primero que nada y saludar a todo tu auditorio. Un verdadero honor estar aquí en tu espacio.
0: Gracias, senadora. Cuénteme de esta regulación tan necesaria en México que ya muchos países han avanzado justamente para limitar el acceso a redes sociales a estos pequeñitos, a estos adolescentes.
3: Sí, fíjate que he presentado una iniciativa, una de carácter constitucional que tiene que ver con darle facultades al Estado para cuidar a los niños, a las niñas y a los adolescentes, así como el Estado lo hace en el ámbito físico, también poder hacerlo en el entorno digital, que hoy muchas veces es donde más están nuestros niños, niñas y adolescentes. Y la otra tiene que ver con la ley de derechos de los niños, las niñas y los adolescentes para lograr algunos lineamientos que garanticen pues la protección de los derechos de niñas, niños y adolescentes, porque hoy la verdad es que tenemos que preocuparnos muchísimo y ocuparnos en tres partes tenemos que actuar. El Estado, por supuesto, que tiene que garantizar que se respeten los derechos de la niñez. También las familias, que nos toca hacer nuestra parte de manera muy importante. Y, por supuesto, también las plataformas de las empresas que están detrás de cada una de las aplicaciones que utilizan nuestros hijos y nuestras hijas. Por eso pensamos en la importancia de proponer esta iniciativa para velar justamente por sus derechos digitales. No hablamos, Blanca, de una prohibición como tal, pero sí de un uso saludable de las redes sociales. Obviamente sabemos que hoy son generaciones nativas digitales, pero que definitivamente tenemos que cuidar el tiempo que pasan frente a las pantallas, los contenidos que están consumiendo nuestros hijos y nuestras hijas y el impacto que está teniendo en su desarrollo físico, mental, cognitivo. Y bueno, pues por eso estamos planteando que haya una regulación en el uso de redes sociales en menores de 16 años. Bajo un modelo donde participemos todos y todas las autoridades del Estado, las empresas tecnológicas y, por supuesto, las familias. Por eso incluye también esta iniciativa campañas permanentes de difusión sobre los riesgos y los retos del uso excesivo de redes sociales. Y pues con ello tenemos que hacer cada quien nuestra parte. Y nos parece muy relevante pues abrir este debate. Como tú bien comentas, ya algunos países como Australia el año pasado pues ya avanzaron en esta regulación. Este año algunos otros como Francia, Brasil, y hay 79 países en el mundo que ya han prohibido el uso de dispositivos móviles en horas efectivas de clase. porque hay un impacto muy directo en la capacidad de retener la atención, en la memoria, en el pensamiento crítico, y bueno, pues creo que todos y todas debemos hacer nuestra parte, porque además también se ha medido que tiene un impacto en la salud mental. Hoy vemos estrés, ansiedad, depresión, conductas suicidas que cada vez en niños y en niñas de menor edad que no debieran estar pasando por estas situaciones, y que definitivamente se ha identificado que parte de lo que incide en este aumento sobre trastornos de salud mental, pues tiene que ver con todo el tiempo que se pasa frente a la pantalla y se consumen contenidos que no son apropiados para sus edades.
0: Absolutamente de acuerdo con todo lo que usted ha dicho, senadora, y ahora yo le quiero preguntar, ¿cuándo será esto una realidad en nuestro país?
3: Bueno, hoy estamos en una etapa de debate, de análisis, y bueno, estaríamos esperando que se instalara de nueva cuenta el periodo ordinario de sesiones, que iniciaría a partir del 1 de septiembre de este año. Hoy la Cámara está en receso, pero nos parece que es muy relevante abrir el debate. La propia presidenta, la doctora Claudia Sheinbaum, esta semana hacía referencia a la importancia de revisar qué está pasando con el uso de redes sociales, y creo que todas y todos hemos identificado en casa a veces a nuestros niños, ahí enseguida de nosotros, pero que no sabemos con quiénes hablan, qué están viendo y cuántas horas de su tiempo se les está yendo frente a una pantalla. Totalmente. Por eso estamos planteando que haya mecanismos de verdadero control parental, que nos permita acompañar a nuestros hijos en este espacio digital, que haya también posibilidades de reportar aquellas cuentas y contenidos que sean inadecuados, que estamos proponiendo que haya una clasificación etaria de los contenidos, y por supuesto también que hagamos conciencia, papás y mamás, de la importancia de retrasar el uso de pantallas lo más que podamos. Estamos planteando, hay algunos análisis, estudios que dicen que antes de los 2 años no debe haber ningún contacto con pantallas, y muchas veces vemos en algún espacio público, en algún restaurante, a los bebés frente a una pantalla. Y de verdad, pues nos toca también hacer nuestra parte a las familias, pero sí queremos que haya una regulación que permita pues poner orden sobre estas situaciones que, además, digo, por último, que generan adicción. Y es un fenómeno global, no es solamente en nuestro país, pero que es necesario tomar medidas legislativas y de política pública que garanticen una mejor calidad de vida para nuestros
0: Totalmente.
3: Niños y niñas.
0: Senadora, gracias por estar esta mañana con nosotros, por explicarnos esta gran iniciativa que usted ha propuesto en el Senado de la República. Gracias también por pensar en todos los pequeñitos y las pequeñitas, y también en los adolescentes, para pues presentar justamente estos cambios que nos surgen como país y que esperemos pronto se haga pues una realidad. Gracias. Está escuchando a la senadora de la República, Lorenia Valles San Pedro, explicándonos sobre esta iniciativa para regular pues las redes sociales para menores de 16 años. Senadora, gracias por estar esta mañana con nosotros.
3: Gracias a ti, Blanca. Cualquier comentario, sugerencia, aportación de quienes nos estén escuchando, quedo en las redes sociales, @LoreniaValles_. Ahí estaré muy atenta a sus comentarios y agradecida con el espacio. Es un tema que se tiene que discutir, que se tiene que abordar y tomar acción. Totalmente. Muchas gracias, Blanca.
0: Gracias, senadora, por estar aquí. Y ya cuando esté un poco más avanzada, por favor, venga a platicarnos un poquito de cómo vamos en este proceso legislativo.
3: Muchas gracias. Gracias. Claro que sí, así será. Abrazo.
0: Igual.
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0: Oigan, y ya llegó Rafaela Casián, directora de Soft News en el Heraldo Media Group, para platicarnos de todo lo espectacular que trae esta semana el suplemento de Panorama, porque estamos ya a pocos días del Mundial. ¿Cómo estás, Rafaela?
4: Muy bien, Blanquita. ¿Cómo estás? Gracias por el espacio.
0: Cuéntanos de todo lo que traemos en el suplemento de Panorama.
4: Pues está increíble hoy Panorama. Traemos una gran portada, Ana Serradilla.
0: Sí, es cierto. Qué guapa se ve.
4: Está espectacular. Sí. O sea, de verdad no pasa el tiempo por ella.
0: Literal, que nos diga sus consejos.
4: Que nos diga sus tips. Pero fíjate que en esta entrevista platicamos, ¿te gustan las películas de miedo? Nada. Bueno, pues ella trae una película que está siendo una de las películas mexicanas con más éxito en la historia.
0: Órale.
4: Se llama No dejen solos a los niños.
0: Ah, claro, sí la he visto. O sea, como publicada.
4: Ajá. Sí. Entonces, bueno, pues siempre en Panorama tratamos de buscar en las entrevistas que nos platiquen, además de su proyecto, uh-huh, algo extra que están pasando por su vida personal para poderle aportar al público cosas distintas. Claro. Entonces, bueno, en la entrevista nos platica de sus proyectos, de cómo se ha sentido en las distintas etapas de su vida, cómo en algunos momentos trabajó tanto que pues perdió ese equilibrio y ahorita está recuperando, que está como muy contenta con su vida. Y nos platica, sí, algunas situaciones curiosas a la hora de grabar esta película de terror. Que, bueno, te platico una rapidísimo. Estaban grabando en una casa así como, ajá, pues antigua, y de repente empezaron a sentir todos muchísimo calor, no sé qué. Se prendió la caldera. Entonces le hablaron al de la casa y dicen, no, pues es que la caldera no sirve desde hace no sé cuántos años.
0: ¡Qué miedo!
4: Y así como esas, bueno, nos cuenta varias experiencias que pues está padre también que, claro, podamos entender qué pasó detrás de cámaras. 100%. Y bueno, pues toda la situación y los proyectos que traían a Serradilla, que es un gran personaje.
0: Sí, claro.
4: Y que, bueno, un excelente ser humano.
0: Totalmente.
4: Que estuvo con nosotros en Panorama.
0: Actrices.
4: Sí, exactamente. Traemos eso de portada. Y luego, bueno, pues ya se acerca esta gran fiesta
0: mundialista,
4: blanquita. Entonces traemos 8 tips, así que no puedes dejar de saber, como para poder platicar y tener un conocimiento muy general para las personas que igual y no están tan involucradas, claro, en la información del mundial. Hablamos de las 3 mascotas que hay, de Sayu, que pues es este jaguar de México, ajá, ¿no? Que bueno, está inspirado en la riqueza y en la naturaleza de la cultura mexicana. Aquí también tenemos la foto de Maple, que es el de Canadá, que es un alce. Y de Clutch, que es un águila calva, que es el de Estados Unidos. Entonces, okay, bueno, para las que no conozcan a las mascotas de los 3 países que van a ser los anfitriones, pues aquí las pueden conocer. También les traemos datos curiosos, como por ejemplo que es la primera vez que participan 48 selecciones nacionales en un mundial.
0: Órale.
4: Normalmente eran 32, sí, y cierto, bueno, pues va a ser aquí. Entonces está increíble que podamos tener estas diferencias que nos suman. También es la primera vez que está organizada por 3 países, ¿no? Uh-huh. Como bien sabes, es Estados Unidos, Canadá y México. También traemos fiestas que va a haber en torno a este gran, uh-huh, evento. El 10 de junio, uh-huh, va a haber un concierto que se llama Countdown Concert en colaboración con los Grammys. Y se va a transmitir al mismo tiempo en Ciudad de México, Canadá y Los Ángeles. Va a haber diferentes, wow, artistas. Entonces, bueno, como ese tipo de notitas traemos hoy en Panorama.
0: Porque uno va a ir a ver el partido seguramente a la carnita asada con los amigos. Y
4: claro,
0: ¿qué onda que llegues y no sepas absolutamente nada?
4: No sepas nada. Entonces,
0: por lo menos 8 datos ya nos van a dar.
4: Exactamente. Tienes que verte como que algo sí estudiaste del...
0: Sí,
4: exactamente.
0: Claro, le, ¿no?, sabe mucho al fútbol.
4: Exacto. Entonces, bueno, no dejen de leer esta parte en Panorama, que está increíble. Seguimos con las graduaciones, Blanquita.
0: Sí.
4: Estamos felices porque hoy Panorama se fue a 48 páginas.
0: ¡Órale!
4: Nos están pidiendo muchísimos eventos. Estamos muy agradecidos con todo el público. Entonces, bueno, todos los que tuvieron su graduación la semana pasada,

0: Yo ahorita ojé de panorama, dije, claro, yo tengo esos jeans y puede ir perfecto con la propuesta que ustedes me hicieron. Oye, y luego el skincare que es básico.
1: Sí, tú siempre estás a la moda, así que Blanquita, luego nos vas a poder dar tips para panorama. Exacto, y te traemos un summer skincare, como ya viene pues el verano, que
0: Sí,
1: cambia el
0: claro.
1: clima, frío,
0: Sí,
1: calor,
0: cierto.
1: lluvia, humedad, ¿no? Es
0: Y la piel siempre lo
1: importantísimo.
0: resiente.
1: La piel lo resiente. Entonces traemos distintos productos que nosotros usamos recomendaciones, pero no necesariamente tienen que ser de las marcas que estamos sacando, sino que
0: Exactamente.
1: la intención es que cubran lo que específicamente pedimos, ¿no? Pues bloqueador, si te interesan las arrugas, pues las arrugas, el cuidado de la piel, la humectación, hidratación, el contorno de ojos, ¿no? Entonces, bueno, pues no se pierdan esta parte de skincare de
0: Me
1: verano para
0: encanta.
1: Panorama y con grandes columnistas como siempre.
0: Me encanta. Gracias, Rafael Alicia, por
1: Gracias
0: estar
1: por el
0: esta
1: espacio.
0: mañana con nosotros, como todos los jueves. Oigan, yo soy Blanca Becerril. Esto fue Ponte al Día, después del día de mañana en punto a las 10. Y recuerda, busca Panorama.
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3: Hola, te platico que un grupo de manifestantes han liberado la circulación en Monterrey al alto de Insurgentes en la colonia Roma Norte de la alcaldía Cuauhtémoc. Sigue cerrada la vialidad en Gran Canal a partir del eje 3 Norte con dirección al sur por encharcamiento. Alternativa vial, eje 3 Oriente. Hay un retraso en el servicio del Mexibus debido al intenso tráfico sobre Río Churubusco. Sigue cerrada la vialidad de Manuel Carpio entre calle Plan Ayala y Plan de San Luis en la alcaldía Miguel Hidalgo por manifestantes. Alternativa vial, Calzada México-Tacuba. Sigue el tránsito abundante en Tláhuac desde la Turba hacia Anillo Periférico. El termómetro marca en este momento 19 grados.
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3: Revise el estado de tu vehículo antes de salir. Frenos, luces y llantas deben funcionar correctamente.
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5: La selección mexicana enfrentará hoy su último amistoso antes del inicio de la próxima Copa del Mundo. Previo al duelo contra Serbia, el director técnico del Tri, Javier Aguirre, confía en la preparación, solidez y camaradería de los futbolistas convocados. Por su parte, el entrenador serbio destacó la buena racha y fortaleza del juego en casa de la escuadra mexicana. En su camino a Norteamérica 2026 y desde el estadio Nemesio 10 en Toluca, hoy a las 8 juega México, que faltan 7 días para el Mundial.
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0: Muy bien, esta es otra canción del Mundial, ahora que ya estamos a, pues a nada, ¿no? Ya una cachetadita nada más de que empiece el Mundial. No acabaron nada, todo es un cochinero y demás, pero pues no importa. La fiesta mundialista ya va a arrancar. Fíjense que estamos escuchando a todo un fenómeno de las redes. Es un, ¿cómo le diría? Un youtuber, un influencer. Es muy famoso, tiene no sé cuántos, como 50 millones, una cosa así de seguidores, tiene muchísimo. Él habla de diferentes cosas así en YouTube y demás. Pero básicamente está en el tema de videojuegos y de viajes, y le pone así, ya sabes que a los chavos les encanta que les pongan un reto. Cuidado con los retos malévolos, esos que pongan en riesgo la salud. Pero bueno, pues tiene muchos seguidores y entonces hizo esta canción y le fue muy bien. Y entonces los de la FIFA, que no dan brincos sin guarache, le dijeron, ok, la vamos a incluir en el álbum oficial. No sé por qué hicieron un álbum oficial, no sé por qué no fue nada más una, son un montón, pero esta es otra. Bueno, pues ya falta, ¿cuánto falta, Miguelón, para el Mundial?
1: ¿Cómo? 7 días, señor, exactamente, 7 días, el jueves 11 de junio a la 1:00 p.m, es decir, exactamente la próxima semana, se estará llevando la inauguración entre México y Sudáfrica. Una semana, Javier Latorre, exactamente una semana, es hasta el próximo jueves 11 de junio.
0: Oye, a ver, es el próximo jueves, ¿y qué vamos a hacer? ¿Va a ser a la hora del programa, Miguelón?
1: Sí, a la 1:00 p.m. será la inauguración, a ver, ya de Arbalero y todo el equipo de Heraldo Media Group, bueno, de Heraldo, pues, de México, a ver qué estará ocurriendo, porque va a haber fiesta, ¿eh? Va a estar Belinda, Ángeles, ¿sí?, Azules y todo.
0: ¿Sabes? Ah, siempre sí, o sea, sí.
1: Sí, va a haber fiesta.
0: Ah, bueno, pues me parece muy bien. Entonces, si va a ser...
1: ¿No te han invitado a la inauguración a la torre?
0: Sí,
1: no,
0: ya me llegó el boleto, vamos a transmitir ahí desde un palco. Desde un palco de 4 millones, ¿o cuánto cuesta el palco? El de las tortas, el que era carísimo. No me...
1: 4,5 millones por un palco para 10 personas. Y el famoso catering o las tortitas como baguettes, papas y todo eso, puede costar hasta 50,000 dólares, señor Latorre.
0: Oye, nada más que si vamos a ir al palco, déjame ver porque... Chinchero, ya se me movió aquí esta cosa. Estoy viendo en un pronóstico adelantado que hay casi un 90% de lluvia en la Ciudad de México. Ah, hijo, a ver. Rápidamente, jueves, déjame decirte, 24, está bien, 24. Pero 90% de lluvia, está solecito con nube y relámpagos. Cataplum, cataplum. Y trueno así, trueno colorado, así de... Bueno, pero lo que no sé es como a qué hora empiece a llover. Igual que empiece a llover ya después del partido. No lo sé. Pero pues es la plena temporada de lluvias. Entonces, si vamos a estar ahí en el palco, Miguelón... Hay que decirle a Edgar Valero que ya estamos listos, que si nos dejan... ¿No te van a dejar entrar con tu topper y tus tortitas?
1: Pues lo vamos a ver ese día, ¿eh? Todavía hay mucha incertidumbre. Todavía el día de ayer no le entregaban los boletos a los de los palcos. Por ahí el banco que ahora está a cargo de la administración y de toda la imagen del Estadio Azteca decía que ellos ya le habían pagado a la FIFA porque tuvieron que pagar los boletos, ¿eh, Javier? Tuvieron que pagarle los boletos de la gente de palcos y que ellos se iban a encargar de entregarle los palcos. Pero de la comida todavía existían dudas. Vamos a ver si te dejan entrar con tus papitas, bueno, o tus gorditas, bueno, o lo que normalmente la gente cuando va al palco pues lleva su propia comida y su propia bebida. Jamás se había visto que incluso te quisieran restringir hasta lo que comes y lo que bebes, o que te condicione, ¿no? Aquí solamente se come y se bebe esto y esta marca.
0: Oye, van a ser tortas como las de Jesús Ernesto. No, el hijo de López, ya ves, que va a este restaurante que le dan filetitos bañados en oro y cosas así. Pues lo mismo, están igual de caras las tortas que en el restaurante, que allá andaba también otro legislador, otro diputado andaba ahí, ¿no? Disfrutando las mieles de la vida, como dirían los Ángeles Azules. Bueno, muy bien. ¿Sabes qué? Vamos a hablarle a nuestros amigos de Meteorred, ¿no? Que siempre son muy acertados. Igual para ver cómo va a estar por esas fechas. De que va a llover, pero igual hasta... ¿El partido a qué hora es? ¿Es un solo partido el jueves?
1: En el Estadio Azteca, sí, solamente un partido. Y después en la tarde-noche, me parece que este es en Guadalajara, hay un segundo partido. Aquí tengo mi calendario. Pero en el Estadio Azteca ese día solamente hay uno. Y en Zapopan, a las 9 de la noche, Corea del Sur contra Chequia. Todos los integrantes del Grupo de México estarán jugando el próximo lunes en la inauguración, Javier. Bueno, México en la mañana es el grupo A, en el Estadio Azteca, y el Corea del Sur contra la República Checa a las 9 en Zapopan, Jalisco, señor.
0: Pues igual la lluvia, dicen que la lluvia va a ser a mediodía, ya cuando yo creo que el partido no sé a qué hora empieza, pues igual algún chipi chipi que refresque, no pasa nada. Y pues nada, ya ahí atento, seguramente va a ganar la selección. Yo creo que tiene todo a su favor, ¿no? Alturas, temperaturas, en casa. No les oigo mucho entusiasmo al Javier Aguirre y todo, hablan así como despacito, no estén impresionados, nerviosos, cansados, pero así de, ay, vamos por todo, hijos de, no, nada, ahí se van. Vean tranquilones, pero pues mucha suerte, mucho éxito, y sí, pues tiene que ganar el partido de arranque. La selección tiene mucho, mucho a su favor. Bueno, pues así lo estamos saludando. Qué bárbaro. Pues siempre decimos esta semana, este día, ¿no? La información va jalando ahí a borbotones, con cosas que de alguna u otra manera pues también ya traíamos en la mira, los narcopolíticos, los gobernadores, luego dicen que siempre sí, luego que siempre no. Pero mire, a ver, con toda esta discusión, porque estábamos reflexionando desde muy temprano, Miguel Aquino y su servidor, y hay discursos que chocan, ¿no? La forma en la que el gobierno de los Estados Unidos está anunciando, no nada más para México, sino en particular hacia México, porque pues lo han dicho que es el epicentro del mal, y pues aquí están los cárteles que operan en diferentes partes del mundo. No ha sido una sorpresa, no mintieron, pues desde el principio el presidente Trump decía, mi objetivo, ¿no?, en su toma de posesión, mi objetivo es ir en contra de los cárteles mexicanos de la droga. Lo dijo, no engañó a nadie, lo dijo desde enero del 2025. Dijo, voy por los cárteles mexicanos de la droga. ¿Por qué? ¿Y cómo lo va a hacer? Pues son organizaciones terroristas y han matado a miles de personas, ¿no? También es cierto que falta que revisen hacia adentro cómo se distribuye el fentanilo, todas las mafias, en fin, lo que usted quiera. Pero ese era el objetivo. Nunca se dijo, me voy a fregar a la 4T. Pues no. En cambio, de este lado de la frontera, se saca del canasto judicial, se saca del canasto del crimen para meterse del lado político, ideológico, electoral, en fin, una serie de cosas. Parece que están hablando de cosas diferentes todos los días. Parece una cosa, dice, o Marco Rubio, o Pete Hegseth, o el señor Mullen, el ¿cómo se llama? Marvin Mullen, que es el de Seguridad Nacional de los Estados Unidos, el de la DEA, en fin, todos. Y del lado mexicano la respuesta es como política electoral y la soberanía y no sé qué. Y entonces pues la gente se queda en medio, tanto en México como en Estados Unidos, confundidos, como diciendo, ¿por qué están hablando de cosas distintas cada uno? Pues sí, cada quien con sus estrategias y sus objetivos, ¿no? En Estados Unidos quieren combatir al crimen, A ver, el narcotráfico es una cosa espantosa. Por más que se normalice y que bueno, pues es que ganaron las elecciones porque es narco y ese cacique no, pues es que es un narquillo. Y es, o sea, no sé, hemos caído en una normalización de las cosas que parecería que no sorprende, pero hay cosas espantosas, ejecuciones, decapitados, torturados, jovencitos obligados a matarse entre ellos. Es terrible todo lo que hay alrededor de todo esto. Y es increíble también cómo el gobierno parece que no lo ve. Y dice, no, lo que tú quieres es fastidiarme. Mire, es como si usted ve a un policía y le dicen, oiga, acaba de venir este fulano y me robó, me extorsionó, mírelo, ahí está en la esquina. Y el policía te dice, no, ¿por qué no? No, pues porque estaría yo lesionando la autoridad de no sé qué, de la soberanía. ¿Por qué vas a lesionar la soberanía? Porque si yo agarro, lesiono los derechos humanos y en lugar de darle el abrazo y que, oye, pero me acaba de robar, ve y agárralo. No, porque la soberanía. Entonces, se vuelve un asunto muy confuso. Porque, a ver, más allá de que si el gobierno, que si López, que ahorita vamos a entrar a la carta de López, no hombre, más allá de todo eso, Miguel, amigos, la soberanía no te la quita Marco Rubio, el secretario de Estado norteamericano. La soberanía la lesionan todos los días quienes, por ejemplo, vamos a ponerlo así en cosas del día a día. ¿Sabes qué? La lesionan quienes tienen el control del agua, quienes están en el huachicoleo del agua, quienes tienen el control de las pipas, quienes te venden las pipas. La soberanía la lesionan los que en este momento se están robando la gasolina y van y la distribuyen en las gasolinerías. La soberanía la lesionan las organizaciones criminales, Miguel, amigos, que por ejemplo en Michoacán tienen sus galerones y le van diciendo a los abarroteros, tú vas a vender esto y lo vas a vender a tanto. Tú vas a vender el frijol a tanto. Eso es lo que lesiona la soberanía. Los que tienen el control del transporte público, Miguel. Y los que deciden, tú haces esta ruta, pero me das tanto dinero, y tú haces esto, y tú haces el otro. La soberanía la lesiona el que en este momento le está robando el dinero a la gente en el pecero. ¿No? Los que van y le roban a los maestros en las escuelas cuando llegan el
1: aguinaldo. Aguinaldo,
0: ¿no? Por ejemplo. O los que tienen el control de las carreteras. Y ni modo que el gobierno no sepa, esos que tienen el control de las carreteras lesionan la soberanía porque son los que mandan, los que tienen el control del agua en Baja California, en Sonora, en donde tú quieras. Esos son los que gobiernan, los que tienen el control del transporte público en el Estado de México, en la zona conurbada con la Ciudad de México, esos son los que mandan. Esos son los que lesionan la soberanía. Yo no he escuchado, honestamente, en ninguno de los discursos, ni del presidente Trump, ni de Marco Rubio, ni de Pete Hegseth, ni de todos los que todos los días están hablando de la ofensiva contra el narco, no he escuchado en algún punto que digan, ah, queremos fastidiar a la 4T, ah, queremos que Morena. Pues yo no lo he oído, o tampoco han dicho queremos que si el PRI, que si el PAN, que si no sé qué. Ellos han sido muy claros. Queremos a los narcos y queremos a los narcopolíticos que les permiten actuar. ¿Qué hacen con sus elecciones? ¿Qué hacen con su dinero? ¿Qué hacen? Ah, eso lo tienen que arreglar ustedes. Pero nosotros queremos a los que metieron aquí el fentanilo. Eso es lo que yo he escuchado, Miguel. No sé si tú has oído. No, vamos a fregarnos a la 4T.
1: No, absolutamente, absolutamente. Los únicos señalamientos que se han dado, vamos a hablarlo de alguna forma política, tiene que ver con los gobernadores, como en el caso de Rubén Rocha Moya, quienes presuntamente recibieron del narcotráfico dinero para llegar al poder, y no por una cuestión de electorero de partido, sino que al llegar al poder benefician a esos grupos. Me parece que eso es lo más cercano a lo que en determinado momento podríamos ver políticamente. Mira, yo creo que es muy, muy importante que la gente sepa. Mira, aquí tengo la definición de soberanía de acuerdo con el Diccionario de la Lengua Española. La soberanía es el poder político supremo y la autoridad máxima de un Estado o nación para gobernarse a sí mismo. Para gobernarse a sí mismo significa independencia, es decir, la capacidad de tomar decisiones sobre sus propios asuntos internos y externos sin interferencia de otros países o entidades. Es el poder y la libertad que tiene un pueblo para gobernarse a sí mismo, tomar sus propias decisiones y elegir cómo quiere vivir en su territorio. Eso mismo sucede en algunos municipios y estados del país. Eso ocurre en las carreteras, eso ocurre en Chilpancingo con los distribuidores de pollo, o en Michoacán con los aguacateros o con los limoneros. Me parece que esa es una revisión exacta cuando uno dice hay que defender la soberanía, ¿no, Javier?
0: Sí, definitivamente. El asunto, la discusión está en otra cosa. Yo quiero suponer que la resistencia, a ver, cuando Estados Unidos le dijo, me mandas a este y este otro, bueno, no hubo ni siquiera que revisar el tratado de extradición y esto, aquello del otro. Creo que en cuestión de horas, ¿te acuerdas el último envío de delincuentes, de criminales buscados por los Estados Unidos? Creo que en una sola noche mandaron como 40. Sin ningún asunto de extradición ni nada por el estilo. ¿Por qué? Pues porque era ese tema de cooperación. Donde ya torció el rabo la marrana fue cuando se trataba de políticos de Morena. Ahí sí dijeron, no, porque a ver, ¿cuál es la diferencia entre un delincuente que tenga la etiqueta de político a otro delincuente que está dirigiendo? A ver, por ejemplo, ¿cuál es la diferencia entre Bermúdez Requena y su jefe? Y Adán Augusto López. Que uno es militante de Morena, que uno es amigo de allá de Palenque, y el otro pues era el que andaba comandando ahí un grupo criminal, La Barredora. Y no, digo, no sé si ya lo pidió en extradición Estados Unidos y demás, ahora que se vea todo ese tema del huachicol fiscal, pues a lo mejor. Pero entonces, ¿por qué cuando se trata de un personaje como una gobernadora, un gobernador, ojo, del partido que sea, sí dicen, ah, ahí sí se lesiona la soberanía? Pero si se trata de esos 40, 50, o los que sea delincuentes, y que no a todos los agarran, ¿eh? No, pues por eso existe el huachicol fiscal, por eso todavía están con esta serie de delitos que estábamos ahí repasando, porque están en complicidad con las autoridades y con el gobierno. Tal vez por eso se quiere poner en otro canasto el discurso. Tal vez por eso, no lo sé, si como decía Rocha, cae uno y caen todos, pues no lo sé. Y por ahí se adivina un poquito la salida de López Obrador con ese mensaje, con esa carta, que bueno, a mí me parece que trata de poner la atención de nueva cuenta en los asuntos electorales y políticos que no son, insisto, las motivaciones que hasta el momento pues han dicho allá en los Estados Unidos. Ahorita vamos a leer algunos fragmentos, porque está larga, pero en pocas palabras, López Obrador salió de nuevo a decirle a Trump que dio el cambiazo, a decirle a Trump que es un agachón, a decirle a Trump que se deja mangonear, y les dijo de todo a los que andan ahí alrededor, que ya medio había sugerido la presidenta Claudia cuando decía no, que la ultraderecha, que no sé qué, pero no decía quién. Y aquí no nada más nombre, les dijo, ya ves, al estilo de López Obrador, ahorita lo repasamos, o tienes por ahí la última parte nada más para repasar todos los calificativos que les puso Miguelón a el equipo cercano ¿cómo se llama? El equipo cercano a López Obrador.
1: A Donald Trump.
0: Perdón, de
1: el
0: López
1: equipo cercano
0: Obrador,
1: a Donald Trump. A ver, te voy a decir la última parte en donde dice: por lo mismo, no descarto y deseo que el presidente Trump rectifique. Ojalá que vuelva a gobernar como antes, con entusiasmo, de manera personal, no delegando lo fundamental, confiando en su juicio práctico y en su instinto certero, y que mande al carajo a las rémoras que lo rodean y asusan. Trátese de quien se trate, sean paleros, manipuladores, caciquillos, vividores, ladrones, polizontes, tinterillos, especuladores, filibusteros, potentados, trepadores o malvados, por el bien de todos, que regrese el otro Trump. Ahí aparece el nombre de Andrés Manuel López Obrador y lo textualmente, Quinta la Chingada, Palenque, Chiapas, 3 de junio del 2026, señor.
0: Pues ¿sabes a quién les dijo rémoras y bueno, todo ese tipo de cosas? Parecía la mañanera, ¿te acuerdas que así le decía a todo mundo? Eres una rata de caño, miserable, no sé cuánto, poca ropa, quién sabe. Bueno, pues son a los que están en la toma de decisiones, a los que están hablando de la estrategia del presidente Trump. Y en pocas palabras le está diciendo que lo mangonean, que lo engañan, etcétera, etcétera. Y además le dijo, no hombre, yo cuando era presidente, Trump me preguntó, oye, estaría bueno que haga, que nombre, ¿cómo se llama?, terroristas a los narcos. No, para nada. Y yo le dije que no, y entonces reculó y no lo hizo. Pues, no sé qué le vaya a contestar el presidente Trump, ¿no? De que López Obrador dijo, yo le corregí la plana varias veces y yo le dije que no y no. Y ahora lo que le está pidiendo es que retire toda esa estrategia en búsqueda de los narcopolíticos. ¿Por qué? ¿Por qué López Obrador le está pidiendo a Trump que no se deje mangonear, que eche para atrás esta designación de terroristas a los grupos criminales en México? Y en pocas palabras, que deje de buscar a los narcopolíticos mexicanos. ¿Por qué lo hace? Le pregunto a usted. Y la otra es si lo logrará. ¿Cuál es el número, Miguelón?
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9: Hola, sigue la abundante carga en circuito interior de Oceanía hacia Calzada de los Misterios. Hay reducción de carriles por obras en la avenida Sur 122, de Poniente 85 hasta la zona de Río Tacubaya. En el sentido opuesto se ha habilitado el carril reversible. Avance constante todavía mantiene Chapultepec de Niza hasta avenida Cuauhtémoc. Circulas por Marsella, lleva tránsito fluido de Niza hasta la calle de Versalles. No hay paso en calzada Minas de Arena de Sur 122 hasta avenida de las Torres. Únicamente se permite el tránsito local. Te recuerdo que este jueves no circulan los autos con engomado verde, terminación de placa 1 y 2, holograma de verificación 1 y 2. Que no se te pase.
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20: La selección mexicana enfrentará hoy su último amistoso antes del inicio de la próxima Copa del Mundo. Previo al duelo contra Serbia, el director técnico del Tri, Javier Aguirre, confía en la preparación, solidez y camaradería de los futbolistas convocados. Por su parte, el entrenador serbio destacó la buena racha y fortaleza del juego en casa de la escuadra mexicana. En su camino a Norteamérica 2026 y desde el Estadio Nemesio 10 en Toluca, hoy a las 8 juega México, que faltan 7 días para el Mundial.
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1: Muy bien, muchas gracias. Continuamos con más información. Elementos de la Secretaría de Seguridad y de la Fiscalía General de la República detuvieron en la Ciudad de México a Antonio Molina Díaz. Este hombre se desempeñó como Coordinador General de Prevención y Readaptación Social entre 2013 y 2018... durante el gobierno de Enrique Peña Nieto. De acuerdo con las autoridades, Molina Díaz es investigado por los presuntos delitos de delincuencia organizada y peculado con la finalidad de realizar operaciones con recursos de procedencia ilícita. En Acapulco, Guerrero, arrestaron a 11 integrantes de una organización criminal que presuntamente se dedicaba a extorsionar a prestadores de servicios turísticos en la región. El secretario federal de Seguridad y Protección Ciudadana, Omar García Harfuch, explicó que el grupo criminal intimidaba y exigía cuotas a prestadores de servicios turísticos para permitirles trabajar en las playas y áreas de alta afluencia en la zona de la costera Miguel Alemán. Un enfrentamiento entre presuntos integrantes de grupos criminales dejó un saldo de 5 personas muertas y 2 más heridas en el municipio de Zamora, Michoacán. La Fiscalía del Estado indicó que las primeras investigaciones apuntan a una confrontación entre presuntos integrantes de un reducto de los Caballeros Templarios y miembros del Cártel Jalisco Nueva Generación. Hoy el dólar se compra en 17 pesos con un centavo y se vende en 17 pesos con 54 centavos.
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3: Me quedé pensando, Miguelón, en esta carta de, ¿cómo se llama?, de López Obrador. Es como, parecía como currículum, ¿no? Yo logré esto y además yo hice aquello, ¿no? Así como pues, está presentando ahí sus éxitos y poniéndolo sobre la mesa. Nada más que es inevitable hacer el comparativo, desde luego, con la actual administración. Digo, no lo estamos haciendo nosotros, lo hizo López Obrador, ¿no? Dice, yo logré que liberaran a Cienfuegos, yo logré que se respetara México, yo logré que se dejara hablar mal de México, pues no sé en qué momento, porque el otro Trump, acuérdate que decía que el muro y que no
1: se... Oye, fue cuando el muro, fue cuando nos dijeron sí, narcotraficantes y violadores, hombre, a todos.
3: Exacto, o sea, yo no sé en qué momento, pero a toro pasado, pues este señor puede decir lo que se le dé la gana. Y lo peor del caso es que lo siguen respaldando.
1: Como ha ocurrido y como ocurrió durante su administración. Ya ves que nos traía todos los días con el de estamos mejor que Dinamarca y al final dijo, no es que no era cierto, pero como veía que era reitinero, no.
3: Pura fregada mentira. Y no, sí, porque, ay, pobrecito, cabecita de algodón. No, ya también, ¿no? Yo creo que ya podemos seguir adelante. Ya este país políticamente, Morena, el partido que sea, todos pueden seguir adelante sin estar anclados en un personaje que se estaba así autoelogiando. Yo logré que no se aplicaran aranceles, y es inevitable ver todo el montón de aranceles que le han puesto a Marcelo, ¿no? Yo logré que nos respetaran, como diciendo, y a los de ahora ya no, yo logré esto, yo logré lo otro, y yo le puse las peras a 40 a Trump, y le dije, nada, andar haciendo narcoterroristas, no, nada. Como diciendo, pues yo le tronaba aquí los dedos, bueno. No sé, eso es lo que él pone, pero sí es no solo la descripción de Donald Trump como un presidente que no toma decisiones, ¿no? En pocas palabras dijo, lo mangonean todos los que están ahí a su alrededor. Entonces le restó muchísimas, ¿cómo te diré? Pues muchísima fuerza al que es el presidente más poderoso del mundo. Dice que lo engañan y que lo tienen ahí. No, casi.
1: Oye,
3: casi.
1: También dice que detuvo el tema de los aranceles.
3: Sí, que detuvo los aranceles. Dice, no, si no es por mí, ¿no? Y por eso te digo que es inevitable el comparativo con Marcelo y con todo lo que está sucediendo ahorita. En fin. Pero entonces, no nada más le da un raspón, más que un raspón en la percepción o su percepción de las cosas sobre Donald Trump. Le dice en pocas palabras que él no manda y que ahí le están diciendo lo que tiene que hacer y que no se deje y que no sé cuánto. Y también le da un raspón a la actual administración porque dice, yo sí pude y tú no. En pocas palabras es lo que está diciendo. Por eso me llama mucho la atención la forma en la que se recibió en Palacio Nacional. Evidentemente no se podía decir otra cosa, no se hablaría ni mucho menos de un rompimiento ni nada por el estilo, claro que no. Pero entonces uno se imagina que efectivamente en el Palacio Nacional están respaldando la posición de López Obrador, de que dio el cambiazo, que sus consejeros internos lo controlan, consejeros, pues son todos desde Marco Rubio, ¿no? Me imagino, que todos lo controlan, que él no toma decisiones, que ha perdido autoridad, etcétera, etcétera. Y le dicen que rectifique, entre otras cosas, pues la cuestión está de andar persiguiendo a los políticos, a las gobernadoras y gobernadores de México, me imagino que hacia allá va. Que recupere el juicio, o sea, le están diciendo que lo perdió, y que mande al carajo, así lo dice el mal hablado, es él, no nosotros, pero que mande al carajo a las rémoras que lo rodean, que lo azuzan, trátese de quien se trate, paleros, especuladores, manipuladores, filibusteros, trepadores, bueno, así les dijo de todo. ¿A quién? Pues hazte de cuenta, ¿a quién va a escuchar el presidente Trump? A su gabinete, a secretarios de Estado, ¿no? Me imagino, ni modo que a quién más. Bueno, pues todo eso lo respaldan en Palacio Nacional. Escuchemos.
2: Tiene que ver con lo que escribe el presidente López Obrador. Y además le agradezco enormemente, de verdad, el apoyo. Y lo que dice de mí, esto es la verdad. ¿Qué quisieran los adversarios? No, pues que nos separáramos, que hubiera división al interior de nuestro movimiento. Ah, que yo dijera, no, es que fue malísimo. O sea, imagínense, ¿no? Yo luché con López Obrador años. En campaña dije que siga la transformación. Y luego llego aquí y digo, no, López Obrador, no. Pues, ¿cómo creen?
3: Y falta una partecita muy importante, que a ver si la tenemos, señor productor, donde la presidenta Claudia Sheinbaum dice que es tiempo de definiciones. Que es tiempo de definiciones, porque pues aquí se nos pierde otra vez el foco. Están buscando narcos y están buscando a los políticos que no solo permiten, sino que están en complicidad con los narcos, que es un crimen brutal. La discusión no es si andaban en mítines o eran compañeros de lucha. Nadie ha puesto en duda todo eso, ni se pondrá en duda. ¿Por qué? Pues porque así es la historia política de Morena. Y nadie lo está negando. Así es. Y nadie está pidiendo, no, que el rompimiento. No. La definición, que fue lo que dijo después al final la presidenta Claudia Sheinbaum, es lo que nos llama mucho la atención, cuando ella dice, es tiempo de definiciones. Yo sé que esa es una frase muy hecha en la vida política, los políticos, o por lo menos los políticos en México siempre lo utilizan, o cuando están en campaña, o cuando sea, porque es muy tronante, y porque suena así, ¡ay, en la madre! No, así es tiempo de definiciones, y es tiempo de definiciones, es casi casi como, ¿estás conmigo o estás contra mí? ¿No? Mucho en el narcisismo también de la clase política, o es tiempo de una posición clara, o hasta aquí llegamos, es tiempo de definiciones. ¿Qué quiere decir para el gobierno mexicano frente al gobierno de los Estados Unidos ese cierre de esta mañana de respaldo al documento de López Obrador diciendo es tiempo de definiciones? Sería muy interesante que aclarara definir qué, romper con Estados Unidos, definir qué, mandar a la fregada todas las posiciones, todas las peticiones de narcopolíticos, definir qué, que no me importa lo comercial ni nada, o sea, ¿qué significa es tiempo de definiciones? ¿Estás con Trump o estás con López? Eso puede ser porque se queda abierta a una cantidad enorme de interpretaciones. Me da muchísimo gusto saludar a Stephanie Naro, experta precisamente en todos estos temas de geopolítica, la hoy turbulenta, me imagino, relación política, ojo, política, porque lo comercial afortunadamente sigue. Ahorita están entrando y saliendo todos los camiones entre las fronteras, entre México y los Estados Unidos, todavía no llega hasta allá, pero en lo político, bueno, ya no sé qué decirte. Stephanie, ¿cómo estás? Bienvenida, buenas tardes.
4: Buenas tardes, Javier, un saludo. Efectivamente, estamos viviendo tiempos muy turbulentos, pero primero que nada porque México y Estados Unidos están hablando y idiomas diferentes, y eso es lo que parece que no han entendido, Javier. Y me voy un poco a la carta de López Obrador con la que iniciaste esta conversación, porque justamente Trump cambió porque el mundo cambió. Cuando López Obrador era presidente, se da la pandemia, luego viene la guerra en Ucrania, luego llegamos a la guerra en Irán, y con eso el mundo se rompió, se acabó la globalización, empezó la regionalización, y eso más allá del tema comercial tuvo como consecuencia que las grandes potencias se dividieran al mundo. Por eso Estados Unidos dice que este es su hemisferio. Entonces, desde esta óptica, a partir desde el 2025, con la estrategia de seguridad nacional, la estrategia de defensa nacional, y con el nombramiento de la estrategia de la Gran Norteamérica en el mes de marzo de este año, Estados Unidos ya entiende que los países que están del norte del Ecuador hasta Groenlandia están dentro de su perímetro de seguridad. En Norteamérica, y ahí México deja de ser descrito en abstracto para ser nombrado en términos de posicionamiento, conectividad y recursos. Y eso es lo que está pasando, Javier, a través del prisma de seguridad hemisférica, que para ellos ya es sinónimo de seguridad nacional.
3: Coincido contigo que se estarían hablando en no solo dos lenguajes distintos, sino que se está poniendo, me imagino deliberadamente, del lado mexicano, el tema del narcotráfico, y en particular, no del narcotráfico, porque pues hablábamos también hace un momento que México ha entregado a 90 narcotraficantes, allá tienen también a Caro Quintero, al Mayo, a los Chapitos, en fin, a un número muy importante de narcotraficantes. El discurso cambió cuando esto llegó a la clase política, cuando llegó con los gobernadores, y entonces ya se empezó a hablar de otra cosa, del movimiento, de la 4T, de López Obrador, de que nos quieren desbarrancar, pero parece que es un asunto deliberado el estar hablando en lenguajes diferentes. ¿Qué opinas, Estefanía?
4: No se trata de que la administración del presidente Trump esté en contra del movimiento de regeneración nacional. Lo que está pasando es más grande que un movimiento que está en transición a convertirse en partido político. Lo que está ocurriendo es el valor geopolítico que tienen los territorios desde esta óptica de la seguridad hemisférica. Y vámonos no solamente a estos dos últimos gobernadores que han sido señalados, sino a los cuatro que han sido señalados de 2025 para acá, incluyendo a la gobernadora de Baja California, porque Baja California es frontera con California y es una puerta hacia el Pacífico. Sinaloa es la cuna del crimen organizado y es una amenaza de seguridad nacional para Estados Unidos, pero también Sonora es un conector importante de corredores mineros y energéticos, y Tamaulipas es sede de algunos de los cruces más importantes en términos logísticos para el T-MEC. Entonces, claramente son territorios que tienen valores estratégicos de seguridad hemisférica, y no es casualidad que estos territorios hayan sido señalados como vitales. Ahora, también hay que ver, Javier, que desde esta óptica, nuestros problemas de narcotráfico ya no son vistos como nuestros, son vistos como riesgos de seguridad continental, y por eso Estados Unidos ha expandido su soberanía de seguridad, ha expandido de alguna manera de facto su frontera, y eso es lo que está pasando con nosotros.
3: Parecería, por lo que escuchamos en esta carta y lo que escuchamos hoy en la mañana, sobre todo con este asunto de definiciones, ¿no?, que comentaba yo antes de iniciar contigo, que lo escuchamos mucho en el discurso político, ¿no? Ah, es tiempo de definiciones. Pero en este caso, el que en Palacio Nacional se diga es tiempo de definiciones, pues se puede interpretar como una posición, todavía más extrema, en el sentido de no responder a la petición de extradición del gobierno de los Estados Unidos, o de no responder a la estrategia contra el narco del presidente de los Estados Unidos, y como tú muy bien señalas, de esta alianza hemisférica, de este escudo hemisférico que ya se está conformando, ¿no?
4: Claro, y sobre todo porque no hay que olvidar que desde la retórica del expresidente López Obrador, cuando él hablaba del pueblo, Él era la voz legítima del pueblo, aunque pueblo somos todos y por lo tanto es diverso, tiene muchas opiniones diferentes y esa diversidad es lo que enriquece. Y desde este punto de las definiciones, pues se absorbe el discurso nacionalista para cohesionar, y quien no apoye su negativa de entregar a los gobernadores que han sido señalados por las razones que sean, entonces no está siendo nacionalista y está en contra de México. No es un poco la misma dinámica retórica.
3: Pues todos los días hay un capítulo mucho más denso, ¿no? Todos los días hay un momento que empuja esa relación, que hay que decirlo. La relación entre México y Estados Unidos ha aguantado lo que ha sucedido en los últimos meses, y en particular ha soportado lo que ha sucedido en el último mes, porque es muy fuerte, Stephanie, no sé si tú coincides conmigo. Es una relación muy vigorosa, muy fuerte, que ha dado grandes resultados en Estados Unidos, grandes resultados en México, y que tal vez por eso ha soportado lo que ha pasado en el último mes, ¿no? Con la posición del gobierno mexicano intransigente de decir no.
4: Así es, y es que la geografía no nos va a llevar a ningún lado, Javier. Es un tema que tenemos que resolver, y hay que ver que las fronteras no necesariamente son las que se reflejan en el mapa político. Las fronteras culturales de México van más allá de los límites políticos de Estados Unidos, y las fronteras económicas de Estados Unidos van más allá de los estrechamente relacionados, ¿no? Estados de Estados Unidos como Texas, por ejemplo, dependen mucho de la relación comercial con México. En México, a nivel global, el 80% de nuestras exportaciones se van para Estados Unidos, y a nadie nos conviene que se rompa esta relación y que pues tener un país inestable como consecuencia de la ruptura económica.
3: Stephanie, te agradezco muchísimo estos minutos, y nada, esto cambia todos los días, se va poniendo cada vez más turbio, te seguiremos dando lata.
4: Un gusto, Javier, estamos pendientes.
3: Gracias. Lea usted también a Stephanie Henaro en El Heraldo. Pues habrá que ver, ¿no, Miguelón? Se queda abierto a muchas interpretaciones, el tiempo de definición, lo hemos escuchado tanto, ¿no?, en las campañas, y lo han dicho los políticos de todos los colores, sí. Nada más que en este contexto, pues ya es distinto.
1: Oye, pero también yo creo que ya llega el momento en el que deben de dejar ese narcisismo de que piensen que todo es contra de ellos, que todos piensen, que todo momento crean que es por su movimiento, que, o sea, es momento de que tienen que ponerse a pensar verdaderamente de lo que puede ocurrir con México en caso de una ruptura y que sea cada vez más complicada la relación entre México y Estados Unidos. Pero no se nos olvide, estamos en la revisión del Tratado de Libre Comercio, Javier.
3: Pero y con ¿sabes qué, Miguelón? Yo creo que sí lo saben. Es decir...
1: No, sí, tan lo saben que por eso pido que ya dejen de ser tan narcisistas.
3: Claro, ellos saben que Estados Unidos lo sabe, pues. A ver si me explico. Estados Unidos tiene la película completa por todas las declaraciones y todo lo que han hecho. Han cruzado datos de los narcos de Sonora con los de Sinaloa, con los de Tamaulipas, con todos, ¿no? Con todos los que tienen, más los otros 90 que les mandaron. Tienen la película, entonces ellos ya saben qué políticos están en complicidad con el narco. Eso ya lo saben en Estados Unidos. Y aquí en México también lo saben, porque muchos, pues claro que formaron parte de eso, están muy nerviosos. Entonces, tal vez sea patear el bote hacia otro lado y entonces apelar al nacionalismo, que los mexicanos respondemos siempre a eso, sea fútbol, sea un concurso, sea política, sea lo que sea, cuando apelas al nacionalismo, los mexicanos caemos, no caemos, respondemos muy rápidamente. Tal vez, solo tal vez, estén poniendo la discusión criminal, la discusión judicial, la discusión criminal, en el canasto del nacionalismo, un poco para ver y ahora cómo salimos de esta, no lo sé. Pero, ¿qué será la definición? Mire, vamos a oír nada más un minutito esta parte de Palacio Nacional.
5: Muy muy importante. Estamos viviendo tiempos de definiciones. Hay momentos en la vida de los pueblos que a lo mejor se puede pasar como guasha guasha, ni de aquí ni de allá, pero hay otros momentos en que hay que tomar definiciones.
3: Hay que tomar definiciones.
1: ¿Qué es eso de guasha guasha? Perdóneme, me perdí.
3: No sé. Hoy estaban un poquito con algo de euforia, no sé, ¿no? Mucho entusiasmo en la discusión. Que es tiempo de definiciones. Hay momentos en la historia de que dice de los países en que es tiempo de definiciones. Definirse hacia dónde. Definirse contra los Estados Unidos. Ese es el momento de la definición. Ese es el mandato. Definirse. Porque si volvemos, no hay que definirse hacia la soberanía. Pues sí. A ver, desde que estaban las discusiones con Antonio López de Santa Anna y estaban tratando de convencer a Yucatán que se integrara a la federación, y Yucatán les decía, no, ni madres, a ver. Desde entonces andamos con toda esta discusión de la soberanía. Y también Benito Juárez con las intervenciones y con Estados Unidos y con los franceses y con los ingleses. Es tiempo de definiciones. Bueno, pues había que definirse en ese sentido. Hasta Porfirio Díaz también hacía su es momento de definiciones e incluso con el gobierno de los Estados Unidos. Todos lo han dicho. Ahora, es momento de definición que defender al Rocha, esa es la definición. Es momento de definición cerrar la puerta a una investigación a Durazo, a Américo Villarreal, al Rocha, al Insunza y a todos los que vienen. Ese es el momento de definición, de decir no poner en duda a ningún político del partido que sea. Yo no sé si a eso se refería, que hay momentos en la vida de un país donde hay que dejar que no hay que cuestionar a la clase política gobernante. No lo sé, porque en otros momentos pues sí era muy claro, ¿no? Las intervenciones con Juárez, esto, el otro. Sí, dime.
1: Fíjate que ayer, en medio de todo esto que estaba ocurriendo con el caso de Durazo y con el caso de Villarreal, hubo un mensaje en las redes sociales de Donald Trump que, bueno, ya sabes, como todos los días ahí, si no se pelea uno, se pelea con otro. Pero hay uno, ayer del 3 de junio, a la 1:21 p.m, que dice lo siguiente. A los comunistas siempre les va bien con los votantes, o como ellos dirían, con el pueblo, en los primeros años. Pero al final, el país, el Estado, la ciudad, se va al infierno. La violencia se desata a niveles nunca antes vistos y

0: investigue a los gobernadores involucrados con el crimen, ¿sí o no? Volvemos.
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1: Ya volvemos.
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3: Hola. Ten precaución, hay un corte preventivo en Avenida Chapultepec a la altura de Morelia al oriente. Alternativa vial, Avenida Insurgentes y Álvaro Obregón. Continúa el bloqueo en Avenida Doctor Río de la Loza en ambos sentidos y en Avenida Niños Héroes en la Alcaldía Cuauhtémoc por manifestantes. Alternativa vial, Eje 2 Sur y Eje 1 Poniente. Abundante carga vehicular lleva circuito interior de Oceanía hasta Calzada de los Misterios. Te recuerdo que está cerrada la vialidad en Calzada Minas de Arena de Sur 122 hasta Avenida de las Torres. Tu camino es Chapultepec. Te platico que mantiene avance constante de Niza hasta Avenida Cuauhtémoc. El termómetro marca en este momento 21 grados.
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3: Usa espejos antes de abrir puertas al descender. Evita golpear a ciclistas o motociclistas.
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5: Muy bien, muchas gracias. Regresamos con más información. La presidenta Claudia Sheinbaum advirtió que son actos de provocación las manifestaciones de la CENTE que se han tornado violentas. En la conferencia en Palacio Nacional dijo que el magisterio disidente sigue el discurso de la ultraderecha de protestar contra el gobierno. Afirmó que buscan que el gobierno los contenga, a lo cual aseguró que no va a haber represión. Dos mujeres fueron privadas de la libertad por un grupo de hombres armados que irrumpió en una vivienda en el municipio de Acayuca, en Veracruz. De acuerdo con los reportes, los hechos ocurrieron en un inmueble ubicado en el barrio Villalta, donde sujetos armados ingresaron de manera violenta y se llevaron a las víctimas. La dirigente estatal de Morena en Chihuahua, Brigitte Granados de la Rosa, confirmó que su visa de turista para ingresar a Estados Unidos fue cancelada durante un intento de cruce fronterizo el pasado 29 de mayo. De acuerdo con sus propias declaraciones, esta medida la atribuyó a una infracción de tránsito registrada hace aproximadamente 10 años en Nuevo México. Y el gobierno de México y representantes del sector privado firmaron un acuerdo para ordenar la producción, abasto, comercialización y precio justo del jitomate. Según el comunicado, el mecanismo apoyará a más de 12,000 productores de pequeña y mediana escala, responsables de una cosecha de al menos 3.7 millones de toneladas de jitomate, de las cuales 50% se destina a exportación en una superficie superior a 50,000 hectáreas.
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7: A nuestros amigos en la Ciudad de México que nos sintonizan en la Ciudad de México. Oye, cómo llovió anoche, bien bonito. La verdad que está bien que se recupere ahí un poquito porque los camellones están secos. Sí es cierto que están recogiendo la basura desde hace mucho tiempo. Ahí cuando cruzas por, ¿cómo se llama esta delegación? Cuajimalpa, así hasta te sorprende. Están quitando todas las ramas y todo lo que va, que está así en la orilla de la calle. Y ahora pues tienen que pintar, ojalá que no pinten de lila, ni de morado, ni sino del amarillo que deben de pintar. Pero pues te quedas pensando y dices, uy, de aquí a otro mundial, no, de aquí a otro mundial para que limpien la ciudad. Bueno, los que van a ir al aeropuerto y a la Terminal 2 del aeropuerto Aguas, porque están ahí anunciando uno, ay, pues que están dando mantenimiento a la carpeta asfáltica del acceso, de ascenso y descenso. Es cuando llegas, déjenme platicarle a nuestros amigos ahí en el aeropuerto, para cuando va a salir de viaje, sube usted una rampita y es un atasque de carros, pues un desorden. Porque allá están estacionados los del Uber, los de la quién sabe qué, y los que quitan, y que sí, que no, que quítate tú. Es una candanga para poderse bajar. Bueno, ya finalmente bajas y la gente se sube ahí como puede. Es un verdadero desorden, está mal diseñado. Bueno, es que ya ese aeropuerto le echan muchas ganas, un reconocimiento a todos los elementos de la Marina, son muy amables, le echan ganas, les dieron la orden, pero no les dieron presupuesto. y tiene que arreglar algo que no jala, que se está hundiendo, pues. Entonces le tuvieron ahí que dar la remozada y sin presupuesto, pues porque el dinero que se paga por el uso del aeropuerto, pues no les dan una fregada, todo se tiene que seguir pagando por el capricho de López Obrador de cancelar el otro aeropuerto. Bueno, la cosa es que van a echarle, pues no sé si chapopote, pero que van a están en mantenimiento de la carpeta asfáltica de acceso a las rampas de acceso y descenso en la terminal 2. Entonces que nada más van a tener un carrilito. Uf. Entonces ellos mismos hacen la recomendación porque es un caos. Que si va usted a volar, que llegue con muchas horas antes para la salida.
5: De por sí ya hay que llegar con muchas horas antes para pasar la supervisión, Javier, qué show, ¿eh?
7: Claro, y ahora
5: todo está pues, improvisado.
7: Que pues ya con lo que nos pasó, ya con lo del mundial, pues, ay, Dios santo. Y además, mira, le echan muchas ganas, no tienen un centavo, entonces compraron mucha tabla roca y la pintaron y ahí la pusieron. Y pues evidentemente se les va a caer, es tabla roca, pues. Se va a caer a la primera de cambio, no sirve el aire, no sirve el otro. Sí están haciendo un gran esfuerzo, pero pues ya se les cayó un recubrimiento ahí de uno de los pasos peatonales, le cayó encima de un carro. La señora la llevaron, del susto nada más, tuvo una crisis nerviosa, porque imagínate que vas manejando y te cae ahí algo encima, ¡púmbale! Y pues con las lluvias de ayer, que la verdad es que sí llovió tupidito toda la noche, pues la tabla roca y los recubrimientos estos que están poniendo de manera express, que por lo del mundial y no sé qué, pues no van en algún punto, pues ya es tabla roca, pues no es temporal el asunto. Sí están haciendo un esfuerzo enorme, eso es real. Entonces, pero pues yo no sé. Y la otra cosa, no, que no va a haber clases y que quién sabe qué. A ver, Miguelón, la capacidad del Azteca es la misma que si fuera un Chivas América. ¿Así es? O sea, correcto, no va a ir más gente, no va a ir más gente a la inauguración del Mundial que los que van a un partido. Me imagino, correcto, digo, un partido correcto. Taquillero, pues, un partido estelar. Entonces, ¿para qué tanto brinco de que no va a haber clases y no va a haber esto y no va a haber el otro? Si la capacidad del Azteca es la misma. No entiendo eso. Y, ay, no, que se estacionen hasta San Juan de la Refregada y que váyanse caminando, no sé cuánto, como peregrino, no sé cuántos miles de kilómetros. Pues, ¿qué les pasa?
5: A ver, hay que recordar, Javier, que después de lo que pasó en Teotihuacán, se implementó un operativo, se dio a conocer un operativo. El asunto es...
7: Ah, la balacera, no sabía el después de francotirador. La balacera, ajá,
5: okay. 56,000 elementos van a estar el día de la inauguración, entre policías de la Ciudad de México, Guardia Nacional y el Ejército. El problema es que va a haber varios filtros de acceso, incluso perímetros de restricción vehicular de hasta 2 kilómetros, Javier. 2 kilómetros.
7: O sea, 2 kilómetros.
5: Se van a tardar ya para poder ingresar. Ajá. A ver, las puertas del estadio la van a abrir a las 9 de la mañana. A las 11:30 empieza el evento de la inauguración y a la 1 de la tarde es el silbatazo. Si usted tiene, ahora sí que fue de los afortunados, que sí pudo vender un riñón o cualquier parte del cuerpo para comprar un boleto o se lo regalaron, o es de los afortunados de los boletos que regaló la FIFA a las diferentes ciudades.
7: Ay, se los quedaron.
5: Se tiene que ir mínimo con 4 o 5 horas de anticipación a la torre, porque son varios filtros de seguridad que todavía no sabemos cómo van a estar operando, pero en donde sí habrá varios filtros. Imagínate, 2 kilómetros vas a tener que llegar y van a querer que todo el mundo llegue en camioncitos o en el tren ligero, sí va a estar complicado. Oye, apenas pero esta semana dieron a conocer... Ajá. Que en el estacionamiento del INE, que está ahí en Periférico y Viaducto Tlalpan, ahí van a llegar muchos de los vehículos con los invitados especiales, autoridades.
7: ¿Pero el INE está lejísimos del Azteca?
5: Bueno, pues ahí los van a llevar en camionetas o también los van a llevar en camioncitos precisamente para evitar toda la cuestión del tráfico. El problema son los filtros de seguridad. Ese es realmente el problema, de que se va a acordonar y se van a cerrar, pues varias calles. A ver, hay calzadas como la zona de Tlalpan, como la zona de Huipulco, como la zona del viaducto Tlalpan, como la zona de Insurgentes, como la zona del Periférico. Todo eso está aledaño al Estadio Azteca. Todo eso va a estar cerrado. Pues sí, va a ser caótico, Javier.
7: Hombre, pues no va a venir Azteca tampoco. Imagínate, me va a quedar a dormir aquí desde un día antes, porque pues, si no, ¿cómo? Oye, Miguelón, ¿y la gente que paga, los que eran 4 millones de pesos por el palco o más?
5: Cuatro millones y medio si tú vas a rentar un palco. 4 millones y medio. Por los 5 partidos, 3 de fase regular, bueno. 1 de octavos, 1 de 16avos y 1 de octavos. ¿Y muchos de ellos tienen sus pases? Si tú traes un pase y demuestras que efectivamente tienes este estacionamiento, puedes ir, aunque creo que también les iban a cobrar el estacionamiento, pero aún así también se van a someter.
7: ¿Cómo vas a pasar todos los retrenes? Imagínate que tengan toda la información los... No, hombre, ahí se van a dar vuelo muchos policías así con la autoridad. No, yo soy... Pues no pasas, porque no me da la gana, ¿no?
5: Sí, claro.
7: De eso va a haber mucho. Sí.
5: Oye, ya tenemos a Armando Guzmán.
7: Sí, y ahorita ya tenemos a Armando.
5: Te voy a comentar lo que ocurrió en Puebla. Saludos a nuestros amigos en Tepeaca, Puebla. Se registró la explosión, no de una, sino de 4 pipas de gas que estaban en un terreno aparentemente irregular. Evidentemente, a lo mejor tiene que ver con robo de combustible. Y más de 2,000 personas están siendo desalojadas. Ya está la gente de Protección Civil. Pero ahorita sigo sacando más información ahorita lo comentamos.
7: Una situación de emergencia en tu querida Puebla, Armando Guzmán. ¿Cómo estás?
8: Puebla y Tepeaca, pobre gente.
7: Sí.
8: Qué barbaridad. Bueno, Tepeaca ya está pegadito a Puebla, porque ya antes era... Tenías que pasar a Mozoc y tenías que pasar un montón de cosas. No, ahora ya está pegadito. Y del lado de Valsequillo, del otro lado de Tepeji del Río, pues todavía mucho más pegado. Ya es parte conurbada.
7: Entonces,
8: es un montemorial de gente.
7: Y fíjate una cosa, algo que no se detiene, se podrá decir con toda esta discusión con los Estados Unidos y que no sé qué, pero el robo de combustible en Puebla, el robo de gas en Puebla, en Hidalgo, en Veracruz, sigue. Entonces tenemos toda una discusión, es lo que yo decía hace unos momentos, Armando, que la verdadera amenaza a la soberanía no es Marco Rubio ni Trump ni esto, la verdadera amenaza a la soberanía son los bandidos, son los ladrones de combustible, son los que mandan, son los que tienen el control, son los ladrones de gas, son los extorsionadores, ahí debería, creo yo, de estar la preocupación, ¿no?
8: Yo creo que si se preocuparan por ahí, le cambiarían el nombre y le llamarían exactamente lo que es, robo del patrimonio único de los mexicanos. Pero te voy a decir, el petróleo es lo único que nos queda. Nos queda el turismo mientras sigan aguantándose y otras cosas, y las reservas que ahora, digo, las remesas que ahora están tan atacadas. Pero lo del petróleo, o sea, por Dios. Antes, hablando de Puebla, mi querido Javier y Miguel, antes en el triángulo este que había o que hay en Puebla, que va desde Esperanza hasta Cuesta Blanca y de Palmar, en la carretera nueva a Veracruz de Puebla. En esa zona se hizo lo del huachicol muchísimo, pero eran entonces hoyos que le hacían a los oleoductos y le sacaban de ahí las pipas y lo que encontraban. Primero empezaron con cubetas y después empezaron ya a servirse con la cuchara grande. Pero lo que estamos viendo, el número y las cantidades que hay de huachicol o de petróleo robado a la nación por ladrones que aparentemente tienen mucha influencia o tienen cargos incluso en el gobierno, estos bandidos han estado llevando, primero llevaban pipas, después empezaron a llevar furgones de ferrocarril, ahora ya se traen cargueros en el mar. Entonces dice, tú date cuenta del robo tan espantoso que le están haciendo a la nación. Y además, todo esto sin pagar impuestos. Por eso es que los americanos ya se metieron en eso, Javier. O sea, yo cuestionaba al senador Corning de Texas, porque apenas vio la luz. Lo que pasa es que el presidente le hizo un feo, le quitó el apoyo, se lo dio a alguien más. Y entonces este senador perdió la primaria hace unos días. Entonces, ahora se volteó y ahora está demandando él y Jack Russell, que es otro senador, están demandando que haya una investigación acerca del huachicol en México. Porque lo que pasa es que esto no solamente afecta a México, sino que está afectando ahora el equilibrio de energía entre México y Estados Unidos. Está involucrando ahora a estadounidenses que están haciendo el negocio dentro de Estados Unidos, porque si traes combustible acá o derivados, lo que ellos llaman, le llaman es derivados del petróleo. Pero en realidad es más que derivados del petróleo, lo que es petróleo, lo traen a refinar y lo refinan en Estados Unidos. Entonces lo que estás haciendo es creando una cadena de delincuencia, que es la que está creando que estos senadores estén protestando. Te voy a decir, francamente la protesta de estos senadores no va a ir a ningún lado. No va a llegar a ningún lado porque a Corinne ya se le va a acabar. A menos que alguien más lo tome y lo retome y corra con eso en el próximo Congreso, que sería a partir de enero. Mientras, esto es así como de puro adorno, que es así de buenas intenciones. Pero de que hay un problema enorme y de que hay gente con muchísima influencia como para entrar y sacar y meter por las fronteras de México y Estados Unidos todo este petróleo robado, Eso es escandaloso, esto es verdaderamente escandaloso, sobre todo cuando vemos que Pemex, gracias a la magnífica administración de todos sus administradores, y ahora todo esto pues está quebrada. Entonces, imagínate, sí, nada más. Pero esa es la reacción que están teniendo en Estados Unidos ahora, que me parece muy curiosa. Y una cosa más, si me permites, perdón, sí, por extenderme. Sí, sí. No, pero no, la otra es que, como tú sabes, mi querido Javier, lo que pasa es que este es dinero fresco para los carteles, porque si tú estás metido en esto y entonces estás vendiendo todo este combustible, pues entonces te estás haciendo de dinero que los carteles necesitan. ¿Cómo si lo necesitaran? ¿Cómo si no tuvieran unas toneladas de dinero que tienen? Pero vaya, es también parte del negocio y parte de la nueva cuestión que ahora a Estados Unidos se le ocurrió que lo va a investigar.
7: Exactamente. Y en medio de todo eso, escuchándote, Armando, pues vemos que parecería que la discusión tiene rumbos distintos en México y en los Estados Unidos. Aquí pues se insiste en que no, es que quieren fastidiar a López y quieren fastidiar a AMLO y cosas por el estilo, ¿no? Cuando una y otra vez, desde enero del 25... pues el presidente Trump no ha sorprendido, no ha engañado a nadie. Esa dijo que será la ruta y que su objetivo eran los narcos y los políticos que están en complicidad con ellos, ¿no?
8: Voy a decir, una de las cosas que me sorprende es que, y esto te das cuenta en las redes sociales, es la gente que les cree. O sea, ¿cuánta gente cree esos cuentos? Y luego lo que pasa es que te encuentras con analistas aquí y allá que dicen, no, esto es una cuestión política, esto es una cuestión para afectar las elecciones de medio término. No es cierto. Déjame aclararle a la gente. Las elecciones de medio término son para elegir diputados y senadores de los distritos. O sea, no serán federales y vendrán acá, pero vamos a elegir a los 7 u 8 congresistas que tiene Virginia, y a los 50 que tiene California, y a los 20 y tantos que tiene Florida. Pero cada uno de ellos representa una sección de población y de localización geográfica en su estado. Entonces ellos de lo que están ocupados es de eso, de lo que tenga que ver con ese distrito, con ese estado, y son cosas generalmente les dicen de pan y mantequilla, es cuánto cuestan las cosas, las rentas, el empleo, cosas muy locales. En ningún lado te vas a encontrar a alguien que te diga, oye, ¿ya viste lo que los mexicanos están haciendo? Y tú vas, hombre, sí, es que lo que pasa es que están atacando políticamente a Morena. O sea, por Dios. Uh-huh. Oye, nadie se lo cree acá. Pero ahora la cuestión es que nadie se lo crea allá, porque es cuento. Esto no es político. Esto es simple y sencillamente la preocupación de un vecino que está viendo que al vecino se le llenaron en la casa de ratones. Y ahora, pues ahora los ratones están viniendo para acá y tú dices, no, esto no me gusta y los tienes que sacar.
7: Yo no sé, aquí en México evidentemente, pues hubo mucha conversación todavía en este momento, hay mucha conversación porque López Obrador, desde su rancho de la mala palabra, ¿no?, por allá, pues le dijo de todo a Donald Trump, realmente, pues también tuvo unas referencias que, aunque en Palacio Nacional no se quieren interpretar de esa manera, pero dicen, yo sí pude doblegar a Trump, yo le dije que echara para atrás lo del narcoterrorismo, yo evité que pusieran aranceles, en fin, como diciendo, yo sí puedo, tú no, pero esa es una de las interpretaciones. Y el otro mensaje es a Trump, es que le dicen que dio el cambiazo, que perdió, que perdió autoridad, y que pues son una serie de insultos que les puso ahí a todo el equipo alrededor del presidente Trump. Aquí tuvo mucho revuelo. Yo no sé qué tan vigorosa sigue siendo la imagen de López Obrador para que le presten atención, aunque se toma nota de todo, me imagino.
8: Sí, sí.
7: ¿No?
8: Sí, totalmente. No, y te voy a decir, a los niveles de gobierno y a los niveles altos y a los niveles del Congreso, escuchan estas cosas y las toman como lo que son, como expresiones políticas locales y expresiones domésticas de un señor que tiene que mantener la unidad de un partido y que está viendo cómo a la presidenta se le está resquebrajando todo en las manos. Pero yo busqué reacciones de esta carta, a ver si ha habido algo. Desafortunadamente no hay nada en los periódicos, no hay nada en los comentarios, no hay nada en los noticieros, no hay nada incluso en los think tanks. Habrá de eso, yo creo que vendrá después. Pero lo que sí sale, y mi querido Javier, ayer te informaba de esto, lo que sí sale es algo muy interesante y es muy preocupante. Y yo creo que es lo más preocupante. Mira, en la Dirección Nacional de Seguridad y en el Centro contra el Terrorismo están más preocupados ahora y están enfocando todas sus baterías a combatir a los narcos y a los políticos que ayudan a los narcos en México. Y para eso están dejando de usar a las unidades que tienen destinadas a detener el terrorismo del Medio Oriente para ubicarlas, reubicarlas y ponerlas ahora con México. México es el punto neurálgico del antiterrorismo en Estados Unidos. Ya no es Bagdad y ya no es Afganistán, ya no es nada de eso. Ahora es México. ¿Tú pensaste que alguna vez íbamos a hablar de algo así? Claro, es realmente, claro. Es de pararse los pelos.
7: No, y ahí
8: pero
7: está
8: por eso
7: la alianza hemisférica.
8: Ayer que eso es lo que pasaba.
7: Finalmente, Armando, dime algo. ¿Ha modificado Los Angeles Times la versión respecto al gobernador de Sonora y de Tamaulipas?
8: No que yo lo haya visto. Y ayer hablé con Steve Fisher, con el Así autor, es. Uno de los autores. Y lo que Steve me decía, porque yo después tengo que contestar a Steve porque se me fue medio cabreado, porque le dije, oye, pero lo que pasa es que están diciendo que no tienes razón. Lo que están diciendo es que ellos, los gobernadores, tienen visas y que eso no lo tomas en cuenta. Y me dijo, no, yo no cambio una sola coma de lo que yo he escrito, yo sostengo todo completamente a como lo escribí. Se enojó. O sea, porque él considera que todo este tipo de quitarle mérito a lo que sacaron, pues vaya, es una reacción natural. Y vaya, lo entendemos, los periodistas lo entendemos.
7: Claro.
8: Y este tipo de cosas ocurre todo el tiempo.
7: Y además sabíamos, ¿no?, que esa sería la respuesta, así como lo hizo Rocha en Sinaloa, o como lo hizo el senador Insunza, pues no se podía esperar una respuesta de otra manera. Veremos, ¿no?, veremos qué es lo que sucede en esa ruta, ¿no? Siempre hay una revelación, una filtración, y después ya un anuncio formal por parte del Departamento de Seguridad. Veremos qué sucede en las próximas horas.
8: Ya sé que ya nos vamos.
7: A ver
8: ya
7: si
8: nos
7: no
8: vamos.
7: Tenemos pero otro fin de semana turbulento. Ajá.
8: Eso es lo que te iba a decir. Imagínate nada más que lo que viene ahora, si los dos señores están hablando y están confesándole algo a un gran jurado, que es al final de cuentas lo que el periódico, el LA Times, está diciendo, si estos dos que no tienen visa están viniendo acá y los van a traer a la frontera y los meten y los escoltan y los llevan a algún lado, ¿a dónde los están llevando? Obviamente tiene que ser hablar con fiscales o hablar con gran jurado. Y eso quiere decir que tanto Américo Villarreal como Durazo están aquí acusando a alguien más. Eso hay que tenerlo en la medida.
7: Te veremos y te escucharemos hoy por la noche, Armando, como siempre. Gracias, muchísimas gracias.
8: Gracias, Javier. Buenas noches.
7: Buenas tardes. Hacemos una pausa, volvemos.
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9: Hola, te recuerdo que está cerrada la vialidad en Calzada Minas de Arena de Sur 122 hasta Avenida de las Torres. Únicamente se permite el tránsito local. Abundante carga lleva circuito interior de Oceanía hasta Calzada de los Misterios. Continúa un bloqueo en Avenida Doctor Río de la Loza en ambos sentidos y Avenida Niños Héroes, alternativa vial Eje 1 Poniente. Hay un corte preventivo en Chapultepec, cerca de calle Morelia, alternativa vial Álvaro Obregón y Eje 2 Sur. Ya se retiraron los manifestantes que estaban en Avenida Capital Carlos León, en las inmediaciones de la Terminal 2 del Aeropuerto Internacional de la Ciudad de México.
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25: Este es el pronóstico del tiempo para este jueves 4 de junio del 2026 en México. Continúa este temporal de lluvias con alto potencial de inundaciones en varias zonas debido al paso de la onda tropical número 4 y la entrada de humedades de los océanos. Se prevén tormentas intensas en los estados de Coahuila, Nuevo León, Jalisco, Michoacán, Puebla, Veracruz, Oaxaca y Chiapas, así como tormentas muy fuertes en Chihuahua, Tamaulipas, San Luis Potosí, Zacatecas, Durango, Aguascalientes, Guanajuato, Querétaro, Hidalgo, Estado de México, Morelos, Guerrero, Colima y el Estado de Tabasco. En la Ciudad de México también se tendrán tormentas muy fuertes de 50 a 75 milímetros, riesgo de inundaciones y también no se descarta caída de granizo, por lo que es importante tomar precauciones. Para las noticias con Javier Alatorre, meteorólogo Juan Antonio Palma de Meteorred México.
26: Integrantes de la Coordinadora Jalisciense de Asuntos Ambientales y Derechos Humanos se manifestaron frente a Casa Jalisco para exigir al gobierno del estado el retiro de la propuesta que obliga a motociclistas a portar chalecos rotulados y el cese de presuntos abusos en operativos de grúas y corralones. La organización, a través de su representante Jaime Aldrete, denunció que estas medidas vulneran la dignidad de los conductores y afectan derechos constitucionales relacionados con el libre tránsito. Por su parte, el gobierno de Jalisco afirmó que el sistema de cabina única para la utilización de grúas ha funcionado correctamente y que no se aceptan vehículos que no vengan foliados específicamente desde la cabina. Los motociclistas esperan que la Fiscalía Anticorrupción investigue estos hechos que denuncian. Desde Guadalajara, Mayeli Mariscal, Heraldo Radio.
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7: A ver, tenemos muchísimas llamadas, Miguelón. Vamos, antes de ir a nuestra siguiente conversación, repasemos algunos de los comentarios, Miguelón.
5: Sí, y ya nada más actualización del asunto de Tepeaca de Puebla, Javier. Es una explosión en donde ya confirman las autoridades de Protección Civil que eran 4 pipas, aquí dicen 4 carros tanque, que se encontraban en un predio. Con las imágenes que ya nos han llegado, pues es un predio que evidentemente no estaba debidamente acondicionado.
7: Pues era gas robado, ¿para qué le dan vueltas?
5: Sí, era combustible, o sea, aparentemente se podía tratar de combustible robado. Hay imágenes impresionantes, porque comienza primero una gran columna de humo con fuego y después viene una explosión. Mira, escuchemos parte de lo que sucedió. Ahí lo que escuchamos de fondo es un video que se capta en una escuela escolar, porque pues prácticamente estaba ahí cerca de una colonia, de la colonia San Juan Negrete. Hasta el momento no se habla de personas lesionadas, pero sí se habla también de personas que estaban en un hospital. 2,000 personas tuvieron que ser desalojadas, así como los niños de una escuela donde había todos los niveles, desde preescolar hasta bachillerato. Sí, imágenes impresionantes, y pues ya las autoridades dicen que todo está bajo control. Insisto, hasta el momento no se tiene.
7: ¿Cómo va a estar bajo control si todos los días se roban el gas?
5: ¿Cómo va a estar bajo control? Del incendio.
7: Sí, claro, claro, pues sí, pues eso. Y se abrirá carpeta de investigación y todo lo que siempre dicen. Y tenemos el compromiso de llegar hasta el fondo, de dar. Todos los días dicen lo mismo y todos los días se roban el combustible, el gas, se extorsionan todos los días. Todos los días. Vamos a los comentarios, Miguelón.
5: Así es, señor. Muchas gracias a la gente que nos ha hecho favor de mandarnos sus mensajes al 5514904012. 5514904012. Aquí nos manda un mensaje que también nos lo manda a través de las redes sociales nuestro amigo René Madrid. Saludos a la Torre, Miguel Aquino. ¿Qué tan mal anda el gobierno que aparece López Obrador para respaldar a la presidenta Sheinbaum? Lejos de apoyar, enredó mal las cosas con el tercer punto de su carta. Sin palabras fueron las palabras de Sheinbaum criticando el apoyo de los expresidentes Vicente Fox y Felipe Calderón respaldando a la gobernadora Maru Campos. Ahora, bueno, la cosa es distinta. René Madrid, de la Ciudad de México. Buenos días. Según yo, la inauguración es a las 11 a.m. y el partido empieza a la 1 de la tarde. Pablo Gil, 11:30 para ser exactos. Ya tenemos aquí el calendario. A las 9 abren las puertas del Estadio Azteca. 11:30 la inauguración, todo el evento. Y a la 1 el partido entre México. De hecho, no dura tanto la inauguración, porque a las 12:10 ya tiene que estar libre la cancha para que empiecen a calentar, para que empiecen ahí,
7: o sea,
5: a hacer sus
7: 10 minutos de bailables. Van a sacar un ajolote gigante.
5: 40 minutos más o menos, señor. 40 minutos.
7: Bueno.
5: Buenos días, Javier, Miguel. Soy Mauro Vázquez de Guadalajara. Muy bonita la carta del expresidente, que la presidenta actual sigue llamando presidente. Pero sería conveniente que agarrara un avión o lo rentara y lo llenara con todos sus amigos senadores y se vaya a Estados Unidos a entregársela directamente al Trump, dice aquí nuestro amigo Mauro Vázquez.
7: Ay, ¿y sabes qué, Mauro? Coincido contigo. ¿Qué tendría de malo hacer una limpia en el gobierno? Así como andan agarrando alcaldes que son extorsionadores, bandidos y no sé qué. Ahí agarraron uno de la Avelina, la de Acapulco, que era su principal asesor y era un extorsionador. O sea, ¿qué tendría de malo eso que están haciendo en algunos lugares, no en todo, que lo hicieran con todos los gobernadoras y gobernadores? A ver, tú andas de bandido, tu marido es el que hace esto, tu yerno, tus hijos o tú mismo, vámonos a la fregada. La popularidad de la presidenta se iba a ir para arriba. ¿Qué tendría de malo agarrar a los que cometen delitos, a los que roban el dinero de la gente, a los que se enriquecen con el robo de combustible, con el tráfico de drogas? ¿Qué tendría de malo? ¿En dónde se iba a lesionar ahí la soberanía? Por eso yo estoy de acuerdo también con lo que dice nuestro amigo. ¿Qué más, Miguelón?
5: Javier, si son los criminales los que violentan la soberanía, pero ya sabemos que es negocio de gobernadores, senadores, diputados y todo tipo de servidor público junto con los cárteles, dice Miguel Ramírez, desde la Ciudad de México, y Postata te va a mandar un kilo de aguacate para esos dos corajes.
7: Fíjese que así muy rápidamente antes de ir con nuestro entrevistado, decir las cosas desde un rancho protegido allá en Tabasco sin tener que gastar un quinto, pues es distinto a lo que se vive en el resto del país. Es más, decir las cosas desde el Palacio en la Ciudad de México, pues es diferente a lo que, por ejemplo, viven. Mire, el caso de Tamaulipas con el robo, el caso de Sonora. A ver, todas las organizaciones criminales que se dedican a delitos, pues no nada más a la fabricación de metanfetaminas, a enviar las drogas, el fentanilo, las metanfetaminas, es más, hasta la marihuana, lo que usted quiera, tienen el control de negocios, son extorsionadores, el control de la minería también en algunos casos, son los que hacen todos estos, tienen la explotación de oro, esa minería tan rica, por ejemplo, en Sonora, pero extorsionan a ganaderos, tienen el control del agua, tienen el control, además se andan extorsionando empresas y demás, es un infierno lo que se vive con muchas de estas organizaciones criminales que pues ya los vamos a ya lo vamos a repasar, ¿no? Evidentemente está el cártel de Sinaloa, pero también está el cártel Jalisco, también, en fin, está el cártel, ¿cómo se llama este? El del Caro Quintero, el cártel de Caborca. Es un estado tan generoso, un estado tan rico, pero pues que lo tiene la Malliza, los tienen los Beltrán Leyva, los Chapitos, el cártel de Caborca, la Línea, en fin, muchas organizaciones criminales. En medio de todo eso, todavía el suponer que el gobernador o que el gobierno federal no sepa nada, el que se tenga por lo menos la sospecha, como decían los de la Unidad de Inteligencia Financiera, el indicio de que algo anda terriblemente mal en Sonora y que estos grupos, que todos los delitos que se cometen, ¿a poco los gobernadores no lo saben? ¿A poco en serio, como decía, sudo agua bendita, que parecía un insulto además para los sonorenses, sudo agua bendita y yo no tengo nada que ver con todo eso? ¿Cuál es la realidad de lo que se está viviendo en Sonora? Yo le agradezco esta conversación a Brian Levarón, la familia Levarón, que ha sufrido en carne propia todo lo que ese castigo precisamente para Sonora. Brian, gracias por atender nuestra llamada.
2: Muchas gracias, un gusto estar con ustedes. Saludos, Javier.
7: Oye, dime algo, ¿hay por lo menos esta referencia allá en los Estados Unidos, la negativa desde pues un lugar muy lejano, ¿no? Palenque o la Ciudad de México, muy lejano a la realidad que se vive en Sonora, y decir, no, todo esto es electoral, es político? ¿Tú qué opinas?
2: Completamente el opuesto. Este es un caso más que nada social. Para mí es triste que tiene que ser los Estados Unidos que está haciendo las investigaciones serias en contra de los narcopolíticos, que por comisión y muchas veces por omisión son responsables por la masacre de mi familia y de muchísimos mexicanos. Es triste que tiene que venir otro gobierno a hacer esas investigaciones, y en vez de apoyar a esas investigaciones, el gobierno federal lo defienda. La presidenta Claudia Sheinbaum se pone a defender a los acusados como Rochamoya y ahora como Durazo y ¿cómo se llama el de Tamaulipas?
7: Américo Villarreal.
2: Uh-huh. Correcto. Bueno, ahí no lo están defendiendo creo todavía a él, porque no es de Morena, pero la corrupción, o sea, hablar de la soberanía es un insulto. Porque si tú le preguntas a los mexicanos, los de Morena mismo están a favor de investigar a políticos con el nexus con los narcos. Están a favor de sacar los de a pie, la gente de a pie, están a favor de sacar a esos corruptos. Pero los que lo representan en el gobierno lo siguen defendiendo. Y eso es una tragedia, porque la pregunta no es si son culpables, si no son culpables necesariamente, de lo que exactamente lo que se están acusados. La gran pregunta que tengo yo es, ¿cuántas vidas hemos tenido que pagar las víctimas por la complicidad de estos narcopolíticos?
7: Uh-huh. Además, pues hemos escuchado en los últimos meses, aunque este mes ha sido muy intenso a partir de la solicitud de captura y extradición de Rubén Rocha, del gobernador de Sinaloa, y también del senador por Morena, el senador de Sinaloa, Insunza. Entonces, en el último mes, lo han protegido, lo llevan para acá, lo llevan para allá, hay muchas partes ahí nebulosas, y lo que escuchamos siempre dice, es que no hay pruebas. ¿Cuáles son las pruebas? No hay ninguna denuncia. ¿Ustedes como familia tendrían pruebas o denuncias? ¿Han denunciado en alguna ocasión?
2: Yo personalmente denuncié a Durazo cuando era jefe de Secretaría de Seguridad Federal. Yo lo denuncié por las omisiones en el caso de mi familia. Esa denuncia sigue vigente, pero no ha pasado nada como es el caso, ¿no? De todos los casos en México, el 98% termina en la nada, sin justicia, y así está este caso. Pero les quiero platicar de un ejemplo perfecto. ¿Se acuerda del caso del general Cienfuegos?
7: Sí, que lo detuvieron allá en Estados Unidos.
2: Sí, y supuestamente lo mandaron a México porque iban a hacer justicia en México porque era mexicano y por cuestión de soberanía. Yo cené con el del encargado de la DEA en ese momento aquí en México. Y me dijo él mismo, tenemos todas las pruebas en contra de Cienfuegos para que termine su vida en la cárcel. Pero lo tuvimos que dar a México por relaciones diplomáticas. Pero tenemos todas las pruebas. ¿Y cómo terminó Cienfuegos? Teniendo las pruebas.
3: Claro.
2: Terminó libre y hasta le dieron un premio. Y eso es lo mismo que va a suceder si permitimos que a Rosa Moya y a Américo y a Durazo le vayan a juzgar en México. En México ya no existe la justicia con este gobierno. Controlan todo y van a defender los suyos hasta la muerte sin importar cuántas vidas tienen que pagar las víctimas aquí en México.
7: Nos gustaría, evidentemente, tu familia y por tu conducto, un abrazo, un saludo a toda tu familia que es una familia tan generosa, tan trabajadora y que han vivido una situación pues tan trágica, tan dramática. Pero a partir de ahí, en otros sitios del país donde está la discusión más electoral, ese fin de semana viene ya también hay un proceso electoral, es decir, siempre se empuja hacia la parte electoral, hacia la parte política, y a victimizarse, a que los políticos se victimicen. Una realidad durísima. Yo trataba en muy poquito tiempo de decir a nuestros amigos, oigan,
5: bueno, estamos platicando aquí precisamente con Brian Levarón. Ahí tenemos un tema con la comunicación. ¿Brian? Y bueno, pues parte de lo que ya nos decía era,
7: sí, se nos fue por allá.
5: Ya lo recuperamos.
7: A ver, Brian, te decía que en ocasiones para el resto del país puede ser difícil tener una percepción acertada de la realidad que se está viviendo en Sonora.
2: Pues sí, pero no nada más es Sonora, es Sinaloa, es Chihuahua. Sí, claro. Yo vivo en Chihuahua,
7: masacraron. En Chihuahua, Baja California Sur, Sonora, Sinaloa, todo ese corredor que está en la mira, ¿no?
2: Así es. ¿Sabes qué? Siempre quieren hablar de elecciones y que el pueblo manda. Yo propongo una cosa. Yo busqué ser diputado federal. Si yo estaría ahorita representando a mi estado como diputado federal, yo ofrecería una nueva ley que exija que cualquier político, cualquier autoridad que llegue a tener pruebas que tienen complicidad con grupos de narcoterroristas y que por su conducta han costado la vida a algún mexicano, cualquier mexicano, para mí es la traición más alta a la patria y merecen la pena de muerte. Si por sus acciones, por ser elegido para representar el pueblo, recibir su sueldo del pueblo, y en vez de proteger el pueblo, ayudar a los narcopolíticos para beneficiarse ellos mismos, es la traición más alta a la patria y merece la pena de muerte. Lo triste es que cuando yo pedí ayuda de los Estados Unidos en mi caso, a mí me acusaron de traición a la patria, cuando lo que quería era justicia para mi familia y para otras víctimas. Pero en realidad hablan de soberanía que no existe, porque hay tanta complicidad y tanta corrupción que si no lo sacamos desde adentro con algo así de extremo, jamás vamos a poder defendernos ante los criminales y los narcopolíticos que gobiernan nuestro país. Algo tiene que cambiar y eso es lo que yo propondería como diputado, porque la verdad, si no llegamos a esos extremos, estamos fritos. Dejar que estos políticos operan dañándonos, recibiendo sueldo del pueblo y cooperando con narcoterroristas es lo que nos tiene con los indicios de violencia más altos en casi todo el mundo, donde hay cientos de víctimas cada semana por la sumisión y la comisión y la complicidad más que por los criminales. Para mí, el político que ayuda al criminal es más responsable de la muerte de las víctimas que los que jalen el gatillo, porque ellos son los que representan el pueblo y legalmente tienen el deber de protegernos y no lo están haciendo. Nos están abandonando y nos están alojando indefensas completamente. Entonces pregúntale, si quiere que el pueblo, si es cierto que el pueblo manda, vamos haciendo una encuesta, pregúntale claro. al pueblo, oye, si llegamos a ver que comprobar que realmente existen nexos y complicidad con estos narcopolíticos que han causado la muerte de alguien, deben sufrir la pena de muerte, a ver qué nos dicen. Yo te garantizo que la gran mayoría de los mexicanos, así que sí, estamos cansados de que nos gobiernan estos narcopolíticos y de que nunca, podemos casi nunca tener acceso a la justicia.
7: Brian, te agradezco muchísimo esta primera, que esperemos sea de varias conversaciones, y esto que estás planteando sobre la mesa puede ser extremo, pero se tiene que poner todo sobre la mesa, absolutamente todo sobre la mesa, y como dicen en el Palacio, es tiempo de definiciones, y esa precisamente sería una definición. Te agradezco mucho, Brian, y espero poder saludarlos personalmente muy pronto.
2: Muchas gracias. Un abrazo. Gracias. Cuídense todos. Bendiciones.
7: Gracias. Es Brian Levarón. Y sí, le han puesto todos los obstáculos, absolutamente todos los obstáculos posibles para que pueda avanzar en una representación ciudadana, ¿no? Que pueda ser.
5: Oye, por lo menos, y esta acusación de traición a la patria, porque vas a pedir apoyo a otro lugar.
7: Sí, no, a ver.
5: Ahora, recordemos que ellos tienen la doble nacionalidad, ¿eh?
7: Sí,
5: recordemos,
7: claro,
5: que la familia Levarón sí, cuenta con esa.
7: Pero él está hablando como mexicano, ¿no? Él está hablando como mexicano que quiere defender precisamente y quiere avanzar sobre todo esto. ¿Y qué pasa que lo acusan de traición? ¿Por qué lo acusas de traición a la patria? Porque está señalando a los políticos mexicanos. A ver, si como él dice, es más grave, ¿no? La acción de un político en contubernio, la acción de un político que permite todo ese crimen, todos esos delitos, que el que jala el gatillo. Porque ya nos estamos dando cuenta, porque casi siempre decimos, es que los políticos que están operando a las órdenes del crimen, y ahora nos estamos dando cuenta que los que operan a las órdenes de muchos políticos son los criminales, son los brazos armados, y el cerebro, la cabeza de estos grupos criminales, nos estamos empezando a dar cuenta que son los políticos, como dice Brian Levarón. Nos quedan unos minutitos, Miguelón, para unas llamadas. Nos siguen preguntando A ver, tú dinos, Miguel.
5: Luis Mendoza, buenas tardes. Saludos desde Jalostoc, en Ecatepec. Diario los escucho y me hacen el día. Gracias. Señora Latorre, Miguel, en esa última parte del discurso de López Obrador, me pareció estar escuchando al gran Palillo. Saludos desde Oaxaca, de parte de José Arrasel, así cuando se presentaba ahí en las capas, ¿verdad? Como le decía a todos los políticos. Buenos días, Javier. Miguel, soy Francisco. Vergüenza le debería de dar a este señor Obrador. Si fue el peor gobernante de México, yo invito a todos los mexicanos que nos fijemos en quién votamos. Y ya lo dijo también la presidenta Sheinbaum, ¿eh? Sí. Fíjense muy bien por quién votan para la próxima elección.
7: Oye, Francisco, en Coahuila son las elecciones el domingo, ¿eh?
5: Sí, hay una elección intermedia, sí.
7: El domingo.
5: Que por cierto, ya ahí la presidenta de Morena, Arianda Montiel, dijo que que los dejó colgados Andy López Beltrán ahí en el caso de Coahuila, y que a ver cómo le iba a Morena. Bueno, hay que recordar que actualmente en Coahuila no volvió a Morena.
7: Digo, no voy a decir, se fue al rancho de la mala palabra, ¿no? Ahí apareció una foto
5: con su papá. Ah, sí, con su papá, sí.
7: Exacto. Buscando dijo, también. Hombre, Coahuila, todo el mundo busca calorón, mejor ya me voy. No.
5: ¿Qué Javier más? Miguel, no sé por qué sigue diciendo la presidenta los pueblos. Hace mucho que ya todos somos países. Les mando un saludo. Soy Esperanza desde Guadalajara. Y Gustavo Ariza de Oaxaca dice: el jueves 11 desde las 9 en las puertas del estadio. El partido es a la 1. Muchas gracias. Sí. Oye, rápidamente el de Alex dice: Javier, estoy de acuerdo con lo que dices, que tenemos que seguir adelante políticamente. Pero tú dime, ¿regresar con el PRI o con el PAN? Sería todo lo contrario, todo un error. Morena no tiene adversarios. Esto debido a los pésimos gobiernos que hemos tenido en México, y ahí están los resultados.
7: Y tienes toda la razón. ¿Cómo se llama nuestro amigo?
5: Alex.
7: Oye, Alex, aquí lo hemos dicho, nos hace falta ver a la oposición. O una nueva oposición, o ver a la oposición. Pero la oposición,
5: nadie ha reaccionado, no he visto ninguna reacción, no sé si...
7: Nada, están todos...
5: Nadie ha reaccionado con el tema de la carta.
7: En su redo esto, yo no he visto a la oposición en Culiacán, no he visto a la oposición en Hermosillo, que estén así como, ¿no? Que en la marcha, en esto, en el otro. En fin, mañana hablaremos de eso. ¿Qué te van a dar, Miguelón?
5: Así es, mañana platicamos. Bisteces encebollados, señor, unos bistecitos
7: encebollados. ¿Hígado encebollado?
5: No, bisteces.
7: Ah.
5: Y hígados, pues, no sería mal con mayonesa, ¿verdad?
7: Pues no sé, ya, no, ya nunca no lo he probado con mayonesa, pero pues vamos viendo sabe esa receta.
5: Bueno, sabe muy bueno, padre, ya te invitaré. Te falta mucho, mucho barrio, señora Latorre.
7: Hígado enmayonesado, pidió el Miguel Aquino. Gracias, Miguel.

0: Circuito Azteca, dirección Tepepan. Hay un retraso en toda la línea 2 del Metrobús, tómalo en cuenta. Considera afectación vehicular esta noche en la Expo Santa Fe de la Alcaldía Álvaro Obregón por evento a las 20 horas. Sigue la presencia de manifestantes en la autopista México-Puebla en Plaza de Cobro San Marcos. Maneja con precaución. Sigue el cierre parcial de circulación en la autopista México-Cuernavaca en Plaza de Cobro Tlalpan por presencia de un grupo de personas. Maneja con precaución. El termómetro marca en este momento 22 grados.
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0: Respeta la señalización de prohibido estacionarse. Evita multas y no obstruyas zonas de paso.
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7: Hola, ¿cómo están? Javier Aguirre aplicó esa frase de... Niega la fiesta aunque traigas el confeti en la cabeza. Esto a partir de unas declaraciones que hizo en un podcast con Cuauhtémoc Blanco, en donde calificó el grupo de México en la Copa del Mundo como papita, en alusión al nivel de oposición que pueden presentarle tanto Sudáfrica como Corea del Sur y la República Checa. Bueno, en el discurso ante los medios de comunicación, es decir, en el discurso más serio y formal, Javier Aguirre dijo, se trata de una broma. Y puede ser, ¿eh? Se trató de un momento hasta jocoso, sin embargo, tiene una carga el mensaje que debe considerar Javier Aguirre de manera más responsable. Sucede que de pronto muchos personajes piensan que en un podcast se puede decir lo que sea, ¿no? Y nos hemos encontrado hasta confesiones de delitos en algunos podcasts que fueron virales en su momento. Y en esta trampa cayó Javier Aguirre, no correspondía este tipo de mensaje. Ahora, si él lo cree, si él está convencido de que el grupo de México en fase de calificación en Copa del Mundo está papita, también se vale mantenerse vasco, ¿eh? No retractarse y decir que se trató solo de una broma. Soy César Martínez y esta es nuestra Ruta 2026.
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0: pues con esta canción es con la que respondió la presidenta Claudia Sheinbaum, porque ayer apareció el viejón, apareció Andrés Manuel López Obrador con una carta larga, como le gusta, mucho texto, como le gusta, que le puso el título "Por el bien de todos, que regrese el otro Trump". Ahí denuncia la actitud injerencista del gobierno de Estados Unidos, que dijo está tramando debilitar a Morena y fortalecer a la oposición de derecha en México con la idea de volver a disponer de un gobierno entreguista, corrupto, mafioso y cruel. La presidenta respondió a los que dicen que tuvo que salir López Obrador a hablar del tema porque la presidenta no gobierna. Esto fue la respuesta.
1: Ahora también dice la presidenta, la presidenta no gobierna. Tuvo que salir desde Palenque el presidente López Obrador. Bueno, no se puede ser más misógino que eso. Vamos a ponerles la canción de macho, macho, macho. Es increíble. A ver, ¿qué dicen de García Luna todavía ahora? Nada.
0: Aquí la ponemos, no se preocupen. ¿Y qué tal los que dicen? Está aterrado, tiene miedo, van por él. Y el presidente pone su dirección, ¿no? Confirmó que se fue a la chingada. Ahí está, en su quinta. Bueno, la presidenta Claudia Sheinbaum agradeció el apoyo del presidente López Obrador, del expresidente López Obrador, y afirmó que no va a pasar lo que busca la derecha, que es una separación de ella y de López Obrador.
1: ¿Qué quisieran los adversarios? No, pues que nos separáramos, que hubiera división al interior de nuestro movimiento. Ah, que yo dijera, no, es que fue malísimo. O sea, imagínense, ¿no? Yo luché con López Obrador años. Y luego llego aquí y digo, no, López Obrador, no. Pues, ¿cómo creen?
0: Pues, ¿cómo creen? Dice la presidenta. Bueno, pues ahí está un poco de lo que ha sucedido, ¿no? Yo decía en la mañana que Peña Nieto antes, ¿no?, cuando acabó su sexenio solo aparecía para dar el pésame, y ahora, pues, AMLO, que acabó su sexenio, solo ha aparecido por temas relacionados con Donald Trump. Todas las veces han sido por eso. En fin, así arrancamos este jueves 4 de mayo. Esto es Maca Diario, a la 1, a las 2 y a las 3. Yo soy Maca Carriedo. Y estas, las voces que ya hicieron historia.
1: Y además le agradezco enormemente, de verdad, el apoyo.
2: Se trata de señalamientos falsos.
3: Se me informó que mi visa sería cancelada debido a una infracción de tránsito.
4: Que la regresen con vida y si quieren algo de dinero, pues que digan.
0: Uf, bueno, vámonos con las noticias 1:05 p.m.
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0: El gobernador de Tamaulipas, Américo Villarreal, le respondió al medio estadounidense, a Los Angeles Times, sobre esta presunta investigación del gobierno de Estados Unidos en su contra y también contra el gobernador de Sonora, Alfonso Durazo. Ahí señalan que tienen vínculos con el crimen organizado. Dijo que es inadmisible que se den por ciertos los dichos del medio sin pruebas verificables. Ya les dije, vayan a Estados Unidos y cállenos.
6: Que niego de manera categórica y absoluta las aseveraciones que dicho medio pretende presentar como hechos. Se trata de señalamientos falsos, tendenciosos y carentes de cualquier evidencia que lo respalde.
0: Ahora, para seguir abonando, la presidenta del Comité Ejecutivo de Morena en Chihuahua, Mirna Brigitte Granados, confirmó que le retiraron su visa, que le cancelaron la visa cuando intentó entrar a ese país a finales de mayo. Dijo la dirigente estatal que pasó durante una revisión en un cruce fronterizo y ahí le notificaron que estaba cancelado. Dijo que es por una infracción de tránsito de hace años.
7: El pasado viernes 29 de mayo, alrededor de las 7 de la tarde, intenté cruzar Estados Unidos como lo he hecho durante años. Al llegar al puerto de entrada, se me indicó que pasaría una segunda revisión. Y ya en las oficinas se me informó que mi visa sería cancelada debido a una infracción de tránsito ocurrida hace aproximadamente 10 años en el estado de Nuevo México.
0: Bueno, pues ahí está Marco Antonio Avilés Huerta, abogado de 13 de los 92 narcotraficantes que ha enviado el gobierno de México a Estados Unidos. Solicitó asistencia consular a la Secretaría de Relaciones Exteriores para que sus representados sean repatriados a México, argumentando que los traslados se realizaron fuera de la ley y con ello se permitió el intervencionismo estadounidense. Se trata de capos de los grupos de los Zetas y del cártel del noroeste. Esto fue lo que dijo.
8: Se permitió por parte del gobierno mexicano ese intervencionismo que para este momento tanto están alardeando de que no debemos permitir. En la entrega de los 92 personas que estaban detenidas aquí en México fue la punta de lanza, el iceberg, de permitir que Estados Unidos haya intervenido en México de forma arbitraria e ilegal.
0: Suman más de 48 horas sin saber en dónde está Roxana Berenice Guzmán, la periodista del portal El Pulso Informativo del sureste de Veracruz, que el martes fue sacada de su casa por personas armadas en este municipio de Nanchital. Fernando Guzmán, el papá de Roxana, pidió a estos hombres que se la llevaron que la regresen a casa sana y salva. Esto es lo que dijo y es desgarrador.
4: Que la regresen con vida y si quieren algo de dinero, pues que digan, porque la verdad se tratará de conseguir o lo que sea, pero que devuelvan a mi hija porque no les he hecho nada. La verdad, si la labor de ser periodista es para que te van a matar, pues entonces no va a haber nunca periodista.
0: Uf, y la gobernadora de Veracruz, Rocío Nale, habló, dijo que la búsqueda sigue.
9: Desde el primer momento, tanto la Fiscalía General del Estado como las Fuerzas de Seguridad federales y locales han estado buscando a la señora. No han parado, mandaron incluso elementos de apoyo, nos mandó la presidenta y todavía no están, están trabajando.
0: Bueno, pues ahí está la respuesta de la gobernadora. El presidente de Estados Unidos, Donald Trump, calificó de antipatriótico el voto de la Cámara Baja a favor de intentar poner fin a la guerra con Irán, desafiando a Trump en un conflicto en el que cada vez pues aumenta la presión económica, ¿no?, sobre los estadounidenses. En Truth Social, Trump dijo que era sin sentido lo que pasó en esta votación celebrada justo en medio de las negociaciones finales para poner fin a la guerra con la República Islámica de Irán, y calificó de malos republicanos a los 4 legisladores de su partido que se unieron a los demócratas para apoyar esta resolución.
10: Saludos, banda.
0: ¿Y eso qué pasó? No, vámonos con Puebla. Vamos a hacer lo que hacemos todos los días como a esta hora. Ahí está Claudia Espinosa, y es que se registró la explosión e incendio de una pipa de combustible presuntamente de procedencia ilícita. Esta es en la colonia San Juan Negrete. Adelante, Claudia.
11: Así es, Maca, te saludo a ti y a los amigos del Heraldo Media Group. Pues por la mañana sorprendió a los habitantes de San Juan Negrete, esta colonia ubicada en el municipio de Tepeaca, pues muy cerca de la capital y pues considerado todavía dentro de esta zona roja por justo el tema de el contrabando de combustible. Se registró en un predio que hasta el momento, de acuerdo a las primeras indagatorias, pero te preciso, no ha sido confirmado ni por Fiscalía ni por Seguridad Pública, podría destinarse al almacenamiento clandestino de hidrocarburos. Se sabe que pues estalló al menos una pipa de gas LP y esto pues generó alarma entre la población, sobre todo porque muy cerca de esta zona se encuentra el Centro Escolar Manuel Negrete, y pues obviamente los estudiantes salieron literalmente corriendo para ponerse a salvo. Hasta el momento, y de acuerdo con los datos de la Policía Estatal y la Guardia Nacional, fueron más de 2,000 personas las que en un inicio pues tuvieron que ser evacuadas en las calles alrededor, mientras trabajaban en el combate los bomberos y personal de seguridad física de Petróleos Mexicanos de este incendio. Ya se están terminando las labores de mitigación y enfriamiento en el lugar del incidente. No se tiene hasta ahora una persona o algún caso de personas que hayan perdido la vida. Sin embargo, hace unos momentos el gobernador del estado, Alejandro Armenta, pues señaló que ya tienen el reporte de 3 personas lesionadas. no se tienen, lo dijo él apenas, personas fallecidas y están siendo trasladados estos lesionados, dos al hospital de Acajete, uno a Tecamachalco para las valoraciones previas, y bueno, pues así fue esta mañana ahí en el municipio de Tepeaca.
0: Ya, pues muchas gracias por la información, Claudia.
11: Muy buena tarde.
0: Y nos vamos al Estado de México. A 48 horas de ser asesinado, se rindió un homenaje póstumo al policía estatal, a Miguel Raimundo Martínez. Con su caso, suman ya 11 policías muertos en el Estado de México en lo que va de este año. Gerardo, adelante.
10: Hola, ¿qué tal? Muy buenas tardes, Maca, y también a toda nuestra audiencia. Así es, la Secretaría de Seguridad del Estado de México realiza este homenaje póstumo a este mando policiaco, como bien lo indicas, es con su caso, son 11 efectivos los que han perdido la vida en cumplimiento de su deber. De hecho, la dependencia reconoció al mando policiaco, quien perdió la vida hace dos días por desempeñar con honor la labor de proteger a la ciudadanía mexiquense. El secretario de Seguridad, Cristóbal Castañeda Camarillo, ofreció sus condolencias a familiares, amigos, compañeros de corporación y demás autoridades estatales para despedir a quien con entrega, así lo calificaron, inquebrantable y espíritu de servicio, dedicó su vida a salvaguardar la integridad y patrimonio de los mexiquenses en esa región. En el último pase de lista de Martínez Monroy, y simbolizó un legado de 30 años de las filas de la institución y el reconocimiento de una trayectoria marcada por disciplina, lealtad y el compromiso. Hay que destacar precisamente que este mando policiaco hace dos días fue encontrado muerto luego de que fuera reportado como levantado, esto en el municipio de Tejutilco, al sur del Estado de México. En este año precisamente van 11 casos de efectivos que han perdido la vida en cumplimiento de su deber, sin embargo, tres de estos asuntos con este mando policiaco han ocurrido en esta región sureña, donde históricamente ha operado el cártel La Familia Michoacana. El reporte.
0: Gracias, Gerardo.
10: Muy buena tarde.
0: Del Estado de México nos vamos a Nuevo León. Ahí está Juan Teniente. Rescataron a una persona después de haber estado semanas secuestrada. El operativo fue un éxito. Abatieron a uno de los delincuentes y lograron detener a cuatro de los secuestradores. Teniente, cuéntanos.
12: ¿Qué tal, Maca? Muy buenas tardes. Sí, mira, pues el día de ayer el fiscal Javier Flores Saldívar dio a conocer que se rescató a una persona que tenían privada de su libertad en el municipio, bueno, los límites del municipio General Terán y Montemorelos, sacaron un buen arreglo citrícola. El fiscal señaló que gracias a la ubicación de las antenas y las llamadas que hicieron los presuntos plagiarios hacia la familia de la víctima, lograron ubicar la señal y dar con el sitio donde lo tenían privado de su libertad. Al llegar las autoridades del equipo antisecuestros de la fiscalía, así como elementos y otras corporaciones que brindaron el apoyo, uno de los personas que tenía privada de libertad a esta estudiante, al cual no se dio información si era un empresario o un estudiante o hijo de alguien, ni su edad ni su sexo, intentó escapar arrollando a uno de los elementos, por lo cual se le disparó y perdió la vida. Se logró la detención de cuatro personas y también se evitó pagar un monto de 4,000,000 pesos, que era lo que solicitaban estos presuntos delincuentes. De acuerdo al fiscal, no pertenecen a ningún grupo delictivo, más sin embargo, sí cuentan algunos de ellos con antecedentes en el vecino estado de Tamaulipas, principalmente en Reynosa, donde también han sido procesados por este delito de secuestro. Es así como la fiscalía logró rescatar a esta persona y dar con estos sujetos en los límites de los municipios de Montemorelos y el municipio de General Terán, aquí en Nuevo León, Maca.
0: Bueno, pues una buena noticia. Oye, cambiando de tema, son sede mundialista. ¿Cómo se va sintiendo el ambiente por allá?
12: Yo oye, diría, pues
0: Samuel García está feliz, como niño chiquito.
12: No, pues creo que el gobernador está entre azul y medio, no sé si por qué, Maca. Ayer llegó Japón, la Nipón. Y tú sabes que los japoneses son muy perfeccionistas, tienen un país donde me imagino que no hay un solo bache. Llegaron a Monterrey con un calorón, se toparon con el tráfico por las obras del metro, llegaron a su hotel, al municipio de San Pedro, pero fueron a las instalaciones donde entrena Tigres en los límites de San Nicolás y Monterrey. Esa parte es una zona industrial donde hay mucho bache. Las canchas no estaban en buen estado. Los nipones se querían ir, pero el Club de Fútbol Monterrey entró al quite y les ofreció el barrial, una zona que está en la carretera nacional, en los límites de Monterrey y Santiago, y les cambió la cara, ¿verdad? Y ya les cambió la cara, y ya están muy bien. Entonces, pues el gobernador incluso fue a Japón a hacer la invitación, porque aquí se va a llevar a cabo el juego número 20 y donde Japón va a participar. Entonces, pues ya se nos iban los japoneses, los nipones ya se querían ir de nuestro país y nuestra ciudad. Ahora, debido a ese error.
0: Los recibió muy bien y luego también sacaron una nota falsa, ¿no, teniente? En donde se les había ponchado una llanta a los japoneses.
12: Sí, no, era inteligencia artificial y luego también que se habían quedado atorados en el tráfico. Esas imágenes son de inteligencia artificial. Lo que sí es cierto es que fueron escoltados del aeropuerto hacia el hotel de San Pedro, pero el aeropuerto es Apodaca y luego sigue el municipio de Juárez y Pesquería y un pedacito de Guadalupe, donde tienen que salir por la autopista que va del aeropuerto hacia Monterrey. En ese tramo empezó a llover y mucha gente empezó a tomarle fotos y de ahí aprovecharon con otras fotografías que ya existen de trayecto por donde pasa la línea del metro que está construyendo, somos que la línea 6, hicieron montajes y lo subieron en redes. Eso, te lo digo, es completamente falso. No tuvieron ningún inconveniente en su trayecto hacia el municipio de San Pedro. Lo que sí fue la noticia de que ayer se dio de que los japoneses pues tuvieron que irse al barrial y que estuvieron a punto de irse a Monterrey porque las condiciones donde ellos iban a entrenar no eran las adecuadas ya para sus jugadores. Pero afortunadamente están las instalaciones del barrial que sí son de primer lujo. Y vaya, te lo digo yo que soy tigre, pero pues inclusive Samuel en esa zona, desde que arrancó su administración, aseguró que iba a construir el estadio de fútbol de los felinos, y hasta la fecha puso como 2-3 veces una piedra que era el arranque de la obra, y hasta la fecha nunca se inició la construcción de ese famoso estadio.
0: Ya, bueno, pues mira, vamos a ver qué sucede. Yo ya estoy lista, me voy poniendo en modo mundialista, estoy en una cruzada por tratar de despolitizarlo. La próxima semana vamos a estar transmitiendo justamente desde allá, a ver qué tal está el ambiente mundialista. Voy a ver a Chayanne al FIFA Fan Fest de allá.
12: Híjoles, mira, tú no vienes a verlo, tú vienes a ver a Chayanne.
0: Ya sé, que ayer vi un meme de Chayanne bailando que decía, Chayanne tiene que parar o van a subir la jubilación a los 70.
12: Pues imagínate, ¿no? Sí, porque imagínate todas ustedes o nosotros que gustamos de esa música cuando él empezó en Chamos y luego se hizo solista, pues lo van a disfrutar y gratis.
0: Pues sí, oye, fíjate.
12: No, y gratis aquí en el estado, digo, tiene sus claros oscuros y así va a haber muchos memes para que los el auditorio que estoy teniendo tanto allá con ustedes como acá en Monterrey, pues sepan de antemano que va a haber muchos memes ya con la inteligencia artificial, pues pudiesen confundirse con ciertas cosas que no son reales, pero pues aquí las vamos a aclarar, Maca.
0: Ya estás, teniente, estamos en contacto entonces.
12: Muy buena tarde, y aquí nos echamos una carnita asada.
0: Eso es todo, ya está. Y nos vamos a Hidalgo, ahí está Nacho García, nuestro corresponsal por allá, elementos de la Secretaría de Seguridad Pública Estatal y de la Procuraduría General de Justicia del Estado de Hidalgo detuvieron a 3 presuntos narcomenudistas y desmantelaron una narcotienda que operaba en Ciudad Sahagún, en Tepeapulco. Adelante, Ignacio.
13: ¿Qué tal, Maca? Un saludo para ti y para todo el auditorio. Pues sí, efectivamente, se llevó a cabo un operativo conjunto entre las fuerzas estatales para poder localizar esta narcotiendita que operaba en la colonia San Miguel Allende, ubicada en el municipio de Ciudad Sahagún, en Tepeapulco, donde fueron detenidas 3 personas que se encargaban de comercializar drogas. Y es que en el operativo pues se lograron decomisar 680 dosis de marihuana, así como 90 de cristal, 2 básculas de operación de precisión, 2 pipas para consumo, una motocicleta con alteraciones y 14 carteras con reportes de robo. Las personas detenidas fueron enviadas al Centro de Reinserción Social de Tepeapulco para que se determine su situación jurídica, mientras que la Procuraduría General de Justicia del Estado de Hidalgo abrió la carpeta de investigación para deslindar responsabilidades. Comentate que el fiscal estatal del Estado, Francisco Hernández Jasmún, dijo que se han reforzado las acciones de contención para detener el narcomenudeo, ya que pues ha sido uno de los principales problemas que ha impactado en la zona del altiplano, y hasta el momento en la actual administración se han desmantelado 40 sitios clandestinos del narcomenudeo, además de que 86 personas han sido detenidas precisamente por esta actividad ilícita. Sin embargo, pues comentarte que datos de la Secretaría de la Defensa Nacional evidencian que las redes del narcomenudeo están vinculadas con las redes del huachicoleo que operan al menos en 35 de los 84 municipios de la entidad, que además se comercializan con diferentes demarcaciones del Estado de México, así como de la Ciudad de México. Es parte de la información, Maca, que tenemos hasta el momento desde el Estado de Hidalgo.
0: Gracias, Nacho.
13: Gracias, buenas tardes.
0: Y nos vamos a Tabasco, ahí está Armando de la Rosa, la titular de la Secretaría de Educación del Estado, Patricia Eparrea Sánchez, confirmó que pues debido a la baja natalidad en el estado actualmente están haciendo falta aproximadamente 3,000 niños para el próximo ciclo escolar en escuelas públicas. Pues es que hace mucho calor en Tabasco, ¿no? O sea, como que se te acercan y no, quítate, estás pegajoso. ¿Qué está pasando, Armando? Adelante.
14: Pues un tema pues bastante curioso, justamente no sé si por el calor la gente aquí ya no quiere tener hijos o qué está pasando, pero efectivamente Tabasco pues está presentando un problema de baja natalidad que ya se está viendo y que le está pegando a la Secretaría de Educación Pública de Tabasco, y es que de acuerdo a lo que confirmó ayer la propia titular de la Secretaría de Educación de la entidad, Patricia Iparrea Sánchez, pues para este próximo ciclo escolar tienen un problema porque hacen falta 3,000 niños para todo el sistema escolar, es decir, para primaria, secundaria y preescolar. Pero el problema es más grave, muchísimo más grave en preescolar, porque en preescolar hacen falta 1,300 niños. Entonces hay escuelas con muy pocos niños y con una alta cantidad de maestros. Por ello, pues bueno, pues la funcionaria adelantó que van a tener que reubicar a los maestros, juntar grupos, y pues están tratando de evitar el cierre de escuelas preescolares. Sin embargo, pues bueno, pues eso es un dato llamativo, porque pues ya hay escuelas que tienen muy poquitos niños, entonces van a haber cierre también de turnos debido a la poca cantidad de niños que están llegando a las escuelas públicas. También, pues bueno, pues la titular de la Secretaría de Educación comentó que para este ciclo escolar pues ya no van a estar contratando tantos maestros debido a esta poca cantidad de niños, y que pues bueno, pues es un tema que también ha generado polémica, porque recordemos que Patricia Iparrea Sánchez el año pasado pues fue duramente criticada por haber mencionado que había baja natalidad en Tabasco y que ya la gente pues no debería de tener perritos sino hijos. En aquel momento pues mucha gente se burló de ello, y ahora pues está el problema de que no se llenan.
0: Gracias, Armando.
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16: Toma en cuenta, ya se regularizó el servicio en toda la línea 5 del Metrobús. Buen avance mantiene Calzada Mariano Escobedo entre Eje 3 Poniente y Paseo de la Reforma. Vamos con el pulso vial de Mario Miranda.
17: Muy buenas tardes, información vial de las calles de la ciudad. Hay que tomar en cuenta que en estos momentos han arribado a la caseta México-Cuernavaca integrantes de la Coordinadora Nacional de Trabajadores de la Educación, quienes han levantado las plumas de las casetas de peaje para libre paso a todos los vehículos automovilistas que transitan por esta caseta. Si transita por esta zona, hay que manejar con precaución debido a los manifestantes. Hasta aquí el pulso vial.
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16: Usa espejos antes de abrir puertas al descender. Evita golpear a ciclistas o motociclistas.
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23: Hola, ¿cómo están? Conocimos a los 26 seleccionados mexicanos que nos representarán en la próxima Copa del Mundo y como cualquier lista que hayamos dado o que hayamos conocido de cara al Mundial, siempre hay futbolistas que nos faltan y siempre hay futbolistas que nos sobran. En el caso específico, sí me brinca la ausencia de jugadores como Richie Ledesma, como de Carlos Rodríguez, como me brinca la presencia también de gente como César Huerta, el chino, Luis Chávez y por ahí está Guillermo Martínez. Sin embargo, en México, el futbolista nacional, el futbolista nacido en este país, mantiene una línea de rendimiento pues muy similar, ¿no? Hablo, por supuesto, de la élite. No hay un futbolista que te haga gran diferencia y al final de cuentas, el que haya determinados jugadores ausentes que te hagan ruido o no, pues no va a determinar el resultado final ni la expectativa que se tiene del rendimiento del equipo mexicano en la Copa del Mundo. Todo se remite a la colectividad, al sistema de juego y al rendimiento generalizado. En fin, soy César Martínez y esta es nuestra Ruta 2026.
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0: porque es cumpleaños de Tito Nieves, cumple 68 años y el próximo jueves, 9 de julio. O sea, ¿9 de julio o 9 de junio? Julio, hasta julio. O sea, casi dentro de un mes va a estar en la maraca. Entonces, bueno, pues si les gusta Tito Nieves, a ver, voy a escribirles a la maraca a ver si nos dan boletos. Por cierto, se fueron los boletos, los pases dobles de las alitas ayer. No, pues sí, corrieron, rápido se fueron. Bueno, vámonos con Carlos. Tenemos aquí a Mario Miranda. Mario Miranda, estás en las calles recorriendo todo, ¿no? Con respecto a la CENTE. ¿En qué punto estás hoy?
1: Hola, Maca, ¿qué tal? Muy buenas tardes. Como parte de las movilizaciones de este día de los integrantes de la Coordinadora Nacional de Trabajadores de la Educación, se han trasladado a la caseta México-Cuernavaca en la alcaldía Tlalpan. Hasta el momento serán como unos 500 integrantes quienes llegaron aquí, han levantado las plumas de las casetas, están dando libre paso a todos los automovilistas para que no paguen peaje. Está totalmente abierta las casetas en ambos sentidos. Los trabajadores de la educación llegaron alrededor de las 10 de la mañana, ya son casi 3 horas de que están aquí manifestándose con esta manifestación de libre peaje. Hasta el momento, esta manifestación se ha llevado de manera pacífica, no ha habido altercados con los elementos policíacos. Aquí tenemos elementos de la Policía Federal, pero están a distancia, y hasta el momento es una manifestación pacífica, y como protesta están dejando el libre paso del peaje. Acá la información al momento.
0: Bueno, pues ahorita invitan los maestros la caseta, entonces.
1: Así es, quien quiera salir a Cuernavaca, Acapulco, gratis, pueden aprovechar que es gratis ahorita.
0: Ya, pues bueno, algo que agradecerle al maestro esta semana.
1: Así es, pero esperemos que todo esté tranquilo y no como ayer, que sí se puso medio fuerte.
0: Ojalá que sí, ojalá que sí. Mario, estamos pendientes.
1: Estamos pendientes, cualquier cosa nos volvemos a lanzar.
0: Y nos vamos a ir con Carlos Navarro, que estuvo como cada mañana en la mañanera del pueblo. Qué bueno, Navarro, que no te urgía un balón de fútbol. Ya vi que una compañera se cayó, se echó un clavado que ni roben en el mundial, ¿dónde fue? De Brasil. ¿Qué pasó?
2: Sí,
0: ¿por qué se cayó?
2: En el 2014, Robin se aventó un clavado, pero también acá la compañera, no puedo decir nombre ni medio para no quemarla, pero pues no sabemos.
0: Pobrecita,
2: hizo,
0: porque ya es viral,
2: pues,
0: está por todos lados.
2: Esta ya no te recuperas nunca, Maca, esta ya no te recuperas nunca.
0: No, ay, mira, si se ha recuperado cada compañero tuyo que hace preguntas de pena ajena.
2: Incluyéndome con los millones de millones.
0: No quería yo decirlo, mi Carlitos Navarro, porque si te caes tú, me caigo yo también y no pasa nada.
2: Pero ay, sí, pobre de la compañera, sí, ojalá y esté bien, pero pues una mañanera interesante, Maca, y digo, uno de los temas principales que se abordó fue la carta del expresidente Andrés Manuel López Obrador, donde la presidenta pues dice que es un momento de definiciones, ¿no? Y que estas decisiones pueden impactar no solo en nuestra generación, sino en las próximas generaciones. Pero también un tema importante, y es que la selección de Irán estará en Tijuana, Baja California. La presidenta Claudia Sheinbaum confirmó que este 5 de junio estará llegando allá a la frontera, y al menos Irán estará hasta el 24 de junio, porque ese día juega su último partido del Mundial contra Egipto, al menos en fase de grupos, y dependiendo si avanza o no, pues va a mantenerse allá en Tijuana. Escuchemos.
3: Ellos están entrenando en el estadio
4: con los Cholos.
3: Exactamente.
4: ¿Cuándo van a llegar ellos, la selección de Irán? No sé si tienen ese.
5: ¿Cuándo llega la selección de Irán? El 5, José.
4: Ah, pues
5: mañana.
4: Y va a haber además, alrededor de la presencia de esta selección, alguna actividad de tipo cultural, no sé, por la presencia especial de esta selección.
5: Pues no se planeó como tal.
2: Pues ya estaremos viendo, pues al menos los aficionados de allá de Tijuana están contentos de que llegue la selección de Irán, Maca, porque no es un tema político, es un tema deportivo, y lamentablemente en Estados Unidos, pues esa línea muy delgada se rebasó al Estados Unidos negarles pernoctar en suelo estadounidense, y pues México, como es un país hospitalario, pues les dio la bienvenida para que puedan instalar su campamento en Tijuana, Baja California. Serán 2 partidos que juegue en California, Irán, y el otro estará en Seattle jugando como parte de la fase de grupos, Maca. Y también la presidenta Claudia Sheinbaum retoma estas declaraciones del secretario de Seguridad Nacional, Mark Wade-Mullin, quien reconoce la cooperación que ha habido entre ambas naciones en temas de seguridad, pero hace énfasis justamente en que México defiende su soberanía. Escuchemos.
3: Él dice que ahora se tiene más colaboración que con la administración pasada. Es su interpretación. Nosotros aquí ponemos pues todo lo que hizo también la administración del gobierno del presidente López Obrador. Él dice eso, pero lo que más me gusta de la declaración es la parte final, que dice, ellos creen... A ver, ponlo.
6: Just recently returned from Mexico City, speaking with the with President Sheinbaum and her cabinet about the cooperation. And I will tell you, we've been impressed. They have been very cooperative, way more cooperative than the last administration. But they still believe in their sovereignty, and we have to respect that.
3: Ellos aún creen en su soberanía.
0: Oye, pero como si fuera Santa Claus, ¿no? Todavía justo, creen. Justo. No manches.
2: No, todavía creen, y se reafirma, ¿no? Es la, la postura que ha mantenido no solamente la presidenta Claudia Sheinbaum, sino el expresidente Andrés Manuel López Obrador. Recordemos que él fue pues uno de los que prácticamente echó a la DEA de aquí del país, principalmente para defender la soberanía nacional, y que pues prácticamente ellos no pues, dictaran nota acá, ¿no?, en el país, en el tema de la estrategia antidrogas, en el tema de seguridad acá, Maca. Entonces, pues bueno, una de cal por todas las de arena, el reconocimiento del secretario de Seguridad Nacional, Mark Wayne Mullen. Y también, pues bueno, yo la presidenta Claudia Sheinbaum fue a la Secretaría de Economía, estaba previsto que fueran los jitomateros allá a Palacio Nacional, sin embargo, por obvias razones, porque es muy complicado llegar a Palacio Nacional, pues se decidió firmar este acuerdo ahí en la Secretaría de Economía, prácticamente, Maca, para que pues los coyotes no saquen raja de la venta del jitomate y se eleva el precio y el productor que lo vende, voy a decir un ejemplo que no tiene sustento, 20 pesos, que la tercera persona pues lo esté dando en 50 y al final en las tiendas esté en 60, ¿no? Entonces, para que pues no se dispare el precio del jitomate, que es fundamental en la gastronomía mexicana. Escuchemos.
3: El objetivo es no solamente para este momento, sino de largo plazo. Ya tiene cerca de, pues casi un mes que la Secretaría de Desarrollo Rural, en su momento con Julio Verdegué y ahora con Columba López, estuvieron trabajando con la Profeco, con Secretaría de Hacienda, con los productores, con las centrales de abasto, con las tiendas de autoservicio, y recientemente presentó Iván Escalante cómo el precio del jitomate ha venido disminuyendo, producto principalmente de este trabajo permanente que se está haciendo y se va a seguir haciendo para evitar especulaciones o evitar que los intermediarios sean los que eleven el precio del jitomate.
2: Así que pues se firma este acuerdo, Maca. Recordemos que también pues hace una semana se firmó la renovación del PASIC para mantener la canasta básica en 910 pesos y que ha sido reconocida incluso a nivel internacional. Nosotros, Maca, pues ya estamos aquí en la T2 del Aeropuerto Internacional de la Ciudad de México. Afortunadamente los maestros pues no nos hicieron la malobra y ya estamos aquí esperando el vuelo para Minatitlán y mañana estaremos en Coatzacoalcos, Veracruz, para la mañanera de la presidenta Claudia Sheinbaum.
0: Ya, pues seguro brincará la pregunta, ¿no? Para la presidenta, si está, me imagino que va a estar ahí Rocío Nale, pues el caso de Roxana, de esta periodista que fue sacada de su casa, que no sabemos en dónde está y que quedó todo en video.
2: Justo eso, Maca, se hace viral este video donde se ve a sus agresores claramente con armas largas sacándola de su hogar y pues bueno, el gobierno de Veracruz hasta el momento no sé si ya se haya pronunciado, pero no se había pronunciado sobre esta situación. La fiscalía local dice que está investigando, pero pues en investigaciones se nos puede ir la vida si no sabemos dónde está la colega, pues es un tema que la presidenta tal vez esté abordando mañana en la conferencia, Maca.
0: Ya estás, bueno, pues mañana platicamos.
2: Claro que Órale. Sí, pues pendientes.
0: Gracias, Navarro, te quiero. Ver, miles de millones.
2: Millones de millones.
0: Miles de millones, millones de millones, nunca cambies.
2: Y que ya inventé una nueva cifra para la población mundial.
0: Pues está bien, mira, te tenían que agarrar en una, no te habían cachado nunca, pues ve, te agarraron una babosada.
2: Sí, y lo más curioso es que en la boda de mi hermana familia, que nunca me habla, a lo único que se acercó a mi mesa, y al menos fueron como 5 personas, fue a preguntarme si era real o no eso que había dicho yo, pues. Lo que se ve no se juzga, diría Juan Gabriel, ¿no?
0: ¿Qué dijiste? No fue inteligencia artificial, fue tontería natural.
2: A mí también, ¿no?, les dije que era IA, y a los demás pues les dije, pues sí, ¿qué te digo?
0: Mira, Navarro, ya todo puede ser IA. Ya estás, te mando un abrazo.
2: Pendientes, buena tarde.
0: Ya estás. Oigan, faltan 7 días para el Mundial. En una semana vamos a estar ya, vamos, bueno, va a estar la selección jugando en contra de Sudáfrica. Aquí hemos llevado la cuenta, ¿no? Muy puntual de todo esto, a una semana de la inauguración, pues vamos a platicar con Gaby Cuevas, que es la responsable de coordinar los trabajos del gobierno federal para que se realice el Mundial 2026. Te vi en la mañanera dando cifras, Gaby, que pues son, la verdad es que buenas, si hablan de la eficiencia que está teniendo México para recibir a los visitantes. Cuéntanos cómo estás.
7: Hola, Maca, muy buenas tardes. Sí, a 7 días, en 7 días ya habrá iniciado el México contra Sudáfrica y seguramente ya estaremos gritando gol en apoyo a nuestra selección.
0: Ojalá, ojalá Dios te oiga, ¿eh?
7: Así va a ser, hay que mandarles las mejores vibras a toda nuestra selección. Pero también muy importante, sí, hoy estuvimos en la conferencia del pueblo de nuestra presidenta, la doctora Claudia Sheinbaum, compartiendo el trabajo que ha hecho el gobierno de México, prácticamente todas sus dependencias, para que este mundial se pueda llevar a cabo. Hay muchos procesos que tienen que ver directamente, por ejemplo, con los jugadores, árbitros, árbitras, con los directivos de FIFA, como muchos compromisos que firmó el gobierno de México desde tiempos de Peña Nieto. Pero en muchas de estas cosas el gobierno renegoció con FIFA, nos fue muy bien, por ejemplo lo fiscal lo acotamos muchísimo, había grandes privilegios fiscales ahí, los acotamos, los limitamos, pero en otros procesos justamente lo que buscamos fue cómo lográbamos que mejoraran todavía más esos acuerdos. Por ejemplo, cuando hablamos de los procesos de visa y que debemos emitir las visas y ser muy rápidos para entregárselo a los jugadores, pues también nos dimos a la tarea de revisar particularmente la Secretaría de Relaciones Exteriores cómo mejorar la emisión de visas, pues para toda la gente que quiera visitar México, no solo para los, como dijéramos, clientes FIFA. Y entonces ya hay logros muy importantes, por ejemplo, tiene la Secretaría ya esta visa electrónica para Brasil que ha dado muy buenos resultados. O también el Instituto Nacional de Migración. Lo que medimos, por ejemplo, Maca, en los 4 partidos de repechaje que se jugaron el 26 y 31 de marzo en Guadalajara y en Monterrey, fue que los tiempos de espera en migración para el público en general estaba entre 15 y 25 minutos, que es un promedio bajísimo si lo comparamos con cualquier aeropuerto en todo Norteamérica.
0: Sí.
7: Pero aún más impresionante es que para recibir al avión de una selección, desde el momento en que llegan a plataforma, son 25 minutos para poder procesar toda su llegada. Esto es pues un mucho mejor tiempo del que han logrado nuestros países vecinos que con los que organizamos este mundial. Y como esto es mucho más, por ejemplo, están las obras tan importantes que ha inaugurado nuestra presidenta, como la remodelación del Aeropuerto Internacional de la Ciudad de México, la puesta en marcha del tren que conecta al AIFA con la Ciudad de México, y muchos otros más. Por ejemplo, hay 9,000 kilómetros de carreteras que han sido también rehabilitadas. Hay mucho trabajo del gobierno de México para lograr que este mundial sea posible, pero además que sea el mejor de la historia.
0: Pues sí, ojalá que sí. La verdad es que yo he hablado mucho de despolitizar el mundial, ¿no? De pronto parece que hay un grupo al que le da gusto que pasen cosas o que se inunde la ciudad o que no estén las cosas a tiempo. Yo espero que esté todo bien, que funcione todo lo que tiene que funcionar, Gaby. Se ha trabajado para que eso pase.
7: En lo que nos toca al gobierno federal, que es donde está mi responsabilidad, hoy todo está entregado al 100%. O son procesos continuos, es decir, ya tenemos, por ejemplo, el caminito andado para emitir visas, pero cuando vengan los partidos de 16avos o el de octavos que se juega en México, pues ahí tenemos solamente 2 días para emitir las visas a ese equipo porque todavía no estará claro quiénes van a venir. Por eso hay procesos que decimos que todavía están en marcha, pero eso no quiere decir que nos falte algo. Ya este caminito andado, solamente decir, pues mira, ganó tal equipo y este va a venir a 16avos o va a venir a octavos a jugar a México.
0: Okay. Oye, a ver, se ha hablado mucho de la selección de Japón en Monterrey, que no les gustó dónde iban a entrenar. ¿Cómo ves eso?
7: Pues mira, las sedes de centros de entrenamiento tienen compromisos y contratos que firmaron con FIFA desde hace varios meses y que debían cumplir para todos los temas de calidad. Entonces, habrá que revisar pues cómo está justamente ese acuerdo entre FIFA y la sede de centro de entrenamiento.
0: Que no es con ustedes, o sea, no es tu ventanilla.
7: No, nosotros facilitamos, es decir, nosotros sí buscamos que más instalaciones deportivas se sumaran al catálogo de sedes de centros de entrenamiento de la FIFA. ¿Por qué? Porque queremos más fútbol en todo México. Uh-huh. Esa fue la premisa desde el principio. Entonces, sí estuvimos trabajando, por ejemplo, y lo que yo sí hice fue verlo con los Xolos. Estuvimos también empujando estadios en Puebla. Estuvimos trabajando con muchas entidades. Ahí están los de Cancún, que los trabajamos con la gobernadora. Todo eso sí lo trabajamos, pero ya el seguimiento a la relación contractual entre FIFA y esa instalación deportiva en particular lo debe dar FIFA, claramente, y existe un equipo especializado para eso. Entonces, claro que le estaremos dando seguimiento.
0: Ya, okay, muy bien. Oye, a ver, dentro de una semana la gente ya habrá entrado al Estadio Ciudad de México, ¿no? ¿Qué controles va a encontrar la gente para entrar a ese estadio?
7: Bueno, ahorita ya estará acabando el primer tiempo, de hecho, en uh-huh. 7 días. Va a haber varias restricciones. El consejo aquí es que se informen, porque sí son varias las restricciones. Primero están las de qué llevar al estadio. Pues entra lo lógico, ¿no? No se puede entrar con objetos punzocortantes. No se puede entrar ni con alimentos, ni con bebidas, ni con pancartas que rebasen las medidas permitidas. Entre muchas otras cosas.
0: Oye, las bubucelas, ¿sabes?
7: Aquí lo que les pedimos es que todos, para que no haya dudas, Maca, revisen la página de FIFA.com. Okay. Y es más, ahí para quienes sí tienen boletos, FIFA va a estar mandando correos y comunicaciones directas, porque FIFA sabe quiénes sí tienen boletos. Entonces estará mandando toda la información de qué no pueden llevar a los estadios. Que también es importante saber la famosísima última milla. El perímetro, digamos, alrededor, es como si trazáramos una cerca imaginaria de una milla alrededor de los estadios, va a estar cerrada los días de partidos. ¿Por qué? Pues porque lo que se busca es facilitar y tener la mejor experiencia para todos, para los residentes, para visitantes, para todos. Entonces, esa última milla será peatonal. Ahí también los consejos, pues desde luego las obvias de zapatos cómodos, en la Ciudad de México el impermeable, en Nuevo León y en Jalisco, pues cuidarse también de las altas temperaturas, aunque últimamente también llueve. Uh-huh. Entonces sí hay también que cuidar qué llevamos hasta para cuidar nuestra salud. Es decir, desde el suétercito que no puede faltar.
0: Hasta el golpe de calor, ¿no?
7: Exactamente, hasta la botellita de agua, que esa no puede entrar al estadio. Entonces ahí pues nada más hay que checar que cualquier botellita de agua pues sea desechable, porque no se les permitirá la entrada con ellas a los estadios.
0: Ya. Oye, bueno, pues no vamos a hablar el próximo jueves, eso seguro no va a pasar, pero a ver si sí, por ahí de lunes, martes lo logramos.
7: Con muchísimo gusto, Maca, sí. Va a pasar muchas cosas, vamos a tener mucha vida en nuestro país, en la Ciudad de México. Le invitamos a todas y a todos, revisen la programación cultural, revisen también los muchísimos eventos que se están llevando a cabo por parte de los comités de las tres ciudades sede, de los gobiernos, el federal, los estatales, municipales. Va a haber mucha vida en nuestro país y es también un momento bien bonito para disfrutarlo, no solo para padecer los problemas que pudiera haber de tráfico, esperemos que no. Los planes de movilidad de las tres ciudades están hechos, están revisados. Si todo sale bien en su implementación, no estaremos sufriendo tráfico.
0: Ojalá que sí.
7: La invitación aquí a todas y a todos es a disfrutar esta temporada de muchísimo fútbol.
0: Sí, ojalá que así sea, Gaby, que la gente que va a ir al estadio, que logre hacerlo, ¿no? Como se debe, que la gente que no va a ir, pues sufra las menos alteraciones posibles. Pero bueno, lo platicamos la próxima semana, antes de que ya estés entregada por completo a este evento.
7: Perfecto.
0: Por el que también has trabajado mucho,
7: bueno,
0: mucho tiempo.
7: Bueno, entregada por completo llevo año 8 meses.
0: Sí, exacto.
7: Con mucho gusto buscamos el espacio, querida Maca.
0: Ya estás, te mando un abrazo.
7: Otro grande para ti y para tu auditorio. Bonita tarde.
0: Bueno, pues ahí está. Yo ya tengo mi playera lista de Avasport, del Mundial de Francia 98, que ha sido mi playera favorita de la selección. Me la encontré el otro día en el aeropuerto, ni sabía que todavía la vendían, y la compré. Y pues nada, vamos a apoyar a la selección, a los que nos gusta el fútbol. La verdad es que es una gran época para todos los que somos ahí futboleros. Nos vamos a Chiapas, Es correcto, nos vamos a Chiapas, ahí está Lizeth Coello, porque se han intensificado también allá las manifestaciones de la CENTE, específicamente en Tuxtla Gutiérrez. Cuéntanos, Lizeth.
8: Maca, ¿qué tal? Muy buenas tardes, te saludo con gusto aquí al auditorio. Como lo comentas, maestros de la Coordinadora Nacional de Trabajadores de la Educación bloquearon este jueves las salidas de Tuxtla Gutiérrez, Chiapas, la capital del estado, desde las 8 de la mañana, como parte de las acciones del paro nacional indefinido que mantienen en demanda de la abrogación de la ley del ISSSTE de 2007 y la reforma educativa. Los líderes advirtieron que de no haber una respuesta favorable por parte del gobierno federal a sus demandas, el cierre del ciclo escolar podría haberse afectado. El magisterio chiapaneco se mantiene organizado y respaldado por padres de familia, Maca, al menos aquí en Chiapas, para sostener la jornada de protesta en las escuelas de toda la entidad. Los docentes afirmaron que han construido pues las condiciones para concluir el ciclo escolar, sin embargo insistieron en que la continuidad de las clases dependerá de los acuerdos que puedan alcanzarse en las mesas de negociación con las autoridades federales. Finalmente, Maca, advirtieron que si no hay soluciones concretas, la responsabilidad de una eventual afectación al calendario escolar recaerá en el gobierno y no en el movimiento magisterial. Y también, pues, continúan con esta iniciativa de amagar las fechas del Mundial si no se llega a una negociación para el día de hoy. Entra nuevamente a una mesa y, bueno, posteriormente, si no hay acuerdo, van a tomar acciones nuevamente para el día de mañana viernes. Maca, sería el reporte.
0: Bueno, pues estamos pendientes. Gracias, Lizeth.
8: Muy buenas tardes.
0: Aquí en la Ciudad de México parece que todavía no hay acuerdo, ¿no? La gente dice, pues ya para hablar en términos mundialistas, ¿no? Que el balón está del lado del gobierno federal. Así que vamos a ver qué sucede con esto. Ya nos vamos a ir a un corte, pero al volver vamos a hablar. ¿Ustedes han sido víctimas de algún tipo de fraude en la Ciudad de México? Voy a hablar con el Coordinador General de Investigación Estratégica de la Fiscalía de la Ciudad de México, porque pues hay muchos tipos de fraude y aparte cada vez se ponen más creativos los malosos, en lugar de usarlo para algo bueno, pues se ponen para, pues para la maña, ¿no? Pero hay muchísimos, o sea, desde suplantación de identidad, ¿no? Este caso seguramente que lo vieron de Sandra Echeverría, ¿no? Como una cosa piramidal ahí de inversiones. Vamos a hablar de eso. Este era el caso de Meta Exchange y tantos otros, porque cada día inventan de verdad uno nuevo. Este es buenísimo. La oferta de empleo. No les han mandado un WhatsApp de oferta de empleo que no puedes resistir. Pues es falso y es un fraude. Vamos a hablar de eso en unos minutitos. Mientras tanto, vamos a un corte y ya volvemos.

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0: ¿Alguien le puede hablar al Buki para ver si ya sabe a dónde fuimos a parar? No, no sabemos. No sabemos a dónde fuimos a parar. De hecho, no hemos llegado. 2:01 p.m. Las noticias aquí están.
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0: En Guerrero, 4 cadáveres decapitados fueron encontrados dentro de un coche abandonado en la puerta trasera del Congreso del Estado. Fue alrededor de las 6:30 a.m. cuando encontraron este vehículo pequeño y en el asiento trasero estaban estos 4 cuerpos. El reporte indica que los 4 cadáveres corresponden a hombres. Las autoridades locales ya están investigando. La titular de la Semarnat, Alicia Bárcena, se reunió en Majahual con habitantes, empresarios y con prestadores de servicios turísticos para escuchar sus posturas sobre Perfect Day, el proyecto en el que la empresa Royal Caribbean planeaba invertir $1,000 millones y cuya cancelación por parte de la dependencia divide opiniones. En Quintana Roo, ¿no?, están los que consideran que el proyecto iba a tener un impacto ecológico irreversible y hay quienes lo veían como una oportunidad de generar fuentes de empleo. En este encuentro, Alicia Bárcena dijo que su visita responde a una instrucción de la presidenta para escuchar de primera mano a la gente de Majahual, para conocer sus necesidades y recoger opiniones sobre los proyectos de desarrollo planteados para la comunidad. No es que estén viendo si sí se hace ahí, que se vaya a hacer el consenso. Ese proyecto ya está cancelado, ¿verdad, Alicia Bárcena? Ya está cancelado, por favor. Los productores agrícolas de Sinaloa expresaron su respaldo a la operación de la planta de amoníaco de gas y petroquímica de Occidente en Topolobampo. La consideran una infraestructura clave para fortalecer la producción de fertilizantes, la competitividad del campo y la seguridad alimentaria del país. En una reunión que encabezó el secretario de Agricultura y Ganadería del Estado, Ismael Bello, representantes de organismos agrícolas dijeron que México mantiene una alta dependencia de las importaciones de amoníaco, situación que incrementa costos, que genera riesgos de desabasto también para el sector agropecuario.
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0: Putin, no, parecía el grito del estadio, pero no era el grito del estadio. Voy a hablar de Putin y es que admitió haber hablado con funcionarios estadounidenses sobre una posible operación militar en Cuba, similar a la que se llevó a cabo el 3 de enero en Venezuela y que terminó con la detención de Nicolás Maduro. Estas declaraciones las dio Putin sin dar más detalles, así de que sin contexto. Lo hizo durante un encuentro con representantes de las principales agencias de noticias mundiales en el Palacio de Constantino, ahí a las afueras de la ciudad de San Petersburgo. En Estados Unidos, las autoridades del Aeropuerto Internacional de Sacramento arrestaron a un hombre que llevaba un artefacto explosivo lo suficientemente potente como para dañar un avión, además de un encendedor tipo soplete y un cuchillo. Después de que intentó pasar por el control de seguridad, pues ahí lo agarraron. Tenía también 5 teléfonos celulares, uno con un temporizador de 15 minutos programado para iniciarse y un segundo con un mensaje en la pantalla de otro número telefónico que decía: estaremos esperando tu llamada. Qué paranoia. Y bueno, durante el informe mensual de transformación y resultados de la Fiscalía General de Justicia de la Ciudad de México, Berta Alcalde Luján, que es la fiscal, presentó la estrategia especializada que desarrolla la institución pues para investigar fraudes de múltiples víctimas, ¿no? Un fenómeno delictivo que afecta el patrimonio de muchísimas personas, ¿no? Con falsas inversiones, ofertas inexistentes, créditos fraudulentos, suplantación de identidad y mecanismos de captación mediante plataformas digitales. Dijo la fiscal que los fraudes fueron incorporados ya como delito prioritario dentro del Plan de Política Criminal 2026. Esto debido a su impacto social y económico. Esto fue lo que dijo.
2: Los tipos de fraude en donde hay múltiples víctimas. No estamos hablando de un caso específico de una persona que engaña a otra y se hace de un dinero ilícito, uno a uno únicamente, de un problema entre dos partes, sino de estructuras que se dedican a cometer este tipo de fraudes o de estafas y que generalmente tienen múltiples víctimas. Este tipo de delitos es fundamental y eso lo tenemos claro. Necesitamos desde la Fiscalía poder conectar conectar mejor los delitos que muchas veces se denuncian en distintas fiscalías territoriales. El delito de fraude, sobre todo los fraudes de cuantías menores, lo reciben las fiscalías territoriales.
0: Es que el fraude te hace sentir completamente vulnerado, pero aparte desvalido, ¿no? Acabas de sufrir un fraude y no sabes qué hacer ni a quién acudir. Te sientes tonto porque te acaban de ver la cara. Y yo tengo en la línea al Coordinador General de Investigación Estratégica de la Fiscalía de la Ciudad de México, Jorge Emilio Iruegas. ¿Cómo estás, Jorge Emilio? Buenas tardes.
3: Buenas tardes, muy bien, muchas gracias. Gracias por la invitación.
0: Oye, estarás de acuerdo en lo que digo, ¿no? O sea, este tipo de fraudes, o sea, aparte de que te dejan, pues muchas veces en la lona, te hacen sentir un tonto porque juegan contigo.
3: Efectivamente, mira, este tipo de fraudes con esquemas un poquito más sofisticados, uh-huh, pues no diferencian edad, grado académico, grado social,
0: no discriminan,
3: la verdad es que... Es correcto.
0: O sea, llegan a todos. Pero a ver, aquí estoy viendo yo todos los tipos de fraudes que hay, ¿no? El de inversiones, que el de Meta Exchange, pues ha sido uno de los más sonados, ¿no? Porque pues Sandra Echeverría no dejó de hablar del tema desde que presentó su denuncia. Pero está el fraude inmobiliario, la suplantación de identidad, la oferta de empleo falsa. Y la verdad es que parece imposible escaparte. O sea, tienes que estar como al tiro, porque cada semana pareciera que hay una nueva modalidad de fraudes, Jorge Emilio.
3: Es correcto lo que mencionas, y justo parte de la estrategia tiene que ver con brindar mayor información y llegar a un mayor número, uh-huh, de personas, porque la prevención me parece que es el primero y principal instrumento para evitar el fraude. Ya una vez cometido, parte de la estrategia que presentó justamente la fiscal la semana pasada, uh-huh, y efectivas para atender de manera eficaz este fenómeno.
0: Oye, en la Ciudad de México, ¿cuáles son los principales fraudes que hay?
3: Justo derivado de esta estrategia, se hizo un análisis de la información contenida en las distintas investigaciones que hasta el momento se tienen radicadas, y ya lo mencionabas, hemos detectado 5 tipologías, 5 modus operandi que tienen que ver con el fraude inmobiliario, el fraude de inversión, el fraude por suplantación de identidad, el fraude relacionado con ofertas de trabajo y el fraude también relacionado con créditos falsos. Esos son, digamos, las principales tipologías que a partir del análisis de la información que se tiene en la fiscalía, de manera más incidente se generan aquí en la ciudad.
0: Ahora, ¿cómo es el fraude inmobiliario? O sea, tú ves el anuncio de una casa y esta no existe, o sea, pero ¿cómo digamos, se lleva a cabo?
3: Mira, básicamente el objetivo aquí es presentar una oferta tentadora relacionada ya sea con un inmueble en venta, uh-huh, o con la renta también de alguna casa, de algún departamento. La realidad es que el delito no versa sobre el inmueble o el departamento como tal, muchas veces ni siquiera existen, y es básicamente engañar a través de esta oferta atractiva. Se dan normalmente la publicación de estos anuncios en páginas de internet, redes sociales. El gancho, obviamente, son precios atractivos y accesibles. Uh-huh. Piden un anticipo, generan en ocasiones incluso contratos de supuesta preventa. Y finalmente, a partir de ese primer pago, dejan de responder, desaparecen y obviamente nunca se da la entrega material del inmueble, ya sea para la propiedad y posesión o directamente la renta. De eso son esquemas que hemos detectado que de manera muy reincidente se están generando. En el esquema, por ejemplo, ahora de fraudes de inversión, que ya lo comentabas, un caso importante es el de MetExchange. Uh-huh. Igual son promesas de inversión con rendimientos muy, muy, muy superiores de lo que el mercado ofrece, de 25 a 75% de rendimientos en plazos menores a un año. Y esto se combina en este tipo de fraudes con esquemas piramidales o Ponzi, en donde justamente la captación de nuevas víctimas son las que sustentan esos primeros rendimientos que se les pagan a los más antiguos para aparentar que efectivamente tienen una actividad financiera para posteriormente desaparecer. Esos dos, con independencia de los otros tres que comentábamos, son los que tenemos, digamos, en mayor medida aquí en la Fiscalía.
0: Ya, sí, es que, a ver, veo y son todo tipo de fraudes. Yo no sé si ya tengan ustedes reporte, Jorge, pero me acabo de enterar de uno nuevo y es por medio de inteligencia artificial. Hay gente que está viendo, ¿no? Que se a quienes se les perdió su perro, por ejemplo, ¿no? Lo publican en redes sí. sociales y de pronto los contactan y les enseñan fotos de ese mismo perro o incluso ya videos diciéndoles que ahí los tienen, les piden dinero para pues para poder dárselos y desaparecen.
3: Sí, esta es una ramificación de lo que sería el fraude por suplantación de identidad. Obviamente utilizan toda la evolución de los medios digitales para poder justamente simular, en este caso, a partir de el conocimiento que se tiene de la pérdida de la mascota, pues bueno, que ellos la tienen, ¿no? En algunos otros casos se da y que es muy común cuando te llegan a tu correo o a tu WhatsApp mensajes de alguna institución bancaria y eventualmente tienen la posibilidad de simular algunas acciones que pueden ser muy parecidas a lo que una institución bancaria genera y a partir de ahí en este caso, o das directamente el dinero y desaparece a partir de lo que se pide, o aprovechan ello para obtener datos personales, datos financieros de la persona y en un segundo momento, pues vaciar cuentas, ¿no? Se oye muy, muy, muy feo y complicado, pero esa es la realidad.
0: Ya, es una locura, ¿no? Porque lo que hacen primero es generar confianza para todo tipo de fraudes, ¿no? Entonces bajas la guardia y ahí es cuando atacan. Si han sido alguien que nos está escuchando víctima de este tipo de fraudes, yo decía, Jorge, que te sientes pues como desvalido y piensas que ya no, o sea, pues que ya lo que te robaron ya así quedó y que no hay nada más que hacer. ¿Cómo acuden a la fiscalía? ¿Cómo pueden darle seguimiento a esto?
3: Mira, hay una línea directa a la fiscal, aprovecho tu espacio, es el 55 53 45 5000. Yo soy de la idea que no tienes que esperar a que te vacíen cuentas o que entregues una gran cantidad de dinero. El mensaje que estamos transmitiendo es que a la primera señal de engaño que consideres que puede darse un fraude en estas modalidades, acudas ya sea por teléfono directamente a alguna de las coordinaciones territoriales o a la propia Fiscalía de Delitos Financieros a denunciar esa situación. Pero lo más importante me parece y la herramienta principal sería la prevención, tomarse algunos minutos en verificar la identidad y veracidad de la oferta o de las personas, que eso te va a evitar tal vez muchos dolores de cabeza a la postre. No obstante ello, justo al arranque de esta estrategia para combatir de forma frontal el fraude múltiple, hemos justamente ya modificado la forma de investigar este tipo de situaciones, ya no es de una a una, sino que tenemos un monitoreo en tiempo real de todas las denuncias que en un primer momento pueden parecer aisladas, pero al generar esos vínculos de estos esquemas, al clasificar en qué esquema está, identificar víctimas, eventualmente tener identificados a ciertos imputados, lo que hacemos es mandar a la Agencia de Fraudes Múltiples, donde a partir también de los insumos que nos brinda la Unidad de Análisis Financiero, podemos en un corto plazo poder judicializar los asuntos y de la misma manera también tener herramientas y acciones para poder asegurar el recurso defraudado.
0: Pues sí, y que sí hay una solución, ¿no? Y sí hay algo que hacer cuando se es víctima de un fraude, ¿no?
3: Efectivamente.
0: Pues te agradezco mucho, Jorge. Platiquemos pronto.
3: Claro que sí. Muchísimas gracias.
0: Gracias a ti, Jorge Emilio Iruegas, Coordinador General de Investigación Estratégica de la Fiscalía de la Ciudad de México. Y es que en serio hay que estar atentos porque no cada semana, cada día pareciera que van perfeccionando los modos, perfeccionando las estrategias, inventando un nuevo fraude. A mí esto de los perros, ¿no? De las mascotas perdidas, poniendo sus imágenes por inteligencia artificial, o sea, se me hace súper cruel, pero no puedo creer que esté sucediendo, ¿no? Ya Ha habido hasta secuestro de perros, pero esto, llevarlo a otro nivel, utilizar la inteligencia artificial para esto, los créditos falsos, ¿no? O sea, te llega un mail, te dicen que no van a consultar buró de crédito, que es súper fácil, das datos, das un depósito esperando otro dinero y es dinero que no llega. Y luego si llega, pues quizás te encontraste con un montadeudas. En fin, hay que estar bien truchas, la verdad, porque cada día se les ocurre a los malosos un fraude nuevo. Vamos a cambiar completamente de tema. Ya, a ver, arrancamos el programa poniendo macho men, porque reapareció otra vez el expresidente Andrés Manuel López Obrador con una carta larga, pero así le ha gustado siempre. Es que yo no sé ni cuál es la sorpresa de ver que AMLO sigue siendo AMLO, ¿no? Yo veía algunos análisis, aparte de misóginos, pues con la brújula bien perdida. Pero para eso tenemos a Elisa Godínez para hablar de lo que sucedió el día de ayer y lo que esto ha provocado. ¿Cómo estás, Elisa?
4: Hola, querida Maca, ¿cómo estás? Buena tarde.
0: Hoy, pues, bueno, macho men, ¿no?
4: Pues es que siempre pone a... Pues irrita mucho cada vez que sale AMLO de su retiro voluntario, ¿no? O sea, no han sido muchas veces, han sido muy puntuales y de por sí, ¿no? Pero bueno, ahora por supuesto no podía ser la excepción, ¿no?
0: Oye, curioso, porque ha sido como semana de expresidentes, pero por un lado estaban celebrando que descongelaran, que desarchivaran a Fox y a Calderón, y ahorita que sale el expresidente AMLO, pues también se enojan.
4: Sí, exactamente. Esa es una bonita contradicción que yo también me encontré, porque como bien dices, los análisis están muy disparados, ¿no? No, yo creo que sí andan un poco perdidos. Digo, más allá de que el análisis político no es un asunto de adivinarle y demás, ¿no? Es un asunto, pues, de hacer un esfuerzo más profundo para entender por qué está pasando algo, ¿no? Uh-huh. Entonces, yo creo que, bueno, es... A nadie debería de sorprender que en este momento el expresidente aparezca con una carta, especialmente cuando él la última vez o alguna de las veces que apareció dijo: yo no voy a aparecer salvo si existe una circunstancia en la que yo considere que la soberanía está en riesgo.
0: Sí, dio tres razones, ¿no?
4: Sí, exacto.
0: Para defender a la presidenta, ¿no? Que puso para defenderla a ella, muy poético.
4: Claro.
0: Después, si atentaran contra la democracia, como lo hacían antes, ¿no? Y la tercera era, es que lo tengo aquí, la tercera razón por la que saldría a la calle sería defender la soberanía de México.
4: Es lo que te digo, ¿no? O sea, no es como que no lo hubiera dicho, ¿no? O sea, ya lo había explicitado. Entonces, de entrada, digamos, otra cosa es, tú y yo y el público considera que lo que está ocurriendo ahorita es una amenaza a la soberanía. Eso es otra historia. Para él es evidente que sí, puesto que está saliendo a hablar y decir lo que piensa. Ahora, lo interesante aquí es, desde mi perspectiva, que le está hablando a Trump, ¿no? Pero no solo le está hablando a Trump, ¿no? Le está hablando a su base de simpatizantes en este país, que todavía es mucha y muy grande, ¿no? Y que escuchan atentamente. Le está hablando, por supuesto, al presidente Trump y al propio gobierno de Estados Unidos, es decir, no solo al gobierno, sino también a todos los sectores que influyen en la política norteamericana. Y, por supuesto, pues, de paso también aquí alborota el gallinero de sus malquerientes, ¿no? Entonces, a ver, voy a ahorita entrar, digamos, ahorita que te diga después de lo que te voy a decir, a la parte más profunda que yo veo. Porque a mí sí me llamó mucho la atención lo disparado de las interpretaciones, ¿no? O sea, por un lado...
0: Es que qué bárbaros.
4: Bueno, entonces, por un lado están hablando, creo que fue Alito Moreno el que habló de maximato o algo o por ahí. Vieron que detrás, pues el maximato, como todos sabemos, es la etapa en el sistema político mexicano posrevolucionario, en el que detrás, digamos, se había ido un presidente y detrás de los que siguieron estaba ese otro presidente que ya había salido del gobierno, ¿no? Entonces, como esta idea de Claudia no tiene capacidad, luego entonces el que está detrás y mueve los hilos es López Obrador. Primer punto que, bueno, ya de entrada dices, es imposible, por lo visto, que se pueda analizar la realidad política con claves diferentes a lo que ocurría hace 100 años. Uh-huh. ¿Me explico? O sea, ¿por qué no pueden entender y tener otras claves para comprender lo que está sucediendo? Eso de entrada, porque además de lo misógino, pues está mal, ¿no? Luego, que la carta es porque es una reacción de miedo, porque el expresidente ya está sintiendo paso en la azotea. Y
0: sí, que ya vienen por él.
4: Que ya vienen por él.
0: Y el otro, ¿no?, poniendo su dirección, ¿no? Como para hacer un guiño de que no tiene miedo.
4: O sea, pero además es como, bueno, a ver, yo pienso esto, ¿no? O sea, ¿cómo que ya van a venir por él? O sea, si realmente hubieran querido, digamos, no solo ir por él, sino eventualmente mostrar que está metido en cosas inconfesables, turbias, criminales, pues yo creo que lo hubieran hecho bastante tiempo antes y evitar que su legado ya pasara a la historia como lo ha hecho y lo está haciendo, ¿no? Uh-huh. Pero bueno. Y luego dicen que fue un error muy grande la aparición del expresidente con esta carta, porque está siendo muy contraproducente para la presidenta.
0: No, y que se va a enojar Estados Unidos, porque andamos de migajeros,
4: claro,
0: ¿no?
4: Claro, que solo le está complicando el camino, porque además ya estaba todo volviendo un poco a la calma, según esta interpretación, porque incluso ayer, tú lo decías al principio de tu noticiero, sacando la nota de lo que dijo el secretario de Seguridad de Estados Unidos, ¿no? Uh-huh. Que reconocía el esfuerzo del gobierno mexicano, que reconocía que para los mexicanos y para México era importante el tema de la soberanía, y que entonces ya para qué le están moviendo, para qué está el expresidente a afectar a la presidenta. Bueno, ¿no? Y luego, ya por último, digamos, la contradicción que implica lo que tú decías hace rato. O sea, dice, no, es que López Obrador tiene que guardar silencio, tiene que guardarse y no tiene que andar apareciendo en política. Y tú dices, oye, pero si es que el sábado vimos cómo Fox y Calderón, dos expresidentes, sí, ¿no?, sí, salieron a apoyar, ¿no? Entonces, ¿cómo? ¿Unos sí pueden hablar y otros no pueden hablar?
0: Es que unos sí pueden hablar porque no tienen jale, pero ya es, ¿no?, desproporcionado sacar, desempolvar a López Obrador.
4: Pero lo que yo quiero decir con esto es, no tengamos dobles raseros en tal caso, ¿no? Uh-huh.
0: Sí, digo, totalmente.
4: Porque, bueno, ahora, ahí ya más bien va la otra parte, creo yo, un poco para tratar de leer esto más profundamente o un poco más completamente. Yo creo que en este momento, en el que especialmente el gobierno norteamericano, la administración de Trump, quiero decir, está en una posición, pues lo que yo considero de debilidad, aunque sigue siendo el país más poderoso del mundo y es un imperio, pero está en una situación de debilidad, porque al interior su popularidad está cayendo mucho. Uh-huh. Al interior ya le están poniendo frenos, lo que no había ocurrido de manera fehaciente, como ocurrió esta semana, que ya le dijeron, bueno, ya, el Congreso dijo, no más guerra en Irán, ¿no? Y se dio a partir, por cierto, de una alianza temporal entre algunos republicanos.
0: Malos republicanos, dijo, ¿no?
4: Así les dijo, ¿no? Eso por el lado, digamos, interno y por no meterme.
0: Oye, Elisa, espérate, porque nos va a caer el corte. Ay, y yo quiero que hablemos de eso, de cómo cacharon en la mentira a Marco Rubio con lo de las siestitas de Trump y todo eso. ¿Me aguantas?
4: Órale, va.
0: Ya regresamos.

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2: Te platico que sigue lento el avance en viaducto de Calzada de Tlalpan hacia Insurgentes, alternativa vial Casa del Obrero Mundial. Es lento el desplazamiento en circuito interior de Gran Canal hacia Calzada de Guadalupe, alternativa vial Eje 3 Oriente. Vamos con el pulso vial de Gerardo Galicia.
3: Continúa siendo intensa la afluencia de vehículos sobre el Eje 5 Oriente, la avenida Javier Rojo Gómez. Ya va a encontrar rezago de consideración llegando al perímetro de Plaza Oriente debido a la actividad comercial, reducción de carriles por el confinado del Metrobús, también asentamiento de consideración en su cruce con el Eje 6 y 5 Sur debido a la operación de semáforo. Superando el punto, el avance mejora hacia la zona de la calzada Ermita Iztapalapa. Hasta aquí, el pulso vial.
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8: Hola, ¿cómo están? La Copa del Mundo, además de los partidos, nos pueden dejar postales que quedan para la posteridad, ¿no? En donde las selecciones que nos visitan, pues tienen contacto con la afición, con el público, con la gente, con el ciudadano, de una manera poco común. Y la imagen de un niño hidalguense, visitando a la selección de Sudáfrica en su hotel de concentración, y los futbolistas Bafana Bafana haciendo fila para firmarle su camiseta y una bandera y tomarse la selfie correspondiente, pues queda ahí como una muestra de este intercambio cultural que podemos aprovechar a partir de una Copa del Mundo. Sudáfrica está en Pachuca y ha sido recibido de maravilla, ¿eh? Unas instalaciones de primer mundo, un estadio en donde pueden entrenar y pueden ser ovacionados por aproximadamente 3,000 hidalguenses que se dieron cita y que hacen de su estadía en suelo mexicano pues algo mucho más cómodo, pese a ser el rival de la selección en el partido inaugural del Mundial. Soy César Martínez y esta es nuestra Ruta 2026.
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0: ochenteros y salseros al mismo tiempo, ¿no? Bueno, estamos con Elisa Godínez, aquí entre salsa y AMLO y Trump, porque así es este programa, pero ya le íbamos a entrar a analizar, pues, lo verdaderamente importante de la carta, ¿no? Porque todo eso de las órdenes desde Palenque, ya le dijeron qué hacer,
1: sí,
0: todo
1: que
0: eso
1: es parte, ¿eh? O sea, también
0: parte.
1: Hay que entenderlo, hay que entenderlo, pero no me parece que sea lo sustancial.
0: No, porque aquí sí habla, ¿no? De el contexto de Trump hoy, ¿no?
1: Exacto.
0: Y creo que eso es lo que deberíamos de estar hablando también.
1: Exactamente, y eso es lo que te decía, o sea, yo creo que ahorita el gobierno, bueno, la administración de Trump está en horas bajas, digamos, ¿no? Y creo que, aunque para mucha gente o alguna gente en México, sobre todo de la comentocracia y de la oposición política y mediática de derecha, la injerencia no exista o no sea importante
0: O que sí exista
1: la,
0: y qué padre, ¿no?
1: O incluso la estén promoviendo y clamando, la carta les viene muy mal, o sea, les cae muy mal, porque saben del peso que tiene la palabra del expresidente a nivel popular, sobre todo, ¿no?
0: Había gente emocionadísima, esa es la verdad, o sea, para unos era el peor presidente, no para un sector, pero otros
1: es
0: lo
1: que
0: aman.
1: Yo hablo siempre de lo que es real y no puedes negar, no independientemente de si te cae o no bien, ¿no? Ahora, yo creo que su aparición ahora con esta carta, pues es sobreviene, digamos, un episodio que tiene más de un mes de manera aguda, ¿no? Después de lo de Chihuahua, lo de Sinaloa, ¿no? En donde Estados Unidos está teniendo una actitud probada de querer estar interfiriendo en los asuntos de México. Cosa que no es nueva, pero ahora
0: o
1: está...
0: del mundo, ¿va?
1: Bueno, quiero decir, pero ahora especialmente con México está con unos grados de volumen más arriba. ¿Sí? Yo creo que el gobierno mexicano, en este caso la presidenta, lo que vimos el domingo en su discurso fue pues una respuesta, porque no puede quedarse de brazos cruzados. Yo creo que México no puede poner la otra mejilla ni se puede quedar callado, así quisieran mucha gente así como, ay, no vayas a hacer enojar a Estados Unidos. No, yo creo que el gobierno mexicano no tenía opción, porque es un asunto grave esta arremetida más reciente. Es un asunto de primer orden para México, porque además me parece que es muy injusta. O sea, México ha cumplido y sigue cumpliendo con la cooperación y dando resultados. Entonces, no, yo creo que es lo que tiene que hacer la presidenta, ¿no? Y en este qué sentido, pues nada más y nada menos que el líder del movimiento que la propia presidenta encabeza ahora como gobierno sale a defenderla, apoyarla, y aquí viene lo interesante, ¿no? Yo creo que decir qué pasó con Trump, que vuelva el Trump anterior, es porque ahí hay un elemento de realidad, que es cuando era la primera periodo de la presidencia de Trump, bueno, su primera presidencia, efectivamente Trump no actuó como lo está haciendo ahora. Independientemente del tono que el expresidente Andrés Manuel López Obrador le quiera poner en la carta y de que estemos de acuerdo, está diciendo verdades. Está diciendo verdades como el hecho de que, por un lado, no, en ese momento no se criminalizó como terrorismo al narcotráfico, cosa que ya es ponerle un tono muy alto. Segundo ejemplo, lo del caso Cienfuegos, que ahí no pueden decir que se estaba solamente protegiendo a los de casa, ¿no? Porque eso es un asunto de Estado, para quienes...
0: Y un asunto que, aparte, en donde todos, de manera impresionante, estaban del mismo lado, Elisa. Funcionarios, ¿no? Militantes del PAN, pero del PRI, pero de Morena, todo mundo, ¿no?
1: ¿Te acuerdas?
0: Estaba del lado de Cienfuegos y hablando de la arbitrariedad que había sido.
1: ¿Te acuerdas?
0: Por supuesto.
1: Entonces, yo creo que el énfasis que hizo la presidenta el domingo en su discurso de recordar esto. Nunca había sucedido que Estados Unidos pidiera, ¿no?, la extradición acusando o supuestamente de nexos con el narcotráfico a autoridades que estuvieran en ese momento gobernando. Uh-huh. Y esa es, sí es la diferencia, porque lo que dijo la presidenta es, bueno, o sea, hoy vienen por uno que está y por luego por otro y por otro y por otro, no importa del color, y al rato, digamos, los puestos de elección popular están siendo pues, prácticamente vulnerados por un agente externo. Y uh-huh. creo que eso sí es grave, y yo creo que eso sí es un asunto que amerita lo que está diciendo la presidenta. Vaya, otra cosa, insisto siempre, en si nos caen bien o nos caen mal, o si lo que quiera. Pero ahí está, y lo voy a repetir, la doctrina Estrada, que es una herencia, digamos, del sistema político mexicano de los años 30, es una doctrina que dice, en resumidas cuentas, ¿no? Ni nosotros nos metemos en los asuntos de los países, ¿no? En los asuntos internos, no interferimos ni queremos que interfieran en nuestra política interior, ¿no?
0: Pues sí.
1: Entonces no es algo nuevo, no es que esto lo inventó López Obrador y Claudia Sheinbaum, es parte de la tradición de la política exterior mexicana.
0: Pues sí.
1: Para que no digan que esto es apenas y es de ahorita, pues no es cierto.
0: Oye, otra cosa interesante de la carta es uh-huh. cómo le consulta Trump uh-huh. a López Obrador sobre llamar terroristas a los cárteles.
1: Y sabes que yo vi, exactamente, yo vi tweets que decían, esto es una fantasía de alguien loco. No es cierto, eso uh-huh. fue real. Uh-huh. Ahí están las evidencias.
0: Sí,
1: digo,
0: sí, sí, sí.
1: Otra cosa es el tono en el que se trataban ellos, así muy salameramente, como quieran.
0: Y pues entre hombres también, ¿eh? Entre
1: sí,
0: hombres.
1: Sí, totalmente. Pero el punto es que eso es real.
0: Sí,
1: ¿no?
0: Sí, porque
1: ahora, fíjate lo que va de ayer a hoy, nada más con esto termino uh-huh. la idea. ¿Qué ha implicado la categoría de cárteles del narcotráfico como terroristas? Un ejemplo. Las ejecuciones extrajudiciales, porque eso es lo que son, de las lanchas en el Pacífico y en el Caribe.
0: Sí, sin absolutamente
1: sin
0: una
1: investigación,
0: prueba.
1: Uh-huh. Sin pruebas. Entonces, ¿quién está siendo realmente terrorista aquí?
0: Pues sí. Sí,
1: ahí
0: porque hoy, o sea, todo se queda a la palabra de Estados Unidos, ¿no? Tenemos
1: no, y además
0: que creerle
1: resulta que,
0: a la palabra.
1: Pues sí,
0: de Estados
1: ¿no?
0: Unidos.
1: Porque son los
0: porque
1: es el policía
0: Unidos.
1: Del mundo, uh-huh. porque es el defensor del mundo. Perdón, pero yo creo que hoy más que nunca podemos ver que si algo ha abandonado es Estados Unidos hoy, incluso cuando yo nunca les creí, ¿no? Pero hipócritamente eran los que defendían que hubiera libertad y democracia en los países, que no hubiera tiranos, y bueno, o sea, sí, bajo ese pretexto intervenían en todos lados. Pero hoy más que nunca, tú dime, ¿cómo podemos hoy decir que Estados Unidos es un país que defiende las libertades y demás, con lo que hemos visto nada más del genocidio en Gaza uh-huh. y lo que sigue ocurriendo en Líbano? Incluso ya Trump le dijo a Netanyahu recientemente
0: que está loco, que por eso todos los odian, ¿no? Todos odian a Israel.
1: Ya, entonces hay que poner esto en su justa dimensión. Y ya nada más para que la gente se forme su propia opinión y su propio criterio, pero ahí están las evidencias.
0: Sí, bueno, no y aparte, a ver, el secretario de Estado también, Christopher Landó, ¿no?
1: Uh-huh, uh-huh.
0: También ya metiéndose, pues ahora en las elecciones en Colombia. Bueno, Trump haciéndolo desde esta semana, ¿no? Pero Christopher Landó hace una hora publica un tuit en donde también dicen que van a estar salvaguardando la integridad de las próximas elecciones en
1: Fíjate.
0: Colombia. ¿Pero por qué tendrían que hacerlo? ¿Que van a estar monitoreando de cerca la situación y que no van a dejar
1: gente,
0: que se compren
1: sí,
0: votos?
1: Totalmente. Y a la gente se le olvida, ¿no? Que por lo menos de manera documentada, ¿sí? Y estoy nada más viéndome de un periodo cortito, de 1940 y pico al 2014, se tienen documentadas al menos 30 intervenciones de Estados Unidos, en mayor o menor medida, en América Latina y el Caribe, para influir en las elecciones y en los llamados cambios de régimen. Entonces, la gente luego se le olvida eso. O que uh-huh. o se hace deliberadamente olvidadiza, ¿Eh?
0: Sí. O no le,
1: pero no,
0: no les
1: hay
0: importa.
1: Que olvidar, o sea, aquí no estamos con un... Ahí viene el coco imaginario, ¿eh?
0: Oye, que por cierto, ya que hablamos de Colombia, a ver... Se va a poner interesante ahora lo que está sucediendo, o sea, de la Espriella ya le están sacando todos los peores videos que le pueden sacar en la vida,
1: híjole,
0: ¿no?
1: Híjole.
0: Con declaraciones horribles desde explotar un gato hasta llamarles malagradecidos a los colombianos y algunas
1: tremendo.
0: Otras cosas. Sí. Y pues los jóvenes comienzan a volcarse
1: ojalá.
0: Por...
1: Sí.
0: Por Cepeda, ¿no? Pareciera pues, que así va a pasar.
1: Mira, ojalá, y yo lo digo no por otra cosa, sino porque sí me parece un personaje del nivel de Milei o peor, ¿no?
0: Sí,
1: o
0: más sea, chafita que, incluso.
1: No, con unos problemas realmente de sociopatía, psicopatía, ya ahí muy claros, ¿no?
0: Uh-huh.
1: Por no hablar, ser plegados a los intereses de Estados Unidos y ser representantes de la ultraderecha, de un país tan sufrido como Colombia, que tuvieron también a lo largo de 30 años de conflicto interno más, muchísimos muertos, ¿no?
0: Uh-huh.
1: Y donde la ultraderecha tiene un poder tremendo, tremendo, tremendo, nada comparado con lo que vemos aquí, ¿no? Y en otras latitudes. Entonces, ojalá que sí haya en esta segunda vuelta una posibilidad para que se pueda... pues revertir estos números en el sentido de que quedaron cerca, pero pues todavía no le alcanza suficiente. Y yo creo, porque además es muy interesante, fíjate, el mapa de cómo se votó en esta primera vuelta.
0: Uh-huh.
1: Y te das cuenta, ¿no? O sea, toda la parte de lo que sería el interior, ¿no?, de la República de
0: Ajá.
1: Colombia. O sea, sí, todos esos votaron por Cepeda. Y las grandes ciudades, a excepción de Bogotá, votaron por este señor, ¿no? Pero bueno, ojalá que, mira, es que volvemos a, hay mucho ahí, ¿no? Pero ¿cuánto de esto, de este triunfo en primera vuelta de este señor, no estuvo influido por precisamente toda esta manipulación en las redes sociales y todas estas maneras en las que hoy por hoy no podemos dejar de lado que es un elemento, es un factor importantísimo para entender cómo al final se deciden los destinos.
0: Se van moviendo,
1: ¿no?,
0: las brújulas, sí, totalmente.
1: Exactamente.
0: Bueno, pues mira, la realidad siempre provee, tú y yo siempre tenemos de qué hablar, Elisa.
1: Feliz de la vida contigo, Maca.
0: Yo también, la verdad. Aparte, esta semana ya te vi dos veces porque viniste al Macanazo.
1: ¿Qué te parece? Soy súper suertuda, la verdad.
0: No, suertudos nosotros.
1: No, que
0: te agradezco muchísimo, muchísimo,
1: al
0: Elisa.
1: Al contrario, querida, siempre un
0: rato,
1: gusto.
0: Igualmente, Maciosare al rato.
1: Sí, al ratito a las 8 en el 22 y a las 10 en el canal 11.
0: Órale, te mando un abrazo, Elisa.
1: Bye.
0: Bye. Vamos con Alan Rodríguez. ¿Tenemos a Alan Rodríguez? Vamos a Storytime y regresando nos vamos a poner ya mundialistas.
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3: Durante décadas, Estados Unidos creyó haber dejado atrás una de las plagas más temidas para la ganadería. Sin embargo, esta semana una vieja amenaza reapareció. Por primera vez desde 1966, autoridades estadounidenses confirmaron un caso del gusano barrenador del Nuevo Mundo en Texas. El hallazgo ocurrió en el becerro de apenas 3 semanas de edad, localizado en el condado de Zavala, muy cerca de la frontera con México. Las larvas fueron encontradas en la zona umbilical del animal. El gusano barrenador no se transmite directamente entre animales. El problema comienza cuando una mosca deposita sus huevos en heridas abiertas o cavidades corporales. Al eclosionar, las larvas penetran la carne viva y se alimentan de ella, provocando lesiones severas, infecciones e incluso la muerte del huésped si no se recibe tratamiento. La detección encendió las alertas en Estados Unidos, especialmente porque durante el último año la plaga ha avanzado a través de México y Centroamérica. Ante este primer caso en 6 décadas, el Departamento de Agricultura estadounidense activó medidas de emergencia, entre ellas una zona de cuarentena de alrededor de 20 kilómetros, restricciones al movimiento de animales y un reforzamiento de la vigilancia sanitaria. Las autoridades aseguran que, por ahora, se trata de un caso aislado y que no existe indicios de una infección generalizada. Sin embargo, la preocupación es muy grande. La industria ganadera estadounidense atraviesa uno de sus momentos más delicados, con el menor tamaño de su hato bovino en 75 años y precios de la carne de res en niveles históricos. Para contener la amenaza, el gobierno federal apuesta nuevamente por una estrategia que ya funcionó en el pasado: la liberación de millones de moscas macho estériles. Como las hembras suelen aparearse una sola vez en su vida, al cruzarse con estos machos no producen descendencia, lo que ayuda a reducir la población del insecto. Aunque las autoridades federales sostienen que llevan meses preparándose para este escenario e incluso afirman haber retrasado la llegada del parásito por cerca de un año, algunos funcionarios de Texas consideran que la respuesta fue demasiado lenta y han pedido una movilización más agresiva de recursos. Mientras continúan los trabajos de contención, el regreso del gusano barrenador recuerda que una amenaza que parecía cosa del pasado puede volver a poner en jaque a toda una industria.
0: Yo aquí en un chismazo con César Martínez, que por cierto es un gran compañero, un colaborador increíble, y me encanta hacer esta sección de deportes contigo, César. ¿Cómo estás?
2: No, yo encantadísimo también de estar contigo, y no es coba, es una realidad absoluta. Muy buenas tardes para todos. Trato por segundo día consecutivo de hablar del Mundial, pero tengo que remitirme a aspectos de la Liga MX, porque otro equipo se quedó sin entrenador.
0: ¿Pumas?
2: ¿Pumas?
0: ¿Ya?
2: No lo ha oficializado la directiva.
0: Les faltaron, diría el entrenador.
2: Sí, Efraín Juárez está fuera de los Pumas, deja ser técnico de Pumas luego de aquella final reciente que pierde con Cruz Azul. Guillermo Vázquez se convierte en un candidato para ocupar esa silla. Y me llama la atención algo, Maca, que dentro de los rumores alrededor de Efraín Juárez, se apunta a que tiene una oferta del fútbol de Bélgica. ¿Y te acuerdas quién
0: nos anticipó? Una oferta muy belga. ¿Quién?
2: Andrés Manuel
0: López Beltrán. Sí. ¡Ay, sí, sí es cierto!
2: Mostramos el tuit, o lo leímos el tuit al aire.
0: ¿Serán cuates o qué?
2: Pues yo no sé, pero él en su momento dijo, ojalá que te vaya muy bien en el fútbol de la liga, y puso la bandera de Bélgica. Y en aquel momento decíamos, bueno, que ¿sabe algo? ¿Está convertido en un insider deportivo? ¿O de qué se trata? Y resulta ser que una de las ofertas que tiene de Efraín Juárez para trabajar es del fútbol de la Liga de Bélgica. Ahí queda como
0: ¿cuántos
2: detalle,
0: más? ¿No? ¿Cuántos más a los López Obrador,
2: Sí, ahora abarcando otras áreas.
0: No me acordaba. Oye, espérate, voy a hacer un paréntesis. ¿Viste a la compañera reportera que se cayó en la mañanera por agarrar el balón?
2: No, ¿sabes lo más desafortunado? Que ahí los colegas, nadie se acercó a ayudarla.
0: Antes,
2: tuvo que ser
0: la
2: misma presidenta la que la ayuda a incorporarse.
0: Ya, me dio risa. Perdón, es que dije, bueno, había un balón, es deporte.
2: Y ya lo hicieron meme. Pues porque sí, le agregaron al final del acto, bueno, avienta, para quien no lo sabe, la presidenta avienta un balón hacia los reporteros, una reportera trata de quedarse con él y cae, pero rueda, sí, literalmente. Y después de eso, en las redes sociales ponen ¡penal para el América!
0: Sí. No, y otros decían, Paco Memo tratando de parar los penaltis en el Mundial.
2: Sí, bueno, para eso somos, pero muy creativos. Y bueno, y hablando precisamente del América, hoy, como corresponde un caballero, André Jardiné fue a las instalaciones del América, ofreció una conferencia de prensa, platicó largo y tendido con los medios que estaban en gran número presentes ahí, hablando de su salida, agradeció por supuesto a la directiva del América por su apoyo a lo largo de este tiempo, y reitero, como un caballero, el brasileño se despide y lo vamos a escuchar.
4: Y la firmeza de ser firme con América, de no interrumpir nunca un ciclo en la mitad, durante un torneo. Lo más cerca fue el Botafogo a un año y medio atrás, pero igual tenía la sensación de que aún tenía cosas por vivir aquí en América. Y en este momento estoy me permitiendo, ¿no?, cerrar este ciclo y a partir de mañana pasar a pensar en lo que va a ser el futuro, con la ilusión de que no sabemos lo que viene, porque realmente
2: el
4: no
2: futuro es brillante, en el sentido de que ofertas de trabajo no le van a faltar. Tiene buen nombre en Brasil, en donde ganó la medalla de oro olímpica con el seleccionado carioca. Tiene muy buen nombre en México. El equipo que necesita entrenador en adelante va a candidatear a André Jardiné, de eso no tengo duda, y va a tener trabajo muy pronto, porque la verdad es que hizo las cosas bien.
0: Hizo un buen trabajo en América.
2: Estuvo. Sí.
0: Porque ya quería que se fuera, pero...
2: Sí, pero es una silla muy desgastante, o sea que sí, cuesta, ¿no?, mucho trabajo, de pronto, grandes ciclos o largos ciclos, porque el primer fracaso es muy, muy, muy complicado de asimilar, ¿no? Para la afición de la América, que es muy impaciente, que es muy ansiosa. Y bueno, lo está pagando André Jardiné. México juega contra Serbia este día, un partido amistoso, el último de preparación antes del 11 de junio en contra de la selección de Sudáfrica. ¿Y qué tal el oso que pasó el Club Tigres allá en Monterrey?
0: No. Y ya también es meme, ya están poniendo Japón entrenando en Monterrey y los ponen ahí en los prados, otros en el fútbol llanero. ¡Chale!
2: Sí, porque las instalaciones que Tigres le proporciona a Japón, pues no corresponden a la promesa que habían hecho en cuanto al tema de la calidad. Yo entiendo que no son malas instalaciones ni mucho menos, pero no a la altura de una selección que se está preparando para una Copa del Mundo, uh-huh. Y sobre todo una selección como la japonesa, que es de tanta exigencia. Afortunadamente, Monterrey tiene las instalaciones del Barrial listas, y es ahí donde está entrenando el equipo japonés, pero esto provoca pues una confrontación entre los aficionados de Rayados, que hoy le presumen, le echan en cara las instalaciones de su equipo a los de Tigres, y los de Tigres que buscan de alguna manera justificar pues el oso que hace su directiva con esto, ¿no?
0: Pues sí.
2: ¿Y sabes quién se metió ahí? ¿Quién se metió ahí en medio? Santos, porque Santos había ofrecido sus instalaciones, que además, ¿no?, están bellísimas, la del Territorio Santos modelo, un modelo de instalaciones que no fueron atendidas por nadie. Ninguna selección quiso concentrarse ahí, y pues ahora Santos dice, bueno, se los dije, aquí hubieran estado mejor.
0: Oye, pero es que, según yo, sí es una diferencia importante, o sea, aunque es un calor de la fregada en Monterrey también, Torreón, yo creo que está más fuerte.
2: Sí, pero entendiendo que en Torreón tiene la tranquilidad de una ciudad más pequeña, todo lo que implica, ¿no? Un aeropuerto internacional cercano, es decir, había muchas comodidades también en este forcejeo, que lo gana Tigres.
0: Y mira, ya vimos qué pasó.
2: ¿Y como para qué?
0: Ya vámonos. De haber sabido, ni nacíamos, César Martínez. Ya vámonos, gracias.
2: Gracias a ti.
0: Y sobre todo, gracias a ustedes. Buenas tardes, buen provecho. Yo soy Maca Carriedo, los espero aquí mañana.
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7: Tome en cuenta que continúa el buen avance en Eduardo Molina de Circuito Interior hasta San Juan de Aragón. Se activa la alerta amarilla por pronóstico de lluvias fuertes y posible caída de granizo para la tarde y noche de este jueves. Por presencia de movilizaciones sociales, está sin servicio la estación San Lázaro-San Pablo de la línea 4 del Metrobús. Todavía mantiene buen avance Fray Servando Teresa de Mier de Circuito Interior hasta Francisco del Paso y Troncoso.
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7: Respeta los límites de velocidad indicados. 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

0: llaga de este
1: jueves.
0: Pero ahí se me fue el día. 4 de junio, hablando de los que quieren perder su trabajo. Ay, no te pongas rojo, sí, mi no querido productor, lista, ¿eh? No te pongas rojo, ¿eh? No tienes. A ver, yo también, se me va la onda, productor. No te preocupes, no te pongas rojo. Ya se puso rojo. ¡No, hombre!
1: Pareces camaroncito,
0: estamos
1: amigo.
0: Escuchando a Elías Achen, pero, a ver, esta canción que me encanta, la escuché en Instagram, pero me aprovecho esto de no perder tu trabajo. Qué importante en estos momentos es conservarlo.
1: Sí, sí, claro.
0: Hacer las cosas bien. De veras que es un tema. Estamos pasando y vamos a pasar por un momento complicado. Sí. Yo siempre lo digo, los números no me dan. Tengo fe y esperanza en este país. Pero hay que ser un poco sensibles con las personas que nos dan, pues, la manera de vivir.
1: Claro.
0: Todos los días que generan prosperidad incluyente. Y los empresarios son a los que peor les va.
1: Sí.
0: Porque ustedes nunca se ponen a pensar si el empresario duerme, si el empresario está, pues, nervioso, estresado por mantener los sueldos y mantener los puestos de trabajo. Quien trabaja en la burocracia o en el gobierno a veces no toma sensibilidad de eso porque lo pagamos nosotros de los impuestos. Y vienen y van personas que creen que manejan mejor los recursos que una persona que es lo único que tiene. Uh-huh. Y en este caso, los empresarios, de veras que hay que darles un aplauso por resistir. Y en este país donde hemos pasado por todas las crisis económicas,
1: así.
0: Por favor, levántese todos los días con ganas de dar lo mejor, con ganas de tener sensibilidad. Revise 3 o 4 veces su trabajo, si lo hizo bien, para que cuando vea a su jefe, le diga, lo hiciste muy bien, mereces estar en mi equipo, mereces el sueldo que te pago. Y agradecerlo porque hay muchas personas que ahorita no tienen trabajo y no lo valoramos. Es muy fácil, por berrinches, por enojos o por esquemas diversos, decir, me vale, no me importa, este jefe es un hijo de la fregada, o ya no me gusta, lo dejo. No, y sobre todo jóvenes, el futuro se crea muchas veces es teniendo estabilidad. Si ustedes no la tienen, pues no generan confianza de nadie. Así que les digo, cuiden su trabajo, siéntanlo en el alma, levántese usted con ganas de dar lo mejor, porque de su trabajo viven muchas personas. Es todo un círculo. Ellos nos dan trabajo, usted le da trabajo a los demás. Cada vez que compra algo, que paga un servicio. Así que aprovecho esta oportunidad. Demos gracias y bendiciones de que tenemos para comer, que tenemos un trabajo y que Dios nos da salud. Así que empecemos este dedo en la llaga. Carlos Navarro.
2: Buenas tardes, Adriana, te saludo con gusto a ti, al auditorio. Pues ya estamos a unos momentos de salir del aeropuerto de la Ciudad de México con destino a Minatitlán. Y es que mañana, Adriana, la mañanera será en Coatzacoalcos, Veracruz. Pero hoy en Palacio Nacional, la presidenta Claudia Sheinbaum retomó la carta que publicó ayer el exmandatario Andrés Manuel López Obrador. Ahí en el Salón Tesorería le dio lectura a la misiva, rematando con: está buenísimo este debate, escuchemos.
3: Atribuyo el sorprendente cambio a sus falsos amigos y consejeros internos. Esa es la interpretación del presidente López Obrador. Y dice, por el bien de todos, que regrese el otro Trump. Es que está buenísimo. Es buenísimo este debate.
2: Adriana, pues Andrés Manuel López Obrador en 5 cuartillas habla de la relación que tuvo con el presidente de Estados Unidos, Donald Trump. Sin embargo, ahora cuestiona sus actitudes. Es por ello que la presidenta Sheinbaum aseguró que es un momento de definiciones. Escuchemos.
3: Es un momento en donde tenemos que tomar definiciones. Y lo que yo he sostenido todo este tiempo es que la fiscalía, hay que confiar en las instituciones mexicanas. Tienen sus problemas, sí, pero hay que confiar en ellas. Porque en el momento en que quien decida por México son las instituciones extranjeras, particularmente en quién gobierna México y quién no, es muy peligroso para la soberanía nacional.
2: Adriana, la presidenta dedicó gran parte de su conferencia matutina a hablar de la carta, incluso pues fueron pocos los compañeros que tuvieron la oportunidad de preguntar, y en este dato, pues bueno, la presidenta cuestiona la hipocresía de la ultraderecha en México, planteando que quiere que rompan AMLO y la presidenta.
3: ¿Qué quisieran los adversarios? No, pues que nos separáramos, que hubiera división al interior de nuestro movimiento. Ah, que yo dijera, no, es que fue malísimo. O sea, imagínense, ¿no? Yo luché con López Obrador años. En campaña dije que siga la transformación. Y luego llego aquí y digo, no, López Obrador, no. ¿Cómo creen?
2: También, Adriana, pues la presidenta dice que va a seguir hablando de esto, pero pues una posición interesante llama la atención. AMLO dijo que nada más iba a salir del exilio bajo tres escenarios, entre ellos el de la defensa de la soberanía nacional, y bueno, lo está haciendo ahora. ¿Hay algún riesgo? ¿Está viendo algo él con su experiencia? Está por verse, Adriana, la situación que está por definir el rumbo de las generaciones.
4: Bueno, regresamos. Es que este programa se pone mejor en el chisme. Oye, Carlos Navarro, qué importante todo esto que está pasando. Y déjenme darles una noticia, porque en este momento hay un incendio de magnitud mayor en esta zona de Tepealca. Se explotaron Tepeaca, disculpen ustedes. Explotaron cuatro pipas.
5: Ay.
4: Pipas de gas.
5: ¿Qué cosa?
4: Tuvieron que evacuar lo que se dice a 2,000 personas.
5: Wow.
4: La verdad, no sé si te quedas callada porque ya te normalizaste, Samuel Prieto. Ya normalizaste que esto es así, que tenemos que vivir entre la mugre, entre la falta de profesionalización, uh-huh, entre la corrupción.
5: Así es.
4: Y que ya no importa tu vida porque así es, que me parece terrible. Es hasta un nudo en la garganta. ¿Cómo explicas que cuatro pipas de gas exploten en Tepeaca, Puebla?
5: Claro, porque además es tal vez hasta inimaginable desde el punto de vista de la imagen mental. Recordemos que hace muy pocos meses aquí mismo en la capital mexicana explotó una pipa en el puente de la Concordia en el oriente y fue un caos. Entonces, el que ahora en Tepeaca estén evacuando a 2,000 personas, son 2,000 seres humanos, qué barbaridad que estén sufriendo algo tan terrible, ¿no?
4: Por eso yo me pregunto, ¿ya lo normalizamos? ¿Así es? ¿Así se vale? ¿Así queremos vivir? Usted que me está escuchando, 2,000, 3,000 pesitos al mes, ¿es suficiente para tener este horror tras horror? Yo le pregunto eso.
5: Gran pregunta.
4: No voy a decir nada más, pero estas imágenes de horror, de terror, de jóvenes corriendo, saliendo de una escuela, de gente que se dan la mano para ayudarse. ¿Ese es el México que queremos? Dios santo. Bueno, Claudia, escena de terror. Claudia Espinosa.
6: Así es, te saludo con gusto a ti y a los amigos de Heraldo Media Group. Pues como lo mencionas, eso fue lo que vivieron pues todos los habitantes de Tepeaca durante esta mañana, pues justamente por este incidente. Lo que se sabe hasta el momento es que pues sucedió en un establecimiento, en un terreno donde había por lo menos unas 6 pipas con gas LP. Todavía la Fiscalía General del Estado y las Secretarías de Seguridad Pública no han emitido un comunicado diciendo si se trataba de un establecimiento legal o si se trataba de una zona de robo de combustible. Hay que recordar que Tepeaca está considerado todavía dentro de la zona roja por estos índices en el robo de combustible, ya sea de gasolina o de gas LP. Y bueno, pues en la colonia San Juan Negrete se ubica este centro escolar del mismo nombre, Manuel Negrete, y más de 1.700 alumnos tuvieron que ser evacuados cuando escucharon estas explosiones. Las imágenes que se han compartido a través de redes sociales relatan pues la angustia que vivieron estos jóvenes justamente por estos incidentes. ¿Qué ha dicho el gobernador del estado, Alejandro Armenta? Pues que son tres las personas que se tienen lesionadas, se descarta hasta este último balance que han hecho las autoridades que hubiera alguna persona que hubiera perdido la vida de manera afortunada, pero bueno, pues están justamente analizando la situación y se estará esperando que en breve la fiscalía dé a conocer las investigaciones pertinentes. Es lo que sucede hasta el momento. La zona todavía ya se ha mitigado pues este incendio, pero la zona sigue resguardada por elementos de la Policía Estatal y también de la Guardia Nacional. Es el reporte que te
4: muchas gracias, Claudia Espinosa, corresponsal del Heraldo Media Group en Puebla. Gracias. Las escenas son de terror, Samuel.
1: Tremendas.
4: Son tremendas. O sea, yo, a mí una vez cuando era una chiquita, me explotó el gas, este tanque de gas, ¿cómo se llamaba? El boiler. No, bueno, sí, el boiler, pero en un tanquecito de esos chiquitos, de los cilindros, de gas. Y fue un escándalo en mi casa. O sea, había fuga de gas, yo prendí el calentador, gracias a Dios no me pasó nada, pero aventó una llama impresionante. Yo no quiero imaginar lo que están viviendo las personas en Tepeaca, Puebla. ¿Y qué ha dicho el gobernador? ¿A poco el gobernador Armenta no sabía? O nadie le informó que había cuatro pipas de gas que no tenían nada que hacer ahí. ¿Quién es el presidente municipal de Tepeaca? Hay que preguntarle, hay que buscarlo, o la presidenta municipal, porque ya sabes que cuando pasan estas catástrofes, Samuel, pues ellos no aparecen. Todo es contra el gobernador. Pero ¿quién estaba encargado de regular esto?
1: Claro.
4: ¿Quién no vio? Porque aquí el problema, Samuel, es ¿quién ve? Sino ¿quién no vio?
1: Exactamente.
4: Esa es la pregunta,
1: Samuel. Sí, sin duda alguna.
4: Y otro problema, Samuel, que te quiero comentar antes de irnos a temas de economía y finanzas, es el tema de sargazo en Quintana Roo. Es más grave de lo que ustedes se imaginan. ¿Por qué? Porque no es el hecho de que el agua por el cambio climático se calienta más y entonces proliferan las algas. Esa es la explicación natural y bueno, ¿por qué el cambio climático? Porque le hemos dado en la torre al medio ambiente.
1: Así es.
4: Pero lo más grave es el grado y el nivel que ha llegado de sargazo a las costas del Caribe mexicano.
1: Sí, que se ha aumentado bárbaro.
4: ¿Tú sabes qué hacen en otros países?
1: Comúnmente lo recogen.
4: Lo controlan antes de que llegue a las orillas de la playa.
1: Así es.
4: ¿Por qué? Porque emite gases que pueden ser verdaderamente graves y provocar la muerte de los seres humanos y también de los animalitos como los perros. ¿Sí? Los de la vida marina pues ya están acostumbrados, ¿verdad? Pero los perros no, los gatos. Son tan peligrosos estos gases que personas que trabajan en esta industria del sargazo, que no se dan abasto, han tenido que ir a los hospitales, que a veces no los atienden por dolores de cabeza y por otras enfermedades que se derivan de esto. Nadie ha tomado atención, Samuel. Nadie ha tomado atención hasta que ya se acabó el tema del comercio. No hay turismo, no hay comercio en Tulum. Parece un lugar desierto.
1: Fantasma.
4: ¿Por qué? Porque los turistas saben perfectamente que no deben de ir. Los turistas que les pasa eso en sus costas y que lo controlan y que lo prevén, y además que tienen información de que el sargazo puede provocar la muerte. ¿Lo digo de manera exagerada? Sí. Hoy tuve una plática con una científica y de ver, o sea, al grado que me preocupé, porque dije, no puede ser que las autoridades sean tan insensibles para no avisarle a la gente lo que puede provocar este olor y además los gases que genera el sargazo. O sea, hay personas que han dejado estos restaurantes porque no pueden con el olor a huevo.
1: Así
4: a
1: es.
4: Huevo como azufroso. Pero esto es parte de todos los gases que se sí, están
1: que ese emitiendo. Es un olor muy característico del gas metano, que es un gas muy malo para la salud.
4: Bueno, gravísimo, gravísimo. Sí lo digo porque hoy me di a la tarea de hacer esta investigación y el por qué está sucediendo esto de la baja de turismo en Tulum.
7: Los precios.
4: Y los deja los precios. Ya ni siquiera antes una habitación, Jorge Terán, gracias por venir y gracias por estar aquí en el dedo de la llaga. $500, $500 nada más una habitación en los buenos tiempos de Tulum. Ahorita se ve, no estoy siendo fatalista, es una realidad. Nadie quiere estar cerca del sargazo. Es más, no te puedes meter a las playas.
1: Claro.
4: No tienen una política el gobierno federal de prevención y mucho menos de control. El control debería de estar antes de que llegara a las costas. Gravísimo.
7: No, de la patada. Pues el turismo es... Aquí Samuel sabe, ¿no? ¿De cuánto es el PIB del turismo?
1: Pues sí, es la segunda fuente de ingresos más importante del país.
7: Pues sí tenemos problemas, ¿no? Si no le echamos calicatencia, dijeran los clásicos.
4: Ahí. Pero deja de eso, lo peor es que no puedes estar cerca de esto. O sea, te puedes morir de estar respirando constantemente estos gases. Digo, ya no sé, de veras, ¿a qué le vamos a poner atención?
1: Claro.
4: Estamos preocupándonos por si Trump dice, no Trump dice, si esto, si el otro, y la verdad tenemos problemas gravísimos como esto en Tepeaca.
7: Pero el problema es
4: el huachicol, toda la contaminación de las costas del Golfo.
1: Sí.
4: Y que no ha parado, ahora otra contaminación, otro derrame, ¿por qué? Tampoco se sabe en Manzanillo el día de ayer.
7: Pues yo creo que es una, además de un mal ejercicio del presupuesto, es la falta de presupuesto para todas estas cosas de mantenimiento. Bueno, digo, nosotros que vivimos en la Ciudad de México lo sufrimos, nos llueve tantito y nos estamos ahogando. Es un tema de falta de mantenimiento.
1: Así es.
7: Que prefieren gastarse el dinero en pintarnos la ciudad de lila y morado que en darle mantenimiento a un montón de cosas que no se les da.
4: Bueno, ahí les va los, fíjese, amoníaco. Metano, lo que tú dijiste.
7: Sí, claro.
4: Y sulfuro de hidrógeno, que es el más peligroso y reconocible por su fuerte olor a huevo podrido. Puede causar irritación en ojos y vías respiratorias. Eso es lo que está pasando allá. La gente se está yendo a los hospitales por temas de vías respiratorias. Y esta es la explicación: dolores de cabeza y náuseas.
7: Y luego vas a los hospitales y no hay medicinas.
4: Imagínate. Estás hablando que en altas concentraciones es extremadamente tóxico, puede causar la muerte. Y estamos hablando que de la orilla de la playa, el sargazo ahorita está a 15 o 20 metros o más.
7: Ándale.
1: O sea, eso y nada es lo mismo, ¿no?
7: Sí, sí. O sea, pues sí.
4: ¿Sabe qué? Cuídese, no vaya a donde haya sargazo. Perdón.
7: Cuídese. Pues sí.
4: Exacto.
7: O sea, pues es que estamos llegando a eso. Hoy leía a Pascal Beltrán, que decía que la última frontera que teníamos nosotros de seguridad era nuestra casa, ¿no? O sea, tú te encerrabas en tu casa, decías, ya no salgo y ahí muere. Pues ahora ni ahí. Vimos el secuestro de esta periodista en Veracruz, pues en tu pueblo, y Beco, pues en su casa. Entraron, rompieron, se metieron y se la llevaron.
4: Y Rocío Nales salió a los medios diciendo que pues no ha sido rescatada y que va, pues están las investigaciones con una
7: caradura,
4: frialdad, que yo dije, Dios santo, ¿por qué? Porque la impunidad, ¿por qué? Porque ya normalizamos.
7: Sí, es
4: ya
7: terrible.
4: Pueden ir y matar a alguien, a un periodista, y no pasa nada porque pues no damos... No, o sea, si no hemos podido lograr quién mató a Miroslava Brecht.
7: Sí.
4: En Chihuahua.
1: Así es.
4: ¿Cómo? Y eso que la jornada todos los días está Miroslava Brecht, Miroslava Brecht, Miroslava Brecht. Y no se ha podido ¿Qué esperas? Pero eso sí, ¿qué tal el presidente municipal de Chilpancingo? Ah, aquel que fueron a rescatar, sí, al otro día.
7: De Taxco, ¿no?
4: De Taxco, perdón.
7: De Taxco. De Chilpancingo fue el que...
4: Perdón, sí es cierto el que apareció. Pero sí, no lo digo, el de Taxco. Al otro día apareció él y su papá, ¿sí?, vivos. Ah, pero aquí ya van 48 horas.
7: Sí,
5: y nada.
7: Nada.
5: Y
7: nada. Pero esa es la capacidad.
4: Bueno, hasta salió Mar García Harfuch en aquella ocasión y dijo, no, ya desplegamos a no sé cuántos para que buscaran al presidente municipal de Taxco y lo rescatamos. Qué bueno, el señor está vivo, qué bueno.
7: Está bien.
4: O sea, qué bueno. Pero yo diría la misma vara y la misma medida. Todos somos ciudadanos, todos pagamos impuestos, todos somos gente que queremos vivir, tener la esperanza de mañana amanecer. Eso diría yo.
7: Pues sí, el problema es que no pues pareciera que las políticas públicas están destinadas a otras cosas y más que a nosotros, es decir, los escándalos, todos los temas que vemos en todos los días que el gobierno federal o los gobiernos estatales o municipales intentan meter a las narrativas, todos esos temas pues parece que están muy despegados de lo que nos está pasando a nosotros, a los ciudadanos, a los, dijera Octavio Paz, a los ciudadanos de a pie. A nosotros eso es lo que nos pasa, ¿no?
4: Perdón, con todo respeto, ayer la carta de Andrés Manuel López Obrador me pareció fuera de lugar, fuera de tiempo, fuera de circunstancia. La presidenta Claudia Sheinbaum está haciendo un gran esfuerzo, se le ve, y yo sí lo creo, ¿eh?
7: ¿Sí?
4: Un gran esfuerzo por salir adelante, porque las cosas funcionan. Si tienes el equipo adecuado o no, ella tendrá que hacer un viro ahí. Pero totalmente fuera de lugar. ¿Quién le pidió su opinión a López Obrador para acrecentar todavía esa tensión con Estados Unidos?
7: No, bueno, es la... No, y además, digo, no puedo decirlo, pero
4: no, dilo, pero, es como es, no, yo no, lo no, digo, no. O sea, me hago parte de mis palabras, o sea, responsable de mis palabras. No,
7: a lo que me refiero,
4: no tenía nada que andar mandando cartas.
7: Al trato que le da a Donald Trump en la carta, es decir, como si fuera un tonto. No, o sea, manipulado por una bola ahí de mercachifles, dice, que me doy.
4: Pero, a ver, Andrés Manuel López Obrador ya fue presidente de México, ya tuvo la oportunidad de gobernar. Ahora la presidenta de México es Claudia Sheinbaum Pardo. Déjela, señor, déjela gobernar. Yo creo y sí tengo fe que es una mujer inteligente y que va a salir adelante. Déjela gobernar, señor Andrés Manuel López Obrador. Deje gobernar a la presidenta Claudia Sheinbaum.
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23: La selección mexicana enfrentará hoy su último amistoso antes del inicio de la próxima Copa del Mundo. Previo al duelo contra Serbia, el director técnico del Tri, Javier Aguirre, confía en la preparación, solidez y camaradería de los futbolistas convocados. Por su parte, el entrenador serbio destacó la buena racha y fortaleza del juego en casa de la escuadra mexicana. En su camino a Norteamérica 2026 y desde el Estadio Nemesio 10 en Toluca, hoy a las 8 juega México, que faltan 7 días para el Mundial.
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0: bueno, y regresamos al dedo en la llaga. Santiago Martínez, corresponsal de Blue Radios en Caracas, porque pues crece el apoyo a la dolarización en Venezuela, Santiago.
1: Hola, Adriana, ¿cómo estás? Feliz tarde.
0: Feliz tarde, te mandamos un gran saludo. ¿Cómo está la situación en Venezuela? Y qué buena noticia esto.
1: Bueno, sí, te parece a ti y al 56% de los venezolanos, casi 60% de los venezolanos, que prefieren o quisieran que la economía terminara de dolarizarse de manera formal u oficial, ¿no? Desde 2019 hay un proceso de dolarización en Venezuela, pero algo pues que tomaron los ciudadanos ante el tema de la inflación, la devaluación de la moneda, que se ha mantenido estos 5 meses a pesar de la promesa de Delcy Rodríguez luego de la captura de Nicolás Maduro el pasado 3 de enero, a pesar del levantamiento de sanciones, a pesar de que hay mayores ingresos en este momento por la venta de petróleo, aunque controlado por Estados Unidos, pues a pesar de todo esto, igual hay una devaluación permanente de la moneda y hay una pérdida de valor, y por eso se precede a la dolarización. Y es una encuesta de Bloomberg, Adriana, con varios datos. Uno es este, otro es que solamente el 30% se opone, el 60% evalúa de forma negativa su situación personal económica, 75% de las personas considera que su condición de empleo no es buena, que podría ser mucho mejor, y como te decía, 6 de cada 10 creen que podría ser mejor en los próximos meses, pero habría que saber cuáles serían pues esas medidas. Esta encuesta además trae, te lo comento rápidamente, una parte política, y es que Delcy Rodríguez, 59% de los venezolanos, es decir, prácticamente 6 de 10, considera muy malo su gestión hasta ahora, en estos 5 meses, y es María Corina Machado, Marco Rubio y Donald Trump los políticos con mayor aceptación en Venezuela. Es una encuesta súper compleja que publicó la agencia Bloomberg hablando de economía y de política a propósito de que ayer fueron justamente 5 meses de la captura de Nicolás Maduro.
0: Samuel Preto.
2: Hola, ¿qué tal? Buenas tardes. Bueno, es que también se entiende esa necesidad de la dolarización que ven muchas personas, considerando que, por ejemplo, el bolívar sufrió inflaciones hasta de 1,000,000% en un año en los periodos más oscuros de la dictadura de Maduro, y que incluso se podía comprar en enero un dólar por 300 bolívares y ahora se puede comprar por 550. Entonces, pues bueno, la moneda local como tal no parece tener como mucho futuro, ¿no?
1: Sí, de hecho, la inflación de mayo, solamente el mes de mayo, la inflación fue de 12%, es decir, prácticamente 0,5% diario de inflación allí en Venezuela.
2: 12%
1: no debe ser la inflación, sí, diario, 12% en un solo mes. La inflación interanual, es decir, de mayo 2025 a mayo 2026, está por 600%. Si bien llegó a ser 1,000,000 hace algunos años, obviamente esto es mucho menos, pero esto es una inflación que no aguanta el bolsillo de ningún venezolano, a menos que, bueno, ganen dólares, toda su economía esté dolarizada, y aún así los precios en dólares en Venezuela igual suben.
0: Qué terrible, Santiago Martínez, porque, entiendo, y un gran abrazo por estos momentos que están pasando. Así están otros países en América Latina,
1: Sí, y a la espera de que ciertamente, Adriana, pueda haber alguna solución con ese tema del tutelaje de Estados Unidos, ¿no? Porque ciertamente hubo levantamiento de sanciones, como te decía, pues se supone que hay mayor crecimiento a nivel petrolero, que se está vendiendo petróleo al precio real, además los precios del petróleo muy altos a nivel mundial en este momento por el tema de la guerra y todo eso, pero aún en el venezolano no se percibe. De hecho, te puedo dar un dato. El salario oficial en Venezuela es de apenas 0,20 dólares mensuales. El oficial, ¿qué hace el gobierno? Comienza a pagar a través de bonificaciones. Entonces, con bonificaciones llega a un salario de 240, 250 dólares. Pero la canasta alimentaria vale 500 dólares. Es decir, ni siquiera alcanza para comprar comida. Bueno, para que entienda un poco la comparación. Y si esa canasta no es alimentaria, sino una canasta familiar, donde no solamente es alimentos, sino también es pago de servicios, colegio, ropa, calzado, pues se pasa de mil y tantos dólares, y el salario mínimo es 240, el ingreso integral de bonificaciones, que no tiene ningún tipo de incidencia con el pasar de los años. O sea, por eso ves la gran diferencia que hay a nivel económico, y obviamente por eso las personas prefieren vender dólares. Además, en Venezuela hay un tema con la tasa cambiaria, hay 4 tasas cambiarias: la oficial del Banco Central, la tasa euro, hay una tasa que venden los bancos privados, que es más alta, y hay una tasa paralela o mercado negro. Entonces, hay esas cuatro tasas y obviamente una distorsión económica muy grande.
0: Pues muchas gracias, Santiago Martínez. Lo que nos dices nos da pánico. Gracias por tomarnos la llamada. Santiago Martínez, corresponsal de Blue Radio en Caracas. Gracias, Santiago.
1: Seguro, feliz tarde. Saludos a todos.
0: Híjole, es que ¿qué haces?
2: Es que, o sea, ¿qué son haces? Números terribles. Terrible.
3: 10,000 bueno. pesos la canasta alimentaria. O sea,
0: bueno. Y tengo, a ver, déjenme, porque la verdad, gracias, doctor Edgardo Buscaglia, académico principal de la Universidad de Columbia en Nueva York, gracias por tomarme la llamada y la verdad, queriendo tener su opinión sobre las acusaciones de Estados Unidos contra el gobernador de Sonora, de Tamaulipas, dicen que ahí vienen otros más, Rocha Moya, que ya es conocido el caso mundialmente, más otras 9 personas, 2 que se han ido a entregar a Estados Unidos, este debate de cartas entre y de dimes y diretes entre el gobierno federal de México, el presidente Donald Trump, y todavía ayer, pues la carta para la cereza del pastel de Andrés Manuel López Obrador, burlándose de esta relación entre Estados Unidos y México.
4: Sí, ¿cómo están?
0: Buenas tardes. Muy bien, doctor.
4: Hace muchos años venimos examinando causas penales que llevaba la PGR en su momento, después la Fiscalía General de la República, causas a las cuales accedimos a través de diferentes canales judiciales de México, y en el 77% de las causas penales, o sea, más de 7 de cada 10 causas penales a las cuales abordábamos involucrando a redes criminales, siempre había autoridades estatales a nivel político involucradas, y las investigaciones se paralizaban y no se continuaban los hilos de investigación. Lo cual te dice que las acusaciones contra gran parte del sistema político mexicano tienen fundamento como acusaciones, como datos que brindan indicios sobre vinculaciones con redes criminales dedicadas al tráfico de 23 tipos de bienes y servicios, ¿no? Desde drogas, armas, contrabandos de diferentes ciberfraudes, fraudes cibernéticos, tráfico de personas, trata de personas. Entonces tenemos un sistema político mexicano que a lo largo de décadas se fue transformando en una cloaca mafiocrática, y hoy estamos ante esta situación en donde las únicas autoridades que reaccionan son las norteamericanas, en un ámbito político de enfrentamiento, lamentablemente, en donde no cooperan las autoridades mexicanas con las norteamericanas como si acostumbraban a cooperar en el pasado. Entonces, los datos de prueba que conducen a las acusaciones que se vienen y las 10 de funcionarios, las 10 causas dirigidas a esos funcionarios de Sinaloa, son causas en donde hay datos de prueba, indicios, y con base en esos indicios se está pidiendo la extradición porque el sistema judicial mexicano nunca ha dado pruebas de procesar a sus políticos, como se ha sucedido en otros países. Entonces, lamentablemente, estamos ante una situación en donde los funcionarios, desde la presidenta hacia abajo, están obstaculizando el procesamiento de personas que han sido acusadas por parte de sistemas judiciales con los cuales México ha venido colaborando en el pasado. Tanto es así que la presidenta Sheinbaum ha entregado o extraditado a más de 90 personas desde que llegó al poder hacia Estados Unidos. Entregado a algunas de estas personas sin ni siquiera un procedimiento de extradición. Pero cuando los norteamericanos se acercan al círculo político de la presidenta y de esta gente, ahí es donde comienzan a obstaculizar con excusas de soberanía e injerencia. Norteamericanos han cometido grandes atropellos a lo largo de la administración Trump. Uno de ellos fue el secuestro de Maduro. A Maduro habría que procesarlo de la manera que se procesa a otros funcionarios en el pasado que fueron expresidentes, que fueron procesados a lo largo de la historia. Pero en este caso no hay un abuso por parte de los norteamericanos. El Departamento de Justicia está pidiendo una extradición de personas en donde existen indicios, datos, que pueden conducir o no a pruebas. El principio de inocencia opera, pero lo cierto es que el sistema político mafiocrático mexicano, desde hace décadas hasta hoy, aún más, ha dado evidencia de que está íntimamente infiltrado el sistema político por parte de redes criminales que han estado metidos en todo tipo de actividades ilegales, infiltrando la economía legal en los sectores agropecuarios, de la construcción, el farmacéutico, etcétera. Es un sistema económico mafioso que no tiene ningún tipo de barrera ni auditoría que frene esta situación, lo cual se ha traducido en cientos de miles de muertes y en más de 160.000 desapariciones forzadas. Por lo tanto, la presidenta tiene que actuar de la misma manera que actuó con las demás extradiciones, donde Sheinbaum envió a través de procesos de extradición o entregó a las autoridades norteamericanas a más de 90 personas. Debe repetir lo mismo que hizo antes con gente que tiene los contactos políticos que sí tienen los acusados de Sinaloa. Entonces veremos qué pasa ahora con respecto a que esta presidenta cambie el tono de sus declaraciones y en vez de estar obstaculizando, comience a cooperar como lo han hecho antes los mexicanos y los norteamericanos en casos de extradición de un lado a otro de la frontera.
0: Este discurso, Jorge Terán, tú tienes una pregunta.
2: ¿Qué es lo que usted prevé que pueda ocurrir con todos estos acusados de formar parte de la delincuencia organizada? ¿Qué cree que pueda pasar? ¿Que México finalmente coopere con Estados Unidos? ¿Que la relación se tense más? ¿Qué cree que pueda pasar?
4: Yo preveo lo que ha hecho Trump en otras ocasiones con otros países. Él tiene una doctrina para aplicarle a los países que no cooperan con él, países normalmente es que él percibe débiles, en donde los extorsiona, los presiona a través de todo tipo de mecanismos, desde aranceles hasta boicots. Lo hemos visto con Ucrania, lo hemos visto en casos, por ejemplo, el colombiano, el de Brasil, donde él tiene a todos los intereses económicos ligados a las empresas mineras, petroleras, a lo que se enmarca en los tratados de libre comercio, donde ahora Trump le ha venido aplicando aranceles, está desmoronando el marco jurídico del libre comercio previo, y él vincula eso a las extradiciones que él está solicitando a través de su Departamento de Justicia. El Departamento de Justicia de Trump opera como un apéndice de Trump. El que está actuando ahora como el encargado del Departamento de Justicia, el fiscal general, no tiene ningún tipo de filtros en la boca. El tipo te dice, yo trabajo para el presidente y hago lo que el presidente me ordene, lo dijo hace dos días por televisión. Por lo tanto, esto que estás viendo va a estar vinculado con sanciones económicas contra México, más aranceles, más pérdida de mercados, con lo cual va a tratar de doblegar la voluntad de la presidenta Sheinbaum. Así ha actuado él en su relación con otros países. Él vincula todo con todo a la hora de la negociación, y él se viene con toda la fuerza para doblegar a la presidenta y mostrar en las elecciones de noviembre que la frontera con México es una frontera limpia, con menos drogas y sin tráfico de personas indocumentadas. Entonces, eso es un poco lo que él está previendo hacia las elecciones de noviembre. Estas elecciones en las cuales él está en aprietos debido a la inflación causada por su actividad bélica en Irán y con todos los problemas que él está enfrentando en su economía, él tiene que mostrar alguna carta ganadora. Venezuela ha sido una carta ganadora para Trump, que la muestra políticamente, y él quiere mostrar que la frontera con México es un antes y después desde que llegó al poder. Entonces, en ese sentido, yo creo que puedo responderle a su pregunta. Gracias.
0: Muchas gracias, maestro Edgardo Buscaglia. Gracias por siempre, doctor, tomarme la llamada. Se lo agradecemos y muy interesante su opinión. Gracias.
4: A usted y a su equipo. Hasta pronto.
0: Ahí está la opinión del doctor Edgardo Buscaglia. Y yo sí creo que si alguien sabe de estos temas es el doctor Buscaglia.
2: Él sí sabe.
0: Sí, claro. La verdad, tiene todo el bagaje.
2: Es un mexicanólogo.
5: mexicanólogo de muchos años, ¿no?
0: Pues así es.
5: Además es un académico respetado, pues no es cualquier opinión, ¿eh?
0: Así es.
5: No es cualquier opinión.
0: Rápidamente les comento que fíjense que a mí me encanta la edición y sobre todo esta edición especial de la Revista del Consumidor, que viene con esta temática mundialista, además de información útil para ayudarte a tomar mejores decisiones de consumo. En Nuestra Voz hablamos sobre el fútbol como una herramienta de inclusión. Conoce qué hacer, hashtag qué hacer, si los derechos que te acompañan como persona consumidora y evita que te dejen fuera del juego. ¿Planeas viajar para seguir a tu selección? En la guía viajera encontrarás recomendaciones para hacerlo con mayor seguridad y tranquilidad. En entorno, hashtag entorno digital, analizamos las diferencias entre roaming y eSIM. Para que elijas la mejor opción de conexión. En finanzas personales encontrarás consejos para mantener tu presupuesto bajo control durante la temporada mundialista. Prepara unas deliciosas hashtag botanas mundialeras.
5: Okay.
0: Con recetas prácticas y saludables para disfrutar los partidos. En hashtag estudio de calidad analizamos pantallas LED para ayudarte a elegir la mejor opción. Yo sí tengo una buena pantalla, ¿eh? Sí, voy a ver mi partidito, ¿sí? Si tienes una futura promesa del fútbol en casa, en hashtag brújula de compra te orientamos para seguir una escuela de fútbol. ¿Cuántas escuelas de fútbol hay?
5: No, muchísimas, muchas.
0: Fíjate que yo hubiese querido ser niña futbolera, ¿eh? ¿Sí? O sea, de esas de, oh, llórale, yo sí me hubiera gustado. En hashtag al libro abierto te recomendamos una lectura de Raúl Rojas González para conocer el fútbol desde otra perspectiva. Y ya puedes consultar la edición de junio en el sitio web. Escuchen bien, revistadelconsumidor.profeco.gob.mx, a conseguir tu ejemplar impreso en las librerías del Fondo de Cultura Económica. O sea, en el Fondo de Cultura Económica puedes conseguir tu
5: Revista del Consumidor.
0: Sí, está padrísima, ¿eh? A mí
5: sí,
0: me gusta.
5: Y no cuesta, o sea, nada más fácil la toma.
0: Bueno, Samuel Preto, vámonos contigo rápidamente.
2: Oye, estaba viendo ayer, tú sabes que cada mes el Banco de México publica cómo nos ven en lo que tiene que ver con las reservas internacionales, ¿no? Pero fíjate que ahí hay un datito que llama mucho la atención porque ellos nunca lo ponen como el encabezado importante y porque de repente uno necesita meterse más a fondo al documento, ¿no? Las reservas internacionales, como siempre, tienen récord, no hay problema, tenemos bastante lana como para que no haya problema en ese sentido, pero ese reporte incluye otro y es lo que tiene que ver con la masa monetaria. ¿Qué cuernos es eso? Todo el dinero que hay circulando en el país, billetes, monedas y depósitos. O sea, el cash, la manmaja, la pachocha, con lo que tú pagas. Ajá. Y vives cotidianamente. Bueno, ¿qué tanto el Banxico tiene que ver con la inflación? Ahí te va. En una economía, la masa monetaria debe crecer en el mismo porcentaje que crece la economía, ¿no?
5: Sí, claro. Pues
2: es obvio. Y nuestra economía no ha crecido arriba de 1%. Uh-huh. La masa monetaria de mayo del año pasado a este mayo creció 8%.
5: Ah,
2: 8%. Pues. Entonces tenemos más dinero para los mismos productos. Eso aquí en China se llama inflación. Inflación. Entonces ese es un gran problema, que no nada más estamos hablando de la tasa como tal, que pues bueno, ya por fin dejaron de bajarla y entonces ya no hay problema, pero si la masa monetaria sigue creciendo de esa manera, pues la inflación está, es parte de por qué está tan difícil de vencer, de a dónde o por qué se está necesitando tanto dinero en términos de efectivo, pues por tanto programa social, ¿no?
0: Pues sí, no, bueno.
5: Y las elecciones que vienen.
0: Ah,
5: bueno, esa era la maquinita de hacer dinero.
2: Esa los, era la maquinita que, como veamos, sigue funcionando, ¿no?
5: Sigue funcionando.
0: Ah, qué horror. A ver, otra.
2: O sea que, ¿no? Ahora, nos están diciendo también, por ejemplo, que el empleo, y sí, el INEGI lo tiene bien acreditado. Somos de los países que, entre comillas, tenemos el menor desempleo del mundo. Sí, pero fíjate que hay un dato que llama mucho la atención si también nos metemos a revisar el detalle. Y es que de los 400,000 empleos que se generaron en abril, únicamente 600 son formales. Es decir, el 99% de los empleos generados en abril son informales.
0: Entonces, pues sí, tenemos mucho empleo. ¿Qué tal la risa de Jorge? ¿Cómo le hacemos? Jorge Terán con sus manitas cruzadas.
5: Me doy.
0: ¿Es en serio?
2: Es en serio. Sí, y está dale. Bien en la encuesta nacional
0: pero,
2: de ocupación.
0: Si la gente no paga impuestos, no hay para programas sociales, ¿eh? Y si no es formal, pues ¿cómo va a salir las cuentas?
2: Es un círculo muy vicioso.
5: Y estaba yo leyendo un dato, no, Samuel debe saberlo, que con trabajar una hora a la semana tienes empleo.
2: Exacto.
5: Estadísticamente.
2: Sí. Y tenemos por eso una tasa de subempleo, es decir, que hay gente que trabaja menos de lo que podría, de 8%.
0: Híjole, ya no les des ideas. Pues, o sea, ¿cómo? Es que ¿de quién saca esas cifras?
2: Sí, pero sí, sí de los 448 mil empleos, solamente 600 son formales.
5: 600.
2: 608 específicamente.
0: Es que no puedes tomar decisiones con base en eso.
2: ¿No? O sea, si 99 de cada 100 empleos que crea son informales, estamos fritos. No hay manera. No hay seguridad social, no hay manera de que haya un ahorro interno, no haya...
0: Pero ¿estás tomando los empleos formales que da el gobierno?
2: Sí, sí, es la encuesta del INEGI.
5: Del INEGI, ¿no?
2: Sí, la ENOE.
5: Es el dato oficial. No, pues, o sea, de los 400 mil que se crearon, solo 600. No, pues, ¿para qué? Es como si no hubieras creado nada.
0: No hay manera, esto va a tronar, ¿eh? Esto así no es. Va a aguantar.
2: Claro.
0: Escúcheme bien, guarde su dinerito, no gaste en tarjetas de crédito. Si no tiene que gastar, no gaste, ahorre su dinerito, que también en el banco, ¿qué te dan, Samuel?
2: No, nada, nada. Nada.
0: A ver, por, o sea, la, sí.
2: Si
0: una persona
2: si el banco te da menos
0: dice,
2: que lo
0: voy,
2: que crees
0: a,
2: en la
0: voy a ahorrar 10 mil pesos y eso, a ver si puede. 10 mil, ¿cuánto te da el banco?
5: El 8 el anual, ¿no?
2: Sí.
5: El 8 anual.
0: O sea,
2: si bien te va.
0: O 800
5: pesos. 800 pesos anuales.
2: Pero a eso quítale la inflación.
5: Sí.
2: Porque si te da el 8, pero la inflación
0: creció 5... O sea, de 10 mil pesos el banco te da 800 menos la inflación serían 500.
2: Así es. 300 también.
5: 300.
0: ¿Y usted cree que estamos bien?
5: Al año.
0: Al año.
5: 300 al
0: ¿Y usted cree que estamos bien? Pues mire, aún así, ahorren. Porque
2: claro.
0: Para una medicina, para alguna cosa de urgencia... puede servir.
2: Claro, para cerrar esta parte te doy otro datito, la formación fija de capital bruto, que en términos muy llanos es el dinero que utilizan las empresas para reequiparse, para comprar insumos, para comprar maquinaria nueva, lleva 15 meses a la baja, 15, con el informe de hoy. Entonces, las empresas no están invirtiendo y por eso no se
5: qué
2: está
5: bueno,
2: generando
5: qué
2: economía.
5: Samuel,
0: qué bueno, por eso no sabe. A ver, una
5: pásenme
0: última.
5: Un bolillo para
0: un científico que estudió doctorado en Londres, vive en la calle en Celaya. Fue maestro de ingeniería química por 27 años en el TEC de Celaya y abandonó en 2020 la docencia debido a un derrame cerebral. Desde esa fecha, una de las mentes más brillantes de la ciudad sobrevive en la indigencia. Bueno, yo nomás quiero hacer un comparativo aquí. Ahí están los ingenieros de Laguna Verde, que les bajaron su pensión.
5: Ah, ¿sí?
0: Después de estudiar, de dar todo por este país. A ver, así vamos a terminar, porque el Estado no nos protege. No importa que demos todo para nuestro país.
2: Exacto.
0: No nos protege. Ahí está el señor en la calle. Este señor, la verdad. Lamentable. Gracias, Jorge Terán. Gracias.
5: A la orden. Pero está tan...
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6: Una mirada bien informada al mundo del arte y el entretenimiento.
7: La cantante Dua Lipa y el actor Calum Turner contrajeron matrimonio el pasado fin de semana en el histórico

0: Considerado uno de los registros civiles más concurridos y reconocidos del Reino Unido. La boda de Dua Lipa y Calum Turner generó gran atención entre los asistentes y habitantes de la zona, consolidando una vez más al histórico ayuntamiento londinense como uno de los escenarios favoritos para las celebraciones de figuras internacionales.
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0: ¿Qué tal, amigos? Bienvenidos a Los Profesionales del Deporte. Estamos en el Heraldo Radio a través del 98.5 de FM, la estación piloto, pues a toda la República Mexicana. A nombre del titular de este espacio, Edgar Valero, mi nombre es Jorge Romero y estoy en compañía el día de hoy de Gerardo González y de Edgar Morales, Ahora sí lo dije bien.
1: Sí, ahora sí.
0: Pues para platicar el acontecer en materia deportiva. Precisamente porque hay noticias interesantes, hoy dio conferencia André Jardine, que explica su salida de las Águilas del América y promete una segunda etapa, que por eso se va. Además, Efraín Juárez apunta a dejar a los Pumas por diferencias en el proyecto. El Tri se mide al conjunto de Serbia en el último ensayo.

0: Precisamente antes de la Copa del Mundo, Javier Aguirre espera definir su once inicial. Pues el día de hoy vamos a ver si es cierto el caso de Paunovic. Dice que Serbia es el rival adecuado para el Tri. Hay que recordar, es el técnico de Serbia y fue técnico de Chivas y del conjunto de Tigres. Claudia Sheinbaum, la presidenta de este país, confirma fecha de llegada de Irán a México, precisamente al conjunto de Xolos de Tijuana, bueno, donde entrenan a Xolos.
1: Sí.
0: Allá estará. Y bueno, cierra Corea del Sur preparación con victoria. Sudáfrica retrasa su último ensayo rumbo al Mundial y mucha más información, por supuesto, de la Copa del Mundo. Los saludo con mucho gusto. ¿Cómo están, Gerardo, Edgar? ¿Cómo están, Ed?
1: ¿Qué pasa, mi querido Jorge, amigos del Heraldo Radio, que vienen sintonizando el 98.5 de FM? Pues sí, bastante movidito. No voy a tocar el tema de la América porque ahorita lo dirá, por supuesto, Edgar, pero sí, la noticia que al menos ya se había dado semanas adelante a través de este espacio deportivo, en donde sí, Efraín ya no continúa en el equipo universitario, en donde también se especulaba que se ocupaba la prensa para que se elevara el salario, etcétera. Pues al final de cuentas, el técnico mexicano que hizo una excelente campaña con los Pumas se va de este proyecto, en donde al menos a mi parecer el próximo torneo iban a seguir siendo candidatos al título.
0: Pues sí.
2: Y bueno, los saludo de regreso, Jorge, Gerardo. Y sí, creo que justamente en el momento donde menos esperábamos noticias de Liga MX,
1: Sí.
2: ya encaminados al Mundial, parece que explotó la bomba dentro del fútbol mexicano. América sin entrenador, Pumas sin entrenador. Entonces creo que, pues como siempre se dice, ¿no? La noticia, el fútbol no para. Y esto es un suceso más, una noticia muy lamentable en el América que despide tal vez al mejor entrenador en los últimos años de la historia y a Efraín Juárez, como lo mencionó Gerardo, un entrenador que le dio otra vez esta identidad y el protagonismo al equipo de la universidad en el torneo.
0: Pues sí, precisamente vamos a escuchar, ¿no? Edgar, ahí estuviste precisamente en la conferencia de prensa para que nos digas qué dijo Jardine en su despedida.
3: Y de verdad fue mi creciendo un sentimiento de que teníamos que sí repensar la continuidad de mi parte por varios aspectos, ¿no? Pero resumiendo el desgaste que ya existe de 3 años antes, a frente de un club con esta exigencia que es América, y ahí son pocos clubes del mundo que tienen este tipo de exigencia que eleva al entrenador a trabajar a un límite de su capacidad en todos los sentidos. Es como 3 años que te parecen 10, esta es la verdad, ¿no? Te sacan. Te vienen los pelos blancos, te vienen un cansancio mucho más grande que lo normal.
2: Y bueno, estas fueron las palabras que dijo André Jardine en esta conferencia de prensa, una conferencia muy emotiva también donde estuvieron presentes, expuestos todos los títulos que ganó, los 6 títulos que ganó con el equipo Azul Crema, y mencionó muy claro que es el fin de la primera etapa y que no le cierra la puerta a una segunda etapa con el América, con la deuda de la CONCACAF, que creo que es la espinita que le quedó y tal vez una de las grandes razones por las cuales hoy este entrenador sale del equipo.
1: Pero Edgar, tú que estás en el día a día, en realidad, ¿qué fue lo que pasó? Porque ya se planteaba el próximo torneo, ¿no? Ya se trabajaba, ¿no? Evidentemente bajas, altas, pero ¿qué fue lo que detonó para que André Jardine saliera del conjunto americanista?
2: Sí, aparte de mencionar que estamos a 8 días de iniciar la pretemporada, entonces los planes eran con André Jardine 100%. El problema fue la nueva directiva encabezada por Fernán Revernet, es un director general del Club América
1: Okay.
2: Español, que él fue el que traía otra idea, otra metodología del juego, otra metodología de todo lo que engloba el Club América, y que André Jardine no embonaba mucho con esta ideología nueva que traía este español.
0: O sea, no combinaba con esta ideología ganadora, ¿no? De
2: Pues
0: André
2: sí,
0: Jardine.
2: parece que sí,
1: O sea, los
2: que no
1: tres
2: le
1: títulos
2: gustaba
1: no fueron
2: ganar.
0: suficientes.
2: No,
0: 4 finales
1: Sí,
0: aparte
1: sí, sí.
0: consecutivas. ¿Dijo algo más?
2: Pues mencionó que no era el último lugar, que no era la última puerta que cerraba en el América
0: A ver, vamos a escucharlo.
2: y que sí.
4: Una pausa en el sentido de que también para los jugadores va a ser importante un nuevo comando, otra forma de motivar, otra forma de entrenar. Los jugadores van a tener que demostrar como desde el primer día que conmigo sería imposible porque las relaciones ahí ya están. Y para mí un poquito de oxígeno, de poder respirar un poco otro aire. Probablemente allá frente un nuevo reto, otro club, probablemente otra liga, que también va a me agregar experiencias, va a me dejar más fuerte como entrenador en todos los aspectos. Entonces creo que fue se quedando con el pasar de los días muy claro a todas las partes que era lo mejor, por más que parezca una ruptura abrupta, pero no, fue muy pensada, fue muy calculada, y con la sensación que yo por lo menos tengo muy fuerte de que es un cierre de una primera etapa con dejando un gusto de quiero un poco más, pero que este poco más sea allí a frente, incluso dejando algunos objetivos por concretar que aún no conseguimos en esta primera etapa.
2: Y bueno, la palabra desgaste fue la que usó André Jardiné en este sentido de su salida. Y recuerdo que hace un par de meses entrevisté a Ramón Juárez, un jugador que no fue tan utilizado en este periodo de André Jardiné. Y justo me decía, ¿no?, que no estaba tan contento con su lugar en el América, que no estaba tan contento cómo André Jardiné se refería o cómo era utilizado el jugador por el entrenador. Y creo que es un síntoma de que sí, tal vez por afuera podíamos ver que este América era ganador, triunfador y todo lo demás, pero creo que adentro del equipo sí había cierta rencilla, sí había cierto, no rencor hacia el entrenador, pero sí roces del funcionamiento de un entrenador que tenía su base del equipo muy clara, sus capitanes, y no les daba oportunidad a los demás jóvenes.
0: Sí, y se notó en alguna etapa del torneo, precisamente donde las cosas no caminaban, donde se mencionaba esta situación de las diferencias, y al final me parece que todos caminaban por el mismo camino, porque casi les alcanza para volver a hacer historia con este equipo de Coapa y con Jardine como comandante, pero ahí se atravesaron precisamente los Pumas de Efraín Juárez, que los dejaron fuera al empatar 3-3 en la ida, 3-3 en la vuelta, y la posición en la tabla pues les daba precisamente en lo que fue, ¿quién lo iba a decir?, el último partido de André Jardine fue ese, ¿no?
1: Pero que, ¿saben qué? O sea, entiendo la cuestión de soltar las cosas antes de que exploten, así tal cual como lo hizo Álvaro Fidalgo en su salida con el América, que no la quiso forzar, pero hoy en día yo creo que sale por la puerta de atrás Jardine, a pesar de que le ponen sus títulos, etcétera. La realidad es que tenías que haber aguantado a tu técnico reciente e histórico, ¿no?, en torneos cortos, este técnico que llegó muy criticado por la afición, no hay que olvidarlo, ¿no?, llegaba de San Luis, y que hoy en día le da un tricampeonato en América, le da una final que igual la alcanzó a perder, pero regresó el ADN más que nada ganador de la América en esta etapa, y que salga de esta manera. Y además, si había dudas en la cuestión de gestión, ok, entiendo los gustos, ¿no? Lo de Ramón o de otros futbolistas que sí están borrados dentro del plantel americanista, pero a ver, con un equipo pobre, por así decirlo, el América le compitió al superlíder del fútbol mexicano, que fueron los Pumas. Entonces, yo no me explico hasta cierto punto la salida de Jardiné, o sea, como periodista, como aficionado al fútbol, la realidad es que le tenían que haber dado mucho más tiempo a Jardiné y mucho más crédito.
0: Sí, lo decíamos ayer, precisamente cuando se dio a conocer esta noticia, con César, con Edgar, esta situación, que no entendíamos por qué uno de los técnicos no más ganadores en los torneos cortos, sino más ganador en la historia del americanismo. Hay que recordar, son 3 títulos de manera consecutiva, claro. 4 finales de manera consecutiva. Se acaba el proyecto y bueno, ¿y vendrá que otro? Y ahora se habla de Almada, ¿no? Yo no sé si sea la mejor opción, tú que conoces el día a día del América, para esta cuestión de los jugadores que no estaban contentos, pues va a venir otro técnico que si algo tienes no llevarse bien con los jugadores.
2: Sí, Almada ya estaba sonando desde hace un par de semestres para llegar al Club América por los recientes fracasos o los fracasos que tuvo el América. Ya se estaban nombrando, como siempre, Anselmi, Almada, técnicos extranjeros, incluso Almeida, el que ahora está en Monterrey, sonaba. No es un nombre nuevo, ya es prácticamente un hecho, lo podemos dar por un hecho que llega Guillermo Almada a las Águilas del América, llegará la próxima semana, un par de días antes del inicio de la pretemporada. Y tengo la misma información que tú mencionas, que es un entrenador que si bien hace las cosas muy bien, como lo ha demostrado
0: sobre
2: aquí en México,
0: con jóvenes, ¿no?,
2: con jóvenes, con jugadores que les da mucho proyecto, también es un entrenador que tiene cortos periodos en cada equipo por la intensidad con la que maneja a sus jugadores, los que se entienda bien la palabra, los explota físicamente, los lleva al máximo, y creo que eso hace también las rencillas, ¿no? Hablábamos, Gerardo y yo, afuera de los micrófonos, sobre el material que tiene hoy en América que puede explotar, como Eric Sánchez, que claro, viene de Pachuca, que ya estuvo bajo su mando, sí. Kevin Álvarez.
0: El lateral, exacto. Y sí, que no, con América no ha tenido su mejor versión, ¿eh?
2: Sí, no, y creo que eso puede ser como una de las principales alternativas. Los jóvenes que hoy están en el América, lo que decantó a la nueva directiva de llevar a Guillermo
1: Almada. ¿Y saben qué? Digo, a lo largo del paso de Almada en Pachuca, ¿no? Si bien se ve, es un buen formador, ¿no?
0: Y antes en Santos.
1: Y en Santos, o sea, lejos de ser un tipo complicado en vestidor de primer equipo. A ver, es un buen exportador de futbolistas canteranos. Caso muy puntual, lo acaba de decir Edgar. El caso de Kevin, el caso del mismo Eric Sánchez. Entonces, yo creo que también hasta cierto punto...
0: Pero la no cuestión, solo él, ¿eh? En general, Pachuca se ha distinguido en los últimos años por eso.
1: Bueno, pero estuvo en el proyecto de Pachuca, en donde sí proyectó futbolistas que hoy en día son figuras del fútbol mexicano. Pero que a lo que iba es que hoy también el Club América fue finalista en el mundial, en la categoría sub-21, perdón. Entonces también esperar que dentro de esos canteranos pues pueda potencializar más futbolistas que evidentemente puedan estar en primer equipo, que hoy le hace falta, y también veremos cómo se rearmen en esta reestructura americanista que seguramente llevará a mano la directiva.
0: ¿Qué es la idea, ¿Qué es la idea con ese plan y proyecto con Almada? Que se trabaje ahora con los jóvenes y que venga a apuntalar un equipo, una forma diferente de trabajar. Pero bueno, pues no sé si quieran decir algo más.
2: Pues, de América. Nada más que estoy completamente de acuerdo con lo que dijo Gerardo de esta despedida, que pues sí parece que fue de la puerta abierta con los títulos, con la afición, pero...
0: Y me imagino la prensa, ¿no? La mitad de la prensa llorando, ¿no?
2: Sí, ahí estuvimos llorando. Digo, estuvieron llorando. ¿Ah? Pero creo que este era el entrenador que merecía, guardando proporciones como lo hizo el Manchester City con Guardiola, de es su última temporada... Vamos a irlo despidiendo partido a partido.
0: Creo que sí te fuiste.
2: Creo que era lo que merecía.
1: Sí, no, sí. Digo que te... Aquí no voy a guardar proporciones, no.
2: Guardiola nunca ha sido un tricampeón. Ah, no, sí fue tricampeón en Inglaterra. Entonces, las proporciones están perfectas.
0: Y cuando ganó el sextete.
2: Tienes razón.
1: No. Bueno, y yo nada más para agregar al tema es que la cuestión de los refuerzos van a ser muy importantes, porque Jardiné supo manejar un plantel con muchas estrellas, ¿no? Mexicanas, evidentemente, con Quiñones, con Cabecita, con Leo Suárez, ¿no? Con Zendejas, con Henry, por decirte, otros muchos nombres. Y ahora un plantel tan limitado como lo fue con Violante, con Alexis Gutiérrez, sin demeritar el trabajo de los futbolistas, pues bueno, era importante, y ahora veremos a Almada.
0: Sí, y ahora, bueno, dejamos este tema del conjunto de las Águilas del América y vamos a hablar también de la selección mexicana, porque hoy disputa su último ensayo antes de la Copa del Mundo. Será frente a Serbia de Paunovic, allá en la cancha del Estadio Nemesio Díaz. Ahí estaremos precisamente con este partido pues importante, y donde ya nos manifestaba el Vasco ayer en la conferencia de prensa cómo se va a presentar precisamente esta situación, donde pues sin lugar a dudas en la conferencia habló de varias cosas, temas interesantes, mi querido César, te doy la bienvenida.
5: Hola, buenas tardes, un saludo para todos, gracias. Ahí te lo encargo, porque vas a estar con Javier Aguirre en un ratito, muy de cerca. No me gustaba Javier Aguirre ayer en su conferencia de prensa.
1: ¿Por qué?
5: Hay un tema que fue, a ver, que fue viral dentro de lo que fue el contenido de la conferencia de prensa, que tuvo que ver con esta respuesta que da Javier Aguirre en el podcast de Cuauhtémoc Blanco, en donde, refiriéndose al grupo de México, al grupo que comparte con Sudáfrica, con Corea del Sur y República Checa, señala, es un grupo papita, así lo calificó, ¿no?
1: Sí.
5: O escuché mal.
2: No, tal cual.
5: Bueno, y de pronto hay una tendencia, y ustedes que están más chavos y que participan en esta clase de ejercicios con más frecuencia, de que en los podcasts se puede decir lo que sea, ¿no? En un podcast se puede decir lo que sea, y no pasa nada, no tiene consecuencias. Y así hemos visto podcasts en donde confiesan hasta delitos, ¿no?
2: Sí, o sea, acaban carreras.
1: Donde sacan exclusivas que no se dicen en los medios de comunicación, ¿no? Sí. A través de los podcasts es donde se da la información, o el juguito a través de redes sociales.
5: Bueno, escuchamos hace algún tiempo a Roberto Palazuelos, ¿no?
1: Sí, cuando también.
5: Admitió un tema ilegal, ¿no? Y muchas cosas. Y bueno, Javier Aguirre, que es un viejo lobo de mar, pues incurrió en esta constante, y en el podcast de Cuauhtémoc, pues dice... está papita el grupo, ¿no? Y ayer se le recordó porque ante los medios de comunicación deportivos parece ser que el Vasco cambió el mensaje. No sé si para bien o para mal, pero lo cambió. ¿Lo podemos escuchar? Vamos a escucharlo.
6: ¿El podcast de Cuauhtémoc te refieres?
7: Sí, sí.
6: No mames, hijo. No, pues no. Estamos echando de mal. Sí, no. Imagínate. Son equipos muy complicados, muy serios. Estamos ahí. Es como ustedes de repente se echan sus shows. Pues es un show. No es nada... Nada oficial. No, son equipos de... No. Hasta para baile, imagínate. Solo bailo cuando ando pedo, imagínate. La verdad es que no. Es un equipo durísimo. Primero Sudáfrica, es un equipo que lo ha hecho muy bien, que me ganó en la Copa África, por cierto, en el ya Egipto, que ya nos enfrentamos hace algunos años, un equipo que está creciendo con jugadores en el extranjero, empezando por Sudáfrica, no te hablo de Corea o de Chequia, ¿no? Entonces, bueno, no, es un show como lo hacen muchos de ustedes, de repente dicen cosas y nada, ¿ves? Es un poquito para alegrar alegrar el momento, sin más, no le doy mayor importancia.
1: Se envalentonó, yo creo que en el podcast.
5: No, a ver, aquí hay dos temas, dos vertientes. Una, si el Vasco realmente cree, porque puede ser, que crea realmente que el grupo está papita, como cree mucha gente, incluso, mucha gente coincide con él en eso, de que el grupo está papita, accesible, está fácil, no tiene nada malo que lo reafirme o que mantenga el discurso frente a los medios de comunicación especializados, en este caso medios de comunicación deportivos, ¿no? Ahora, si no lo cree, también el Vasco debe entender que su mensaje, sea en el medio en el que lo transmita, el que sea, pues tiene un poder especial siendo claro, él el entrenador de la selección. Tiene un significado, tiene un peso y que tiene que ser más cuidadoso, independientemente si lo hace en un podcast, en un noticiero, en un posteo, en un boletín de prensa, en fin. Creo.
1: Que también yo creo que hoy en día, César, ya los futbolistas son muy diplomáticos, o sea, y futbolistas y técnicos. Vamos partido a partido, es el rival, como lo dijo ahorita en la conferencia, pero la realidad es que seguramente, como en su momento en el podcast aseguró que el grupo va a estar papita, yo creo que la misma idea la sigue manteniendo, que quiso ser diferente, es otra cosa.
5: ¿Sabes qué? Ojalá, pero, o sea...
2: Como sí, dicen, el horno no está para Boyce, entonces, ¿para qué expresa eso si no lo cree realmente? ¿No? ¿Para qué nos da un mensaje si después lo va a rehacer el mensaje de que es un podcast, tengo el permiso de hacerlo en cualquier lado?
5: Estaba bromeando, ahora sí que como mi sobrina cuando la regaña por decir algo indebido, sí, dice bromis.
2: La bromita.
5: Ya me confundí, ¿está o no papita el grupo? Cada quien tendrá una perspectiva al respecto.
1: Claro.
5: Yo creo que no, yo creo que el grupo tiene un cierto grado de complejidad, sin ser el grupo de la muerte, ni mucho menos, sí tiene su nivel de complejidad. Y si el Vasco cree que está papita o no, nada más yo me encantaría, porque además algo que le hemos aplaudido toda la vida es lo frontal que es, ¿no?
1: Claro.
5: Pues que se mantuvieran eso y no estos traspiés que no tienen sentido a estas alturas. Seguimos escuchando a Javier Aguirre, tenemos más palabras de Javier Aguirre, lo escuchamos.
6: No tengo ni zorra idea, ¿no? Lo que diga Silvia, si me iba a retirar con 50 años, güey, tengo 67. Y dice, no, espérate un ratito más, que nos falta pagar no sé qué. Pues órale, vamos para allá. Vamos a Egipto, pues a Egipto, cabrón. A Tokio, pues a Tokio. Hijo de la...
5: Ahí sí estoy de acuerdo con el Vasco al 100. Los que tenemos cierta edad en la vida, pues nos planteamos de pronto metas que por una u otra razón no cumplimos. O no, porque no podemos, porque no queremos, porque nos retractamos, en fin. Pero pues así pasa, ¿no?
1: Y ¿sabes qué? Cayendo a lo que será el grupo, ¿no? Que es Sudáfrica, Corea del Sur y Serbia. A ver, al menos yo creo que son dos rivales, no sé si muy complicados, pero sí incómodos. Y el caso muy muy puntual es el de Corea del Sur. Porque hace algunos meses jugó la selección contra Corea del Sur. Y a ver, yo vi un equipo dinámico, interesante de Corea, que no va a ser para nada fácil. Digo, Edgar ya vio a la selección de Sudáfrica, ¿no? Desconozco a lo mejor las cuestiones de jugadores, etcétera, pero la selección de Serbia, a ver, puro alto, etcétera.
2: Sí, en el caso de Sudáfrica, lo poquito que pudimos ver, que pude platicar con el entrenador, con el arquero, es un equipo que viene motivado, que ellos expresamente dijeron que saben que no son favoritos, que México es un rival muy difícil, pero quieren dar la sorpresa como ya lo hicieron y lo dijeron en 2010, que también tal vez muchos lo dábamos como un equipo papita o como un equipo fácil. Y sorprendieron al mundo y a México, y no dudo que esta camada sea lo mismo, la misma camada de Sudáfrica.
5: Bueno, así las cosas con la selección mexicana de fútbol, y bueno, y la respuesta que tiene que ver con el futuro de Javier Aguirre como entrenador, ya sea de la selección mexicana de fútbol o en otros lados, ¿no? Parece que es un hecho, Javier Aguirre no continuará al frente de la selección mexicana de fútbol, así se anticipó desde hace algún tiempo. Bueno, desde el inicio de esta gestión se mencionó la continuidad de Rafael Márquez, una vez que Aguirre se vaya, nadie te lo asegura en este momento, y no hace falta, ¿eh? porque hay una Copa del Mundo enfrente, en donde hay que ir
1: pasito a pasito, partido a partido.
5: Exactamente, y ya después tomar decisiones, aunque sí sería interesante que se ratificara lo mencionado, tanto en el asunto de la no continuidad de Javier Aguirre como Rafael Márquez al frente de la selección una vez que culmine este proceso. Y bueno, no es el primero ni el último, Vasco. Yo hace muchos años decía, voy a cubrir 5 mundiales y ya. Estoy a punto de iniciar un séptimo y sí, contento sí. Y no sé, ilusionado, ¿no? Con un octavo, un noveno, no lo sé. Eso lo platicamos en agosto, no sé a quién le puede importar más que a mí, ¿verdad? Pero son cosas que pasan en la vida, ¿no? El establecerte metas que luego cumples o no. Sobre el tema del futuro de Rafael Márquez, ¿tenemos tiempo de escuchar el audio? Vamos a escucharlo porque hay voces que en este momento lo cuestionan, me parece que de manera inoportuna, ¿eh?
7: Yo de Rafa te podría decir con toda seguridad, no tenía idea de esto que me acaba de decir del Jardín, o Jardín. Él tiene contrato, está feliz en la selección, está armando su cuerpo técnico, ya está viendo qué sigue, tienen Nation League, tienen Copa Oro, vienen eliminatorias. Yo creo que Rafa está más que preparado para continuar, fueron 20 meses por ahí, me comentaron, hombro con hombro, y la evolución de Rafa ha sido a pasos agigantados, ¿no? Del primer Rafa que llegó, que bueno, quiso acomodarse, ver, hoy lo ves entrenar y es entrenador, es el entrenador. Es decir, yo me hago de costadito en poco tiempo y sigue él. No le veo mayor problema al respecto, ¿no? Y lo otro que me decías, no me acuerdo.
8: ¿Y qué sigue para Javier
5: Aguirre? ¿Algo querés mencionar al respecto?
2: Sí, estábamos escuchando en el audio este futuro que lo vinculaba a Rafael Márquez con el América.
5: O sea, de un interés por parte de América.
2: De que lo habían buscado para sustituir a André Jardiné. Yo me enteré que el director general del América que acaba de llegar...
5: Que es español,
2: sí. Que estuvo en el Barcelona mientras Rafael Márquez estaba dirigiendo el Barça B. Sí se acercó con Rafael Márquez, le propuso un proyecto... Y el seleccionador, el auxiliar técnico ahora de Javier Aguirre, rechazó esa oferta porque tiene apalabrado, entre comillas, sabemos cómo funciona el fútbol mexicano, la selección mexicana, y él no quiere desistir de ese sueño de dirigir la próxima Copa del Mundo.
5: A ver, esta es una gran nota, claro, gran
1: sí.
5: Nota.
1: Sí.
5: Que la podríamos cabecear así. El América, el Club América, le fue ofrecido a Rafael Márquez Álvarez. Pausa.

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4: La selección de Irán ya tiene fecha para su arribo a México, luego de que la presidenta Claudia Sheinbaum confirmó que será el próximo 5 de junio cuando llegue a Tijuana. Durante su conferencia matutina, la mandataria informó que el representativo asiático se instalará en las instalaciones de los Xolos de Tijuana para preparar su participación en la Copa del Mundo 2026. Aclaró que no habrá actividades especiales relacionadas con la llegada del equipo debido a la premura de los tiempos. Con ello, la selección iraní espera instalarse sin contratiempos en la ciudad fronteriza para alistarse de cara a sus compromisos ante Bélgica, Nueva Zelanda y Egipto durante la fase de grupos del Mundial. Soy Jorge Romero y esta es nuestra ruta 2026.
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13: Continuamos en los profesionales del deporte. Mencionábamos en días pasados la cantidad de partidos de preparación que están sucediendo los seleccionados que van a participar en el Mundial.
14: Sí.
13: Y anticipábamos que íbamos a encontrarnos con resultados raros, ¿eh? Porque así es esta etapa. El resultado es lo menos importante de partidos en donde se prioriza, uno, pues el ensayar un sistema en algunos casos, el probar con algunos jugadores en determinadas posiciones y sobre todo no lesionarse. que se convierte en fundamental, ¿no? Para los entrenadores. Por eso encontramos resultados hoy como el de España 1, Irak 1.
0: Sí.
13: En lo que fue la despedida de España de su país. Uh-huh. El siguiente partido de preparación de España será el próximo lunes en Puebla contra Perú. Y encontramos con que la selección francesa, que es la gran candidata, la gran favorita para ganar el torneo, perdió en su partido de despedida.
0: Sí, perdió 2-1 contra Costa de Marfil. Y lo decías muy bien, César, de esos partidos raros, y a lo mejor usted que está escuchando y que no vio el partido, que no está informado, pues seguramente Francia jugó con la banca, ¿no? Ya ahorita checando la alineación de la selección galesa, a ver, por decir nombre rápido, ¿no? Lo de Cherki, lo de Mbappé, lo de Upamecano, lo de Tchouaméni, a ver, es la selección prácticamente base y titular de esta selección francesa. Entonces, sí, resultados incómodos también para la Copa del Mundo, es cierto, no pinta para nada raro de cara a lo que será la Copa del Mundo.
13: Poco importante, sea poco trascendente el tema de resultados, aunque sí de impacto inmediato, sobre todo pues, entre los países involucrados.
14: Y como lo dijo César, creo que estos son estos partidos que no quieren sacrificar o arriesgar de más, no meten la pierna duro, no se tratan de arriesgar por un tema de lesión, y mencionar que más tarde también juega un rival directo de la selección mexicana, como es República Checa, contra Guatemala, entonces habrá que estar pendientes para ver qué traen los checos y a qué vamos a enfrentarnos en la Copa del Mundo.
13: Sí, en Nueva Jersey, este partido, el equipo de Luis Fernando Tena estará enfrentándose al seleccionado de la República Checa. ¿Qué onda con el 11 titular para esta noche? Sí, sí, estaremos muy cerca de atisbar un 11 titular para el próximo día 11.
0: Honestamente yo no creo que sea el más cercano al 11 del próximo 11 de junio. ¿Y por qué? Porque son características totalmente diferentes de las selecciones, ¿no? Sudáfrica con un fútbol totalmente diferente, ahorita Serbia, pero en el partido amistoso que se va a hacer en un rato, también son de características diferentes. Seguramente hay inamovibles, como en el caso de Johan, del mismo César Montes. La realidad es que hay jugadores muy puntuales que van a ser titulares, el mismo Raúl Jiménez, pero de ahí en fuera, híjole, yo creo que tiene mucha duda en cuanto a Edson Álvarez y Eric Lira, ¿no? Que vienen manejando prácticamente la misma posición, y de ahí en fuera, pues, no hay mucho que moverle.
13: Bueno, ayer comentábamos que no se trata de una prueba, se trata de un ensayo, el último, antes de enfrentar a la selección de Sudáfrica el próximo 11. Y aunque hemos tratado, a ver, de ponderar, con mucho esfuerzo, el tema mundialista en este programa y en los distintos programas deportivos que tenemos en nuestra multiplataforma, pues la Liga MX nos está obligando, nos está jalando así de pronto.
14: Sí, sí. No nos suelta.
13: A recordarla, a seguir tomándola en cuenta informativamente. Ya hablamos del América y otro equipo importante del fútbol mexicano que se queda sin entrenador. Son los Pumas de Efraín Juárez. Termina, al parecer, la gestión de Efraín Juárez al frente del cuadro universitario. Para muchos será sorpresa, para otros no. De hecho, aquí Edgar Valero, sí, al día siguiente de la final. O sea, no dos ni tres días después, al día siguiente, no habían pasado 24 horas de la gran final y nos anticipaba que Efraín Juárez no iba a continuar como técnico universitario. El tiempo le dio la razón.
14: César, y no sé si te acuerdas que en un programa antes de la final, el jueves, justo de la ida, yo te comentaba que estas declaraciones de que no se han acercado a los representantes a mí a pesar de estar en la final, yo te decía que a ver cómo la tomaba la directiva. No quiero pensar mal, pero no sé si eso también influyó un poco en que pues la directiva tomara para mal esas declaraciones ante los medios de comunicación nacional antes de jugar la final.
0: Y sí, lo decía muy bien Edgar Valero, ¿no? Decía que Efraín no iba a seguir, pero incluso días después salía la noticia que no iba a estar Efraín. Incluso salió el representante a declarar en redes sociales. O sea, que salieron periodistas importantes también a decir que no salía. Y bueno, semanas después, días después, se confirma, bueno, está a punto de oficializarse que Efraín Juárez no sigue. Sí, yo creo que en parte berrinche, ¿no? Porque hoy Pumas sí necesitaba reforzarse, ¿no? Ya pintaban una ruptura con la directiva universitaria, pero además también que yo creo que quería elevarse el sueldo, por supuesto, Efraín, quería más jugadores, se le iba a ir igual Jordan Carrillo, etcétera. A lo mejor ya era un proyecto que no le convenía a futuro después de hacer un torneo histórico para Pumas.
13: Sí, yo entiendo que hay mucha molestia entre los aficionados de Pumas por esta situación. Está muy reciente el tema de la final, está muy reciente el tema del liderato general, está muy reciente el tema de un muy buen torneo, en su fase de clasificación, un torneo que rebasó incluso las expectativas que se tenían con respecto a Pumas. Durante este tiempo, a pesar de los buenos resultados, se había advertido y se había anticipado que no existía la mejor de las ondas, la mejor de la relación entre la directiva y Efraín. Conocemos a Efraín, no, hemos ido conociendo a Efraín.
0: Sí, sí.
13: Y algunos temillas, ¿no? Que tiene en cuanto a su forma de ser, en cuanto a su personalidad, en cuanto a su forma de relacionarse, por lo que de pronto esto, pues no es tan sorpresivo, ¿no? O sea, no es tan sorpresivo, y miren lo que voy a decir, creo que les conviene a cada una de las partes. ¿Por qué? A ver, en el tema de Efraín Juárez, hoy se va en la búsqueda de una posibilidad o de una oportunidad laboral en el extranjero.
0: Claro.
13: Tiene conectes en Europa. Y otra cosa que no quiero dejar pasar porque además fue curioso en su momento. Cuando se empezó a mencionar la posibilidad de que Efraín saliera de Pumas, hay un posteo del hijo del presidente, del expresidente Andrés Manuel López Obrador, Andrés Manuel López Beltrán, en donde pues prácticamente lo despedía, sí, sí, sí. Aficionado de Pumas además, y ya convertido en un insider político, no sabes, y lo despedía y le daba las gracias por el torneo y le auguraba éxito en el fútbol de Bélgica. Puso hasta
0: adelantó
14: algo sabía,
13: puso la bandera de Bélgica en ese posteo. Y hoy se menciona que una posibilidad para Efraín Juárez es precisamente en el fútbol de Bélgica. Entonces, ¿a qué voy? Va y prueba suerte entre comillas, porque pues, es un técnico que ha demostrado su capacidad en el fútbol de Europa. En caso de que no le fuera bien, ojalá que sí, podría regresar a México y creo que deja un buen nombre en el fútbol mexicano y deja puertas abiertas pensando en la posibilidad de trabajar en otro lado. Entonces, a Efraín como que se le renuevan, ¿no? Las ofertas de trabajo a partir de
14: esto. Cualquier, ya tiene abierta cualquier puerta del fútbol mexicano.
13: Y con Pumas pasa que si no se va a reforzar el equipo, si no existe un proyecto realmente sólido monetariamente para reforzar un equipo que lo necesita además, pues una nueva etapa con Efraín Juárez pues no auguraba un buen camino, un buen destino, ¿me explico? Van a elegir hoy los directivos un técnico más ad hoc a su manera de ser, a sus gustos, a su ideología, a su sentimiento incluso, y es posible que Guillermo Vázquez llegue a la institución o regrese a la institución para una nueva etapa, y tal vez le pueda ir bien. Entonces, yo creo que este borrón y cuenta nueva a los dos les viene bien, ¿eh?
0: O sea, que se cortaron las cosas en el tiempo justo para ambos.
13: Sí, en un buen momento, con un subcampeonato que sí dolió haber perdido la final, pero que termina siendo grato para la institución después de años.
14: Cumplió más de lo que la gente pensaba, y yo creo que hasta lo que él pensaba que podía hacer con este equipo.
13: Sí.
14: Creo que se fue feliz con el subcampeonato. Obviamente hubiera querido el título, pero pues pasaron 15 años para volver, no digo 5 años para volver a estar en una final, y lo logró con garra. Otra vez teniendo a Pumas en los titulares, en todos los lugares.
13: ¿Y sabes qué? Con empatía con el aficionado.
0: Sí, también.
13: Cercano a su gente.
0: Le costó mucho, ¿eh? Le costó mucho retomar esa empatía con el aficionado, pero al final de cuentas es un tipo de casa que lo hizo de buena manera. Fue un tipo protagonista, ¿no? Porque en cualquier mesa de análisis se hablaba de lo que hacía Efraín Juárez.
13: Y de lo que decía Efraín Juárez.
0: Y de lo que no hacía incluso.
13: Y yo creo que en esta dualidad, sí también, parte de lo que decía Efraín Juárez, pues es un causal para que hoy ya no siga siendo entrenador de Pumas, ¿no? Porque se fue alejando un poquito de lo que es la esencia de la institución como tal.
0: De acuerdo.
13: Y creo que de eso tomaron nota los directivos. Así que Efraín Juárez está fuera de Pumas. Guillermo Vázquez se convierte en el candidato número uno para regresar a una, pues no sé si es tercera o cuarta etapa con los Pumas, en donde ya fue campeón de liga hace ya mucho tiempo.
0: Y al menos también Efraín les deja, pues al menos por un ratito más, a Keylor Navas, que recordemos renovó contrato y que además la directiva de Pumas se tardó en ofrecerle esa renovación al portero Tico, en donde pues bueno, fue parte fundamental del equipo universitario, y que además de eso, si en el líder de este proyecto Efraín, no sé cuánto más dure Keylor Navas en las filas de Pumas.
13: Bueno, por lo pronto, y regresando a temas mundialistas, ya dejamos el asunto de
0: Liga MX ya, un rato. Ya, Liga MX ya.
13: No lo sé por cuánto tiempo, pero por lo que resta del programa, sí. Ahí queda la información de Efraín Juárez fuera de los Pumas de la UNAM a falta de la oficialización respectiva. Bueno, regresando a temas mundialistas, la presidenta de México, Claudia Sheinbaum, ha confirmado que mañana llega la selección de Irán, una selección que se convirtió pues en protagónica, ¿no? De todo este tiempo previo a la Copa del Mundo. Lo que se habló de Irán, no se ha hablado de Argentina, de Francia, de Brasil, de Alemania, de España, países candidatos para ganar la Copa del Mundo. Por supuesto, lo que se habló tuvo que ver con temas estrictamente políticos. Y mañana por la tarde estarán arribando los iraníes a Tijuana. No se prevé ningún acto oficial de bienvenida, ni mucho menos, simple y sencillamente pues los protocolos de seguridad que corresponden a un hecho como tal, y listo, a preparar su mundial en Tijuana.
0: Que incluso, por momentos, Edgar César, estaba la incertidumbre de que Irán no asistiera a la Copa del Mundo, ¿no? Por el conflicto que existía con Estados Unidos directamente, que al final de cuentas ya llegarán en las próximas horas a nuestro país, que estarán instalados en el campamento de Xolos, en las instalaciones de Xolos, pero que sí, se habló más que Argentina, que Francia, que España, absolutamente, de cara a lo que será el Mundial. Sí,
13: la participación o no. Y en situaciones agradables también que tienen que ver con el Mundial y la Copa del Mundo, Edgar, qué bonito fue ayer este momento, este tiempo de acercamiento entre la selección de Sudáfrica y la gente, los hidalguenses que fueron al estadio de Pachuca, digo hidalguenses porque la mayoría de ellos ciudadanos de Pachuca y sus alrededores, que acudieron al estadio Hidalgo a aplaudirlos.
14: Sí, justamente agregando un poco a lo de Irán, les iba a comentar, Gerardo César, que creo que a mí me pone muy feliz estas noticias de que son sedes, ciudades donde no van a recibir la Copa del Mundo, pero que tienen estos cachitos del Mundial, ¿no? De esta fiesta futbolera. Y ayer estuve ahí presente en Pachuca, donde a pesar de que no van a tener partidos, la gente probablemente no conoce a dos jugadores, no, tres jugadores.
13: A ninguno.
14: A
13: nadie.
14: Pero
13: hay que googlearlos. Sí. Esa es la verdad.
14: Aficionado. Pero parece que son las estrellas que esperaban toda su vida, porque vi niños que les firmaban sus álbumes. El entrenador Hugo Bruce de Sudáfrica le regaló una jersey a un niño y se la firmó cada uno de los futbolistas del staff al niño. Y pues creo que esta es parte de la fiesta futbolera, de todo lo que engloba el Mundial fuera de la cancha, fuera del terreno futbolístico. Esta es la Copa del Mundo, ¿no? El choque de culturas. También mencionaba ayer que antes del entrenamiento estos jugadores se reunieron, hicieron un rezo, y son parte de los choques culturales que tenemos, tal vez no acostumbrados aquí en México, pero sí en otras partes del mundo, y que se están regando alrededor de todo el mundo y sobre todo aquí en México.
13: Y una imagen que se hizo viral de un niño que acude a la concentración de Sudáfrica, uno, con su bandera.
14: Sí.
13: Y los jugadores hacen fila, pero son los jugadores los que hacen fila para autografiar la bandera y tomarse una selfie con el niño.
14: ¿Y sabes qué es lo mejor? Que eso fue instrucción del entrenador. O sea, el entrenador fue el que les dijo que los firmaran. No sé si por obligación, pero fue el que les dijo que cada uno de ellos tenía que firmar esa playera.
13: Como sea, pero ha sido una gran estampa, sin duda alguna. Y el recuerdo para ese niño es eterno, ¿eh? Sí, eterno, sí. De verdad. Yo platicaba hace algún tiempo de una anécdota, hace algunos años, muchos. Imagínate que era un niño. Vino la selección, no es broma, vino a jugar a México la selección de Madagascar.
0: Ok.
13: Pero no los personajes de Disney, no.
0: No los pingüinos.
13: La verdadera selección de Madagascar. Sí, Rico.
0: Cabo.
13: Sí. No. La verdadera y real selección de Madagascar a jugar un partido amistoso en Zacatepec.
0: Ok.
13: Bueno, pues ahí voy al dichoso partido. Creo que ganó Zacatepec 1-0, 2-1, lo que sea. Y un jugador de Madagascar me regaló una moneda. Moneda de su país, una moneda de Madagascar. No sabes cuántos años atesoré y guardé esa moneda. Desafortunadamente pasa el tiempo y hoy día no sé dónde quedó. Pero no sabes mi emoción, de ver a una selección nacional en ese momento, la de Madagascar, la 426 en el ranking de FIFA. Claro. Además, no sé si hoy día esté rankeada siquiera. Y que uno de esos futbolistas tuvo la delicadeza o el detalle de regalarme una moneda. Entonces,
0: de ayer es increíble.
13: Son situaciones que habrán de vivir algunos ciudadanos en Tijuana, espero, con la selección de Irán, en Pachuca con la selección de Sudáfrica.
0: Incluso viste a los de Japón, ¿no? Caminando por la ciudad de Monterrey, o sea, salieron de su hotel a caminar, la gente pidiéndole fotos, los periodistas, igual japoneses, igual me imagino que increíble. Y en unos cuantos días también la selección española en Puebla.
13: Va a ser una locura, porque si hay una selección a la que se le sigue y se le apoya aquí en México, es a la selección de España. Ahora, con el tema japonés hay algo que no es tan grato, que tiene que ver con el asunto de las instalaciones, ¿no?
14: La cancha.
13: Sí, Japón originalmente estaría trabajando en instalaciones pertenecientes a la Universidad Autónoma de Nuevo León o Tigres, ¿no? Y resulta ser que las instalaciones no están a la altura de lo que una selección como Japón necesita para preparar una Copa del Mundo. No quiere decir que sean malas instalaciones, ojo, no. Simple y sencillamente que no cumplen con los requisitos de alta exigencia que tienen hoy cualquier seleccionado nacional previo al arranque de una Copa del Mundo. El asunto es que para agregarle color al tema y folclore, se van a las canchas, a entrenar a las canchas del Barreal, que pertenecen a los Rayados Monterrey. De Monterrey, que son unas instalaciones de primer mundo, ¿eh?
0: Sí, claro.
13: Pero ahora viene o brinca la pugna entre Tigres y Rayados, ¿no? Y esta eterna rivalidad que hoy vive un capítulo adicional con la de nuestras instalaciones, sí las quiso Japón y las tuyas no. ¿Qué pasó? ¿Qué sucedió?
14: Pues al parecer, como tú indicas, la FIFA tiene reglas y estatutos especiales para cada cancha, para cada centro de concentración, cada campamento.
13: Sí.
14: Y las instalaciones de Tigres las cumplieron, no
13: pero,
14: fueron...
13: Pero no sabía la gente de Tigres el cuaderno de cargos, es decir, cuando ofrecieron sus instalaciones, ¿no sabían lo que tenían que ofrecer? No, otorgar.
0: Deja tú la gente de Tigres, la gente de Japón, ¿no? Que evidentemente cuando vas a algún lugar, haces el scout, ¿no? Ves las instalaciones, te informas de ellas, etcétera. La realidad es que las instalaciones de Tigres como tal, a diferencia del Barreal, sí están muy limitadas, ¿no? En cuanto a exigencias.
13: ¿Tú las conoces?
0: Sí, yo las conozco. Okay. Están muy limitadas.
13: Sí, porque luego dicen, ¡ay, hablan desde la ignorancia!
0: No. O sea, la realidad es que están muy limitadas a diferencia del Barreal.
13: Yo conozco las instalaciones del Barreal y te puedo decir que son de orden mundial, ¿eh? O sea, cualquier equipo del planeta, hablo del fútbol de elite, podría trabajar ahí en las instalaciones de Rayados de Monterrey.
0: Y si no me equivoco, tiene poco tiempo que las remodelaron, ¿no se sabe?
13: Sí, tiene algunos años. Yo fui hace algunos años cuando estaban recién remodeladas, estamos hablando
0: por ahí de unos 3 años, ¿no? O más.
13: Yo creo que un poquito más.
0: Ok.
13: Sí. Pero bueno, son instalaciones que cumplen la expectativa.
0: Yo veía las imágenes, la cuestión de los vestidores, regaderas, baños, las canchas. O sea, son canchas de primer nivel y me parece que lo más ad hoc. A mí se me hizo raro que Japón llegara como tal a las instalaciones de Tigres, ¿no? Sin menospreciar, por supuesto, lo que es la institución. Pero sí, Japón que se dio cuenta y mejor hicieron el cambio a Monterrey y vámonos.
13: Pues una pena, pero esto sucedió en Monterrey. Es un capítulo que no deja de ser anecdótico, ¿no? Porque además no es el campamento definitivo de Japón para la Copa del Mundo. Ellos están en Tennessee.
0: En Tennessee.
13: Pero realizan un mini campamento, por decirlo, en Monterrey, que es una de las ciudades en donde van a jugar.
0: Y que, por cierto, César, también la Ciudad de México será campamento, me refiero a al menos las instalaciones de cantera, ¿no? Que dependiendo la selección que venga, ¿no? Ya en etapas más adelantes, las instalaciones de cantera están asociadas con la FIFA, que sean campo de entrenamiento.
13: Sí, pero en el caso de la Ciudad de México, está concentrado en la capital mexicana la selección, ¿no?
0: Claro,
13: en el centro de alto rendimiento. Y los equipos que vengan acá, que llegarán, pues, al reconocimiento de cancha, y cuando mucho hacer algún trabajo regenerativo, lo harán entonces en las instalaciones de cantera.
14: Y también en Cuapa.
0: ¿En Cuapa?
14: Ajá, sí, durante toda esta temporada, todas las instalaciones de Cuapa, este pasto es el híbrido, ¿no? Todas las canchas del Mundial, en todas las canchas de Cuapa se puso el pasto híbrido, se hicieron un nuevo, como digamos, hotel donde se están concentrando ahorita los jóvenes, pero que son especialmente para estos campamentos, como ustedes dicen, no las sedes, pero sí para estos partidos que tengan cerca de aquí, sí, o algún... algo parecido.
13: Qué afortunados somos en el fútbol mexicano en ese sentido, ¿no? En lo que es la infraestructura hablo del fútbol profesional. La infraestructura del fútbol profesional mexicano es tremenda.
0: ¿Y qué sabes que, César? Honestamente, cantera, o sea, sin miedo a equivocarme, top 1, top 2 de instalaciones en el fútbol mexicano. O sea, llegas, la cuestión de bajas, las canchas, es increíble cantera.
13: Y tú me estás presumiendo cantera, ¿no? Y puede ser que alguien en Torreón los está escuchando y dicen, están chavos, vengan al territorio Santos Modelo para que conozcan, sí, instalaciones de primer nivel, ¿no?
0: Claro, claro.
13: Y nadie las va a utilizar, desafortunadamente, las de Santos. Y alguien en Guadalajara nos está escuchando y dice,
14: Verde Valle.
13: Cuando vean Verde Valle lo que es,
0: claro,
13: que ahí sí van a estar concentradas, va a estar concentrada una selección. Colombia y Corea que se concentran en Guadalajara en estaciones de Verde Valle y de el Atlas, y también habrá quien diga las del Atlas. Y hay otras instalaciones que no tienen que ver con equipos de primera división y que serán utilizadas por un seleccionado nacional en Quintana Roo, ¿no?
0: Sí.
13: ¿Dónde va a estar la selección de Uruguay?
0: En el Mayacoba.
13: Si no me equivoco, en ese aspecto, insisto, la infraestructura del fútbol profesional en México es de primera, tan así que los Xolos salieron al rescate de la selección de Irán, y ahí es donde van a estar trabajando. En fin, en ese aspecto sí no nos podemos quejar, aunque queda el tache ahí para los Tigres, ¿no? Y ese tema de Japón.
0: Le tocó la mala suerte a Tigres, porque ahorita dijimos fácil 10 campamentos, sí, que son increíbles, y que Tigres, pues bueno, le tocó ser sede en cuestión de ciudad como tal, y que bueno, le tocó la mala suerte con Japón.
13: Neymar no jugará el último amistoso de Brasil antes del Mundial el sábado contra Egipto en Cleveland. Tampoco Lionel Messi estará jugando los partidos amistosos de Argentina el día de sábado contra Honduras, me parece.
0: Hay 5 jugadores de Argentina que no van a jugar al menos esta última práctica. Dibu Martínez, que sí. Viene de una...
14: Y que incluso está en duda para el arranque,
13: para el arranque del Mundial.
0: Digo, ya viendo reportes de reporteros argentinos, ¿no? del mismo Gastón Edul, que es el reportero más famoso en Argentina, por así decirlo, asegura que Dibu va a estar para el inicio de Argentina.
13: Sí, pero estos lesionados se pierden partidos amistosos el sábado contra Honduras. Ajá. Y el martes contra Islandia, ¿no?
0: Exacto.
13: ¿Para qué? Para estar listos para el arranque de
0: que Messi venía de una lesión con el Inter de Miami, el mismo caso de Leandro Paredes, de la araña Julián Álvarez, que solo trabajó en gimnasio, y del nuevo chico que juega en el Como, se me fue el nombre.
14: Nico Paz,
0: que tampoco está físicamente todavía al 100.
13: Perfecto. Bueno, como ustedes se han dado cuenta, estamos ya involucrados totalmente en el ambiente mundialista. Invitarlos para que nos acompañe durante toda esta justa veraniega con un gran despliegue técnico, un gran despliegue humano, un gran despliegue también de corazón y de sentimiento para llevarles el mejor de los contenidos, muy pendientes de las plataformas del Heraldo Media Group, porque en radio, televisión,
0: todo,
13: streaming, por cualquier lado, vamos a... Sería así, voy a sonar lo menos pretencioso posible, vamos a tratar de sorprenderlo, de dejarlo con un grato sabor de boca de lo que usted se puede encontrar, reitero, a partir de un gran esfuerzo humano y de un gran trabajo, sobre todo, ¿sabes qué? De creatividad.
0: Sin duda.
13: Porque debemos demostrar que somos capaces de muchas cosas a partir de estos recursos de los cuales contamos, que créanme que no son pocos, afortunadamente. Así que pendientes de la programación, de todos y cada uno de los contenidos y éxito para todos quienes van a participar de esta gran aventura.
0: Sin duda, yo creo que ya se siente el ambiente mundialista a 7 días, literalmente de la Copa del Mundo. Hace una semana tal vez no se sentía, pero hoy ya hablo contigo, hablo con mis amigos, etcétera. La ilusión está a tope con la selección mexicana, ¿eh?
14: Y la fiesta que ya mencionábamos, ¿no? En las ciudades tal vez no de que haya partidos, ya hay fiesta mundialista, ya nos desmadrugamos, nos desmañanamos por el Mundial, entonces ya la Copa del Mundo está a la vuelta de la esquina y ya aquí en el Heraldo Deportes, Heraldo de México, estamos al 100.
13: Pues estamos organizando un tremendo guatecón de Messi Cachito, sí, exactamente, para que usted participe, para que usted esté con nosotros. Gracias, buenas tardes, hasta mañana.

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0: histórica medalla de oro en la Copa de Naciones de Salto Ecuestre en Roma. Este triunfo es considerado una hazaña sin precedentes modernos, ya que la selección mexicana de equitación no ganaba este prestigioso certamen desde hacía 78 años, en 1948. El evento, disputado en la histórica Villa Borghese de Roma, reunió a las máximas potencias mundiales del salto de obstáculos. México se impuso para la presea dorada a la escuadra alemana, en tanto Gran Bretaña se quedó con el tercer lugar. Juan Guerreiro es una de las realidades más grandes de la equitación nacional. A inicios del 2025 se colocó como el número uno del ranking mundial sub-25 de la Federación Ecuestre Internacional. Le saluda Heriberto Vázquez Muñoz.
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0: ¡Yóboles! ¿Cómo les va? Bienvenidos, buenas tardes. Jueves 4 de junio. Estamos aquí ayer.
1: Día del Señor.
0: Día del Señor.
1: El Señor López.
0: Se abrieron las piedras de Palenque.
1: Sí.
0: Cayeron las murallas chiapanecas, ¿no?
1: Tembló el imperio.
0: Tembló el imperio del norte. Y habló el señor López Obrador.
1: El güey Tlatoani.
0: El güey de López.
1: El güey de López.
0: Ese es el que habló.
1: El güey de AMLO.
0: Sí, ese fue el que habló. Y bueno, pues escribió una carta, ya sabes que a él se le da la...
1: ¡Hombre! Es un autor.
0: No, digamos, y el género de la epístola es lo que a él le... Como es, digamos, una suerte de individuo premoderno.
1: Sí.
0: ¿No?
1: Escribe con pluma, ¿no? Así de...
0: Sí, no, si acaso, ¿no? Pero, pues sacó ahí su carta, que ya comentaremos, y según él, pues le iba a echar porras a la presidenta.
1: Sí.
0: O iba a poner a temblar a Trump, o iba a llamar a Morena, no lo sé.
1: Nadie entendió qué es lo que quiso
0: pero,
1: hacer.
0: Bueno, pues a lo mejor nada más quería publicar una carta y tiene esa necesidad.
1: Volver a la palestra.
0: Impetuosa, que no debe ser sencillo. Después de estar, pues, 20 años, o 6, como tú quieras, de estar todos los días duro y dale, de repente, tarán, ponerte un candado pues, y...
1: estar ahí bajo la ceiba y ponerte a escribir y no participar de la vida
0: por
1: pública.
0: Más divertido que sea bajar cocos a pedradas de las palmeras, porque ya no se puede trepar a la palmera.
1: No, no creo que haya podido nunca. No.
0: O sea, así que como no se le ve...
1: Que digas, el Tarzán de Macuspana.
0: De felino, pues no. Y ya, pues ahí escribió, todos entonces muy contentos unos, otros muertos de la risa, otros muy preocupados porque es lo que pasa... Y...

0: Sí, pues tú qué tienes de avances.
1: Pues mira, a propósito, estamos también en, ya lo saben ustedes, youtubeando. Ahorita que nos pasen la liga, se las compartimos para que, aparte de escucharnos, nos vean.
0: Claro, disfruten el espectáculo visual.
1: Eso, eso.
0: Sí,
1: o sea,
0: ahí ya estamos. Sí.
1: Como siempre les digo, no somos solo una cara bonita, pero también sí, somos una cara
0: también,
1: bonita.
0: Aparte de.
1: Sí,
0: ¿no?
1: Sí. Entonces, a veces el cerebro opaca, pero no, no, no. Si quieren, vamos a los avances. Éramos pocos y parió la abuela. Reapareció el Mesías Tropical con una mañanera a distancia y con un tributo de la presidenta. Y mientras tanto, el autor de la nota sobre Durazo y Américo Villarreal, Steve Fisher, se planta y asegura que tiene fuentes fidedignas. A propósito, sigue el desvisadero. Ahora fue la presidenta de Morena en Chihuahua. Y ¡sorpresa! ¡Derrame de Pemex! Sí, es increíble, ¿verdad? Con lo bien que va la soberanía, esta vez fue en Manzanillo. Vamos a platicar sobre la misiva del licenciado López Obrador. Para mí fue como una mañanera a distancia. También vamos a hacerlo con Carlos Bravo, regidor. Yo empezaría, Juan, con Steve Fisher. Steve Fisher es el autor de la nota del LA Times, que también sentó en el contexto del chairismo. Les encantó. Estábamos chupando tranquilos, ¿no? Estaba la presidenta todavía con los últimos, con los rescoldos. Mira qué bien vengo hoy, qué barbaridad, ¿no? Es que me hidraté bien hoy, hice ejercicio. Con los rescoldos de su encendido discurso del domingo. Y ayer, ¡bum! Resultó que, según una investigación de LA Times, el señor Alfonso Durazo, Poncho Durazo,
0: Ponchito,
1: el García Luna de AMLO. Y,
0: exacto, muy
1: pues
0: bien
1: sí,
0: dicho. Así
1: pues
0: es.
1: Sí, ¿eh? Y Américo Villarreal, el gobernador de Tamaulipas y jefe de campaña de Rochamoya, que no se nos olvide, bueno, pues que les habían cancelado la visa, estaban bajo investigación en Estados Unidos por, en el caso de Durazo, relación con una organización criminal, en el caso del señor Américo Villarreal por huachicol, y que sí les habían estado dejado entrar a Estados Unidos. Esta es una, no se ha subrayado lo suficiente esto, Juan. Con una especie de, digamos, entre comillas, visa especial, un permiso especial que se da a aquellos que cooperan con las autoridades norteamericanas.
0: Bueno, fíjate, estaba viendo algunas notas al respecto y puede tener también otras
1: connotaciones.
0: Connotaciones, sí. ¿No? Pues ya puede ser para cooperar para una causa sí, penal incluso.
1: Penal incluso, sí.
0: O que sea de interés de Estados Unidos, de sus relaciones exteriores.
1: Así es.
0: Que esas personas puedan visitar al país, en este caso tratándose de gobernadores, ¿sí? Y con una vinculación fronteriza, pues bueno, podrían decir, ok, no te dan la visa.
1: Así es,
0: y
1: pero
0: te dan ese permiso, eso no significa que tengas visa, sino
1: te lo tenemos condicionado, digamos, pero sí, como quiera que sea, yo haría una primera observación aritmética. Si recuerdo bien, hay 6 estados fronterizos, ¿no? 3 los gobierna la oposición, 3 los gobierna los chairos. Los 3 gobernantes chairos tienen cancelada la visa.
0: Sí, pues sí.
1: O sea, es notable, ¿eh? Es notable, de verdad. Bueno, entonces, fíjate, ayer Durazo y también Américo Villarreal, ellos dijeron, no es cierto lo que dice esa nota, lo negamos categóricamente, no es verdad, ño. Es parte, en fin, ya saben, ¿no? De la campaña internacional de la ultraderecha o lo que sea. Ok. Pues hoy, Steve Fisher, que es el autor de la...
0: El periodista.
1: El principal autor de la investigación, es un notable investigador periodístico. A propósito, fue el que dio la primicia de la solicitud de extradición contra Rochamoya y compañía. Él fue...
0: Dio la primicia de... Sí. Te voy a decir de qué. De el mayo.
1: Y así es. Es decir...
0: Secuestro, abducción...
1: Entiende de su...
0: Decir.
1: Entiende de sus
0: pues
1: cositas,
0: tiene sus
1: ¿no?
0: fuentes de frontera, pues, muy eso. Claras y muy... muy pues muy delineadas y no tiene por qué revelarlas. Y fue muy sorprendente que hoy en una entrevista dijo, yo me voy a sostener y no quito una sola letra de lo que publiqué.
1: Es correcto, fíjate, mantendré firme mi artículo, así dijo, y no cambiaré ni una letra. O sea, lo que dice él, y pues no tenemos por qué dudarlo, es que pues que tiene fuentes en el gobierno norteamericano. Dicho sea de paso, después también lo comentamos, y creo que tampoco se ha mencionado lo suficiente, ayer mismo el semanario Z de Tijuana, que también son muy buenos para la chamba periodística, en el sentido más literal.
0: Y de seguridad, ¿no? Y crimen organizado.
1: Así es, y de frontera, ¿no? Y de frontera, son, ya les digo, de Tijuana. También, digamos, cotejaron esta información, la que da el LA Times, con fuentes del gobierno norteamericano que lo confirman, según nos dice el semanario Z. Entonces, pues esto, Juan, hoy la presidenta salió diciendo, no se preocupen por estas investigaciones, está bien. Luego dijo, qué bueno que haya un debate en este sentido. No, a mí no me parece que esto sea un debate propiamente, pero está bien, se lo tomamos por bueno, ¿no? No, yo creo que sí tienen que estar preocupados por las cancelaciones de visas. Y tienen que estar preocupados por esas pruebas que exigen tanto, Juan. Como bien decías tú ayer, y acabas de decir nuevamente, ni los periodistas de investigación, ni el gobierno de Estados Unidos, ni los jueces norteamericanos en su caso, ni las fiscalías norteamericanas tienen por qué compartirle al gobierno de México pruebas de nada, salvo cuando sí tienen que hacerlo, perdón la obviedad, es decir, cuando se cumplan los plazos sobre las solicitudes de extradición de 10 funcionarios, 9 y un legislador de Sinaloa, en ese momento van a tener que presentar pruebas. Todos los demás, esta exigencia constante de denos pruebas, pues no tienen por qué.
0: Mira, vamos a ver en qué acaba el efecto. La verdad es que la mañanera de hoy, no sé por qué le causa tanto entusiasmo a la presidenta lo que está pasando, ¿no?
1: Sí, es raro.
0: Ni su posición en torno a este conflicto, pues que lo es con Estados Unidos.
1: Sí, ¿no? Hombre, la verdad, cada vez más grave, ¿no?
0: Exacto, es un conflicto que va creciendo, y ella pues cree que es la derecha mexicana, y cree que allá que son algunos gringos los que están molestando. Y, digamos, hay una importante irrupción en todo este asunto, que es la de López Obrador. No lo pienso yo, Julio, desde el punto de vista de que López Obrador mangonee a Claudia Sheinbaum. Yo no soy de los que piensa eso.
1: No, lo hemos comentado.
0: A mí no me parece. Yo creo que la señora sí tiene cabeza propia, y digo, la otra cosa es que haga lo correcto o no, o que no estemos
1: según
0: de acuerdo,
1: el caso, ¿no?
0: O no,
1: sí.
0: Según lo que sea. Y sí creo que viene a ser un ruido innecesario la
1: carta, ¿no?
0: La salida de López Obrador. Innecesario porque pues tiene un peso político innegable. Pues es un...
1: Sí, oye, si
0: está la presidenta quejándose, y es una noticia que dos expresidentes, uno cual terminó hace 20 años su presidencia, sí, y el otro 14 años. Pues bueno, si son nota, pues que uno que terminó hace dos años salga y opine sobre algo, me parece natural que sea nota.
1: Sí.
0: Pero no creo que sea, o deba ser, ya lo platicaremos ahí con Bravo, pues objeto de más detenimiento de que salió el ruco a decir alguna cosa, ¿no? Porque yo creo que lo fuerte, lo interesante, lo importante, y lo que ha decantado el conflicto con el propio Estados Unidos es la propia presidenta, sus palabras,
1: sus posiciones.
0: Sus posiciones, ¿no? Entonces, digamos, pues él sabe, López Obrador, la presidenta sabe, que bueno, pues una salida de este tipo, pues obliga a los medios a ocuparse de la carta, hablar, decir, y que ya no hablen del Chocoflán y sus bistecs de oro, de Andy y su foto con su pap, y cosas así, y entonces vuelvan a centrar la cosa en algún tipo de tema polarizante,
1: sí,
0: como va a seguir siendo esto.
1: No, bueno,
0: yo dudo mucho que eso le ayude. Vamos a suponer que cambien, que logren cambiar de alguna manera, de reenfocar, de realinear algún tema en la opinión pública nacional. Eso no tiene nada que ver ni va a influir en nada en lo que vaya a suceder en los en el Departamento de Justicia estadounidense y en la Fiscalía, concretamente de Nueva York.
1: O con Marco Rubio.
0: Así que... es, digo, ellos no están pendientes de a ver qué dijo. Oye, y vamos a interpretar la carta, y hay que leerla entre líneas, y vamos a ver quién sabe qué.
1: O sea, es un señor de Macuspana, ahí ya ni se acuerdan de que era presidente, no manches, son americanos.
0: Si uno ya nada más lo ves y dices, pobrecito, ya se ve que, como decía... pues ya no hila y ya salió y fue hace una serie de barbaridades también que son partes de sus delirios con los que ya salió de la presidencia, ¿eh? Sí, tampoco es que le haya afectado el calor o la soledad
1: no,
0: retiro laboral, no.
1: Se tomó un agua de guanábana fermentada y se alteró el estado de conciencia o se le tapó el catéter, ¿no?
0: Nada de eso, él es así, pues, si toca calle 3 y sus cosas, pues, se siente un tipo alivianado, ¿no?
1: Y chaburrucón, ¿no?
0: Eso sí es anti-gay, ¿no? Sí, y así, sí, todo. Pero no, pues vamos a citar a calle 3, ándale, qué moderno.
1: Qué moderno.
0: ¿No? Qué bien, pero bueno, ahí quedó, no creo que quede para mucho más. Y sí, sin embargo, pues el clima, como bien señalabas, pues caray, fíjense ustedes, Baja California, la gobernadora sin visa.
1: Sin visa y con el marido, bueno, ex marido.
0: Entonces ya no, ya nada que ver, ahí sí no le vamos a poder reclamar nada, pero en fin.
1: No, bueno, pues procesado también.
0: Bueno, pues, le quitaron su visa, hasta el momento su visa. Sí. Y pues, los que le dan la importancia a la visa, como bien dice la presidenta, pues son ellos, ¿no?
1: Bueno, pues es que...
0: Porque sí, porque López Obrador, vaya, no tenía ni pasaporte, deja tu visa.
1: ¿El PG?
0: El PG, sí, creo que hasta lo tuvo hasta los 50 años, cosa así. Entonces, pues sí, la verdad es que si tú no tuvieses visa, Julio, pues yo, de lo que te conozco, pues tampoco es que afectara tu vida tremendamente, ¿no? Más allá, si no te dejan pasar a España, sí enfrentarías problemas.
1: Sí. Bueno, Estados Unidos también viaja uno, ¿no? Pero...
0: bueno, pues sí, pero no es lo mismo y te facilita cosas. Sí. Pero aquí lo relevante, pues no es que quieran la visa para ir a verle las orejas a Mickey, ¿no? Pues necesitan la visa para trabajar.
1: Es correcto.
0: Porque, y no solo eso, por los intercambios y lo que sea. Hay una cosa muy importante. Porque eres un gobernante y tu país vecino, el país más poderoso de la Tierra, en este caso,
1: o sea,
0: porque, decíamos, Marina, del Pilar, está Alfonso Durazo, gobernador de Sonora.
1: ¿Y Américo Villarreal?
0: Américo Villarreal, todos ellos, los tres fronterizos,
1: desvisados,
0: y Rochamoya.
1: Y Rochamoya.
0: Cuando en Sinaloa.
1: Está un poquito más abajo.
0: Un poquito más abajo, pero del norte también. Entonces, bueno, pues la verdad es que lo que ves, pues es que tus problemas con el vecino es que piensan que los gobernantes, pues, no son bienvenidos.
1: Así es.
0: A Estados Unidos, y pueden incluso resultar en una, pues en una suerte de, pues no peligro, pero sí en algo que pueda causarle un daño a
1: Estados Unidos. Sí. Pues sí, sí, claro, por supuesto. Y bueno, son gobernadores. Chairos, insisto,
0: De Morena.
1: Son de Morena. O sea, no hay más. Son gobernadores de Morena. Los gobernadores de la oposición, hasta donde hemos visto, no han tenido ningún problema.
0: Y sí, muy vinculados, no es clara Brugada, ¿no? También llegaron con López Obrador, están muy ligados López Obrador. A Durazo, como bien decías, fue su Genaro García Luna.
1: Pues fue su secretario de Seguridad Pública.
0: Tuvo que ser parte de ese idea, si se le quiere decir, de alguna manera.
1: Es uno de los mandamases de Morena.
0: Sí, y de la idea de los abrazos no balazos, pues tuvo que estar este señor ahí metido.
1: Así es.
0: Con él como secretario de Seguridad Pública liberaron a Ovidio también. Que bueno, pues luego lo agarraron después de mucho tiempo, pero bueno, ya sabemos cómo están las cosas ahí, pues a ver en qué sigue, pero bueno, pues, siguen las sorpresas, ¿no? Yo no sé.
1: Bueno, y cada vez más seguidas, ¿eh?
0: Sí, y hay mucha especulación, la verdad, que bueno, también la vida política es especular, ¿no?
1: Sí, pues,
0: y más hoy en día, dadas las redes sociales y lo que quieras, pero sí está. Yo creo que mucha gente sintió con gusto ayer Morena. El resurgimiento del hombre de las cavernas, ¿no?
1: Seguro que sí. Seguro, porque sigue teniendo un estatus de prócer. Y la primera es la presidenta. Es decir, hoy, en la mañanera, repitieron la carta completa, o llámala como quieras, ¿no?
0: Oye, te fijas en que en la mañanera La emprendió contra Jesús Silva Herzog y le dijo racista.
1: Sí, racista. Al Chucho.
0: Al Chucho. O no sea, manches, deja racista. No manches, ¿no? Y que sus nexos con la ultraderecha.
1: Con la ultraderecha.
0: Digo, verdaderamente están despistados, ¿no? Porque, digamos, bueno, lo sabemos y el gobierno de México lo sabe porque Trump lo representa, la ultraderecha estadounidense. Sí, pues es una cuestión de la que hay que cuidarse, de la que hay que ver. Sí, bueno. Pero pues la derecha nacional pues a veces ya da unos pasitos con los que dieron la semana pasada y eso gracias al empujón que le dieron a la propia presidenta.
1: Y mucha ultraderecha en México no hay. La presidenta
0: ahora es... ¿cómo odian? Espérame, sí. Perdón por interrumpirte. Pero es que me da risa. ¿Cómo odian a los medios, no?
1: Ah, sí.
0: Y odian a todos esos los que salen, por ejemplo, en la hora de opinar, ¿no? Que ahí estaban pues ayer nada más vi que estaba sí. Leo y que estaba Chucho y que O tercer grado, cuando está Raimundo. Y
1: sí, Polo Gómez, sí.
0: Y ellos dicen que nadie los ve, que nadie los lee, que nunca... Y bueno, los primeros que los ven y los leen citan y los presentan al pueblo de México, a la mañanera, pues es la presidenta.
1: Sí.
0: Yo ni había visto eso.
1: Sí. Tan como muy pendientes, ¿no? Mira, lo que pasa es que están, como les decíamos ayer, volcados al complotismo, ¿no? Y a mí sí me parece una muy mala señal. Está volcado el complotismo AMLO, lo comentaremos en un ratito con el amigo regidor. Siempre lo ha estado, pues es el que trajo la palabra complot al mexicano contemporáneo, digamos. Y lo está la presidenta, ¿no? Están en esta lógica de que hay como una especie de red de ultraderecha planetaria que está muy preocupada por lo que pase con el gobierno de Morena y que los quiere... pues sabotear. Entonces, se llama teoría del complot o teoría de la conspiración y nunca terminan bien, porque siempre están en la raíz de los autoritarismos, digamos. Están en una deriva autoritaria, claramente. Ya le echaron la culpa, o sea, ya metieron al complot de la derecha. A tercer grado, a Leo Zuckerman y sus colaboradores, a Chucho Silva Herzog como colaborador de Leo, pero también como columnista del periódico Reforma. A españoles como Cayetana Álvarez de Toledo e Isabel Díaz Ayuso.
0: A todos pusieron en la misma mesa.
1: En la misma mesa. Y luego a una cosa que llaman la ultraderecha norteamericana, que dicen que no es Trump. Presidenta, usted y yo sabemos que Trump abarca la práctica totalidad de la derecha norteamericana hoy en día. Trump reinventó la derecha en Estados Unidos. O sea, ¿qué queda al margen de Trump, de MAGA? Pues unos cuantos locos en las montañas con armas esperando el fin del mundo, ¿no? Y el gobierno planetario judeo-masónico. Y pues tres republicanos a los que ya nadie pela, que eran del viejo partido republicano más o menos moderado y etcétera. Toda la derecha
0: norteamericana. A los cuales destrozó Trump.
1: ¿No? Los hizo pomada.
0: Seguidito, ¿eh?
1: La derecha norteamericana es Trump hoy en día. Trump. Y luego, entonces, viene esa cosa de, al mismo tiempo, tratar como de quedar bien con él y considerarlo un pelele manipulado por quién sabe quién. A mí no me parece una muy buena estrategia de conciliación llamar pelele al presidente de Estados Unidos, ¿no?
0: Sí.
1: O sea, que además no lo es. Es decir, es la cabeza de la derecha norteamericana en su práctica totalidad. Entonces, tú lo que ves allí es una mezcla como de... paranoia, digamos, complotista, y de, yo creo que consecuentemente, de una cosa muy errática, Juan, en las respuestas a Estados Unidos, porque más dan como bandazos, ¿no? Ahorita platicamos la carta del peje, pero va dando bandazos la misma carta, y no sé por qué alguien dice que es como un gran genio de la comunicación, o sea, es una cosa rarísima, ¿no? Entonces, pues sí, el país agitado, antes de irnos a pausa, nada más recordarles, la CENTE sigue sin aceptar las condiciones propuestas por el gobierno federal. El gobierno federal cada vez cede más y la CENTE cada vez está más intransigente. Ahorita tienen, hace un ratito, tenían tomada la caseta de Cuernavaca, ya sabes, ¿no? Cobrando lana para financiar el movimiento.
0: Bueno, y siguen desquiciando partes de la Ciudad de México. Esto, pues, inopinadamente, ¿no? Pues hace dos, es que es increíble, ¿no? No me acuerdo si fue el lunes o el martes. Cuando sacó el video la señora Clara Brugada, un video de ella diciendo, ay, vengan y vamos a armar la ola. ¿Te acuerdas que dijimos que salía con unos concheros atrás, con unos tipos de futbolistas?
1: Así es.
0: Y vamos a hacer reforma y desde las calles. ¿Y cuáles calles? Si las tienen tomados los de la
1: gente.
0: Y sigue ahí, sigue siendo un problema grave el que han tomado la Ciudad de México,
1: y
0: ¿no?
1: Y cada vez tienen menos tiempo para desactivarlo, ¿eh?
0: Bueno, pues queda, digamos, una semana. En una semana, Julio, ya se
1: es inauguró. Muy poquito, ¿eh?
0: A estas alturas ya México se supone habrá triunfado sobre el representativo de Sudáfrica.
1: O sea, claro que lo vamos a lograr.
0: No, ya la gente habrá salido del estadio, estará recorriendo las calles.
1: ¿Sí?
0: El Ángel se supone que debería estar lleno si la gente lo permite.
1: Lo permite, y tratarán de ir al Zócalo si la gente da paso, tienen un campo.
0: Ahora, la otra, ¿no?, es esperarse a que se dé la victoria de México y conducir a todos los que quieren ir al Ángel, a llevarlos al Ángel, y esos sí les van a poner en su madre
1: a los sacar de las a chingadazos a los de la
0: gente. Se les van a caer 200,000 güeyes, sí, ¿no?
1: A medios chiles,
0: sí, a medios, ¿no?, que vamos a celebrar y tú te quitas y te van a quitar,
1: pues,
0: ¿no?
1: Bueno,
0: entonces, pero no sé si eso les convenga, ¿no? Pues bueno,
1: Vamos a
0: ir a una pausa, vamos a regresar con Miri y sus temas escabrosos.
1: Así es.
0: De la juventud.
1: Con el regidor.
0: Con Carlos Bravo regidor, y seguiremos platicando pues de lo que se pueda, de lo que
1: hay
0: salga.
1: Partido al rato. Entonces
0: va a haber partido
1: también
0: de la selección nacional, ayer claro. El de Mesio Díaz, saludos, ¿sí?, a Toluca,
1: a Toluca,
0: tierra del licenciado Peña Nieto.
1: Así es.
0: Ojalá se presente a
1: apoyar
0: a nuestra, sí, tricolor, que nos une a todos, ¿no?
1: Eso digo yo. Y que nos invite ahí al palco, ¿no?
0: Clara de Luna. Nosotros salimos.

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3: Corea del Sur terminó su preparación de cara a la Copa del Mundo 2026 con una victoria 1-0 sobre El Salvador en un partido amistoso disputado en Salt Lake City, Estados Unidos. El conjunto dirigido por Hong Myung-bo mostró solidez defensiva y paciencia para encontrar el gol que le permitió cerrar su etapa de preparación con un resultado positivo antes de trasladarse a México para afrontar la justa mundialista. Con este resultado, Corea del Sur llega fortalecida anímicamente al Mundial, donde integrará el Grupo A junto con México, República Checa y Sudáfrica. Tras la victoria, la delegación surcoreana viajará a Guadalajara, ciudad que fungirá como su campamento base en Verde Valle durante el torneo. Soy Jorge Romero y esta es nuestra Ruta 2026.
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10: ¡Qué hubo, le bendiciones! Ya regresamos a Nada Más por Convivir. Juan Ignacio Zavala, estamos de plácemes porque salió del fondo de la selva el licenciado López Obrador a salvar a la patria. Estamos todos muy contentos, la presidenta, la primera de todos, le agradeció mucho su misiva, sus reflexiones sobre la política norteamericana, sus... pues no sé cómo llamarlos, ¿no? Guiños al licenciado Trump.
11: Es que sí los conmovió, sí, ¿eh?
10: Muy movidos, los conmovió, todos. Sí, estamos todos aquí. Sí. Muy, muy
11: salió
10: conmovidos.
11: Salió ahí en el apoyo, ¿no?
10: Sí, qué padre, ¿no?
11: Qué padre.
10: Qué bonito, ¿no? Él lo dijo, si se trata de defender a la patria, sí. Vuelvo. Ya volvió. O sea...
11: No, por favor. Sí. No,
10: yo, aquí la defendemos.
11: Okay, que regrese el Trump de antes. Ok, que regrese. Sí, pero sí. Él que se quede ahí.
10: Quédese. Bueno,
11: que López Obrador
10: que no regrese el AMLO de antes.
11: ni el de ahorita.
10: No, el de ahorita. Nada, ni el de después.
11: Ahí. Que se quede ahí. Y lo de Trump, sí estamos de acuerdo.
10: Ahí quédese, licenciado. Sí. Hay mucho libro por escribir.
11: Sí, hombre, de grandeza de que va a construir ahí.
10: Hombre, no.
11: Piense, serénese.
10: Y pasear ahí entre las ceibas y los pericos. O yo qué sé qué.
11: Claro.
10: Qué cosa. Y Miranda, ¿tú qué me cuentas de nuevo?
11: Con nosotros Miri Ríos aquí.
12: Pues hoy les traigo más datos y el tema de hoy es a los estados en los que los chilangos se mueven más cuando migran de la Ciudad de México, ¿no?
11: Cuando dejan la ciudad.
12: Cuando dejan la Ciudad de México, porque es más general cuando escuchamos que otras personas de otros estados se mueven a la Ciudad de México para buscar trabajo.
10: Ahí viene el término chilango, de hecho.
12: ¿Sí? Bueno, en este caso vamos a hablar de los capitalinos que se mueven a otros estados y les voy a dar el top de la ciudad, más bien, sí, de las ciudades, ¿no? En las que se mueven.
10: En las que se instalan.
12: Exacto. Entre los principales motivos están la búsqueda de una mejor calidad de vida, los altos costos y el encarecimiento de la vivienda en la capital del país, y también buscan tranquilidad y seguridad, ¿no? Que bueno, eso está un poco en duda.
10: Ahí sí, depende a dónde te muevas, exacto, hermano, sí.
12: Ahí les va. Entonces, las principales entidades que concentran más del 70% de las personas capitalinos son las siguientes. Primero, el Estado de México, lugares como Huixquilucan, Metepec, Naucalpan o Atizapán de Zaragoza, es donde están más concentrados los capitalinos. Y el Estado de México, como ya lo comenté en la semana, el promedio que ustedes deben de ganar es de 15,000 a 20,000 pesos. Sí. Recordemos que en la Ciudad de México, para tener una vida digna, se necesita ganar en promedio 29,000 pesos.
10: Sí, sí, ¿no? Es una diferencia enorme, ¿no? Sí, salvo que te vayas a Valle de Bravo, ahí en el Estado de México, ahí sí te la dejan caer, pero con todo, ¿no?
12: Ese sería el top uno, que es el Estado de México, el más caro de estas ciudades que voy a decir. Sí. Después sigue Hidalgo, que el costo de vida...
10: Hidalgo, sí.
12: Costo de vida es de 12,600 pesos en promedio, y muchos se mudan principalmente a Pachuca. Ahí, saludos a Héctor.
10: Al Totis. Saludos al Totis.
11: El rey del paste.
10: El rey del paste, sí.
12: Después tenemos a Querétaro, que también el costo de vida está en promedio de unos 10,000 a 15,000 pesos. Y su capital ofrece encantos coloniales y también una metrópoli importante. Entonces también formas en las
10: que... Es bonita ciudad, es Querétaro, bonita,
11: Muy bonita.
10: Sí, muy bonita.
11: Se vive muy bien en Querétaro, la verdad. Hay trabajo, ¿sabes?
10: Hay trabajo.
11: Que esa es otra, ¿no? Que
10: es bastante segura.
11: Es bastante segura, desarrollada. Sí, la verdad. Y tiene muchos años en ese camino, ¿no?
10: Así es.
11: no es algo que esté surgiendo ahí, sino que ya da una estabilidad.
12: Hay una estabilidad. Y, por ejemplo, la otra, el otro estado es Puebla, ¿no? Creo que más cercano a la Ciudad de México.
11: Qué chulo es Puebla.
10: No, pues mucho.
12: Y todos se mudan a Cholula.
11: A Cholula.
10: A Cholula.
11: Ah, con sus iglesias, pues son muy católicos ahí, hay muchas. Que tiene como 70 iglesias.
10: Sí, no, hubiera pensado que más a la capital del estado,
11: bueno,
10: ¿no? Pero
11: lo que pasa es que ya es una mancha grandota.
10: Sí, exacto.
11: La ciudad ya está como pegada, ¿no?
10: Y ha subido algo de precio
11: sí,
10: también.
11: Y ya está como pegada y está muy bien y... Y pero también tienes mucha salida, pues que a Tlaxcala.
10: Pero tienes Capo, Armenta ahí.
11: Y además está el gobernador Armenta con su perro que habla.
12: Ay, el perro que habla.
11: Perro que habla, sus cosas de las bicicletas donde todo el mundo se cae en los bicis, carriles de bici.
10: Sí.
11: Pero pues sí, Puebla está muy bien y es una muy buena calidad de vida.
10: La verdad, sí.
12: Y es bonito. A mí me gusta Puebla.
11: Puebla está precioso. Sí, cómo no.
12: Y por último tenemos a Morelos, Cuernavaca.
10: Cuerna.
12: Ahí se van todos a... Bueno, sí, la mayoría de los capitalinos se concentran en Cuernavaca.
10: Pues sí, es que lo tienes a tiro de piedra, la verdad. Mm-hmm. Digo, salvo cuando te bloquea la gente en la caseta.
11: Tiene su tema de violencia, ciertamente.
10: Es
11: correcto. Pero como ha salido un poco de Cuernavaca, ¿no?
10: Sí.
11: Hasta donde
10: así es. Y bueno, pues esa cosa de siempre de Cuernavaca, que dentro de las casas, digamos, tienes como una calidad de vida muy agradable, ¿no?
11: Claro, pues albercas y
12: aire acondicionado.
11: Palmeras, la gente sale a pie, ¿no? Todo, o sea, una vida distinta, ¿no?
10: Sí.
12: Como pequeñas vacaciones.
11: Y aparte, el ¿cómo tiene? Pues
10: buen clima.
11: La vivienda y demás, pues es más accesible.
10: Sí.
11: ¿No? El nivel de vida es más barato. México, la Ciudad de México es carísima.
10: Sí.
11: Muy, muy cara.
10: Me sorprende no oír Tlaxcala en esta lista.
12: No, sí,
11: bueno,
12: a
11: es
12: mí
11: que
12: también.
11: Eso es ya para los top, ¿no?
10: Claro.
11: Sobre todo si eres toro de Lidia, pues te conviene.
10: La sagrada.
11: Los toros de Lidia viven ahí como nadie.
10: Es cierto.
11: Es cierto. Bueno. Pero a ver, repítenos.
12: Sí, quedaría en quinto lugar Morelos, cuarto lugar Puebla, en tercero Querétaro, segundo lugar Hidalgo y en primer lugar Estado de México.
10: Estado de México.
11: Oye, los conurbados, pues.
10: Los conurbados,
12: sí.
10: Así es.
11: ¿Hasta dónde te irías?
12: ¿Yo?
11: A Puebla.
12: Pues sí, a Puebla.
10: ¿Y a Tlaxcala? ¿Ya te fuiste a Tlaxcala?
12: Mis papás tienen allá casita en Tlaxcala,
11: con sus escaleras eléctricas y puedes subir y bajar también.
12: Sí.
11: Hicieron doble.
10: Es un enclave civilizatorio.
11: Por supuesto que lo es. Con su plaza de toros todavía resiste.
10: Sí.
11: ¿No?
10: Sí.
11: A los embates del wokismo.
10: Hay unos buenos restaurantes ahí.
11: Se come bien, ¿cómo
10: muy
11: no?
10: Bien,
11: famoso, ¿no? Entonces,
12: buenas tortillas también.
10: Buenas tortillas.
11: Y está cerca, pues, Cacaxtla, ¿no?
10: Eso.
11: Los frescos. Y...
10: Así es.
11: Qué barbaridad.
10: No.
11: Oye, ¿por qué no paga el gobierno de Tlaxcala aquí? Todos se enojan.
10: Sí.
11: ¿No? Pero bueno.
10: Muy bien, Miri.
11: Tenemos a Carlos Bravo, regidor. Sí.
10: Gracias,
12: muchas
10: Miranda.
12: Gracias.
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10: Doctor regidor, ¿cómo está usted?
13: ¿Cómo están, amigos? Yo estoy muy bien aquí. Encantado leyendo la epístola.
11: Sí, tú eres de los
10: es fans, bellísima.
11: De los fans,
10: sí,
11: ¿verdad?
10: Sí. Es una gran pieza del licenciado López Obrador.
11: Otra más.
13: No, no.
10: Una más. Una más.
13: Yo creo que sí va a desbancar a la de Melchor Ocampo. Man.
10: Sí, absolutamente. O sea, ¿tú qué dices? ¿Que ahora nos casen con la epístola de AMLO?
13: Pues no sé, yo luego he visto muchas parejas incurrir en esa misma elucubración de que había dos de su expareja, el bueno y el malo, como López Obrador con Trump.
10: Ay, sí, hombre, sí, ¿no? ¿Qué forma de romperle el corazón al licenciado?
11: Seguramente estudió a fondo en ese retiro que tiene él. Doctor Jekyll y Mr. Hyde, una cosa así,
10: absolutamente,
11: ¿no?
10: Absolutamente. Es un hombre de letras, ¿no?
11: De letras y este desdoblamiento de la personalidad.
10: Sí.
11: Que puede experimentar alguien como Trump, por ejemplo.
10: Y no como él, que siempre es igualito.
11: Sí,
10: ¿no?
11: Vertical, inquebrantable.
10: Inquebrantable, sí. un pilar.
11: Cuéntanos, ¿cómo viste esta irrupción del
10: leak?
11: Del hombre de Pepe, digo, de Palenque.
13: Pues miren, primero que nada, la verdad es que me recordó, ustedes saben que en otra vida yo fui historiador, y sentí que Andrés Manuel López Obrador estaba reapareciendo como Napoleón en la chingada.
10: Ah, mira, me gusta, sí.
13: Esa suerte como de Elba del sureste mexicano, desde donde el prócer en su exilio siempre está amenazando con volver, ¿no?
10: ¿Cómo no?
13: Y me pareció también como, más allá de la lectura coyuntural, me pareció que hay un profundo contenido doctrinario en esta carta, que en realidad es un manifiesto.
10: Okay, sobre, interesante. Ajá.
13: Sobre una convicción que yo creo que ha permeado toda la vida pública de López Obrador, que es el personalismo político, ¿no? La idea de que la política siempre se reduce a la voluntad de un hombre, ¿no? Y yo creo que esta carta es como esa convicción contemplándose horrorizada en su propio reflejo, pero que no sabe reconocerlo. ¿A qué me refiero? Primero que nada, López Obrador tiene a Trump al revés. El primer Trump era el Trump que sucumbió ante la influencia de lo que él llama las rémoras. ¿No? La gente que le hablaba al oído, que le llevaba la contraria, que no lo dejaba ser quien era, ¿no? Hay un montón de casos documentados de cosas que Trump quería hacer con México, desde acabar con el Tratado de Libre Comercio hasta bombardear a los cárteles, que en su primer término, su equipo y su gabinete, donde había gente más o menos profesional, le decían, señor Trump, esa no es tan buena idea, ¿no? Ese fue el primer Trump, un Trump cuyo entorno lo contenía.
10: Así es.
13: El Trump 2 es un Trump completamente fuera de control, que ya no está rodeado de profesionales, sino de aduladores, que lejos de tratar de contener sus impulsos, se los están azuzando todo el tiempo, ¿no? Entonces, lo que Trump le horroriza del Trump 2, no es que tenga unas rémoras a sus alrededores, es el Trump ya liberado de todo, es el Trump, digamos, despojado de límites, de restricciones, decidiendo con la barriga, ¿no? El que gobierna con la intuición y no con la evidencia, que puede hacer lo que él quiera. Es un Trump muchísimo más personalista.
10: Sí, sí.
13: El Trump con el que le ha tocado lidiar a Claudia Sheinbaum, que con el que le tocó lidiar a él.
10: Sí, completamente.
13: Pero en la medida en que eso contradice completamente las convicciones personalistas de López Obrador, digamos que podríamos decir que se tratan de que el que gobierna pueda hacer lo que le dé la regalada gana para que gobierne bien. Bueno, pues Trump está pudiendo hacer en muy buena medida lo que le da la gana y gobierna muy mal, ¿verdad? Entonces dice, no, es que ese nuestro, el problema no es que no tenga restricciones o contención. El problema es que es una forma de gobierno personalista que a López Obrador le encanta cuando se trata de él, pero le revienta cuando se trata de otros.
10: Sí, fíjate que es le decía yo a Juan hace rato, es preocupantemente, digamos, contradictoria. Alguien aquí nos dice, no la epístola, dice nuestro amigo Alberto Guerrero de Morelia, encíclica, casi a la altura del Papa León, tiene toda la razón.
13: No me lo anden devaluando.
10: Así es una encíclica, ¿no? Sí. Pero es una encíclica muy esquizoide, mira, por una parte, esto que dices tú, que además es una... A ver, o está mintiendo, o de plano se despegó completamente de la realidad el licenciado López Obrador. Por supuesto que humilló al gobierno de López Obrador. El PG se fue a sentar ahí a la oficina de Trump cuando se pone nervioso nada más de acercarse a la frontera mexicana, el licenciado López Obrador. Y fue de Ebrard del que dijeron que nunca habían visto a alguien doblarse así. El
13: nunca
10: canciller.
13: Un perrito más faldero.
10: Sí, es decir, eso fue. Luego, decir que no insultaba a los mexicanos, pues bueno, yo creo que no vale la pena ni detenerse en eso. Decir que no hacía el muro, pues no lo terminó, pero había imágenes constantemente de cómo iban avanzando con el muro.
13: Pero o sea, es que, ¿sabes qué, doctor Patán? Sí. López Obrador tiene una memoria muy narcisista. Él no recuerda cómo maltrató Trump a los mexicanos. Él solo se acuerda de lo bien que lo trató a él.
10: Es correcto.
13: Cuando dice con nosotros fue muy respetuoso, ese nosotros no somos los mexicanos. Claro. Ese nosotros son él y su grandeza.
11: Bueno, y hay que decirlo, y tuvo un costo. tuvo el costo de enviar soldados a la frontera, a Guardia Nacional al sur y a la del norte, ¿no? Hacerle de policía, de hacerle de la migra de Trump aquí adentro de México. Claro. Por supuesto que eso pasó.
13: Claro, claro, ¿no? Bueno, pues
11: le... Y tuvo ese costo, no lo trató bien. Lo trataron, lo trató como trata Sheinbaum. Sheinbaum en público la trata muy bien. Y eventualmente algún mal detalle, pero...
10: Pero pocos, ¿eh?
11: Pero pocos. Fuera de eso, la trata muy bien y siempre habla bien de ella.
10: Sí, sí.
11: Y ve nomás las madrizas que le remete y el costo que tiene.
13: Y saben que hay otra cosa también que me hace mucha gracia, que no es tanto lo que la carta dice, sino lo que la carta hace, porque... La disyuntiva que enfrenta hoy la presidenta Sheinbaum es en muy buena medida una herencia de AMLO.
10: Mm.
13: Pero él, en lugar de tener un poco de vergüenza, de hacerse a un lado y dejarla gobernar, vuelve, entre comillas, para ayudarla, acaparando de nuevo la conversación.
10: Sí.
13: Y bueno, sí, fustiga el injerencismo estadounidense, pero no dice nada sobre la corrupción, el contubernio, la impunidad, ni las víctimas, ¿no? O sea, él no asume ninguna responsabilidad, y sin embargo insiste en ser el protagonista, ¿no? El hombre, esta suerte como de hombre providencial que sabe que la república lo necesita y que va a regresar del exilio a salvar a la dama en aprietos, sea Sheinbaum, sea la república o sea Morena, ¿no? Y se presenta, esto es lo importante, se presenta como un apoyo, pero el suyo es más bien, camaradas, un respaldo envenenado, porque más que fortalecerla, la amarra.
10: Por supuesto.
13: Más que ayudarla, le está compitiendo, porque de alguna manera le está fijando una línea de la que ella ya no va a poder apartarse sin parecer que lo está traicionando.
10: Sí, absolutamente. Y luego el componente que a mí, le decía yo también a Juan, me parece, hombre, es muy de AMLO, es casi el que lo inventó para la política contemporánea mexicana, o sin el casi, que es el complotismo. Y aquí sí hay que decir que suscrito por la presidenta Sheinbaum, hay una parte muy cercana de lo que publica ayer el licenciado López en la encíclica, a lo que dijo la presidenta Sheinbaum el otro día. No es Trump, es la ultraderecha, una ultraderecha que es una especie de complot, todos los complots lo son, silencioso, planetario, que incluye a la derecha española, a Felipe Calderón, a Fox, a los medios. Están montados en la onda complotista, y a ver si estás de acuerdo conmigo, tú que eres historiador.
13: A ver,
10: eso acaba siempre mal,
13: Bueno, y además tiene este genial giro irónico, ridículo, donde se la pasan diciendo que México no es colonia de nadie, pero la fórmula que están de alguna manera aplicando aquí es la vieja fórmula de muera el mal gobierno, viva Fernando VII.
10: Sí.
13: Pero ahora es con Trump. Es esa versión siglo XXI de esa idea. O sea, lo malo no es que sea un César yanqui, ¿no? O sea, lo malo es que es yanqui. Que sea César está bien.
10: Sí.
13: ¿No? A mí sí me parece, digamos... me da la impresión, y todos sabemos que López Obrador, la verdad, habrá sido muy mal gobernante, pero es un político muy abusado.
10: Sí, claro.
13: La verdad es que esta carta sí es una derrapada tremenda, ¿eh?
10: Yo creo que sí.
13: No está en su mejor momento.
11: Y yo creo que es un estorbo también a la presidenta, la verdad, ¿no? Porque justo cuando las declaraciones del secretario de Guerra fueron que ella colabora muchísimo más que López Obrador.
10: Sí.
11: Textual lo dijo, ¿no?
10: Sí.
11: Entonces, ¿qué sale el otro? Yo creo que es esta equivocación de Morena y de la presidenta, porque hoy en la mañanera, no sé si la viste, yo como que no le entendí muy bien de qué se reía.
13: Ay, no, de guasha guasha.
11: Y cuando dice, está buenísimo el debate. Oye, pero ¿cuál debate? Si te están partiendo el queso, te están deshaciendo tu partido, te están poniendo al país como un narco, y tú sientes que esto es un debate.
10: Sí.
11: No, maestro, las que le gustan a Trump, las luchas esas de...
10: De artes marciales mixtas,
11: a las que va. Entonces, bueno,
13: Ultimate Fighting Challenge, exacto.
11: UFC. Entonces, ¿qué es lo que va a pasar? ¿Qué tienen que definir? Si creen que van a movilizar a 300,000 personas al Zócalo antes del Mundial, porque aparte se les atraviesa sí. el Mundial, en defensa de la soberanía nacional, que realmente sería en defensa
10: esquivando
11: de,
10: maestros
11: de Rocha, Moya, Durazo sí. Y Américo Villarreal, esquivando maestros de la gente, pues va a estar preocupante, ¿no?
13: Sí, porque además este escándalo los pesca en una posición de mucha vulnerabilidad. Digamos, en términos, ya deja tú de la narrativa, que también ya se nota muy agujereada, muy percudida, sino también de gobernanza. Mm. O sea, el país mismo ya está empezando a acusar recibo de, digamos, la baja calidad de los servicios públicos.
10: Sí, sí.
13: Hay muy bajas expectativas respecto a la educación, a la salud, a la vivienda, al transporte, ¿no? Entonces, de veras, este es un momento muy difícil, y esa cosa del debate buenísimo los hace ver un poco como que ya se creyeron su propia política de la negación.
11: Exactamente. Sí, sí, sí. ¿No? Y creen que van ganando, ¿no?
13: Sí, sí, sí, sí. O sea, bueno, es como si vas en un partido 7-0, pero tú perdiendo, y tú dices, no, en el último minuto no me han metido ningún gol.
11: Está buenísimo el partido. El partido está buenísimo.
13: Está buenísimo.
11: Si vas perdiendo 7-0, ¿qué te pasa? ¿No? Pero bueno, pues sí, son diferentes maneras de ver el deporte, sí. que lo veremos así ahora es. En el Mundial. Muchísimas gracias.
10: Gracias, Carlos, maestro, regidor.
11: Cuida tu visa, ten la mano por si se ofrece.
13: Siempre un placer platicar con ustedes.
10: Un abrazo.
11: Un saludo a Eugenia Pérez. A NM Acosta, ¿cómo lo tomará Trump? Pues Trump, yo creo que debe estar preocupadísimo que ya apareció salido de las cavernas, hombre, de Palenque,
10: López Simón Obrador. Bolívar mexicano. Dice, sí.
11: No manches, no me haga leer esa carta.
10: Sí, hombre. Sí, está bloqueándolo, ¿no? Sí, pues sí. Oye, hoy preguntamos, Juan, ¿cómo vieron al licenciado López? Es una encuesta que da cuatro opciones: asustado, bravucón, ninguna de las anteriores, otra, ¿ok? Gana con 71% asustado. Yo tengo mis dudas de eso, ¿eh? 24% bravucón, 2% ninguna. Y hay varias,
11: comentarios, reflexiones.
10: Reflexiones. Por ejemplo, Máximo dice, con mucha incontinencia, por lo menos verbal, porque de verdad que con su ominosa carta embarró a todos. Pues sí, ese es el tema, que nos embarran a todos, ¿no? Ese es el problema. Rosario Velázquez, le aflora la megalomanía, su trastorno habitual, pues sí. Silvia Zanella, lo veo espurio usurpando la presidencia de México, ¿qué tal, ya le dijeron espurio, licenciado López Obrador. Panchón López, que tiene a Benito Bodoque como imagen.
11: Ah, don Benito
10: Bodoque. Sí, sí, nos ponemos de pie. Dice, ya está maduro, pone entre comillas, ya llévenselo. Bueno,
11: sí, pues sí.
10: Pues sí. Oye, Juan,
11: pero mira, yo creo que al final, pues él quiere, no sé cuánto dure, pero sí. Porque, insisto, inevitablemente pues se tiene que hablar de esa carta por venir de quien viene, sí. Pero no creo que dure mucho el asunto en la opinión pública, porque pues literalmente hay otras cosas, y una de esas no es lo que opina él, sino lo que opina ella.
10: Y la otra es la que opinan los norteamericanos, ¿eh?
11: Bueno, pues sí, es que en eso estamos.
10: Y traen la mano bastante más pesada,
11: ¿eh? Y luego todos se andan muy contentos hasta que sale el embajador y dice algo, sí. ¿No? O sea, entonces, bueno, pues esa es parte del asunto. Hoy juegan, en otras cosas, ya lo hemos dicho, la selección mexicana. Contra Serbia.
10: Contra Serbia, es correcto. En el Nemesio Díaz de Toluca.
11: Toluca.
10: Padre estadio, ¿eh? Padre, es una afición bravísima.
11: Tiene así como, pues como inglés, ¿no?
10: Sí,
11: con la tribuna muy cerca de la cancha.
10: Y cantan y gritan.
11: Sí, lo tienen muy bien. Y pues buena suerte a
10: los nuestros.
11: Aquí en el Heraldo mucha gente, como si estuvieran sus familiares ahí jugando.
10: ¿Qué sí.
11: No, digo, entiendo si fuera el Mundial, pero
10: con camisetas de la selección mexicana.
11: Y, ¿no?
10: Sí, luego se mancha de desodorante y no hay manera.
11: O de birria. De la salida. Pero bueno, nosotros nos vamos a pasar a retirar.
10: Con su permiso.
11: Con su permiso. Y nos escuchamos mañana.
10: Mañana mero para rematar la semana.
11: Vámonos.
10: Bye.

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0: Japón. Japón es el país con más personas mayores de 100 años en todo el mundo. Más de 99 mil habitantes ya superaron el siglo de vida. Y el país lleva más de 5 décadas encabezando esa lista gracias a una de las esperanzas de vida más altas del planeta. Japón tiene alrededor de 123 millones de habitantes, Tokio como capital, el yen como moneda y un territorio de aproximadamente 378 mil kilómetros cuadrados. Además, es una de las economías más importantes del mundo y líder en tecnología, robótica y manufactura de precisión, reflejando una cultura basada en la disciplina, el detalle y la constancia.
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